0: el rival iba a absorber eso con sus propias decisiones, como cuando Gago mandó la cancha a Lucero para acompañar a Vargas. Entonces era muy interesante ese duelo. Pero bueno, viene la famosa jugada y ya está suficientemente descrito. Ahora, tú quedas con 10, no significa que dejes de jugar o dejes de tener posibilidades. De hecho, bueno, se alargó el asunto hasta avanzado el lapso. Pero claro, no, ya con 10 no podías tener esa agresividad que había mostrado en el segundo tiempo. De cualquier manera, hay que decir que Deportes Concepción en esta campaña, que de pocos puntos, pero con los otros entrenadores también tuvo partidos en los que sugirió más de lo que se llevó. O sea, es un equipo que siempre ha parecido que tiene un plantel como para sacarle más provecho. Bueno, pero en la realidad no ha pasado, porque por algo han cambiado de entrenadores. Bueno, veremos si, digamos, el optimismo no, pero la buena sensación que tiene Nano Díaz, bueno, se traslada a los partidos siguientes, porque esto está, digamos, con un terreno largo para recorrer. Pero recordemos que este equipo tiene, por ejemplo, llevó a Valencia.
1: Sí.
0: Y siempre se ha pensado que, bueno, son dos jugadores que a lo mejor terminan topándose, pueden jugar juntos, de hecho así ha pasado, pero, o sea, hacia arriba como que tiene, porque está Aguilar, Jara lo sacaron hoy día, pero ha hecho buen, y está Larribey, que un 9-9 absoluto. El tema es que defensivamente no ha podido abrochar en muchos partidos. Bueno, hoy le tocó, creo que en el primer tiempo no pasó de ser un equipo ordenado, pero después superó al rival en 20, 25 minutos el segundo lapso. Eso, bueno, debe ser tan interesante para Deportes Concepción como preocupante para el entrenador de la U, si es que él lo ve así, porque en una de esas se salte ese lapso. Vamos a ver, ¿ya está ya?
1: Aún no. No. Va a llamar Seba cuando esté Fernando Gago en la sala de prensa del Estadio Nacional.
0: Aquí estamos va a jugar Arica con Temuco, ¿no es cierto? Temuco con Arica.
1: De hecho, está arrancando ya.
0: Una camiseta especial la de Arica.
1: Sí,
0: ¿eh? Sí, muy, muy bonito.
1: Contra Temuco, si gana el cuadro El Santo, si gana el partido va a ser único líder. Si empata también va a igualar a Wanderers, que empató hoy día con la Unión Española 2-2. Ayer ya habían empatado Recoleta 0-0 y le abriría la gran puerta a Cobreloa, Igor, que mañana va a enfrentar al complicado Rangers.
0: En el ascenso nunca hay que sacar tantas cuentas, porque la cuestión es pareja, es siempre pareja. Entonces, claro, sí, matemáticamente si gana, pero puede pasar que no, que te enreden. O sea, hoy cuando Wander estaba 2-0 arriba, bueno, o sea, cuando Unión estaba 2-0 sobre Wander, oye, ¿qué resultado para irse al descanso? Bueno, pero desbordó este muchacho, San Martín, centro, gol de Camarda. Y en el segundo tiempo, partido bajó, se tornó más espeso, pero al final Wander le metió gente arriba, fue a pelear con, pusieron a Parragué, más Camarda, más Felipe, que iba desde atrás, y empataron y por ahí no estuvieron tan lejos. Entonces, son partidos muy, muy impredecibles y buenos partidos, además, pues son intensos e inciertos. Veremos ahora Arica en su casa con esta vestimenta, que es en homenaje al, ya nos dirá nuestro corresponsal, porque es de cuello subido, de la Guerra del Pacífico, parece, hay algo ahí.
1: Sí, y es el único invicto del fútbol chileno. Del profesionalismo, digámoslo. Esta camiseta que usted está describiendo, Igor, sí, y que le gustó tanto, efectivamente, está inspirada en el asalto y toma del Morro de Arica, el granito de la Guerra del Pacífico, por cierto, 7 de junio de 1880. Sí, es por eso que esta camiseta, Igor, está
0: homenajeando aquí. Algo sobre Arica, que normalmente tiene camisetas de muy bonitas.
1: Sí, pero esta le gustó particularmente.
0: No, acá y también otras también, sí, no sé quién es son los especialistas, pero las hacen bien.
1: Sí, Gonzalito Jara le gustó también, lo escribe. Seba, ya está abajo.
2: Sí, ya está sentado el técnico de la Universidad de Chile, Fernando Gago, para iniciar esta conferencia de prensa. Escuchamos la primera para Fernando Gago.
3: Vimos la formación que puso, consigue el gol de penal, el primer penal, de hecho, que le cobran a la U en el año. Algunos decían que tal vez era porque no pisaba tanto el área, otros porque no se estaban generando faltas en esa zona. Lo concreto es que hoy se genera el primer penal y después en el segundo tiempo nos encontramos con, me parece que a ratos, un 4-2-4, algo que vimos a veces con Racing, con este doble 9.

0: Si nos podría decir un poco la descripción de cómo fue dándose este partido para que finalmente sea esta victoria y que vuelva a estar encumbrado quizás ahí en zona de copas con la U.
1: Buenas noches. A ver, creo que el análisis del partido durante el primer tiempo fue donde más sostuvimos el juego que buscábamos, de tratar de encontrar los espacios a la espalda de los internos y a partir de ahí tratar de finalizar, generar los espacios a la espalda de los centrales, con la superioridad por una banda o por la otra, desde los movimientos de Fabián y Marcelo, con Nacho y con Maxi. Después del gol creo que nos metimos unos 5 o 6 metros más atrás del posicionamiento, cedimos por ahí un poco la iniciativa de lo que es tener el control del partido, y en el segundo tiempo nos costó sostener el juego. Cuando lo sostuvíamos teníamos muchas pérdidas en zonas de ataque donde teníamos espacio para poder seguir circulando con un marcador a favor. Después, con el empate, volvimos otra vez a subir las líneas, volvimos a tener más el control del partido, y con el ingreso del Gato lo que busqué era más una construcción de tres con Fabián, que Fabián a partir de eso y generar más superioridad interna para poder tratar de finalizar con dos jugadores posicionados en área.
2: Estamos escuchando a Fernando Gago, estamos con las declaraciones del técnico de la Universidad de Chile, que tuvo Operativa de Deportes desde el Estadio Nacional. La U ganó 2-1 ante Deportes Concepción.
3: Muchas veces se va dilatando, no tienen llegadas muy claras, también poca contundencia del equipo. De hecho, la Universidad de Chile es el segundo equipo que menos goles ha hecho en el campeonato, con tan solo 12 conquistas. Preguntarte cómo ves tú la claridad ofensiva que ha tenido el equipo, cómo se puede seguir trabajando esto y sobre todo cómo ves tú los jugadores que tienes en esas opciones de ataque. Muchas gracias.
1: ¿Dijiste que nos faltó ataques hoy? No te entendí la parte esa.
3: Que la Universidad de Chile nuevamente no tuvo llegadas claras al arco rival.
1: No comparto ese análisis. Tuvimos muchas situaciones para poder finalizar en situaciones de ataque, para atacar y para tener la situación de convertir. Ahora, hay veces que los rivales se posicionan más bajo, hay veces que los rivales te generan ese espacio para poder atacar, y creo que confío muchísimo en los futbolistas que tengo en la parte ofensiva para seguir trabajando y para seguir insistiendo de lo que es el camino.
2: Pregunta es Fernando Gago, el técnico de la Universidad de Chile, Operativa de Deportes del Nacional, escuchando al técnico de la U.
4: Porque también estaba la duda de si es que iba a ser Juan Martín Lucero, que venía siendo el delantero titular, o Eduardo Vargas, el 9 para este partido. Termina optando por el delantero chileno. ¿Qué es lo que le entrega a Eduardo Vargas a usted o al funcionamiento del equipo que lo hace distinto? Bueno, más allá de estos dos goles que termina anotando hoy día, pero refiero en el funcionamiento en general.
1: A ver, yo lo vuelvo a decir, lo repito constantemente, la alineación se gana en el entrenamiento. Lo vi a Eduardo muy bien estas semanas, estos 15 días de trabajo que tuvimos, trabajó muy bien, lo vi bien desde lo físico, también desde el compromiso que tiene con la institución, con el equipo, y a partir de eso decidimos que hoy era lo mejor que juegue Eduardo. Da un montón de cosas, tanto lo que sea en la parte ofensiva con los descensos para generar superioridad, todo lo que es la finalización, toda la presión. Es un jugador que sostiene muchos ataques desde su juego mismo, y nos genera una cierta sensación de peligro constantemente.
2: Seguimos escuchando a Fernando Gago, al técnico de la Universidad de Chile, después de esta victoria ante Deportes Concepción, también valorando, por supuesto, el aporte de Eduardo Vargas. Ahora se le pregunta por Vianeider Tamayo.
5: Torneo Nacional, ¿qué le entrega a Vianeider? Hoy se le vio fino prácticamente en todos los cruces.
1: A ver, vuelvo a repetir lo que repito siempre. Yo necesito y quiero entrenar a todos los futbolistas por igual, independientemente de quién juegue, porque puede pasar una lesión, puede pasar una suspensión, y necesito que estén. Hoy la alineación que puse creía que era lo mejor para el equipo. Independientemente de los nombres, trato de siempre darle que el equipo tenga el juego, lo que buscamos, lo que se practica durante la semana, y a partir de eso tratar de llevarlo a cada partido. Vuelvo a repetir, es un jugador con mucha salida, un jugador que tiene pase inicio, es un jugador rápido en todos los cruces, pero bueno, no me gusta hablar solamente puntual de un jugador, sino de todo el equipo.
2: Fernando, continúa Leonardo Morales, sigue declarando.
6: Le pregunto por el juego de la banda Nacional, de la Universidad de Chile, la banda izquierda, que es el análisis, la que en este caso de Vianeider Tamayo.
2: Seguimos escuchando las preguntas para el técnico de la U.
6: Ignacio Vázquez versus la del otro lado, donde está Fabián Mazábal con Maxi Guerrero, que quizás les costó mucho más jugar hacia adelante en el juego, por lo que también le proponía el equipo de Deportes Concepción. ¿Cómo ves justamente este juego de las bandas?
1: Intentamos jugar por el lado izquierdo el primer tiempo, porque teníamos superioridad. Teníamos a Arce, teníamos a Vázquez y teníamos a Morales. A partir de eso generábamos más la superioridad y teníamos más la profundidad por el lado derecho. Y si no me equivoco, creo que el segundo gol vino por la banda derecha. También desde el posicionamiento, ya cuando había dos jugadores más posicionados en área.
7: Diego Vega de Conexión Azul.
2: Estamos escuchando a Fernando Gago, técnico de la Universidad de Chile, que también valora lo hecho en el primer tiempo.
8: Que aprovechó los jugadores interiores hoy día de la U, Arce y Charles, y preguntarle también por qué mantuvo a Lucas Barrera, siendo que jugó con Amarilla de los 10 minutos. ¿Qué le dio Lucas hoy día al equipo para mantenerlo? Y también saber si el cambio de Bolañas que se iba a hacer antes del gol era por Lucas, justamente.
1: No, el cambio de Bolaños iba a ser por un central o por un lateral, de tratar de encontrar más profundidad por un juego de uno contra uno que Bolaños no puede dar por ese lado. Y en el caso de Lucas, no te entendí, ¿por la amarilla?
8: ¿Por qué lo mantuvo en cancha?
1: ¿Por la amarilla decís?
8: Sí,
1: porque... A ver, hay riesgo que hay que tomar y un jugador de primera división tiene que entender y tiene que saber de jugar con una amarilla.
2: Escuchamos a Fernando Gago, el técnico de la U. Después de esta victoria ante Deportes Concepción, somos Cooperativa de Deportes desde el Nacional.
9: Generó un cambio, un movimiento con el ingreso de Mario Sandoval, que de cierta manera desdibujó la posición de balón de Universidad de Chile. En los primeros minutos del segundo tiempo me refiero. ¿Cuál fue la lectura para sobreponerse a aquello?
1: Había un movimiento del wing interno, que era más... marcarlo con Marcelo tenía que saltar más a esa posición, y a partir de ahí teníamos la superioridad con Fabián haciendo la línea de tres y Marcelo más jugando en el medio con un cuadrado con Charles, con Lucas y con Auti.
7: Laurencio Valderrama, Radio Portales.
2: Fernando Gago.
10: Hola, ¿qué tal, Fernando? Buenas noches.
2: Escuchamos al técnico de la U en Cooperativa de Deportes desde el Nacional.
10: Como lo vio en el segundo tiempo y si pudo ver una especie de conato que hubo con Franco Calderón al final. Sé que usted fue jugador, pueden pasar cosas en la cancha, pero ¿cómo vio ese conato al final entre Calderón y Altavirano y el rendimiento de Javier Altavirano? Gracias.
1: A ver, las cosas que quedan, que pasan y quedan en el vestuario, yo no soy partícipe de hablar acá. El ingreso de los chicos, todo lo que ingresaron, sabían la situación del partido, de cómo estamos jugando. Hay cosas para corregir, tanto de lo que ingresan, tanto de los que juegan. Entonces tenemos que trabajar como equipo y tratar de sostener el rendimiento durante más tiempo de lo que buscamos en cada partido.
7: Última pregunta.
2: La palabra de Fernando Gago.
11: Fernando, buenas noches.
2: Una pregunta más para él.
11: Si con lo demostrado hoy día y con lo que usted también dijo ayer, que van a dar pelea hasta el final, que quedan muchos puntos, con el trámite del partido, ¿alcanzan con lo mostrado hoy día para poder meterle más presión a Colo Colo en este segundo semestre por la Liga de Primera?
1: Sí, estoy convencido.
11: O sea, ¿se va conforme con lo mostrado hoy día?
1: Sí, ganamos, hay que ganar.
7: Vale, así finalizamos.
2: Hasta ahí la palabra entonces, muchachos, de Fernando Gago, el técnico de la Universidad de Chile.
7: El trabajo del Seba Aguilar en la parte baja del Estadio Nacional, una conferencia estilo Gago, no profundiza mucho Igor, nunca, es muy superficial, creo yo, siempre en su análisis, y ahora, bueno, para él la U llegó mucho al arco, yo ahí me perdí, no recuerdo siempre llegar directa al arco.
12: Es que claro, siempre a él le parece que, y después te lo pueden explicar, a lo mejor para ellos la llegada es cuando no hay una aproximación, entonces, pero bueno, no importa eso, el caso es que reconoció que en el segundo tiempo sí se les empezó a enredar el asunto. Y bueno, nos quedamos con la duda porque ¿qué le reprochábamos a él? ¿O qué le decíamos? Que los cambios eran siempre uno por uno, ¿no es cierto? Cuando él hace el cambio y tiene que mover el esquema y queda con los 2-9, ahí era interesante ver el desafío. Como Altamirano tenía que recogerse un poquito para acompañar a Barrera y a ver qué pasaba ahí, porque Concepción estaba bien en el medio campo. Pero bueno, ya sabemos, viene la expulsión y entonces ya esos 2-9 se sirvieron derechamente para ir al área. No, ya no había mayor misterio en sus movimientos. Yo creo que para ser un equipo que, por ejemplo, en el primer tiempo tenían una cifra, que después deben haber cambiado, obviamente, creo que tenía como un 73% de la famosa posesión. Bueno, para tener esa cantidad de tiempo, el balón no es tan pulsante. Y fíjate tú que la descripción que él hace siempre por los costados. Él dice, bueno, Arce por la izquierda con Morales, con Vázquez, te arman la superioridad, y por el otro lado, bueno. Pero por dentro no, por dentro qué hay, digamos. Porque a veces eso mismo que él está diciendo lo piensan los rivales también. Entonces, hay algo que es una temática que, bueno, vamos a ver cómo la va resolviendo. Yo creo que se le complicó mucho el partido en el segundo tiempo. Porque estamos hablando de que enfrenta a un rival que bien meritorio, con un entrenador nuevo, pero el último. O sea, supuestamente a ese rival ya le estabas ganando y tenías que hacer una diferencia futbolística, y no fue así. Te empezaron a meter y bueno, no reaccionaste, digamos, ya solo al final, cuando el partido estaba dado, porque el rival se dedicaba a defender la igualdad. Entonces, un partido en el que yo te preguntaba en el primer tiempo, porque era un partido tan cómodo, tan monotemático, que era como que pasaba el tiempo y la U tenía el balón, el rival poco llegaba, porque fue un partido muy curioso. ¿Cuándo despierta Concepción? Con ese pase hacia atrás de Arce, o sea,
7: de Arce.
12: No, sí. Fue un pase de un volante de Concepción, fue un pase de un volante de la U que, bueno, casi le permite al revés hacer el gol. Y como que ahí empieza un momento mejor de Deportes Concepción. Pero ese dominio, y te fuiste con ese dominio, pero apenas con un gol de diferencia, con un lanzamiento penal. Entonces, no, era para irte con más, si es que tú estabas jugando en los términos que quería tu entrenador. Bueno, pero ha sido la campaña de la U en el año, digamos. No es que ha tenido tantos partidos concluyentes. Ha tenido buenas victorias, sobre todo una allá en Pedrero, pero esa no estaba Gago. Otra en el Clásico Universitario, y bueno, y yo otra para mí, que igual hay que ponerla porque es el campeón vigente, cuando le ganó a Coquimbo allá.
7: Coquimbo, claro.
12: Pero ahí estaba Valladares, o sea, tampoco es que tú puedes poner en el ciclo de Gago que tenga dos o tres partidos más o menos continuos de percepciones muy nítidas, muy fuertes. Mira, este equipo está, o sea, tiene momentos los partidos, tiene individualidades que evidentemente en algún caso te van a sacar, porque hoy día al final te lo resuelve la individualidad, más allá de que la sociedad Guerrero Ormazábal está viene del año pasado. Entonces no es que ahora la van a descubrir, pero te salva una individualidad, porque hay que hacer el gol, hay que moverse en el área, hay que tener esa capacidad. Bueno, tiene los puntos. Él dice que lo importante es que ganó. Bueno, en eso.
7: Sí, no, resultadista. Al final se puso resultadista. Bueno,
12: va a tener que refrendarlo en lo que venga. Hoy me quedo con una sensación ahí nomás, intermedia. No, me pareció un equipo que tenía todo controlado en el primer tiempo y después en los primeros 20 del segundo no tenía nada controlado. Entonces, algo pasó ahí. Evidentemente, más allá de los ajustes del rival, que ya los hemos considerado, y porque el rival te empezó a, con volantes, te empezó a confundir, te subió a uno Enrique, te puso a otro Sandoval, y ahí te empezó a armar el partido. Bueno, dentro de todo, el segundo tiempo tomó vibración, tuvo discusiones, y bueno, y la famosa expulsión, el señor Salvo en el informe dirá qué le escuchó a Carrasco, que bueno, según él, no sé, no dijo algo, pero no se lo dijo a él. Bueno,
7: según Larribey, insultó, pero no al árbitro. Cuando lo que vimos en la cancha fue que sí, le dice algo al árbitro y el árbitro inmediatamente lo expulsa del torneo. Sí,
12: es cierto. Es que cómo saber, digamos, porque también tú dices, tanto se le fue la mano a Carrasco, tanto en una jugada que era nomás, pero bueno, a veces pasa.
7: Lo que sí le doy a Larribey es que buen oído el de Salvo. Buen oído porque escuchó el tiro, sí, estaba en una distancia considerable.
12: Primero, Larribey, que igual es un jugador tan importante en el área. ¿Cómo sabe jugar ese hombre ahí? pelota que caía, armaba algo. Bueno, dijo, escuchó a 50 metros. No, a 50 metros no estaba.
7: No, era
12: a 15 con
7: Como mucho. Mira, a ver, un par de opiniones más, luego Sebastián Aguilar y lo cerramos, a la espera de a ver si pasa algo más en la parte baja en estos momentos. Santiago Venegas en el YouTube dice: este equipo ya no convence, no da más. La campaña muestra una gigantesca irregularidad, dice Santiago. Salvo Vargas, los refuerzos han resultado mucho menos que los que se fueron. Manuel, inteligente gago, siempre dice lo mismo. Más bien, lo justo y necesario. Porque si llega a dar más detalles, dices como el refrán: prefiero ser dueño de mi silencio que ser esclavo de mis palabras. Rodrigo, bajo el nivel de los jugadores, que no venda humo. Fernando Gago, Seba Aguilar, abajo, ya cerrando el trabajo. ¿Cómo están las cosas en el último contacto contigo?
13: Sí, por ahora ya se han ido la mayoría de los jugadores de la Universidad de Chile, poquitos quedan en el camarín. Dos de los que se tienen que ir rapidito son Fabián Ormazábal y Agustín Arce. Recordemos, se suman al trabajo de la selección chilena y se suben al avión que mañana los va a llevar hasta Portugal para jugar ante los lusos y después hasta España para jugar ante la República Democrática del Congo. La U, que también tiene actividad con la Copa de la Liga el próximo fin de semana frente al Audax Italiano. Poquitas chances tiene la U, pero aún matemáticas de seguir con vida en ese torneo. Luego enfrenta a Unión La Calera la semana siguiente por la Liga de Primera, y recordemos que tiene el duelo pendiente ante O'Higgins de Rancagua, que jugarán el 18 de junio también por la Liga de Primera, para así cerrar esta primera parte del año.
7: Sí, a ver, una más. Sepsi dice: Don Igor lo escribió exacto, Vargas tomó la bandera y ganó el partido, bajo el nivel de la U, pero son tres puntos que suman. Allegados, dejémoslo ahí, habría sido Cobra, porque no cobró en teoría un penal, lo de Carrasco con Salvo, porque recordemos que todo viene de una jugada donde reclaman un penal que no existe. No. Cobra y viene el clásico, claro, que saca la madre a la distancia, y ahí
12: el aditamento.
7: Claro, que era más o menos lo que se presumía. Le reclamó que no cobrara de malos términos.
12: Pero eso
7: así fue.
12: Está dirigido, digamos. No es al aire, bueno.
7: Sí, fue totalmente dirigido.
12: Y fíjate que Nano Díaz lo anunció, dijo: no, yo, el profesionalismo exige siempre ganar, y también en el campo amateur siempre hay que ganar, así que le va a poner presión a Coquimbo en ese partido.
7: Aparte usted lo dijo, le tiene ganas, ¿no? No creo que tenga problemas con la ciudad, pero quiere volver ahí y demostrar que lo que pasó quizá el año pasado fue también, y fue, creo yo, parte de lo que él empezó hace un par de temporadas con el récord ya de ese gran Coquimbo del Chino González. Sexto partido de Gago en el torneo, Igor, acá en el Nacional, pero en Liga de Primera, los ha ganado todos. A La Serena, a La Católica, y hoy le gana al cuadro de Deportes Concepción. El tema es que de visita no le ha ido bien. Perdió en Chillán, perdió en El Salvador, con dos golazos de otro partido, y empató en el Sausalito. Entonces, ahí están los problemas de Gago, una irregularidad, sobre todo de visita. En la Liga de Primera, digámoslo.
12: Ya, claro, son seis partidos entonces.
7: Sí, como técnico en el torneo.
12: Claro, correcto.
7: Seis con este. Sí, así claro. Que. Y ha ganado acá todos los tres partidos. Partido, sí. Bueno, bravo el de la Católica, sobre todo.
12: El problema es que la imagen de ese primer tiempo en el clásico es como que le subió a la vara de la expectativa al equipo. Y no ha vuelto a esa medida.
7: Perdió en El Salvador después.
12: No, pero digo, como juego, digamos, como, sí, como presión, como. Entonces, bueno, en fin, un balance hasta ahí, intermedio nomás.
7: Irregular. Bueno, Igor, lo seguimos el lunes, obviamente, muy bien. Con todo, porque hoy día jugó Colo-Colo, ganó, es super líder,
12: claro.
7: Ganó la U, lejos de Colo-Colo, pero se mete ahí. Al menos en la línea de los que están peleando Copa con 20 puntos. Y mañana, Igor, la Católica contra Huachipato. Veremos cómo está el equipo de Garnero, que hizo historia esta semana en Libertadores. Y los colocolinos mirando de reojo que Huachipato, uno de los que los persigue, puede enredar más puntos. Juega Limache con Coquimbo, Igor, 12:30 mañana. Partido importante, sí, para dos equipos que están peleando arriba. O'Higgins Everton, 17:30. Y lo cierra Palestino Audax. Cuatro partidos de primera, lo que tenemos mañana, mientras que el ascenso, para marcar antes de la despedida, está jugando San Marcos con esta camiseta histórica que asemeja, me dice un amigo, una chaqueta del Ejército de la Guerra del Pacífico, para ser más específico. Está en este minuto igualando sin goles con Wanderers. No, usted lo está mirando.
12: Sí, señor, le están arreglando el micrófono al señor Gamboa.
7: 20 minutitos. Bueno, mañana Cobreloa Rangers, se puede mover todo en la primera vez también. Igor, un agrado este sábado en la noche de fútbol. Que esté muy bien.
12: Nos vemos.
7: Igor Federico Ochoa estuvo en los comentarios, estuvo Jaime Silva en la producción.
12: Oiga, pero
7: Diego Loncón. Cuidado, la puesta al aire, Igor, vuelvo con usted.
12: Denle el último toque. Porque me hablaron de la luna todo el partido.
7: Déndelo, por
12: está
7: favor.
12: Ahí, está ahí, se ve, todavía.
7: Acá sabe que no lo veo porque ya subió tanto que nos tapa el techo ya, de la marquesina.
12: Y el señor que se puso ahí tan melancólico, el surpaís, ¿está ahí
7: puso,
12: todavía?
7: No, se puso tan melancólico que se fue a
12: está mirando la luna en otro lado. ¡Qué envidia, qué envidia!
7: Tal cual, dijo hoy quiero ver la luna ahí de cerquita, imagínese lo que es eso. Bueno, Ivo Valle estuvo en los relatos, okay. Igor Ochoa, grande Igor, nos vemos, cuídese. Seba Aguilar cubriendo a la U, Pedro Fuentes, Miguel Aldea en la puesta al aire. Nosotros venimos a las 14 mañana, como siempre, como cada fin de semana, las tardes deportivas de Cooperativa te acompañan. Chao Igor, chao a todos, chao también a la gran comunidad de Cooperativa que acompañó hasta un fin de semana, como siempre. Chao, chao, y claro, ganó Tabilo el lunes con Oyer Aliasim por los cuartos de final de Roland Garros. Ahí estaremos contándolo nosotros y cooperativa.cl. Chao.
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21: 12 grados. 12 grados en Santiago. Cooperativa. 8:31 minutos. 8:31 minutos.
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1: Amén. El primer misterio gozoso, la anunciación del ángel Gabriel a María. Padre nuestro que estás en el cielo, santificado. El primer misterio gozoso, la anunciación del ángel Gabriel.

0: María, llena eres de gracia, el Señor es contigo. Bendita eres entre todas las mujeres y bendito es el fruto de tu vientre, Jesús. Dios te salve María, llena eres de gracia, el Señor es contigo. Bendita eres entre todas las mujeres y bendito es el fruto de tu vientre, Jesús.
1: Santa María, Madre de Dios, ruega por nosotros pecadores, ahora y en la hora de nuestra muerte. Amén.
0: Dios te salve María, llena eres de gracia, el Señor es contigo. Bendita eres entre todas las mujeres y bendito es el fruto de tu vientre, Jesús.
1: Santa María, Madre de Dios, ruega por nosotros pecadores, ahora y en la hora de nuestra muerte. Amén.
0: Dios te salve María, llena eres de gracia, el Señor es contigo. Bendita eres entre todas las mujeres y bendito es el fruto de tu vientre, Jesús.
1: Santa María, Madre de Dios, ruega por nosotros pecadores, ahora y en la hora de nuestra muerte. Amén.
0: Dios te salve María, llena eres de gracia, el Señor es contigo. Bendita eres entre todas las mujeres y bendito es el fruto de tu vientre, Jesús.
1: Santa María, Madre de Dios, ruega por nosotros pecadores, ahora y en la hora de nuestra muerte. Amén.
0: Dios te salve María, llena eres de gracia, el Señor es contigo. Bendita eres entre todas las mujeres y bendito es el fruto de tu vientre, Jesús.
1: Santa María, Madre de Dios, ruega por nosotros pecadores, ahora y en la hora de nuestra muerte. Amén.
0: Dios te salve María, llena eres de gracia, el Señor es contigo. Bendita eres entre todas las mujeres y bendito es el fruto de tu vientre, Jesús.
1: Santa María, Madre de Dios, ruega por nosotros pecadores, ahora y en la hora de nuestra muerte. Amén.
0: Dios te salve María, llena eres de gracia, el Señor es contigo. Bendita eres entre todas las mujeres y bendito es el fruto de tu vientre, Jesús.
1: Santa María, Madre de Dios, ruega por nosotros pecadores, ahora y en la hora de nuestra muerte. Amén.
0: Dios te salve María, llena eres de gracia, el Señor es contigo. Bendita eres entre todas las mujeres y bendito es el fruto de tu vientre, Jesús.
1: Santa María, Madre de Dios, ruega por nosotros pecadores, ahora y en la hora de nuestra muerte. Amén.
0: Dios te salve María, llena eres de gracia, el Señor es contigo. Bendita eres entre todas las mujeres y bendito es el fruto de tu vientre, Jesús.
1: Santa María, Madre de Dios, ruega por nosotros pecadores, ahora y en la hora de nuestra muerte. Amén.
0: Gloria al Padre, al Hijo y al Espíritu Santo.
1: Como era en un principio, ahora y siempre, por los siglos de los siglos. Amén.
0: Oh Jesús mío, perdona nuestros pecados, líbranos del fuego del infierno. Lleva al cielo a todas las almas, especialmente las más necesitadas de tu divina misericordia. Amén. María, Madre de gracia, Madre de piedad y misericordia, defiéndenos del enemigo y ampáranos ahora y en la hora de nuestra muerte. Amén. El segundo misterio gozoso, María visita a su prima Santa Isabel.
1: Padre nuestro que estás en el cielo, santificado sea tu nombre, venga a nosotros tu reino, hágase tu voluntad así en la tierra como en el cielo.
0: Danos hoy nuestro pan de cada día, perdona nuestras ofensas como nosotros perdonamos a quienes nos ofenden. No nos dejes caer en tentación y líbranos del mal. Amén.
1: Dios te salve María, llena eres de gracia, el Señor es contigo. Bendita eres entre todas las mujeres y bendito es el fruto de tu vientre, Jesús.
0: Santa María, Madre de Dios, ruega por nosotros pecadores, ahora y en la hora de nuestra muerte. Amén.
1: Dios te salve María, llena eres de gracia, el Señor es contigo. Bendita eres entre todas las mujeres y bendito es el fruto de tu vientre, Jesús.
0: Santa María, Madre de Dios, ruega por nosotros pecadores, ahora y en la hora de nuestra muerte.

0: Amén.
1: Dios te salve María, llena eres de gracia, el Señor es contigo, bendita eres entre todas las mujeres y bendito es el fruto de tu vientre, Jesús.
0: Santa María, Madre de Dios, ruega por nosotros pecadores, ahora y en la hora de nuestra muerte. Amén.
1: Dios te salve María, llena eres de gracia, el Señor es contigo, bendita eres entre todas las mujeres y bendito es el fruto de tu vientre, Jesús.
0: Santa María, Madre de Dios, ruega por nosotros pecadores, ahora y en la hora de nuestra muerte. Amén.
1: Dios te salve, María, llena eres de gracia, el Señor es contigo, bendita eres entre todas las mujeres, y bendito es el fruto de tu vientre, Jesús.
0: Santa María, Madre de Dios, ruega por nosotros pecadores, ahora y en la hora de nuestra muerte. Amén.
1: Dios te salve, María, llena eres de gracia, el Señor es contigo, bendita eres entre todas las mujeres, y bendito es el fruto de tu vientre, Jesús.
0: Santa María, Madre de Dios, ruega por nosotros pecadores, ahora y en la hora de nuestra muerte. Amén.
1: Dios te salve, María, llena eres de gracia, el Señor es contigo. Bendita eres entre todas las mujeres, y bendito es el fruto de tu vientre, Jesús.
0: Santa María, Madre de Dios, ruega por nosotros pecadores, ahora y en la hora de nuestra muerte. Amén.
1: Dios te salve, María, llena eres de gracias, el Señor es contigo. Bendita eres entre todas las mujeres y bendito es el fruto de tu vientre, Jesús.
0: Santa María, Madre de Dios, ruega por nosotros pecadores, ahora y en la hora de nuestra muerte. Amén.
1: Dios te salve, María, llena eres de gracia, el Señor es contigo. Bendita eres entre todas las mujeres y bendito es el fruto de tu vientre, Jesús.
0: Santa María, Madre de Dios, ruega por nosotros pecadores, ahora y en la hora de nuestra muerte. Amén.
1: Dios te salve, María, llena eres de gracia, el Señor es contigo. Bendita eres entre todas las mujeres y bendito es el fruto de tu vientre, Jesús.
0: Gloria, Santa María, Madre de Dios, ruega por nosotros pecadores, ahora y en la hora de nuestra muerte. Amén.
1: Gloria al Padre, al Hijo y al Espíritu Santo.
0: Como era en el principio, ahora y siempre, por los siglos de los siglos. Amén.
1: Oh Jesús mío, perdona nuestros pecados, líbranos del fuego del infierno, lleva al cielo a todas las almas, especialmente las más necesitadas de tu divina misericordia. Amén. María, Madre de Gracia, Madre de Piedad y Misericordia,
2: defiéndenos del enemigo y ampáranos ahora y en la hora de nuestra muerte. Amén.
0: Tercer misterio gozoso, el nacimiento de Jesús. Padre nuestro que estás en el cielo, santificado sea tu nombre, venga a nosotros tu reino, hágase tu voluntad en la tierra como en el cielo.
1: Danos hoy nuestro pan de cada día, perdona nuestras ofensas así como nosotros perdonamos a los que nos ofenden y no nos dejes caer en tentación y líbranos del mal. Amén.
0: Dios te salve María, llena eres de gracia. Llena eres de gracia, el Señor es contigo. Bendita eres entre todas las mujeres y bendito es el fruto de tu vientre, Jesús.
1: Santa María, Madre de Dios, ruega por nosotros pecadores, ahora y en la hora de nuestra muerte. Amén.
0: Dios te salve María, llena eres de gracia, el Señor es contigo. Bendita eres entre todas las mujeres y bendito es el fruto de tu vientre, Jesús.
1: Santa María, Madre de Dios, ruega por nosotros pecadores, ahora y en la hora de nuestra muerte. Amén.
0: Dios te salve María, llena eres de gracia, el Señor es contigo. Bendita eres entre todas las mujeres y bendito es el fruto de tu vientre, Jesús.
1: Santa María, Madre de Dios, ruega por nosotros pecadores, ahora y en la hora de nuestra muerte. Amén.
0: Dios te salve María, llena eres de gracia, el Señor es contigo. Bendita eres entre todas las mujeres y bendito es el fruto de tu vientre, Jesús.
2: Santa María, Dios, ruega por nosotros pecadores, ahora y en la hora de nuestra muerte. Amén.
0: Dios te salve María, llena eres de gracia, el Señor es contigo. Bendita eres entre todas las mujeres y bendito es el fruto de tu vientre, Jesús.
2: Santa María, Madre de Dios, ruega por nosotros pecadores, ahora y en la hora de nuestra muerte. Amén.
0: Dios te salve María, llena eres de gracia, el Señor es contigo. Bendita eres entre todas las mujeres y bendito es el fruto de tu vientre, Jesús.
2: Santa María, Madre de Dios, ruega por nosotros pecadores, ahora y en la hora de nuestra muerte. Amén.
0: Dios te salve María, llena eres de gracia, el Señor es contigo. Bendita eres entre todas las mujeres y bendito es el fruto de tu vientre, Jesús.
2: Santa María, Madre de Dios, ruega por nosotros pecadores, ahora y en la hora de nuestra muerte. Amén.
0: Dios te salve María, llena eres de gracia, el Señor es contigo. Bendita eres entre todas las mujeres y bendito es el fruto de tu vientre, Jesús.
2: Santa María, Madre de Dios, ruega por nosotros pecadores, ahora y en la hora de nuestra muerte. Amén.
0: Dios te salve María, llena eres de gracia, el Señor es contigo. Bendita eres entre todas las mujeres y bendito es el fruto de tu vientre, Jesús.
2: Santa María, Madre de Dios, ruega por nosotros pecadores, ahora y en la hora de nuestra muerte. Amén.
0: Dios te salve María, llena eres de gracia, el Señor es contigo. Bendita eres entre todas las mujeres y bendito es el fruto de tu vientre, Jesús.
2: Santa María, Madre de Dios, ruega por nosotros pecadores, ahora y en la hora de nuestra muerte. Amén.
0: Gloria al Padre, al Hijo y al Espíritu Santo.
2: Como era en un principio, ahora y siempre, por los siglos de los siglos. Amén.
0: Oh Jesús mío, perdona nuestros pecados, líbranos del fuego del infierno, lleva al cielo a todas las almas, especialmente las más necesitadas de tu divina misericordia. Amén.
2: María, Madre de gracia, Madre de piedad y misericordia, defiéndenos del enemigo y ampáranos ahora y en la hora de nuestra muerte. Amén.
0: Dios te salve, Reina y Madre, Madre de misericordia, vida, dulzura y esperanza nuestra. Dios te salve, a ti clamamos los desterrados hijos de Eva, a ti suspiramos gimiendo y llorando en este valle de lágrimas. Ea pues, Señora abogada nuestra, vuelve a nosotros esos tus ojos misericordiosos y después de este destierro, muéstranos a Jesús, fruto bendito de tu vientre, oh clemente, oh piadosa, oh dulce siempre Virgen María, ruega por nosotros, Santa Madre de Dios, para que seamos dignos de alcanzar las promesas y gracias de nuestro Señor Jesucristo. Amén. Ave María Purísima,
2: sin pecado concebida.
0: Ave María Purísima,
2: sin pecado concebida.
0: Ave María Purísima,
2: sin pecado concebida.
0: En el nombre del Padre, del Hijo y del Espíritu Santo. Amén.
3: Muy buenas tardes, queridos hermanos. En esta Eucaristía pidamos por todos los hermanos enfermos de nuestra comunidad y del mundo entero, que el Espíritu Santo, mediante médico del cuerpo y del alma, les dé la fortaleza, alivie sus dolores y esperanza en la curación, que no se sientan solos, sino unidos por la oración de la Iglesia. Oremos por Adriana Elizabeth Altamirano Villalobos, Magdalena Amparos Aguilera Saavedra, Gabriel Murúa, Miguel Antonio Díaz, Martín Díaz Valencia, Tomás Molinas Ramírez, María Romo, Julieta Delgado Aliaga, Ondina Contreras Centeno, Samuelito Mayor Miquel, Borja Orea Benque, Zaida Aliaga, Hugo Arancibia, Juan Carlos Sánchez Muñoz, María Ignacia Miranda Huerta, María Jesús Miranda Huerta, Inés Calvo Arias, Isabela Salina Ortega, Sonia Lucas, Alonso Cepeda Ibaceta, Rosa Arcaya, Brisa Silva, Juanita Muñoz, Sergio Martínez, Ana Sandoval, Ana Saavedra, Luis Centeno, René Holguín, Lilia Silvas Abarca, Gladys Astudillo Cortés, Manuela Pérez, Segundo Abarcas Pavés, Luis Brito, Alejandro Olmos Morales, Guido Patricio Ojeda, Francisco Olmos Saavedra, Viviana Olmos Salina, Leonor Pizarro, Juan Elsas Gallardos Gallardo, Lorenza Polanco, Alberto Araya, Maximiliano Plaza Juárez. Por ellos roguemos al Señor. María Jesús Ferreira, Marianela Celaya, Leila Ramírez, Yarela Villalobos, Zoila Suárez Olgueta, Domingo Olivares Martínez, María Clara Araya Olivares, Juan Ramos Saavedras Pérez, Julio Abraham Leivas Reyes, Por la Nueva Vida de Javiera, Luis Eduardo Cáceres, María Novoa Salgado, Rodrigo Marín Tapia, Gladys Delgados Córdoba, Leonardo Osorio, Raúl Pizarro, Víctor Hugo, Carlos Ramírez Olmo, Alejandra Araya, Orlando Cáceres Huerta, María Eugenia Ferreiras Lazo, Juan Alexi Calderón, Berta Tapias Delgado, Ana María Rimascos Cárdenas, Luis Arayas Castillo, Ana Escobar, Emma Tapias Núñez, Jorge Tapia Alicera, Carola Veras, Bernardo Rojas Barriento, Rosana Miranda Santos, Ana Carolina Veras Pizarro, Luciano Núñez Tapia, Alejandro Araya, Camilo Enríquez, Manuel Eduardo, Alejandro Jesús, Cintia García, Nelly del Carmen Castillo, Heriberto Arancibia, Hilda Gómez, Carola Veras, Oriana Ramírez, Violeta McLean, Juana Elsas Gallardo, Segundo Abraham Cortés, Tamara Brunas Orregos. Por todos ellos y ellas roguemos al Señor. Por los difuntos que han partido a la presencia del Padre, nuestros familiares, vecinos y amigos, que el Padre les reciba en sus brazos y enjuague todas las lágrimas, y a nosotros danos la paz de saber que la muerte no es final para quien cree en ti. Dale, Señor, el descanso eterno. Pidamos por Víctor Andrés Estay Lascano, Neftalí del Carmen Valdebenito Valencia, Saturnino Díaz Osandón, Francisco Araya Quirós, Alejandra del Rosario Díaz Mora, Ana Rosas Aguilera Aguilera, Matilde Valenzuela Loaiza, Andrea Villega Ampuero, Zaida Andrea Pérez Pérez, Sandra Centenos Toro, Carlos Eugenio Rojas Díaz, Albino Orrego, Ninosca Juliana Vera Saavedra, María Peñas Menese, Zulema Menese, Felipe Olivares Castro, Estela Martínez Cepeda, Elisa Olivares Martínez, José Camilo Toros Araya, Luis Armando Olivares Martínez, Lila Olivares Olivares, Miguel Ernesto Olivares Escobar, Rosendo Toros Inostroza, Manuel Maldonado Bastía, Gina y Manuel, Rita del Carmen Zúñigas Villalobo, a 5 meses de su fallecimiento, Manuel Maldonado Bastía. Dale el Señor descanso eterno. Elba Hidalgo, Nelsa Arriaza, Cecilia Arriaza, María Castillo Arriaza, María Eugenia Arancibia, Brinilda del Carmen Solís Solís, en su tercer aniversario, José Marcial Acosta Ahumada, en su primer aniversario, Luis Guillermo Vilches Olivares, Reinaldo Enrique Vilches Olivares, Reinaldo Augusto Vilches Ayala, María Teresa Olivares Silva, Nicolás Andrés Sánchez Vilches, Orlando Borges Pizarro, a 9 años de su fallecimiento, María Susana Borges Rodríguez, María Esther Delgados Catalán, Adolfo Rodríguez Gutiérrez, Eduardo Olivera Olivares Maureira, Rosa Hilda Ríos Tapia, Susana Quesada Olmo, Osvaldo Carroza Olmo, Luis Arturo Valdebenito González, Carolina Delgado Estay, sacerdote holandés del Sagrado Corazón, Moisés Araya Vilche, Luis Saavedra Lever, Luisa Saavedra Lever, Griselda Maldonado Ferreira, Margarita Miranda Zamora, Sonia Lazo, Guillermo López Santo, Novor Zamora Herrera, María Vivanco, Amada Zamora Vivanco, Justina Pizarro López, Marta Tapias Ballestero, Olimpia Gacitúa, Rosa Silva y esposo, José Mayor Góis Narváez, Miguel Fernández Donoso, Carolina Fernández Flores, Alberto Borges, Rosa Olivares, Sergio Menáis, Sergio Castro, Lorenzo Tapias Morales, Julio Tapias, Nivaldo Zúñigas Ramos, María Hernández Pizarro, Mireya Pizarro, Carlos Bernal Berríos, Gonzalo Alcota Tapia. Dale el Señor a todos ellos el descanso eterno. Muy buenas tardes, queridos hermanos y hermanas. Sean todos bienvenidos a la casa del Señor. Recordamos que el pasado domingo, con la celebración de Pentecostés, hemos terminado la gran celebración festiva del misterio pascual de Cristo. Y hoy celebramos la solemnidad de la Santísima Trinidad, que presenta a nuestra contemplación orante el misterio de Dios, Padre, Hijo y Espíritu Santo. En esta acción de gracia pedimos a la Santísima Trinidad por la lluvia tan necesaria para la vida. Y también hoy damos gracias a Dios por el grupo cultural artístico La Ceniza, que hoy celebra un nuevo aniversario. Les invito a ponerse de pie y con alegría recibimos a quien preside esta celebración. Cantamos junto al coro.

0: En el nombre del Padre, del Hijo, del Espíritu Santo, la gracia de nuestro Señor Jesucristo, el amor del Padre, la comunión del Espíritu Santo esté con todos ustedes.
1: Y con tu espíritu.
0: Queridos hermanos y hermanas, nos congregamos a celebrar juntos la Eucaristía, a escuchar las Escrituras y a participar de la fracción del pan. En esta solemnidad de la Santísima Trinidad, hoy día la Iglesia, hoy día y mañana celebra a nuestro Dios uno y trino, a nuestro Dios que es familia, que es relación de amor. Y en esta misa tenemos coronas de misa. Especialmente queremos orar por el eterno descanso de Margarita Maldonado Carvajal a 1 año y 3 meses de su Pascua. Maude González Galleguillos a 1 semana de su Pascua, de su fallecimiento. Denaín Andrés Samán Yarat, también oramos por su eterno descanso. Cecilia Mercedes Valencia Novoa, en su primer aniversario. Julio César Para Araya, en su segundo mes de fallecimiento. También de María Fresia Para Araya, en sus 3 años de su Pascua. María Jesús Jorquera Fuentes, en su cumpleaños. Vinca Almendra Tapia Delgado, su 8º aniversario. Elba Barraza Ortiz, 1 año y 9 meses de su Pascua. Sofía Bustamante Bustamantes, en su 6º aniversario. Y también oramos por Jorge Garay. Por todos ellos, roguemos al Señor.
1: Escúchanos, Señor.
0: También, desde el inicio de esta Eucaristía, ponemos la intención a los pies de este altar. La lluvia para nuestros campos, pidiendo a San Isidro su intercesión. Hemos caminado desde el puente haciendo oración junto a los bailes religiosos que nos han acompañado. También ponemos en intención de los bailes religiosos a los pies del altar para que muchos otros quieran manifestar su fe a través de la danza. Roguemos al Señor.
1: Escúchanos, Señor.
0: Y también una extensión especial por el grupo folclórico de Las Cenizas, que cumple 27 años, están hoy día celebrando su aniversario. Por todos sus integrantes, los ponemos a los pies de este altar, especialmente un integrante, Abraham Cortés, el acordeonista, que está enfermito. Así que pidamos la salud para él y también los ponemos a los pies de este altar. Al dar inicio a esta acción de gracias, lo primero que hacemos es pedir perdón por nuestras faltas y pecados, por lo que nos aleja del amor a Dios y del amor al prójimo. Por eso cantamos junto al coro.

0: Dios Todopoderoso y Rico en Misericordia, tenga piedad de nosotros. Perdone nuestras faltas y pecados si algún día todo nos lleve a la vida eterna.
1: Amén.
0: Glorifiquemos a Dios hoy día más que nunca, glorificando a la Santísima Trinidad.

0: a los hombres paz.
1: Oremos, Dios Padre, que al enviar al mundo la palabra de verdad y al Espíritu Santificador, revelaste a todos los hombres y mujeres tu misterio admirable. Concédenos que, profesando la fe verdadera, reconozcamos la gloria de la eterna Trinidad y adoremos la unidad de su majestad omnipotente. Por Jesucristo nuestro Señor,
2: amén.
1: Tomamos asiento para escuchar la palabra de Dios.
3: Acojamos con alegría la palabra de Dios, que sepamos abrir nuestro corazón y dejemos que su mensaje resuene en lo más profundo de nuestro ser y así pueda cambiar nuestra vida. Hermanos, la palabra de Dios será entronizada en este día por los bailes religiosos. Los invito a ponerse de pie para recibir la palabra de Dios.

0: Pueden tomar asiento. Primera lectura. El pueblo de Israel, en el largo camino por el desierto, después de la liberación de la esclavitud de Egipto, es a menudo infiel al Señor. Pero Él siempre le manifiesta su amor salvador. Escuchemos.
1: Lectura del libro del Éxodo. En aquellos días, Moisés subió a la montaña del Sinaí, como el Señor se lo había ordenado, llevando las dos tablas en sus manos. El Señor descendió en la nube y permaneció allí junto a él. Moisés invocó el nombre del Señor. El Señor pasó delante de él y exclamó: El Señor es un Dios compasivo y bondadoso, lento para enojarse y pródigo en amor y fidelidad. Moisés cayó de rodillas y se postró, diciendo: Si realmente me has brindado tu amistad, dígnate, Señor, ir en medio de nosotros. Es verdad que este pueblo es un pueblo obstinado, pero perdona nuestra culpa y nuestro pecado y conviértenos en tu herencia. Palabra de Dios.
0: Te adoramos. Como una letanía de alabanza y de acción de gracia, alabamos a nuestro Dios, proclamamos su grandeza e inmensidad. Acompañamos al salmista cantando su antífona.

Bendito seas, Señor, Dios nuestro Padre, alabado, exaltado eternamente. Bendito sea tu santo y glorioso nombre, alabado y exaltado eternamente.

bendito seas el templo de tu santa gloria, aclamado y glorificado eternamente por encima de todo. Bendito sea en el trono de tu reino, aclamado por encima de todo, exaltado eternamente.

Bendito seas tú que sondeas los abismos y te sientas sobre tus querubines, alabado y exaltado eternamente por encima de todo. Bendito sea en el firmamento del cielo, aclamado, glorificado eternamente.

0: En la segunda lectura, las palabras del apóstol son un llamado a fundamentar gozosamente nuestra fe y nuestra vida de comunidad en Dios. Escuchemos.
1: Hermanos, alégrense, trabajen para alcanzar la perfección. Anímense unos a otros, vivan en armonía y en paz. Y entonces el Dios del amor y de la paz permanecerá con ustedes. Salúdense mutuamente con el beso santo. Todos los hermanos les envían saludos. La gracia del Señor Jesucristo, el amor de Dios y la comunión del Espíritu Santo permanezcan con todos ustedes. Palabra de Dios.
2: Te alabamos, Señor.
0: El Evangelio nos recuerda el núcleo del mensaje cristiano, el infinito amor de Dios manifestado en la entrega de su Hijo. Los invito a ponerse de pie para escuchar la proclamación del Santo Evangelio.

0: El Señor esté con todos ustedes.
1: Y con tu espíritu.
0: Le anuncio el Santo Evangelio según San Juan.
1: Gloria a ti, Señor.
0: Dijo Jesús: Dios amó tanto al mundo que entregó a su Hijo único para que todo el que cree en Él no muera, sino que tenga vida eterna. Porque Dios no envió a su Hijo para juzgar al mundo, sino para que el mundo se salve por él. El que cree en él no es condenado. El que no cree ya está condenado, porque no ha creído en el nombre del Hijo único de Dios. Palabra del Señor.
1: Gloria a Dios.

0: Por el Evangelio escuchado y proclamado, se han borrado nuestro pecado.
1: Amén.
0: Tengan la bondad de tomar asiento.
2: Muy buenas tardes, hermanos y hermanas. ¿Cómo están?
3: Bien.
2: Parece que quedaron cansados los que caminamos desde el puente hasta acá. Yo no me abrigué nunca, yo pensé, dije, la caminata nos va a abrigar. No, no nos abrigamos nada. Los bailes venían abrigaditos donde venían bailando. Los que veníamos rezando atrás veníamos con un poco frío, pero ese es el sacrificio que uno hace cuando uno peregrina, cuando hay una procesión, ¿no es cierto? Y hoy día, en la solemnidad de la Santísima Trinidad, finalizando también nuestro mes de mayo, queremos y hemos querido dar testimonio público de nuestra fe y pedir en rogativa, ¿no es cierto?, a San Isidro Labrador. Esta pequeña imagen de San Isidro, que esa imagen es mía, me la regaló un amigo y yo la llevé a Limache. En Limache está el tranque Yiu Yiu, donde está el monasterio de los monjes benedictinos. Y empezamos a hacer rogativa porque ¿a quién se le pide? Por la lluvia, y el santo patrono de la agricultura es San Isidro. Él era un campesino y se hizo santo en el campo, junto a su esposa, que es Santa María de la Cabeza. Los dos son santos, mira, un matrimonio laico, santo. Y San Isidro todas las mañanas iba a misa. Iba a misa primero, porque antes los curitas eran más esforzados que uno, ¿no es cierto? Antes las misas eran a las 7 de la mañana. Bueno, en algunos países todavía te hace costumbre, ¿eh? Como en Perú. La gente primero, antes de ir a trabajar, hay misa a las 6:30, a las 7, va primero a misa. Y San Isidro iba a misa. Y después de misa se quedaba rezando y se le pasaba la hora. Y ahí hay un gran milagro que la gente empezó a decir, este hombre y esta familia, este matrimonio, hay santidad en ellos. San Isidro siempre en su imagen abajo también se pone una yunta de bueyes. Y se decía que él tenía que trabajar a las 8 y no llegaba, pero la yunta de bueyes empezaba a hacer su trabajo sola. Ustedes conocen una yunta de bueyes, ¿no es cierto? Con el que rompe los surcos, si no va alguien ahí guiando, ¿qué pasa con la yunta de bueyes? Hace una cuesta como la de Antacoyo, ¿no es cierto? ¿Y cuál era el milagro? Que la yunta de bueyes iba derechito, se devolvía y hacía el mismo trabajo mientras que San Isidro llegaba. Entonces la gente, por eso la yunta de bueyes, la imagen de San Isidro, a veces va abajo con un ángel, porque la gente empezó a decir, los ángeles le ayudan. Pero lo que nos demuestra y hoy día queremos recalcar es el testimonio de un matrimonio laico junto a su esposa y de un hombre de campo sencillo, de agricultura, como tanta gente que trabaja en nuestro campo, en la agricultura, especialmente en este valle, en nuestros sectores al interior de Cabildo y de tantos otros sectores donde hoy día necesitamos más que nunca el agua necesaria. Llevamos muchos años de sequía y tenemos que pedir a Dios, a clamar por el agua. Cuando yo empecé a llevar esta imagen de San Isidro al tranque arriba, Yiu Yiu, estaba a punto de secarse el tranque. Y ese tranque, de ese tranque, depende la agricultura también de todo ese sector. Y le pedimos con fe, y los pronósticos de ese año eran súper malos, que no iba a llover. Y llovió, y el tranque empezó a subir, hasta el año pasado, antepasado, llovió tanto en Limache, igual que salíamos en las noticias, que se desbordó por todos lados, tranques, ¿no es cierto?, esteros y todo, se tuvieron que abrir, ¿no es cierto?, las compuertas, porque el tranque estuvo a punto de rebalsarse. Y yo le decía, pidamos a Dios con fe, aunque los pronósticos, no, es que viene la niña, no va a llover. Y nosotros con fe le pedimos, y Dios nos escuchó a través de la intercesión de este santo. Es un santo del pueblo, un santo de gente humilde y sencilla. Así que pidámosle a él, porque en Yiu Yiu llevaban a San Benito al tranque para pedir por la lluvia. ¿Qué tiene que ver San Benito? Decía yo, con la lluvia. Aquí llevan a San Juan Bautista, a la Virgen del Carmen. Yo bromeando le decía, por eso no llueve, porque Dios no entiende. No le llega el mensaje o le llega de tantos lados que se confunde. Pero sigamos pidiendo por la lluvia tan necesaria, especialmente para nuestra gente. Hoy día celebramos una gran fiesta, la Santísima Trinidad. Nuestro Dios que es uno y trino, Padre, Nosotros todos los días deberíamos invocarla a la Santísima Trinidad. Porque todas las mañanas yo espero que usted, por lo menos, con sueño, bostezando, medio lagañoso, ¿no es cierto?, diga, ay, Señor, un nuevo día, gracias, Señor, por eso inicio este día, en nombre del Padre. Por lo menos, pues, ¿no es cierto? Algunos rezarán el rosario al inicio del día o al atardecer, gracias, Señor, por este día. Cada vez, porque hemos ido perdiendo cosas, cada vez que pasen por una nimita, una grutita, ¿no es cierto? Cuando vamos a la Vega hay un tremendo Cristo. Ojalá que siempre que subamos en el Cristo nos persignemos. También hay una virgencita en una grutita, no me acuerdo dónde, en qué parte, en la Vega también, también, ¿no es cierto? Cuando pasen por fuera de la iglesia, esté abierta, esté cerrada, usted como católico, creyente, ¿qué debería hacer? ¿Se acuerdan que antes la gente antigua pasaba un funeral, la carroza, y qué hacíamos? Se ha ido perdiendo eso. En las animitas también mucha gente se persina, le toca la bocina. No perdamos nuestra fe y nuestra invocación más propia nuestra de los cristianos, que es en el nombre del Padre, del Hijo y del Espíritu Santo. Como ahí está en ese cuadro, está pintada la Santísima Trinidad. Un Padre que nos regala al Hijo, un Hijo que muere por nosotros, resucita, el Padre lo resucita y nos promete que nos enviará el Espíritu Santo. Ahí está la trilogía. ¿Cómo dice ese dicho popular nuestro? Tres son multitud, ¿no es cierto? Y ellos son tres, son familia. Uno no se entiende sin el otro. El Padre no se entiende sin su Hijo, porque el Verbo de Dios, el Hijo, ha estado siempre en el Padre. ¿Se acuerdan en la creación? Dios Padre crea a través del Verbo. Después el Verbo se humaniza, se encarna, gracias al sí de María, quien tanto queremos. El Verbo toma humanidad a través del sí de María y a través de la efusión del Espíritu Santo. Porque ella dice, ¿cómo voy a ser madre si yo todavía no me caso con José, todavía no vivimos juntos? La tercera persona de la Trinidad actuando, el Espíritu Santo descenderá sobre ti. Y la semana pasada celebramos Pentecostés, la llegada del Espíritu Santo sobre la iglesia. Celebrar a la Trinidad es darnos cuenta que nuestro Dios es uno y trino, es familia y es relación. Un cristiano no se entiende si es un cristiano solo, porque la iglesia y el cristianismo siempre es comunidad, como la Trinidad, que es comunidad de amor. Nosotros, la parroquia, a pesar de que está la sede y tenemos 19 capillas, sectores, pero somos una sola parroquia en unidad. Somos distintos también grupos pastorales, pero todos siendo parte y sintiéndonos parte de una parroquia, nuestra parroquia San Lorenzo de Cabildo. También los bailes religiosos son parte de nuestra parroquia, pero ellos también son una familia que se congregan a dar testimonio de su fe con la danza. Somos parte de una comunidad y no perdamos esto que el cristianismo expandió por todas partes, el sentido de familia, el sentido de comunidad, el sentido de la búsqueda del bien común. Por eso la segunda lectura hoy día nos habla y que nos dice que tenemos que estar en comunión. No podemos estar divididos, no podemos decir, no, yo soy de allá, yo soy de acá. No, yo soy de Cefas, yo soy de Apolo, dicen en los Hechos del Apóstol. No, somos de Cristo, somos todos una comunidad de amor. Y esta comunidad y esta familia se alegra cuando hay un éxito, un logro en la parroquia, porque es el logro de todos. Como también nos entristecemos cuando también hay un dolor, la pérdida, la partida de alguien, todos también nos unimos en el dolor. Hoy día también en esta solemnidad de la mañana, como parroquia, hemos tenido una gran alegría, y es la alegría de todos. Hoy día, de forma oficial, se ha bendecido, inaugurado la radio Esperanza en Cristo, nuestra radio parroquial, que contaba en la historia, después de 7 años de esfuerzo, dificultades, vemos concretado, ¿no es cierto?, este gran proyecto parroquial. Sabemos y agradecemos a las otras radios que también siempre se transmiten nuestra Santa Misa, igual que la radio parroquial, pero nosotros tenemos una cosa distinta, que nosotros, nuestro deber primero, es el anuncio del Evangelio. Pero también el anuncio de la buena noticia, como otros medios de comunicación. Estamos llamados a transmitir buenas noticias. Y hoy día es una gran noticia saber que ya está inaugurada oficialmente nuestra radio parroquial. Y también estamos invitados a ser parte de ella, a contar una buena noticia, a lo mejor a hacer algún programa, tenemos que armar una parrilla, ¿no es cierto? Hay un gran desafío. Puede también acercarse a contarnos algún cagüín. ¿O no? No. Buenas noticias. No vamos a andar contando cagüín a nadie, ¿no es cierto? Y tampoco malas noticias. Estamos rodeados de malas noticias. ¿Para qué más? Lo que tenemos que anunciar son las buenas noticias. En unidad y en comunidad. Porque como decía el Evangelio de hoy, este Dios que muere, que se sacrifica, este Dios que se da por nosotros, este Dios que se dio porque el Padre lo envió para ser un Dios con nosotros, que se entregó, que se quedó en medio de su pueblo como el pan partido, como el cáliz de salvación, este Dios que nunca nos deja solos y que es un Dios de amor, que murió pero vive en medio de su pueblo. Y esa es la gran noticia que hoy día tenemos que entregar. También nosotros, la Iglesia, nunca puede estar desconectada de la sociedad, de nuestro mundo. Hoy día en Chile celebramos el día, hoy día y mañana, el Día del Patrimonio. Y miren, la Iglesia es el gran patrimonio de esta patria. El gran patrimonio que siempre se muestra y que tiene vida e identidad propia y que siempre está desde siglos de historia. Si uno mira nuestros bailes religiosos, el primer baile de Chile y de América, el primer baile de Chile y de América, miren, ¿dónde está? Ustedes lo deben conocerlo, si van siempre para allá, en Andacollo. El primer chino de Chile y de América se fundó hacia el 1584. ¡1584! Patrimonio vivo. Pero también los bailes religiosos formamos parte de este patrimonio. Y digo formamos porque yo también soy de baile religioso. La piedad popular de nuestros pueblos es parte del patrimonio de cada nación. Y es un rico tesoro. Pero la Iglesia, con su arte y su historia, también es parte del patrimonio. Hoy día lo hablaba con el señor alcalde y le decía, mire, el próximo año nosotros como parroquia, Dios mediante, nos vamos a incluir en el Día del Patrimonio. Yo me he dado cuenta, porque como me dijo un día un rector de Andacollo, me dijo, mira la Virgen, me dice, ¿qué tiene de nuevo? Y yo le dije, la crucecita. Y antes que me diga, ¿qué tiene de nuevo? Me dice, ya que tú eres tan fijón, me dijo. Detallista, le dije yo, no fijón. Y observador. Y yo, como soy observador, me he dado cuenta que en nuestras capillas, en nuestra parroquia, hay un rico patrimonio que a veces uno ni siquiera lo sabe que lo tiene. En imágenes antiguas, en cosas que podíamos armar. Yo decía al alcalde, oye, una exposición, ¿no es cierto? Traemos desde las capillas, pues obviamente devolvemos porque es patrimonio de la capilla, pero hacer nosotros parte del patrimonio religioso de nuestra iglesia y de nuestra comuna. Así que el próximo año tenemos una tarea junto con las capillas, de armar una aquí adentro mismo, ¿no es cierto?, una exposición del patrimonio religioso que tenemos en nuestra parroquia de Cabildo, volviendo a la unidad. En el Día del Patrimonio se abren muchas iglesias, templos, se suben a los campanarios, aquí también nuestro campanario está muy bien, en buen estado. Imagínense el próximo año, una visita guiada, podemos subir, desde arriba yo subí, a mirar, ¿no es cierto?, y cómo se ve Cabildo desde allá, desde el campanario, es muy bonito. Y también recordar que esto somos todos. El patrimonio lo conformamos y recuerden y valoren y hagan que se respete el patrimonio religioso en Chile. Porque muchas veces quieren sacarnos y verdaderamente la fe es el gran tesoro de esta patria. Junto también con nuestras raíces y costumbres. Por eso hoy día también nos alegramos de los 27 años del conjunto folclórico de La Ceniza, quien transmiten el folclor, la danza y el amor a las tradiciones y a nuestras costumbres. Sigamos fomentándolo, sigamos fomentando nuestro amor y este sentido de comunidad y de familia. Al Señor honor y gloria por los siglos de los siglos.
4: Amén.
2: Nos ponemos de pie. Creo en Dios Padre.
5: Señor, que fue concebido por obra y gracia del Espíritu Santo, nació de Santa María Virgen, padeció bajo el poder de Poncio Pilato, fue crucificado, muerto y sepultado.
4: Al tercer día resucitó entre los muertos, subió a los cielos y está sentado a la derecha de Dios Padre Todopoderoso. Desde allí a venir a juzgar
6: a los vivos y a los muertos.
4: Creo en el Espíritu Santo, en la Santa Iglesia Católica, en la comunión de los santos, en el perdón de los pecados, en la resurrección de los muertos
6: y en la vida eterna. Amén.
4: Elevamos nuestras oraciones al Salvador que quiso nacer de María la Virgen.
7: Pidamos al Señor por la Iglesia, pueblo de bautizados, en el nombre del Padre, del Hijo y del Espíritu Santo, por la unidad de todos los cristianos, roguemos al Señor. Por la paz en todo el mundo, para que se frenen las ambiciones, desaparezcan las enemistades y brote el amor y el entendimiento en el corazón de todos. Roguemos al Señor.
5: Escúchanos, Señor, te rogamos.
7: Señor, en ti vivimos, nos movemos y existimos. Que por la intercesión de San Isidro, concédenos la lluvia necesaria para regar nuestros campos y mitigar la sed de la tierra. Roguemos al Señor.
5: Escúchanos, Señor, te rogamos.
7: Pidamos al Señor por todos los integrantes de este grupo cultural artístico La Ceniza, en su nuevo aniversario, para que continúen promoviendo en nuestros bailes. Roguemos al Señor.
5: Escúchanos, Señor, te rogamos.
7: Pidamos al Señor por todos los integrantes de este grupo cultural artístico La Ceniza, en su

0: para que conozcan en plenitud el amor de Dios en la Eucaristía. Continúen en el camino de la piedad popular, pero sobre todo sus integrantes anuncien el Evangelio, no solo en la danza y música, sino en el día a día. Roguemos al Señor.
1: Escúchanos, Señor, te rogamos.
0: Pidamos al Señor por nuestra comunidad de cabildo, para que no solo recemos al Dios Trino, sino que vivamos en comunión de fe y amor con todos, considerándonos hermanos de todo y haciendo de este pueblo una casa de Dios. Roguemos al Señor.
1: Escúchanos, Señor, te rogamos. Todas estas intenciones, las que están en el corazón, las que hemos depositado a los pies de este altar desde el inicio de la Eucaristía, lo ponemos en las manos de María, para que como buena madre las eleve el corazón de su Hijo diciendo: Santa María,
0: Madre de Dios,
1: ruega por nosotros pecadores, ahora y en la hora de nuestra muerte. Tomamos asiento para presentar las ofrendas al altar junto a las ofrendas de pan y vino.
0: Hermano, así como el Padre, el Hijo y el Espíritu Santo viven en común, en una comunión perfecta, nosotros queremos presentar al altar el fruto de nuestra vida y de nuestro trabajo, para que Dios los transforme en bendición para todos. Presentamos frutos del campo. Ofrecemos estos frutos, estos alimentos, como signo del trabajo diario de nuestra familia.

traemos esta flor, signo de la belleza de la creación, que brota del amor de Dios. Que nuestra vida sea como estas flores, sean ofrenda hermosa para la Santísima Trinidad y adorne la casa de Dios.

presentamos alimento no perecible, signo de la abundancia que Dios nos da y de nuestra responsabilidad de compartir, que como la Trinidad es entrega mutua, nosotros aprendamos a dar de lo que tenemos a los hermanos más necesitados.

se presentan pan y vino, fruto de la tierra y del trabajo humano. En ella ponemos nuestra familia, nuestra comunidad, nuestra alegría y lucha. Que el mismo Dios, que es común, tome nuestra vida y la haga una en Cristo en el altar. Recibe, Dios Padre, Hijo y Espíritu Santo, esta ofrenda de tu pueblo. Haz de nosotros una sola familia en tu amor. Mientras se preparan los dones en el altar, algunos hermanos recibirán su ofrenda, acompañados en este momento con el canto.

Oren, hermanos y hermanas, para que este sacrificio, que es mío y de ustedes, sea agradable a Dios Padre Todopoderoso. Reciba de tus manos este sacrificio, alabanza y gloria de su nombre, para nuestro bien y el de toda su santa iglesia. Oremos, nos ponemos de pie. Por la invocación de tu nombre, santifica, Señor, estos dones que te presentamos y transfórmanos por ellos en una continua oblación para ti. Por Jesucristo nuestro Señor. Amén. Señor, esté con ustedes. Levantemos el corazón. Demos gracias al Señor nuestro Dios. En verdad es justo darte gracias siempre y en todo lugar, Señor Padre Santo, Dios Todopoderoso y Eterno, que con tu Hijo único y con el Espíritu Santo eres un solo Dios y un solo Señor, no en la singularidad de una sola persona, sino en la Trinidad de una sola sustancia. Y lo que creemos de tu gloria, porque tú lo revelaste, eso mismo lo reafirmamos de tu Hijo y también del Espíritu Santo, sin diferencia ni distinción. De modo que al proclamar nuestra fe en la verdadera y eterna Trinidad, adoramos a tres personas distintas, en la unidad de un solo ser e iguales en su majestad, a quien alabamos junto a los ángeles y santos cantando.

Santo eres en verdad, Señor, fuente de toda santidad. Por eso te pedimos que santifiques estos dones con la efusión de tu Espíritu, de manera que se conviertan para nosotros en el cuerpo y la sangre de Jesucristo nuestro Señor. Porque él mismo, la noche en que iba a ser entregado su pasión, tomó pan, dándote gracias, lo partió y se lo dio a sus discípulos diciendo...

Así, Padre, al celebrar ahora el memorial de la muerte y resurrección de tu Hijo, te ofrecemos el pan de vida y el cáliz de salvación, y te damos gracias porque nos haces dignos de servirte en tu presencia. Te pedimos humildemente que el Espíritu Santo congregue la unidad a cuantos participamos del cuerpo y sangre de Cristo. Acuérdate, Señor, de tu Iglesia extendida por toda la tierra, y junto al Papa León, a nuestro Obispo Gonzalo, y a todos los pastores que cuidan de tu pueblo, llévala a su perfección siempre en la búsqueda de la caridad. Oramos por nuestros difuntos. Acuérdate también de nuestros hermanos que se durmieron en la esperanza de la resurrección, y de todos los que han muerto en tu misericordia, de forma especial de quienes hemos hecho memoria, quienes hoy día están de aniversario, a quienes hoy día hemos encomendado con sus coronas de misa, y llevamos siempre presente en el corazón. Oramos por nuestra comunidad y nuestra parroquia. Ten misericordia de todos nosotros, y así con María, la Virgen Madre de Dios, Nuestra Señora del Rosario de Andacollo, San José su esposo, los apóstoles y mártires, San Lorenzo, San Isidro Labrador, Santa Teresa de los Andes, y todos los santos que vivieron en tu amistad a través de los tiempos, merezcamos por tu Hijo Jesucristo compartir la vida eterna y cantar tus alabanzas.

0: fieles a la recomendación de Jesús y siguiendo sus enseñanzas, sintiéndonos hijos de un mismo Padre y hermanos de una misma gran familia que es la Iglesia. Elevemos nuestras manos al cielo y digamos juntos: Padre nuestro,
1: venga a nosotros tu reino, hágase tu voluntad en la tierra como en el cielo. Danos hoy nuestro pan de cada día, perdona nuestras ofensas, como también nosotros perdonamos a los que nos ofenden.
0: Líbranos de todos los males, Señor, y concédenos la paz en nuestros días, para que, ayudados por tu misericordia, vivamos siempre libres de pecado y protegidos de toda perturbación, mientras esperamos la gloriosa venida de nuestro Salvador Jesucristo. Señor Jesucristo, que dijiste a los apóstoles: la paz les dejo, mi paz les doy. No tengas en cuenta nuestros pecados, sino la fe de esta, que es tu Iglesia. Y conforme a tu palabra, concédenos la paz y la unidad. Tú que vives y reinas por los siglos de los siglos.
2: Amén.
0: La paz del Señor esté siempre con ustedes.
2: Y con tu espíritu. Queridos hermanos, nos damos un saludo de paz.

0: Queridos hermanos y hermanas, aquí está Jesús, el Hijo de María, el pan partido que se nos da como alimento de vida eterna. Este es el Cordero de Dios, el que quita el pecado del mundo. Dichosos los llamados a esta cena. Cuerpo y sangre de Cristo nos guarden para la vida eterna.
1: Hermano, la Eucaristía nos alimenta para caminar hacia el reino definitivo, donde gozaremos del Padre, del Hijo y del Espíritu Santo. Nos acercamos a Cristo vivo con esta gozosa esperanza.

0: Porque ustedes son hijos de Dios. Dios infundió en sus corazones el espíritu de su Hijo que aclama a Dios diciendo, Abba, Papá. Oremos. Que la recepción de estos sacramentos y nuestra profesión de fe en la Santísima Trinidad y Eterna, en su unidad indivisible, nos aprovechen, Señor Dios nuestro, para la salvación de nuestro cuerpo y de nuestra alma. Por Jesucristo nuestro Señor. El Señor esté con ustedes. Y la bendición de Dios, que es Padre, Hijo y Espíritu Santo, descienda sobre ustedes y les acompañe siempre.
1: Amén. Queridos hermanos, pueden ir a la paz del Señor. Esta misa ha terminado.
0: Demos gracias a Dios. Como siempre, encomendamos a nuestros seres queridos, a nuestros difuntos, especialmente a quienes hoy día están de aniversario y llevamos en el corazón, y se los encomendamos a María la Madre diciendo, Dios te salve María. Todos recibieron, a la mayoría, las estampitas de San Isidro. Guárdela, porque todos los años vamos a necesitarla. Digamos todos juntos la oración para que pueda haber lluvia. Dios nuestro, a quien vivimos, nos movemos y existimos. Te pedimos que nos concedas la lluvia necesaria para que, ayudados por los bienes de la tierra, anhelemos con más confianza los bienes eternos. Por Jesucristo nuestro Señor.
2: Amén.
0: Seguimos orando y le pedimos a San Isidro. Oh San Isidro labrador, patrono de los agricultores y protector de las cosechas, recurro a ti en este momento de necesidad, en este tiempo de sequía y falta de lluvia. Te ruego que intercedas ante Dios para que nos envíes la bendición del agua. Amén. San Isidro labrador, ruega por nosotros. Bueno, esta imagen a mí siempre me acompaña. Bueno, digo siempre, si tuve 9 años en Limache, se quedó 9 años conmigo. Pero como era mía, yo me la traje, ¿no es cierto? Y cuando me vaya de aquí, me la voy a llevar. No, pero va a quedar aquí en la parroquia, busquemos un lugar para que siempre le pidamos a Él y por las cosechas, no solamente por la lluvia, como decía su oración en este tiempo, muchas veces las heladas queman nuestros árboles y las cosechas, así que también tenemos que pedir. Y sobre todo, tomar conciencia que el cambio climático y el calentamiento global no es culpa de Dios, es culpa nuestra. Nosotros hemos echado a perder el clima de un planeta, miren los lindos. El clima de un planeta, porque no es de una región, de un país. Transformamos el clima de un planeta, pero todavía estamos a tiempo de frenar el calentamiento global. Así que eso, agradecer a todos los que pudieron participar en la rogativa desde el puente, a los bailes religiosos, e invitar también a quienes se quieran integrar a los bailes religiosos. Hay algunos que están más disminuidos que otros, pero también hay distintos, son 9 bailes religiosos, me parece, acá en Cabildo, y invitar a cada uno, si a usted le gusta un indio, métase un indio, si le gusta, ¿no es cierto?, la morenada, la diablada, ahí hay distintos bailes que podemos, ¿no es cierto?, empezar a profesar nuestra fe a través de la danza. Acuérdense de la frase de que se le dijo al Papa Juan Pablo II en Coquimbo, cuando bajó la Virgen de Andacollo. Ella presidía porque es la primera que da origen a la piedad popular en Chile. Se le dijo, quien canta, reza
2: 2 veces.
0: Y quien baila, reza
2: 3 veces.
0: Así que eso. Ahora, el grupo folclórico, al finalizar, después del canto litúrgico, ¿no es cierto?, va a brindar un esquinazo al Señor, a San Isidro, hoy también el patrono del folclore aquí en Chile, los de los campesinos, de la China, de los huasos, debería ser San Isidro. ¿Ven que tiene chupallita? Tiene su chupallita, viene incluido. Todo incluido. Así que tomemos asiento para que el grupo folclórico, mientras hacemos el canto final. ¡Avisos! ¿Qué avisos tenemos?
3: La confirmación.
0: Dale nomás.
3: Bueno, por la gracia de Dios hemos dado inicio a lo que es la confirmación de jóvenes y adultos.
4: y también de primera comunión. Informarles que tenemos todavía plazo para los que quieran hacer este hermoso sacramento. Tenemos una semana más de plazo, ¿ya? Continúa la campaña del sobre. Para quienes hemos llegado ya un sobre, por favor, traerlo a la parroquia, a la oficina o bien entregarlo acá, ¿ya? Recuerde que si somos parte, dice el eslogan, si somos parte de nuestra parroquia, bueno, pongamos también nosotros nuestra parte, ¿verdad? También tenemos jueves eucarístico, a las 17 horas comienza la adoración al Santísimo, culminando con la misa a las 19 horas. El día viernes 5 de junio a las 19 horas, liturgia en honor al Sagrado Corazón de Jesús. Siempre son los primeros viernes de cada mes, se va a hacer acá en el templo. Sábado 6 de junio a las 14 horas va a ser el traslado de la imagen de la Virgen del Carmen de la señora Zulema hacia Los Molinos, pasando por la población La Nueva Esperanza. El domingo 7 de junio va a ser esta hermosa procesión acá en Cabildo de Corpus Christi a las 11 de la mañana y a las 12 horas solemne Eucaristía de fiesta. El día viernes 12 de junio, fiesta patronal en la Capilla Sagrado Corazón de Paihuén. Procesión a las 17:30 horas, culmina con misa. El sábado 13 de junio, fiesta patronal en la Capilla San Antonio de Padua de Guayacán. Procesión a las 14 horas, posteriormente la misa.
0: Y después el canto lo divino. Todas las que tienen la esperanza todavía de encontrar novio o novia, vayan a Guayacán a pedirle a San Antonio. Como dice Chayán, tengo a San Antonio puesto de cabeza. Si no me da novio, ya no me interesa. No, no hagan eso de dar vuelta a los santos, eso no se hace. Sí, tenemos las fiestas patronales, Sagrado Corazón, también de San Antonio, y a seguir nuestra vida de fe. Muy bien, ¿cantamos? Un cantito breve, mientras invitamos al grupo folclórico a que tome ya posesión. Que entren a la cancha los guasitos y chinas.

Muy bien, ahora invitamos al grupo folclórico que tome posesión, ¿no es cierto?, para que entreguen este hermoso esquinazo en este aniversario número 27 del grupo folclórico de Las Cenizas. Así que pasen, chiquillos, a tomar posesión acá en nuestro templo parroquial.

fuerte aplauso al grupo folclórico Las Cenizas en su aniversario número 27. A estos jóvenes, adultos. Y rezamos por el acordeonista hoy día en la cantada de misa de la chilena, pero se enfermó, así que vamos a rezar por don Abraham, ¿no es cierto? Así que de esta forma nos despedimos de esta hermosa celebración, agradeciendo a todos los bailes religiosos, a la municipalidad que nos ayudó, y los bomberos también, en la procesión, al coro, y a todos quienes hoy día pudimos celebrar esta hermosa rogativa San Isidro Labrador. Ave María Purísima, San Isidro Labrador, ruega por nosotros. Que tengan un buen descanso. Chao, chao. Gracias.

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2: Las 22 horas y 46 minutos.
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1: Las 23 horas y un minuto.
2: Sergio Luis.
3: Elvis Crespo.

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1: Las 23 horas y 26 minutos.

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1: Son las 0 horas y 15 minutos.

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1: Son las 2 de la madrugada y 6 minutos.

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1: Son las 2 de la madrugada y 15 minutos.
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1: Son las 3 de la madrugada y 30 minutos.
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1: Son las 3 de la madrugada y 38 minutos.
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1: Son las 3 de la madrugada y 53 minutos.
2: ¡Sergio Luis!
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1: Son las 4 de la madrugada y 18 minutos.

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1: Son las 5 de la madrugada y 7 minutos.

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1: Son las 6 de la mañana y 58 minutos.

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1: Son las 7 de la mañana y 7 minutos.
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1: Son las 7 de la mañana y 7 minutos.

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1: 8 de la mañana, 58 minutos.
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0: 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Bueno, y con este mensaje ponemos punto final ahora sí a esta edición de Chile Rural, dándole como siempre las gracias por acompañarnos y dejando a los invitados desde ya a juntarnos nuevamente en la próxima semana para hacer juntos un nuevo episodio de este espacio dedicado al mundo del agro, su cultura y su gente. 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Nos encontramos entonces la próxima semana. Que estén bien, cuídense. Un abrazo. Chao, chao.
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3: Son las 9 de la mañana y 34 minutos.
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2: Son las 9 de la mañana y 56 minutos.

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3: Las 10 de la mañana y 2 minutos.
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1: Las 10 de la mañana y 18 minutos.
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5: Las 10 de la mañana y 24 minutos.
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1: Las 10 de la mañana y 49 minutos.
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2: Las 11 de la mañana. Y 16 minutos.
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1: Rezo el Santo Rosario en el nombre del Padre, del Hijo y del Espíritu Santo. Amén. Misterios gloriosos. Primer misterio de gloria: la resurrección de nuestro Señor Jesucristo. Padre nuestro que estás en el cielo, santificado sea tu nombre. Venga a nosotros tu reino. Hágase tu voluntad, así en la tierra como en el cielo.
2: Danos hoy nuestro pan de cada día. Perdona nuestras ofensas, como también nosotros perdonamos a los que nos ofenden. No nos dejes caer en la tentación y líbranos del mal. Amén.
1: Dios te salve María, llena eres de gracia, el Señor es contigo. Bendita eres entre todas las mujeres y bendito es el fruto de tu vientre, Jesús.
2: Santa María, Madre de Dios, ruega por nosotros pecadores, ahora y en la hora de nuestra muerte. Amén.
1: Dios te salve María, llena eres de gracia, el Señor es contigo. Bendita eres entre todas las mujeres y bendito es el fruto de tu vientre, Jesús.
2: Santa María, Madre de Dios, ruega por nosotros pecadores, ahora y en la hora de nuestra muerte. Amén.
1: Dios te salve María, llena eres de gracia, el Señor es contigo. Bendita eres entre todas las mujeres y bendito es el fruto de tu vientre, Jesús.
2: Santa María, Madre de Dios, ruega por nosotros pecadores, ahora y en la hora de nuestra muerte. Amén.
1: Dios te salve María, llena eres de gracia, el Señor es contigo. Bendita eres entre todas las mujeres y bendito es el fruto de tu vientre, Jesús.
2: Santa María, Madre de Dios, ruega por nosotros pecadores, ahora y en la hora de nuestra muerte. Amén.
1: Dios te salve María, llena eres de gracia, el Señor es contigo. Bendita eres entre todas las mujeres y bendito es el fruto de tu vientre, Jesús.
2: Santa María, Madre de Dios, ruega por nosotros pecadores, ahora y en la hora de nuestra muerte. Amén.
1: Dios te salve María, llena eres de gracia, el Señor es contigo. Bendita eres entre todas las mujeres y bendito es el fruto de tu vientre, Jesús.
2: Santa María, Madre de Dios, ruega por nosotros pecadores, ahora y en la hora de nuestra muerte. Amén.
1: Dios te salve María, llena eres de gracia, el Señor es contigo. Bendita eres entre todas las mujeres y bendito es el fruto de tu vientre, Jesús.
2: Santa María, Madre de Dios, ruega por nosotros pecadores, ahora y en la hora de nuestra muerte. Amén.
1: Dios te salve María, llena eres de gracia, el Señor es contigo. Bendita eres entre todas las mujeres y bendito es el fruto de tu vientre, Jesús.
2: Santa María, Madre de Dios, ruega por nosotros pecadores, ahora y en la hora de nuestra muerte. Amén.
1: Dios te salve María, llena eres de gracia, el Señor es contigo. Bendita eres entre todas las mujeres y bendito es el fruto de tu vientre, Jesús.
2: Santa María, Madre de Dios, ruega por nosotros pecadores, ahora y en la hora de nuestra muerte. Amén.
1: Dios te salve María, llena eres de gracia, el Señor es contigo. Bendita eres entre todas las mujeres y bendito es el fruto de tu vientre, Jesús.
2: Santa María, Madre de Dios, ruega por nosotros pecadores, ahora y en la hora de nuestra muerte. Amén.
1: Gloria al Padre, al Hijo y al Espíritu Santo.
2: Como era en el principio, ahora y siempre, por los siglos de los siglos. Amén.
1: Segundo misterio de gloria: la ascensión de nuestro Señor Jesucristo al cielo.
3: Padre nuestro que estás en el cielo, santificado sea tu nombre. Venga a nosotros tu reino, hágase tu voluntad en la tierra como en el cielo.
1: Danos hoy nuestro pan de cada día, perdona nuestras ofensas, como nosotros también perdonamos a los que nos ofenden. Y no nos dejes caer en tentación, mas líbranos de todo mal. Amén.
3: Dios te salve María, llena eres de gracia, el Señor es contigo.
2: bendita tú eres entre todas las mujeres, y bendito es el fruto de tu vientre, Jesús.
1: Santa María, Madre de Dios, ruega por nosotros pecadores, ahora y en la hora de nuestra muerte. Amén.
2: Dios te salve María, llena eres de gracia, el Señor es contigo. Bendita tú eres entre todas las mujeres, y bendito es el fruto de tu vientre, Jesús.
1: Santa María, Madre de Dios, ruega por nosotros pecadores, ahora y en la hora de nuestra muerte. Amén.
2: Dios te salve María, llena eres de gracia, el Señor es contigo. Bendita tú eres entre todas las mujeres, y bendito es el fruto de tu vientre, Jesús.
1: Santa María, Madre de Dios, ruega por nosotros pecadores, ahora y en la hora de nuestra muerte. Amén.
2: Dios te salve María, llena eres de gracia, el Señor es contigo. Bendita tú eres entre todas las mujeres, y bendito es el fruto de tu vientre, Jesús.
1: Santa María, Madre de Dios, ruega por nosotros pecadores, ahora y en la hora de nuestra muerte. Amén.
2: Dios te salve María, llena eres de gracia, el Señor es contigo. Bendita tú eres entre todas las mujeres, y bendito es el fruto de tu vientre, Jesús.
1: Santa María, Madre de Dios, ruega por nosotros pecadores, ahora y en la hora de nuestra muerte. Amén.
2: Dios te salve María, llena eres de gracia, el Señor es contigo. Bendita tú eres entre todas las mujeres, y bendito es el fruto de tu vientre, Jesús.
1: Santa María, Madre de Dios, ruega por nosotros pecadores, ahora y en la hora de nuestra muerte. Amén.
2: Dios te salve María, llena eres de gracia, el Señor es contigo. Bendita tú eres entre todas las mujeres, y bendito es el fruto de tu vientre, Jesús.
1: Santa María, Madre de Dios, ruega por nosotros pecadores, ahora y en la hora de nuestra muerte. Amén.
2: Dios te salve María, llena eres de gracia, el Señor es contigo. Bendita tú eres entre todas las mujeres, y bendito es el fruto de tu vientre, Jesús.
1: Santa María, Madre de Dios, ruega por nosotros pecadores, ahora y en la hora de nuestra muerte. Amén.
2: Dios te salve María, llena eres de gracia, el Señor es contigo. Bendita tú eres entre todas las mujeres, y bendito es el fruto de tu vientre, Jesús.
1: Santa María, Madre de Dios, ruega por nosotros pecadores, ahora y en la hora de nuestra muerte. Amén.
2: Dios te salve María, llena eres de gracia, el Señor es contigo. Bendita tú eres entre todas las mujeres, y bendito es el fruto de tu vientre, Jesús.
1: Gloria a Santa María, Madre de Dios, ruega por nosotros pecadores, ahora y en la hora de nuestra muerte. Amén.
2: Gloria al Padre, al Hijo y al Espíritu Santo.
1: Como era en el principio, ahora y siempre, por los siglos de los siglos. Amén. Tercer misterio de gloria. La venida del Espíritu Santo sobre los apóstoles, acompañados de María Santísima. Padre nuestro que estás en el cielo, santificado sea tu nombre. Venga a nosotros tu reino, hágase tu voluntad, así en la tierra como en el cielo.
2: Danos hoy nuestro pan de cada día, perdona nuestras ofensas, como también nosotros perdonamos a los que nos ofenden. No nos dejes caer en la tentación y líbranos del mal. Amén.
1: Dios te salve María, llena eres de gracia, el Señor es contigo. Bendita eres entre todas las mujeres y bendito es el fruto de tu vientre, Jesús.
2: Santa María, Madre de Dios, ruega por nosotros pecadores, ahora y en la hora de nuestra muerte. Amén.
1: Dios te salve María, llena eres de gracia, el Señor es contigo. Bendita eres entre todas las mujeres y bendito es el fruto de tu vientre, Jesús.
2: Santa María, Madre de Dios, ruega por nosotros pecadores, ahora y en la hora de nuestra muerte. Amén.
1: Dios te salve María, llena eres de gracia, el Señor es contigo. Bendita eres entre todas las mujeres y bendito es el fruto de tu vientre, Jesús.
2: Santa María, Madre de Dios, ruega por nosotros pecadores, ahora y en la hora de nuestra muerte. Amén.
1: Dios te salve María, llena eres de gracia, el Señor es contigo. Bendita eres entre todas las mujeres y bendito es el fruto de tu vientre, Jesús.
2: Santa María, Madre de Dios, ruega por nosotros pecadores, ahora y en la hora de nuestra muerte. Amén.
1: Dios te salve María, llena eres de gracia, el Señor es contigo. Bendita eres entre todas las mujeres y bendito es el fruto de tu vientre, Jesús.
2: Santa María, Madre de Dios, ruega por nosotros pecadores, ahora y en la hora de nuestra muerte. Amén.
1: Dios te salve, María, llena eres de gracia, el Señor es contigo. Bendita eres entre todas las mujeres, y bendito es el fruto de tu vientre, Jesús.
2: Santa María, Madre de Dios, ruega por nosotros pecadores, ahora y en la hora de nuestra muerte. Amén.
1: Dios te salve, María, llena eres de gracia, el Señor es contigo. Bendita eres entre todas las mujeres, y bendito es el fruto de tu vientre, Jesús.
2: Santa María, Madre de Dios, ruega por nosotros pecadores, ahora y en la hora de nuestra muerte. Amén.
1: Dios te salve, María, llena eres de gracia, el Señor es contigo. Bendita eres entre todas las mujeres, y bendito es el fruto de tu vientre, Jesús.
2: Santa María, Madre de Dios, ruega por nosotros pecadores, ahora y en la hora de nuestra muerte. Amén.
1: Dios te salve, María, llena eres de gracia, el Señor es contigo. Bendita eres entre todas las mujeres, y bendito es el fruto de tu vientre, Jesús.
2: Santa María, Madre de Dios, ruega por nosotros pecadores, ahora y en la hora de nuestra muerte. Amén.
1: Dios te salve, María, llena eres de gracia, el Señor es contigo. Bendita eres entre todas las mujeres, y bendito es el fruto de tu vientre, Jesús.
2: Santa María, Madre de Dios, ruega por nosotros pecadores, ahora y en la hora de nuestra muerte. Amén.
1: Gloria al Padre, al Hijo y al Espíritu Santo.
2: Como era en el principio, ahora y siempre, por los siglos de los siglos. Amén.
1: Cuarto misterio de gloria. La asunción de María Santísima al cielo en cuerpo y alma.
2: Padre nuestro que estás en el cielo, santificado sea tu nombre. Venga a nosotros tu reino, hágase tu voluntad en la tierra como en el cielo.
1: Danos hoy nuestro pan de cada día, perdona nuestras ofensas, como nosotros también perdonamos a los que nos ofenden, y no nos dejes caer en tentación, mas líbranos de todo mal. Amén.
2: Dios te salve María, llena eres de gracia, el Señor es contigo. Bendita tú eres entre todas las mujeres, y bendito es el fruto de tu vientre, Jesús.
1: Santa María, Madre de Dios, ruega por nosotros pecadores, ahora y en la hora de nuestra muerte. Amén.
2: Dios te salve María, llena eres de gracia, el Señor es contigo. Bendita tú eres entre todas las mujeres, y bendito es el fruto de tu vientre, Jesús.
1: Santa María, Madre de Dios, ruega por nosotros pecadores, ahora y en la hora de nuestra muerte. Amén.
2: Dios te salve María, llena eres de gracia, el Señor es contigo. Bendita tú eres entre todas las mujeres, y bendito es el fruto de tu vientre, Jesús.
1: Santa María, Madre de Dios, ruega por nosotros pecadores, ahora y en la hora de nuestra muerte. Amén.
2: Dios te salve María, llena eres de gracia, el Señor es contigo. Bendita tú eres entre todas las mujeres, y bendito es el fruto de tu vientre, Jesús.
1: Santa María, Madre de Dios, ruega por nosotros pecadores, ahora y en la hora de nuestra muerte. Amén.
2: Dios te salve María, llena eres de gracia, el Señor es contigo. Bendita tú eres entre todas las mujeres, y bendito es el fruto de tu vientre, Jesús.
1: Santa María, Madre de Dios, ruega por nosotros pecadores, ahora y en la hora de nuestra muerte. Amén.
2: Dios te salve María, llena eres de gracia, el Señor es contigo. Bendita tú eres entre todas las mujeres, y bendito es el fruto de tu vientre, Jesús.
1: Santa María, Madre de Dios, ruega por nosotros pecadores, ahora y en la hora de nuestra muerte. Amén.
2: Dios te salve María, llena eres de gracia, el Señor es contigo. Bendita tú eres entre todas las mujeres, y bendito es el fruto de tu vientre, Jesús.
1: Santa María, Madre de Dios, ruega por nosotros pecadores, ahora y en la hora de nuestra muerte. Amén.
2: Dios te salve María, llena eres de gracia, el Señor es contigo. Bendita tú eres entre todas las mujeres, y bendito es el fruto de tu vientre, Jesús.
1: Santa María, Madre de Dios, ruega por nosotros pecadores, ahora y en la hora de nuestra muerte. Amén.
2: Dios te salve María, llena eres de gracia, el Señor es contigo. Bendita tú eres entre todas las mujeres, y bendito es el fruto de tu vientre, Jesús.
1: Santa María, Madre de Dios, ruega por nosotros pecadores, ahora y en la hora de nuestra muerte. Amén.
2: Dios te salve María, llena eres de gracia, el Señor es contigo. Bendita tú eres entre todas las mujeres y bendito es el fruto de tu vientre, Jesús.
1: Gloria a Santa María, Madre de Dios, ruega por nosotros pecadores, ahora y en la hora de nuestra muerte. Amén.
2: Gloria al Padre, al Hijo y al Espíritu Santo.
1: Como era en el principio, ahora y siempre, por los siglos de los siglos. Amén. Amén. Quinto misterio de gloria, la coronación de María Santísima como Madre y Reina de todo lo creado. Padre nuestro que estás en el cielo, santificado sea tu nombre. Venga a nosotros tu reino. Hágase tu voluntad, así en la tierra como en el cielo.
2: Danos hoy nuestro pan de cada día. Perdona nuestras ofensas, como también nosotros perdonamos a los que nos ofenden. No nos dejes caer en la tentación y líbranos del mal. Amén.
1: Dios te salve María, llena eres de gracia, el Señor es contigo. Bendita eres entre todas las mujeres y bendito es el fruto de tu vientre, Jesús.
2: Santa María, Madre de Dios, ruega por nosotros pecadores, ahora y en la hora de nuestra muerte. Amén.
1: Dios te salve María, llena eres de gracia, el Señor es contigo. Bendita eres entre todas las mujeres y bendito es el fruto de tu vientre, Jesús.
2: Santa María, Madre de Dios, ruega por nosotros pecadores, ahora y en la hora de nuestra muerte. Amén.
1: Dios te salve María, llena eres de gracia, el Señor es contigo. Bendita eres entre todas las mujeres y bendito es el fruto de tu vientre, Jesús.
2: Santa María, Madre de Dios, ruega por nosotros pecadores, ahora y en la hora de nuestra muerte. Amén.
1: Dios te salve María, llena eres de gracia, el Señor es contigo. Bendita eres entre todas las mujeres y bendito es el fruto de tu vientre, Jesús.
2: Santa María, Madre de Dios, ruega por nosotros pecadores, ahora y en la hora de nuestra muerte. Amén.
1: Dios te salve María, llena eres de gracia, el Señor es contigo. Bendita eres entre todas las mujeres y bendito es el fruto de tu vientre, Jesús.
2: Santa María, Madre de Dios, ruega por nosotros pecadores, ahora y en la hora de nuestra muerte. Amén.
1: Dios te salve María, llena eres de gracia, el Señor es contigo. Bendita eres entre todas las mujeres y bendito es el fruto de tu vientre, Jesús.
2: Santa María, Madre de Dios, ruega por nosotros pecadores, ahora y en la hora de nuestra muerte. Amén.
1: Dios te salve María, llena eres de gracia, el Señor es contigo. Bendita eres entre todas las mujeres y bendito es el fruto de tu vientre, Jesús.
2: Santa María, Madre de Dios, ruega por nosotros pecadores, ahora y en la hora de nuestra muerte. Amén.
1: Dios te salve María, llena eres de gracia, el Señor es contigo. Bendita eres entre todas las mujeres y bendito es el fruto de tu vientre, Jesús.
2: Santa María, Madre de Dios, ruega por nosotros pecadores, ahora y en la hora de nuestra muerte. Amén.
1: Dios te salve María, llena eres de gracia, el Señor es contigo. Bendita eres entre todas las mujeres y bendito es el fruto de tu vientre, Jesús.
2: Santa María, Madre de Dios, ruega por nosotros pecadores, ahora y en la hora de nuestra muerte. Amén.
1: Dios te salve María, llena eres de gracia, el Señor es contigo. Bendita eres entre todas las mujeres y bendito es el fruto de tu vientre, Jesús.
2: Santa María, Madre de Dios, ruega por nosotros pecadores, ahora y en la hora de nuestra muerte. Amén.
1: Gloria al Padre, al Hijo y al Espíritu Santo.
2: Como era en el principio, ahora y siempre, por los siglos de los siglos. Amén.
1: Oremos por las intenciones del Papa y de la Iglesia Universal. Padre nuestro que estás en el cielo, santificado sea tu nombre. Venga a nosotros tu reino. Hágase tu voluntad, así en la tierra como en el cielo.
2: Danos hoy nuestro pan de cada día, perdona nuestras ofensas, como también nosotros perdonamos a los que nos ofenden. No nos dejes caer en la tentación y líbranos del mal. Amén.
1: Dios te salve María, llena eres de gracia, el Señor es contigo. Bendita eres entre todas las mujeres y bendito es el fruto de tu vientre Jesús.
2: Santa María, Madre de Dios, ruega por nosotros pecadores, ahora y en la hora de nuestra muerte. Amén.
1: Dios te salve María, llena eres de gracia, el Señor es contigo. Bendita eres entre todas las mujeres y bendito es el fruto de tu vientre Jesús.
2: Santa María, Madre de Dios, ruega por nosotros pecadores, ahora y en la hora de nuestra muerte. Amén.
1: Dios te salve María, llena eres de gracia, el Señor es contigo. Bendita eres entre todas las mujeres y bendito es el fruto de tu vientre Jesús.
2: Santa María, Madre de Dios, ruega por nosotros pecadores, ahora y es la hora de nuestra muerte. Amén.
1: Gloria al Padre, al Hijo y al Espíritu Santo.
2: Como era en el principio, ahora y siempre, por los siglos de los siglos. Amén.
1: Salve. Dios te salve, Reina y Madre, Madre de misericordia, vida, dulzura y esperanza nuestra. Dios te salve. A ti clamamos los desterrados hijos de Eva. A ti suspiramos gimiendo y llorando en este valle de lágrimas. Ea pues, Señora abogada nuestra, vuelve a nosotros esos tus ojos misericordiosos y después de este destierro, muéstranos a Jesús, fruto bendito de tu vientre. Oh clemente, oh piadosa, oh dulce siempre Virgen María, ruega por nosotros, Santa Madre de Dios, para que seamos dignos de alcanzar las promesas y gracias de nuestro Señor Jesucristo. Amén. Sagrado Corazón de Jesús, Inmaculado Corazón de María, San José y todos los santos, en el nombre del Padre, del Hijo y del Espíritu Santo. Amén.

Mariana Ramírez, Violeta Maclin, Juana Elsa Gallardo, segundo Abraham Cortés, Tamara Bruna Orrego, Delicia Salinas, Francisca Figueroa Soto y familia, María Jesús Ferreira, Paulina Rodríguez. Roguemos al Señor. Intenciones por difuntos. Alejandra del Rosario Díaz Mora, Juan Miguel Díaz Araya, Raúl Pizarro Garay, Matilde Valenzuela Lueiza, familia Aguad Atuán, Zaida Andrea Pérez Pavés, Sandra Centeno Toro, Carlos Eugenio Rojas Díaz, Albina Orrego, Ninoska Juliana Varas Saavedra, Prosperina Aguirre Marchant, Víctor Andrés Estay Lascano, Saturnino Díaz Osandón, Norma Aranda Fernández, Carmen Carvajal Cortés, Mario Dubó Godoy, Herminia del Rosario Rodríguez Olmos, a 3 años de su fallecimiento. Olga Mondaga Cortés, Clarisa Catalina Fredes Vivar, a 8 años de su fallecimiento. Benito de las Mercedes Martínez Ibacache, a 33 años de su fallecimiento. Alba Rosa Arancibia Ríos, Andrea del Carmen Molina Molina, Mario Carvajal Carvajal, a 1 semana de su fallecimiento. Hilda Mercedes Silva, Orlando Torrejón, María Espinosa Delgado. Dale, Señor, el descanso eterno. Pascual Barrientos Galindo, a 36 años de su aniversario. Francisca Montiel Aguilera, Juan Figueroa Montiel, Germán Figueroa Fernández, Ana Barrientos. Dale, Señor, el descanso eterno. También vamos a nombrar corona de misa para Naim Andrés Samán Yarad, María Jesús Jorquera Fuentes por su cumpleaños, Juan Manterola Delgado, Víctor Armando Estay Echeverría. Dale, Señor, el descanso eterno. Hermanos y hermanas en el Señor, el pasado domingo, con la celebración de Pentecostés, hemos terminado la gran celebración festiva del Ministerio Pascual de Cristo. Ahora entramos de nuevo en el camino ordinario de las celebraciones dominicales y lo reemprenderemos con este domingo que nos presenta aquello que constituye el centro de nuestra vida cristiana. Celebramos la solemnidad de la Santísima Trinidad que presenta a nuestra contemplación orante el misterio de Dios, Padre, Hijo y Espíritu Santo. Nos ponemos de pie para recibir a quien preside cantando.

Padre, Hijo y Espíritu Santo. Hemos recibido estas coronas de misa, el eterno descanso de Naín Andrés Samán Yarat, también de María Jesús Jorquera Fuentes en su cumpleaños, Juan Manterola Delgado, y de forma muy especial nos unimos a la familia de don Víctor Armando Estay Echeverría, que en estos momentos está haciendo también su misa de exequias en Arica, me dijeron, ¿no es cierto? Acá está su familia. ¿Quiénes están de su familia? Todos ustedes, que hoy día se unen a la distancia en la Pascua de don Víctor, que en estos momentos también está haciendo su misa de despedida, pero en el norte. Nos unimos a ustedes en este dolor, pero especialmente la esperanza cristiana de que don Víctor ya está resucitado. Al dar inicio a esta Eucaristía, lo primero que hacemos es pedir perdón cantando junto al coro.

0: Dios Todopoderoso y Rico en Misericordia, tenga piedad de nosotros. Perdone nuestras faltas y pecados, nos lleve algún día a la vida eterna.
1: Amén.
0: Glorifiquemos a Dios cantando a la Santísima Trinidad.

0: Oremos. Dios Padre, que al enviar al mundo la palabra de verdad y el Espíritu Santificador, revelaste a todos los hombres el misterio admirable, concédenos que, profesando la fe verdadera, reconozcamos la gloria de la eterna Trinidad y adoremos la unidad de su majestad y omnipotencia. Por Jesucristo nuestro Señor, tomamos asiento para escuchar la palabra de Dios.
1: Primera lectura. El pueblo de Israel, en el largo camino por el desierto, después de la liberación de la esclavitud de Egipto, es a menudo infiel al Señor, pero Él siempre le manifiesta su amor salvador. Escuchemos.
2: Lectura del libro del Éxodo. En aquellos días,

0: Días, Moisés subió a la montaña del Sinaí, como el Señor se lo había ordenado, llevando las dos tablas en sus manos. El Señor descendió en la nube y permaneció allí junto a él. Moisés invocó el nombre del Señor. El Señor pasó delante de él y exclamó: El Señor es un Dios compasivo y bondadoso, lento para enojarse y pródigo en amor y fidelidad. Moisés cayó de rodillas y se postró diciendo: Sí, realmente me has brindado tu amistad, dígnate, Señor, ir en medio de nosotros. Es verdad que este es un pueblo obstinado, pero perdona nuestra culpa y nuestro pecado y conviértenos en tu herencia. Palabra de Dios.
1: Como una letanía de alabanza y de acción de gracias, alabemos a nuestro Dios. Proclamemos su grandeza e inmensidad cantando la antífona del Salmo.

Bendito seas, Señor, Dios de nuestros padres, alabado y exaltado eternamente. Bendito sea tu santo y glorioso nombre, alabado y exaltado eternamente.

Bendito seas en el templo de tu santa gloria, aclamado y glorificado eternamente por encima de todo. Bendito seas en el trono de tu reino, aclamado por encima de todo y exaltado eternamente.

Bendito seas tú, que sondeas los abismos y te sientas sobre los querubines, alabado y exaltado eternamente por encima de todo. Bendito seas en el firmamento del cielo, aclamado y glorificado eternamente.

Segunda lectura. Las palabras del apóstol son una llamada a fundamentar gozosamente nuestra fe y nuestra vida de comunidad en Dios. Escuchemos.

0: Lectura de la segunda carta del apóstol San Pablo a los cristianos de Corinto. Hermanos, alégrense, trabajen para alcanzar la perfección, alimentarse unos a otros. Vivan en armonía y en paz, y entonces el Dios del amor y de la paz permanecerá con ustedes. Salúdense mutuamente con el beso santo. Todos los hermanos les envían saludos. La gracia del Señor Jesucristo, el amor de Dios y la comunión del Espíritu Santo permanezcan con todos ustedes. Palabra de Dios.
1: Te alabamos, Señor.
2: El Evangelio nos recuerda el núcleo del mensaje cristiano, el infinito amor de Dios manifestado en la entrega de su Hijo. Nos ponemos de pie para escuchar la proclamación del Santo Evangelio.

Aleluya. Gloria al Padre, y al Hijo, y al Espíritu Santo, al Dios que era, que es y que viene. Aleluya. Amén.

Que el Señor esté con ustedes. Lectura del Santo Evangelio según San Juan. Dijo Jesús: Dios amó tanto al mundo que entregó a su Hijo único, para que todo el que crea en Él no muera, sino que tenga vida eterna. Porque Dios no envió a su Hijo a juzgar el mundo, sino para que el mundo se salve por Él. El que cree en Él no es condenado. El que no cree ya está condenado, porque no ha creído en el nombre del Hijo único de Dios. Palabra del Señor.

0: palabra del Santo Evangelio sean borrados nuestros pecados.
1: Amén.
0: Os invito a tomar asiento.
2: Muy buenas tardes, hermanos y hermanas. ¿Cómo están?
3: Bien,
2: qué bueno. Estamos celebrando en este domingo la Santísima Trinidad. Saludo a quienes han venido desde Limache a visitarnos. Vamos a tener siempre peregrinos de Limache, por lo menos. Hoy día nos congregamos a celebrar juntos a la Santísima Trinidad. Un Dios que es un solo Dios y que se muestra en tres personas distintas, siendo de la misma naturaleza y sustancia. Siendo uno, pero a la vez son tres. No traten de entender, porque por algo es el misterio de la Santísima. Porque hay gente, pero ¿cómo? Si es uno, son tres. Y empezamos a buscar lógica humana a lo que es divino. Uno de catequesis siempre usa para explicar la Santísima Trinidad, porque uno dice, pero esto es tan raro. No es tan raro. Hay algo que es súper común y podríamos decir tiene esta misma cualidad de ser uno y tres, y puede ser tres de forma distinta, siendo lo mismo. Y usted dice, ¿pero cómo? Sí, pues. El agua es H2O, agua. Y el agua la podemos encontrar en estado sólido. Usted cuando va a sacar un hielo del refrigerador, va a tomar un jugo o algo, saca hielo. ¿Y qué es lo que es el hielo? Agua. Usted va a poner la tetera o el hervidor y sale vapor. Cuando, ¡ay, hirvió! Y ese humito que uno dice, los niños chicos, humito, no, es vapor, hijo, no es lo mismo que el humo. ¿Qué es ese vapor? Agua. Y cuando usted tiene sed, ¿no es cierto? Abre la llave o para lavar los platos, abre y sale, estado líquido, agua. Uno siempre a los niños les explica de esa forma, mira, la Trinidad es lo mismo. Siendo un solo Dios, porque creemos en un solo Dios, en una religión monoteísta, pero sabemos que este Dios se mostró por amor y se reveló en tres personas, siendo Padre, Creador, pero es Padre antes de todo. Se muestra y se regala a nosotros como Hijo Redentor. El Verbo de Dios se hace hombre y habita entre nosotros. Se hace humano el Hijo. Y el Hijo muere, se sacrifica, el Padre lo resucita, pero nos dice antes de ir al cielo, no los dejaré huérfanos, no los dejaré solos. El Padre y Él nos enviarán, la última persona de la Trinidad, celebramos la semana pasada, el Espíritu Santo. El Espíritu Santificador. Padre, Creador, Hijo, Redentor, Espíritu Santificador. Y hoy día celebramos este gran misterio. Escuchaba una reflexión de un sacerdote, decía, mira, porque ya hasta el domingo pasado celebramos la Pascua, tiempo glorioso, tiempo de alegría, y termina la Pascua y comienza el tiempo común de la Iglesia, el tiempo ordinario, de lo habitual, del día a día. Y parte con una fiesta importante, ¿y por qué no en la Pascua? Que es un tiempo más de gloria, de gozo, porque nuestro Dios se muestra en el día a día, decía este curita. Nosotros día a día, en lo ordinario, en lo común, tenemos que tener presente día a día a nuestro Dios. Y por eso este tiempo común parte con esta gran solemnidad. Nosotros día a día, al amanecer, abrimos nuestro ojo y nosotros como cristianos convencidos, debemos, Señor, gracias por un día más de vida y por lo menos, en nombre del Padre, Hijo, presionarme, ¿o no? Al terminar el día, gracias Señor por este día, estuvo lleno de cosas, estoy cansado, estoy feliz, gracias por este día, persignarme. Antes teníamos estas costumbres, las mamás iban a bendecir, a persignar a su hijo, a asignarlo en la noche. Cuando uno pasa por fuera de una iglesia, todavía algunos tienen esta costumbre, no todos, se ha ido perdiendo. Pasar por fuera de una iglesia, invocar a la Santísima Trinidad. ¿Se acuerda cuando pasaba un cortejo fúnebre? ¿Qué hacíamos nosotros normalmente también? Hoy por la persona que ha fallecido, no la conozco, no sé quién es, pero invoco la Trinidad por él. Cuando pasamos por una grutita, una animita, también. No perdamos eso. Día a día, en lo común, en lo ordinario, en el día a día, tener a nuestro Dios presente, que es uno y trino. Este Dios que cumplió su palabra, este Dios que ya envió a su Hijo, se humanizó a través de María, toma carne, nos predica, nos anuncia, entrega su vida, muere por nosotros, resucita, Vuelve el Padre y nos envía la tercera persona de la Trinidad, el Espíritu Santo, santificador. Cumple sus promesas, cumple su palabra, cumple lo que nos prometió. Como decía el Evangelio de hoy, Dios nos amó tanto que nos entregó a su Hijo para que muriera en cruz, para santificarnos. Nos envía el Espíritu. Y este vino a ser un Dios no que vino a juzgar, a condenar, sino que vino a redimir y a salvar. El misterio de la Trinidad es recordar que es un misterio de amor. Si el Padre nos envía al Hijo es por amor. Si el Hijo da su vida por nosotros es por amor. Si Dios lo resucita es por amor. Si nos envían el Espíritu Santo para que esté en la iglesia es por amor. Puro derroche de amor. Y de una familia, como vemos en ese hermoso cuadrito, ¿no es cierto? Que está el Padre, el Hijo y el Espíritu Santo. Son tres. El uno no se entiende sin el otro. El otro ha estado siempre en el Padre. El Hijo estuvo desde la creación. El Padre crea desde el Verbo. El Padre crea desde la Palabra. Y ahí estaba Jesús, porque el Verbo de Dios. El Espíritu Santo revoloteaba en las aguas desde el inicio de la creación y siempre ha estado presente. Es una relación de amor. La Santísima Trinidad nos muestra que es familia, que es un conjunto y que siempre están los tres siendo una familia. Y nosotros, la Iglesia, tenemos que ser imagen de la Santísima Trinidad. Somos diversos grupos, diversos sectores, diversas pastorales, diversas familias, pero siempre somos una familia, la Iglesia de Dios. Y nosotros tenemos el desafío como parroquia también de buscar, como decía la segunda lectura, anímense unos a otros y vivan en armonía y en paz. Y entonces el Dios del amor y de la paz permanecerá en ustedes. Por eso es tan importante que todos trabajemos en la unidad de nuestra Iglesia. Nosotros yéndolo más a nuestra realidad, a nuestra unidad parroquial. Porque la Trinidad es una unidad de amor. El cristiano que dice, no, yo Padre, yo y Dios, Dios y yo. Y yo vengo a misa, o a veces algunos ni vienen, pero yo con él soy súper creyente, súper cristiano, pero yo en mi barrio no me meto con nadie. ¿Han escuchado gente así, no es cierto? No, yo mi familia de lejito. Yo, los míos, ahí un tremendo cagüini. Yo de lejito con mi familia. Yo creo mucho en Dios. Realmente esa persona no cree en Dios. Si su fe es individual, no es cristiano. Porque el cristianismo es comunitario. El cristianismo, los que somos cristianos, somos todos. Por eso hoy día nos unimos al dolor de la familia, ¿no es cierto? Hoy nosotros no conocemos ni el caballero, ni, pero es uno de la iglesia que partió. Como también, ¿no es cierto? ¿Quiénes hemos invitado? Me olvido del caballero que fue la semana pasada. ¿Cómo se llama? Juan, ¿no es cierto? Don Juan, camionero. Yo siempre en las misas de funeral pregunto, presénteme a quién despedimos y me cuentan. Y la iglesia se une, la iglesia, vecino, familia, se acompaña, ¿no es cierto? Porque eso es la iglesia. Si usted cree la iglesia, que somos los curas, los diáconos, las monjitas, la iglesia. Somos la minoría de la iglesia. La mayoría de la iglesia son ustedes. Y tenemos que caminar unidos, perseverando en la búsqueda de la paz, de la armonía. Y ahí va a estar Dios en nosotros. Yo le decía la misa de ayer también. Hay un desafío para nuestra parroquia. Sabemos que han habido divisiones, pero las divisiones ya dejémoslas atrás. Hay una capilla aquí que yo fui a reunión y me contaron todo su cuento. Y yo le decía, ustedes son los Capuleto y los Montesco. Porque entre la comunidad, unos para allá y otros para acá. Yo le dije, a mí no me interesan quiénes son de allá y quiénes son de acá. A mí me interesa que todos sean de acá, de Cristo. Y todos caminar juntos. Celebrar a la Trinidad es tomar ese desafío, todos juntos. Como en las familias, pues. Todos tenemos problemas, divisiones, unos tiran para allá, otros tiran para acá. Pero al fin del día seguimos siendo familia. Y eso es lo importante. Ahí está la Trinidad, es una familia. Y los cristianos somos familia. Y si verdaderamente lo vivimos como familia, Dios va a residir en nosotros. Con las diferencias, con opiniones distintas, como cualquier familia, ¿o no? Pero todos remando, como decimos, para el mismo lado. Siendo como ese canto que siempre aquí canta, Jesús es mi capitán, ¿no es cierto? Él es el capitán, a él seguimos. Y todos los otros vamos para donde el capitán nos dice. Pero aquí el capitán es Cristo. Él es el centro. Y Él nos invita a mirar a este Dios que es familia, que es unión, que es relación. Es un Dios relacional. Y nosotros los cristianos, yo no quiero tener relación con ella. No, este diácono a mí me cae como al forro. Yo, que venga a misa, pero yo no quiero tener relación con él. No, po. Yo el primero, a ver qué pasó, y ¿no es cierto? Si cortamos la relación, restablezcamos la relación, po. Eso es un cristiano. Y en todo orden. En la casa, en la iglesia, en la parroquia, en los grupos. Porque también sabemos cómo es nuestra iglesia. Si esto no es aquí nomás, en todas partes. Que un grupo no se tiene bien bueno con el otro. Que una catequista mira fiel a la otra. Que los coros, ¿cuál canta más bonito, no es cierto? O entre los mismos coros, ¿quién tiene la primera voz, no es cierto? No, po. Cuando hay un buen coro, es cuando todos armonizan, ¿no es cierto? Cuando, claro, hay momentos que una canción implica un solista, eso es distinto. Pero cuando todos, nadie sobresale del otro. Y ahí estamos todos para trabajar en junto. Hoy día nosotros saludamos a quienes nos ven a través de las redes sociales de la parroquia. Pregunto aquí hay dos radios que transmiten la misa. ¿Cómo se llama la radio? Cristal, que siempre está. Pero ahora, ¿no es cierto?, también siempre transmite, y el sábado yo contaba que tuvimos en la mañana la inauguración de la radio parroquial, Esperanza en Cristo. Y aquí ellos decían, no venimos a compartir en el día, a mandarnos patas por abajo. No, ¿a qué vienen? A hacer una unidad, a transmitir la buena noticia. Si después me dicen, otra radio, padre, también queremos transmitir la misa, únanse, si entre más llegamos a más gente, mejor, ¿no es cierto? Sí, yo conozco de muchos años la radio Atrévete Cabildo, pese a transmite la misa de Andacollo, nos pone el gorro. No, solamente porque es de Andacollo se la aguantan. No, todos, como cuando hacen la fiesta de la Virgen del Carmen, somos todos una unidad. Todo un pueblo que yo he visto por redes sociales, se adorna, se prepara, recibe, todos juntos. Porque ese es el sentido de la iglesia. Todo una gran familia de amor. Esa es nuestra familia como, ¿no es cierto?, ejemplo a seguir. Una familia de amor, nosotros también. Esforcémonos. No es fácil, créanme que no es fácil mirar a ese prójimo, y a veces hay prójimos que no ayudan en nada, oye. Nos dan ganas de abrazarlo, dan ganas de apretarlo. Pero es mi prójimo, po. Trabajemos, forcémonos. Nadie dijo que esto iba a ser fácil. Pero, es, como dicen en el campo, es mejor morir con las botas puestas intentándolo que sin ellas. Que el centro de nuestra vida siempre sea Dios, un Dios uno y trino, un Dios de amor, un Dios familia. Al Señor honor y gloria por los siglos de los siglos. Amén. Creo en Dios Padre. Creo en Jesucristo, su único Hijo, nuestro Señor, que fue concebido por obra y gracia del Espíritu Santo, nació de Santa María Virgen, padeció bajo el poder de Poncio Pilato, fue crucificado, muerto y sepultado, descendió a los infiernos, al tercer día resucitó entre los muertos, subió a los cielos y está sentado a la derecha de Dios Padre Todopoderoso. Desde ahí a venir a juzgar a vivos y a muertos. Creo en el Espíritu Santo, en la Santa Iglesia Católica, en la comunión de los santos, en el perdón de los pecados, en la resurrección de los muertos. Elevamos nuestras oraciones al Salvador que quiso nacer de María la Virgen.
1: Oración universal por la Iglesia. Pueblo de bautizados en el nombre del Padre y del Hijo y del Espíritu Santo, por la unidad de todos los cristianos, roguemos al Señor.
3: Escúchanos, Señor, te rogamos.
1: Por los que viven afligidos por sufrimientos en su cuerpo o en su espíritu, para que experimenten el amor del Padre y la consoladora presencia del Espíritu Santo, roguemos al Señor.
3: Escúchanos, Señor, te rogamos.
1: Por la paz en todo el mundo, para que se frenen las ambiciones, desaparezcan las enemistades y brote el amor y el entendimiento en el corazón de todos. Roguemos al Señor.
3: Escúchanos, Señor, te rogamos.
1: Señor, en ti vivimos, nos movemos y existimos. Que por la intercesión de San Isidro, Concédenos la lluvia necesaria para regar nuestros campos y mitigar la sed de la tierra. Roguemos al Señor.
3: Escúchanos, Señor, te rogamos.
1: Por nuestra comunidad, para que no solo recemos al Dios Trino, sino que vivamos en comunión de fe y amor con todos, considerándonos hermanos de todos y haciendo de este mundo la casa de Dios. Roguemos al Señor.
3: Escúchanos, Señor.
2: Todas estas intenciones, de forma muy especial, por don Víctor Armando Estay Echeverría, que hoy está siendo también despedido en Arica, nos unimos al dolor de su familia y también de quienes han sido encomendados hoy, Naín Andrés, María Jesús, don Juan, que ha partido recientemente, y los que más demás que nombramos en la oración universal y al inicio de esta Eucaristía, por ellos roguemos al Señor. Todas estas intenciones las ponemos en las manos de María, para que como buena madre las eleve al corazón de su Hijo diciendo, Santa María, tomamos asiento para preparar la mesa del altar.
1: Después de alimentarnos con la palabra de Dios, preparemos la mesa de la Eucaristía. Presentemos al Señor el propósito de crecer en la comunión fraterna, manifestación del amor que ha sido derramado en nuestros corazones. Mientras se preparan los dones en el altar, algunos hermanos realizan la colecta. Cantamos.

0: Oren, hermanos y hermanas, para que este sacrificio, que es mío y de ustedes, sea agradable a Dios Padre Todopoderoso.
1: El Señor reciba, hermanos, este sacrificio para alabanza y gloria de su nombre, para nuestro bien y el de toda su santa iglesia.
0: Oremos, nos ponemos de pie. Por la invocación de tu nombre, santifica, Señor, estos dones que te presentamos y transfórmanos por ellos en una continua oración para ti. Por Jesucristo nuestro Señor.
1: Amén.
0: Señor, esté con ustedes.
1: Y con nosotros.
0: Levantemos el corazón.
1: Lo tenemos levantado hacia el Señor.
0: Demos gracias al Señor nuestro Dios.
1: Es justo y necesario.
0: En verdad es justo y necesario, nuestro deber y salvación, darte gracias siempre y en todo lugar, Señor Padre Santo, Dios Todopoderoso y Eterno. Que con tu Hijo único y el Espíritu eres un solo Dios y un solo Señor. No en la singularidad de una persona, sino en la Trinidad de una sola sustancia. Y lo que creemos de tu gloria porque tú lo revelaste, es mismo lo que afirmamos de tu Hijo y también del Espíritu Santo, sin diferencia ni distinción. De modo que al proclamar nuestra fe en la verdadera y eterna divinidad, adoramos a tres personas distintas en la unidad de un solo ser e iguales en su majestad. Por eso, junto a los ángeles y santos, cantamos.

Santo eres en verdad, Señor, fuente de toda santidad. Por eso te pedimos que santifiques estos dones con la efusión de tu Espíritu, de manera que se conviertan para nosotros en el cuerpo y la sangre de Jesucristo nuestro Señor. Porque Él mismo, la noche en que iba a ser entregado a su pasión, voluntariamente aceptada, tomó pan. Dándote gracias, lo partió y se lo dio a sus discípulos diciendo: tomen y coman todos de él, porque esto es mi cuerpo que será entregado por ustedes. Señor mío y Dios mío, Señor mío y Dios mío. Del mismo modo, acabada la cena, tomó el cáliz. Dándote gracias de nuevo, lo pasó a sus discípulos diciendo: tomen y beban todos de él, porque este es el cáliz de mi sangre, sangre de la alianza nueva y eterna, que será derramada por ustedes y por muchos para el perdón de los pecados. Hagan esto en conmemoración mía. Señor mío y Dios mío, Señor mío. Este es el sacramento de nuestra fe. Así, Padre, al celebrar ahora el memorial de la muerte y resurrección de tu Hijo, te ofrecemos el pan de vida y el cáliz de salvación y te damos gracias porque nos haces dignos de servirte en tu presencia. Te pedimos humildemente que el Espíritu Santo congregue la unidad a cuantos participamos del cuerpo y sangre de Cristo. Acuérdate, Señor, de tu Iglesia extendida por toda la tierra y junto al Papa León, a nuestro obispo Gonzalo y a todos los pastores que cuidan de tu pueblo, llévala a su perfección siempre buscando la caridad. Oramos por nuestros difuntos. Acuérdate también de nuestros hermanos que se durmieron en la esperanza de la resurrección y de todos los que han muerto en tu misericordia, de forma especial de quienes hemos mencionado, recordado, quienes están de aniversario, quienes han fallecido recientemente y todos aquellos a quienes llevamos en el corazón. También oramos por nosotros, nuestra parroquia y comunidad. Ten misericordia de todos nosotros, y así con María, la Virgen Madre de Dios, su esposo San José, los apóstoles y mártires, San Lorenzo, San Isidro Labrador, Santa Teresita de los Andes, y todos los santos que vienen en tu amistad a través de los tiempos, merezcamos por tu Hijo Jesucristo compartir la vida eterna y cantar tus alabanzas.

0: fieles a la recomendación de Jesús y siguiendo sus enseñanzas, sintiéndonos hijos de un mismo Padre y hermanos de una misma gran familia, elevemos nuestras manos al cielo y digamos juntos: Padre nuestro, líbranos de todos los males, Señor, y concédenos la paz en nuestros días, para que, ayudados por tu misericordia, vivamos siempre libres de pecado y protegidos de toda perturbación, mientras esperamos la gloriosa venida de nuestro Salvador Jesucristo.
1: Tuyo es el reino.
0: Señor Jesucristo, que dijiste a los apóstoles: la paz les dejo, mi paz les doy. No tengas en cuenta nuestros pecados, sino la fe de esta, que es tu iglesia. Y conforme a tu palabra, concédenos la paz y la unidad. Tú que vives y reinas por los siglos de los siglos.
2: Amén.
0: La paz del Señor esté siempre con ustedes.
2: Y con tu espíritu.
0: En un gesto de amor.
2: Queridos hermanos, nos damos un saludo de paz.

Queridos hermanos y hermanas, aquí está Jesús, el Hijo de María, el pan partido que se nos da como alimento de vida eterna. Este es el Cordero de Dios, el que quita el pecado del mundo. Dichosos los llamados a esta cena. Cuerpo y sangre de Cristo nos guarden para la vida eterna.

La Eucaristía nos alimenta para caminar hacia el reino definitivo, donde gozaremos del Padre, del Hijo y del Espíritu Santo. Nos acercamos a Cristo vivo con esta gozosa esperanza.

0: porque ustedes son hijos de Dios. Dios infundió en sus corazones el espíritu de su Hijo, que aclama a Dios diciendo, Abba, Padre. Oremos. Que la recepción de este sacramento, que nuestra profesión de fe en la Trinidad Santa y Eterna y en la unidad indivisible nos aprovechen, Señor Dios nuestro, para la salvación del cuerpo y del alma. Por Jesucristo nuestro Señor.
1: Amén.
0: Señor esté con ustedes.
1: Amén.
0: Y la bendición de Dios, que es Padre, Hijo y Espíritu Santo, descienda sobre ustedes y les acompañe siempre.
2: Amén. Amén. Queridos hermanos, pueden ir en la paz del Señor. Esta misa ha terminado.
0: Amén. Gracias a Dios. Vamos a repartir la oración. No son tantas, así que ahí de a dos personas la rezan de a tres a San Isidro. Ayer tuvimos una muy bonita celebración, caminamos desde el puente, ¿no es cierto? Hicimos ahí al medio del puente la rogativa, el puente San José, pidiendo a Dios por la lluvia necesaria para nuestros campos, para nuestras cosechas. San Isidro es el patrono de los agricultores y patrono de la lluvia, así que también tenemos que pedirle a él, especialmente nuestra gente de campo, nuestra gente que trabaja sobre todo en estos valles, en la agricultura. Así que ahí están repartiendo la oración de San Isidro. Por mientras vamos a rezarle a la Virgen y vamos a bendecir los padritos de quienes han fallecido. Y le vamos a pedir a ella que sea una madre que siempre cuida de todos nosotros. Dios te salve María, llena eres de gracia.
3: Santa María, Madre de Dios, ruega por nosotros pecadores, ahora y en la hora de la muerte. Amén.
0: Muy bien, ahí se ha repartido a los que puedan y alcancen ya, si no todos, después el resto la sigue. Decimos juntos la oración para pedir por la lluvia. Dios nuestro, en quien vivimos, nos movemos y existimos, te pedimos nos concedas la lluvia necesaria para que, ayudados por los bienes de la tierra, anhelemos con más confianza los bienes eternos. Por Jesucristo nuestro Señor.
4: Amén.
0: Y pedimos la intercesión de San Isidro Labrador. Oh San Isidro Labrador, patrono de los agricultores y protector de las cosechas, recurro a ti en este momento de necesidad, en este tiempo de sequía y falta de lluvia. Te ruego que intercedas ante Dios para que nos envíe la bendición del agua. Amén. ¿Tenemos algunos avisos?
5: Hay varios avisos parroquiales acá. Continúa la campaña del sobre hasta el 14 de junio. Se puede retirar en oficina o al final de la Eucaristía. El jueves eucarístico a las 17 horas comienza la adoración culminando con la misa a las 19 horas. El viernes 5 de junio a las 19 horas, liturgia en honor al Sagrado Corazón de Jesús en el primer viernes del mes en el templo. El sábado 6 de junio, a las 14 horas, traslado de la imagen de la Virgen del Carmen de la señora Zulema hacia Los Molinos, pasando por la población Nueva Esperanza. El domingo 7 de junio, procesión de Corpus Christi a las 11 de la mañana, 12 horas solemne Eucaristía de fiesta. El viernes 12 de junio, fiesta patronal en Capilla Sagrado Corazón de Baigüén. Procesión a las 17:30 horas, culminando con la misa. Y el sábado 13 de junio, fiesta patronal en Capilla San Antonio de Padua de Guayacán. Procesión a las 14 horas y posteriormente la misa.
0: Sí, y recordar, ya está inaugurada oficialmente nuestra radio parroquial Esperanza en Cristo. Ahí nos decían nuestros amigos que quien quiera ir a la radio, hacer un mensaje, que hacer una programación, alguien a lo mejor quiere hacer un programa, ahí hay que apuntar a los adultos mayores, pero especialmente la transmisión de la buena noticia del Evangelio. Así que quien quiera participar, ¿no es cierto? O ahí puede que salga a lo mejor algún programa para adultos mayores, para jóvenes, todos podemos aportar. La radio parroquial es de todos. Y recordar que el próximo domingo, la fiesta del Corpus Christi, la fiesta y la procesión más importante de toda la Iglesia. Yo lo decía, cuando sacamos a la Virgencita, sacamos la imagen de la Virgen. O en Semana Santa, un Cristo yacente, un Cristo crucificado, es la imagen de Cristo. El Corpus es Cristo mismo quien sale en procesión. Por eso es la procesión más importante. Vamos a tener 4 estaciones, ahí donde está el monumento a Prat y a Bernardo O'Higgins. Oraremos por la patria, por nuestra municipalidad y por todas las autoridades. Después acá atrás, en el liceo, rezaremos por la educación, por todos nuestros jóvenes, niños, profesores y maestros. Después, en el hospital, por nuestros enfermos, también habrá un altar. Y después, nuestros bomberos también van a hacer su altar. Vamos a recibir, a rezar por todos aquellos que sirven, los voluntariados, especialmente los bomberos. Después llegaremos al templo parroquial. Vamos a ser acompañados por los bailes religiosos. Así que a las 11 de la mañana salimos de aquí con el Señor sacramentado en el Corpus. Y nos damos la vuelta hasta llegar y después vivimos la misa de 12. ¿Ya? Así que ojalá que todos puedan participar. Ahí vaya haciendo oración y pidiendo a Dios detrásito del Señor sacramentado. Es el momento de intimidad más fuerte que podemos tener con Dios. Cuando vengo a la adoración al Santísimo, cuando comulgo, cuando está Cristo aquí mismo. Imagínense ese día que vamos a caminar junto con Él, haciendo oración y pidiendo por todas nuestras necesidades. Así que todos invitados. Que tengan un buen inicio de semana. Nos despedimos junto al canto.

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2: Las 13 horas y 9 minutos.
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1: Las 13 horas y 17 minutos.
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1: Las 13 horas y 32 minutos.
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0: A deportes en esta jornada de domingo con la Católica, que viene de lograr un resultado histórico en la Bombonera. Le ganó a Boca y lo dejó fuera del camino en la Copa Libertadores, avanzó a octavos de final y ya conoce a su rival, Estudiantes de La Plata. Ahora a cambiar el chip, a cambiar la página, porque enfrenta a un rival directo, a Huachipato, que hoy es el tercero en la tabla de posiciones, 22 puntos. La Católica tiene 20. Está sexto, por eso es un partido relevante, no solamente para los cruzados, sino que también para los acereros, que van a la casa de Colo-Colo, del superlíder que no para de ganar. Ayer derrotó a La Serena en su casa y saca buena ventaja. Hasta ahora está jugando Limache con Coquimbo, se está jugando el campeonato de ascenso. Te contaremos de la jornada de ayer de Roland Garros, ya tenemos horario para Tabilo. También con buenas noticias en el mundo polideportivo. En esta jornada de domingo estaremos con Huachipato y la Universidad Católica. Las tres juegan en Talcahuano. Luego rematamos con las tardes deportivas, con muchísima información, como es habitual los fines de semana, en Cooperativa Deportes.
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0: Sabat. Comenzamos este domingo de Cooperativa Deportes, domingo de fútbol con la Católica visitando a Huachipato. Esta es la fecha 14, la penúltima de la primera rueda en el Campeonato Nacional de Primera División. Huachipato tercero, 22 puntos por ahora, porque está jugando Coquimbo. Ya te contamos cómo marcha el equipo pirata en otro duelo directo frente a Deportes Limache y la Católica, que está sexto con 20. Así que los dos tienen la gran oportunidad de seguir trepando en la tabla y darle casa a un disparado Colo Colo que ya saca 10 de ventaja a su más cercano perseguidor. Primer saludo para la voz vendedora, el señor Andrés Solar, en Cooperativa.
1: ¿Qué tal? Qué bueno saludarte, mi querido Rodrigo Contreras.
0: ¿Qué tal?
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0: está. Decíamos, equipos que están ahí peleando en la parte alta. Ivo Bay, ¿cómo estás?
1: ¿Qué tal, Rodrigo Contreras? Tenemos en estos momentos a un nuevo segundo, que es Coquimbo Unido. Está derrotando 71 minutos a Deportes Limache en un movido segundo tiempo, donde, digamos, en el primer tiempo abrió la cuenta Vicente Álvarez. Después, el empate de Coquimbo fue oro lo tocó de Alfonso Parot, mientras que en el segundo tiempo la catarata de goles con Gonzalo Sosa para los limachinos y después Camargo y Johansen para Coquimbo Unido, para dar vuelta y darle ese triunfo momentáneo a falta de 18 minutos para el final, y que dicho sea de paso lo deja en la segunda plaza de la Liga de Primera, 23 puntos, cuarto queda Limache, tiene 21, pero este es un duelo por la zona grande de la Liga de Primera, donde está liderando todo Colo Colo con comodidad con 33. 10 le saca Colo Colo el segundo en ese momento.
0: Bien, está ganando entonces Coquimbo, buen partido, se está jugando hasta ahora en Quillota. Repasemos el resto de los resultados. Vamos. Fecha 14 que comenzó el pasado viernes, Ivo Bay.
1: Sí, señor, con dos partidos aquel día. El triunfo de Ñublense ante Cobresal en condiciones de visitante en la comuna de Diego de Almagro. Allá fue el equipo chigarejo para derrotar al conjunto minero. Después el 0-0 entre la Universidad de Concepción y Unión La Calera. Continuó todo ayer con dos partidos. Con el choque que dio el triunfo de Colo Colo por 4-2 ante Deportes La Serena, y posteriormente Ñuñoa fue triunfo de la Universidad de Chile, que con un hombre de más derrotó 2-1 Deportes Concepción. Fue expulsado Diego Carrasco en el conjunto penquista. Lo marcamos, 73 minutos, gana Coquimbo Unido 3-2 a Limache, que también está jugando con un elemento menos. Fue expulsado temprano en el partido, el minuto 21, Yerko González. Para hoy se esperan otros tres encuentros. Desde la tarde, Huachipato frente a la Católica, 5:30 O'Higgins ante Everton en Rancagua, y a las 20 horas con iluminación artificial en la cisterna en la noche del municipal para el juego entre Palestino y el Audax Italiano. Es lo que tiene en cartelera esta fecha 14, la penúltima, la primera rueda, se nos va la primera, exacto, parte del año.
0: En dos semanas más acaba ya la primera rueda, recordando que el próximo fin de semana se acaba la fase de grupos de la Copa de la Liga y luego se va a retomar el Campeonato Nacional. Recordemos que ya desde mañana hay fecha FIFA, por esa razón se va a jugar, claro, en dos semanas más la definición de la fecha 15 del Campeonato Nacional. Andrés Solar, y ya nos vamos a Talcahuano.
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0: Vamos a Talcahuano con nuestro corresponsal Sergio Godoy Acosta para saber del ambiente, si llega la gente, y también novedades principales de Huachipato, uno de los equipos que está ahí peleando en la parte alta. Por ahora desplazado por Coquimbo con este resultado parcial en Quillota de la segunda ubicación. Sergio, ¿cómo estás? Bienvenido.
3: Hola, ¿qué tal, Rodrigo? ¿Cómo estás? Muy buenas tardes. Así es, 12 grados la temperatura en Talcahuano, cielo cubierto, amenazante. Se espera la llegada en las próximas horas de un sistema frontal y eso se hace sentir acá en la ciudad costera. Hay ya presencia tibia de los primeros hinchas que ingresaron desde la 1:30, momento en el que se abrieron las puertas del estadio de Huachipato en Talcahuano, un número cercano a unas 1,000 personas aproximadamente. Un equipo de Huachipato que se intentará levantar después de una semana compleja. Fue duro, calondo esa derrota ante Deportes Concepción en el torneo, considerando el buen rendimiento de los acereros, 7 partidos que no perdían hasta ese tropiezo duro, y es por eso que el técnico va a realizar un par de modificaciones, sobre todo en zona de tres cuartos y en zona ofensiva. El técnico de Huachipato, que para este partido no va a poder contar con dos elementos. No está Sebastián Mella y José Castro, ambos se recuperan de intervenciones quirúrgicas, y Rodrigo Odriozola, que lo más probable sea alternativa ya para el técnico en los próximos 10 días, ya cuenta con el alta médica y se ha reintegrado también el meta uruguayo. Eso sí, va a ser difícil el reintegrarse a la oncena, considerando el buen rendimiento mostrado por el meta Cristian Bravo.
0: Perfecto, novedades de Huachipato para este partido que va a comenzar a las 3 de la tarde en el estadio Huachipato, allí en Talcahuano. A propósito, Seba Aguilar, también te saludo. Novedades de la Católica para hoy, que el jueves estuvo jugando en la Bombonera con clasificación a octavos, ya conoce a su rival, ahora a reenfocarse en el torneo local. ¿Qué tal?
4: ¿Cómo estás, Rodrigo Contreras? Exactamente, esa es la misión que tiene la Universidad Católica de cara a lo que viene, pensar en el torneo nacional, donde han perdido terreno con el líder Colo-Colo, y recordemos que también es uno de los objetivos de la Universidad Católica el torneo nacional de aquí a fin de año. Hoy con varias alternativas, bueno, con la ausencia obligada de Fernando Sampedri por suspensión, también dándole descanso a algunos de los jugadores que han tenido mayor trajín, el caso de Johan Valencia, el caso de Sebastián de Arancibia, que no son parte de la citación para este duelo. Recordemos, la Católica llegó el viernes a las 6 de la tarde a nuestro país después del partido ante Boca. Luego viajó ayer, sábado, a las cerca de pasadito el mediodía, y hoy día tiene que enfrentar nuevamente otro partido. Es por eso que Daniel Garnero tiene que recurrir a algunas alternativas. También le va a dar descanso Eugenio Mena. Bueno, varios cambios que tiene que hacer el técnico pensando en el desgaste del plantel.
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0: Tiempo y marcador en Quillota y Bobay, Limache y Coquimbo.
1: Minuto 78, quedan 12 minutos por jugar. Sigue ganando Coquimbo Unido 3-2 ante Limache. Limache con uno menos, asediando el conjunto pirata para darle el tiro de gracia al equipo tomatero. Veremos el... que llega el cuarto, quedan 12 en el reloj.
0: Otra vez expulsaron a Yerko González, sí. Limache.
1: Con este el pirata es segundo, insistimos, 23 puntos.
0: Exactamente.
1: Que llega el cuarto, quedándose en el reloj.
0: Otra vez expulsaron a Yerko González.

0: Agustí, cada quien empieza a definir sus objetivos, claramente. Si vamos a la parte alta, no hay duda. Colo Colo, su único objetivo es el título. Ha sacado amplia diferencia. Por ahora tiene 10 puntos sobre su más cercano perseguidor, pero los que vienen de atrás también tienen el objetivo de acortarle distancia. Bueno, y ahí empiezan las batallas, los que quieren entrar a la Libertadores, los que quieren ir a la Sudamericana, y después en la parte de abajo, los que quieren mantener la categoría. Ya yo diría que hay un grupo, uno puede detectar ya cuatro equipos: La Calera, Concepción, Cobresal, Audax. Están en esa batalla por ahora para mantener la categoría. Después hay otros que están ahí en alerta, desde La Serena, increíblemente la U y O'Higgins. Claro, O'Higgins tiene partidos menos, pero bueno, lo que manda es la tabla. Mientras no ganen los puntos, no se le suman. Así que vamos a estar para Huachipato y La Católica, un Huachipato que venía embalado con dos meses, o sea, abril y mayo. Recordemos que en algún minuto su entrenador estuvo cuestionado, estuvo cerca de haber salido del equipo, pero lo sostuvieron y vino una remontada de Huachipato que lo tiene en la parte alta. Tuvo una derrota así frente a Deportes Concepción en el último encuentro, pero es un equipo que ha mejorado, ha levantado, pese a tener algunas lesiones. Y La Católica, que llega de la victoria en Buenos Aires frente a Boca, de clasificar primero en la fase de la Libertadores, pero que en el torneo local se ha entrampado. Venía bien, pero ha tenido un par de derrotas o pérdidas de puntos en la fase de los últimos minutos de los partidos, lo han hecho retrasar y hoy día está a 13 puntos del líder, que es Colo Colo, y hoy día seguramente Daniel Garnero hará un carrusel, tomando en cuenta que vienen de tres partidos muy duros donde prácticamente utilizó a los mismos, así que seguramente veremos una oncena muy renovada.
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2: Antes de ir con las formaciones, momento del ascenso. Ivo Báez está jugando un partidazo esta hora en San Bernardo.
3: Sí, señor, por la medianía de la tabla, 3-3, Magallanes frente a Quique, quedan 10 minutos en el primer partido de esta jornada de día domingo, después va a jugar Cobreloa ante Rangers. Cobreloa que quiere recuperar la punta que ayer se le arrebató Santiago Wanderers tras el empate ante la Unión Española del Puerto, pero lo que ocurre ahora, quedan 10 minutos en el reloj, igualan 3-3 Magallanes ante Iquique, y Iquique está complicado, ¿eh? Mirando de cerca, mucho en el ascenso, los que están en la zona más postera agradecen que Rangers tenga una cosecha tan pobre, porque de alguna forma despeja esa discusión, pero Iquique está en el puesto 13 con 13 puntos a, digamos, 5 unidades de lo que es la zona roja de la Liga de Plata de nuestro fútbol. 3-3 Magallanes y Quique, Cobreloa Rangers en un rato más, duelo de extremos en la hora segunda ante el último, el colista. Mañana a 7 de la tarde, Curicó Unido frente a Antofagasta, en simultáneo Santa Cruz ante Copiapó. Resultado definitivo, 0-0 Recoleta ante San Luis, 2-2 Wanderers contra la Unión Española, el triunfo de San Felipe por 1-0 ante Deportes Puerto Montt, y la victoria a domicilio de Temuco ante San Marcos de Arica. Temuco que escaló al cuarto lugar, pisándole los talones a San Marcos de Arica, que justamente está tercero. 23 para Lindio Pige, 25 para San Marcos, segundo Coriolá tiene 25 y Wanderer está liderando todo, ya jugó, empató y alcanzó la línea de los 26. Eso en el ascenso nacional, que hasta ahora tiene un partidazo en desarrollo.
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0: A diferencia de la primera A, en la primera B, la tabla está apretadísima.
3: En un pañuelo, Toño.
0: Claro, está muy, muy apretada. El líder tiene 26 y podemos decir que, por ejemplo, el sexto tiene 22.
3: Del primero al octavo hay 5 puntos.
0: 5 puntos, o sea, por eso te digo.
3: Y
0: si quería el noveno,
3: hay 6.
0: Y si quería al décimo, hay 7. O sea, hay una escalera de seguidilla y bueno, vemos cómo. Claro, todavía no hay ni un equipo que haya conseguido una racha.

0: una racha.
1: El único que está despegado
0: como Colo Colo. Claro, ahí, si vamos a la parte de abajo, está la diferencia. Ahí es donde Rangers es el equipo que está entrampado. Lleva 3 entrenadores en la temporada. Y no, bueno, no han conseguido dar vuelta esa situación. Tendrá el más cercano de Santa Cruz, que lo tiene a 5 unidades. Yo diría que ahí están, ¿no? esa batalla de la permanencia va a ser entre Rangers y Santa Cruz, pero Rangers tendrá que hacer un gran esfuerzo, tiene que mejorar muchísimo, y vendrá la fase de mitad de año donde habrá opciones de contratar. Y ahí sí que se necesitan refuerzos, no contrataciones.
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3: Sergio Godoy, ¿está lista la formación de Huachipato?
4: Así es, Rodrigo, ratificada la alineación de Huachipato, el elenco acerero que ingresó hace 30 segundos solamente al terreno de juego a desarrollar el trabajo de competencia hacia el arco norte, donde ya lo desarrollaba tanto Bravo y Cruzat, los metas precisamente dando la espalda a la hinchada acerera. Los de la Universidad Católica también 2 minutos desarrollando trabajo de precompetencias. Activo los 2 equipos en el terreno de juego en el Huachipato, en Talcahuano. La alineación del equipo de Jaime García ha sido ratificada con un par de modificaciones tras la derrota ante Deportes Concepción. Esta es la alineación del equipo de Huachipato.

0: C4 en el fondo, se sostiene por derecha con la 2, Guillermo Guayquil, dupla de centrales, 5, Rafael Caroca, 14, Nicolás Vargas. Lateral izquierdo con la 27, Lucas Velázquez. Zona de volante, el trabajo sucio para el capitán con la 6, Claudio Sepúlveda. Función mixta con la 8, el uruguayo Santiago Silva en la salida, al enlace. Con la 10, Ezequiel Cañete. 3 en zona ofensiva, por el sector derecho con la 7, Mario Briceño. Casaquilla 33 por izquierda, Álvaro Abarzúa, y centralizado con la 9, Lionel Altamirano.
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2: Ahí está la formación de Huachipato del equipo acerero de Jaime García. Y la formación de la Católica está lista, Seba Aguilar.
3: Total y absolutamente confirmada la formación de la Universidad Católica, con varios cambios como veníamos anticipando, pensando en el desgaste del plantel. Esta es la formación de Daniel Garnero, la formación de la Universidad Católica, que quiere retomar el rumbo en el torneo nacional.

Camiseta número uno en el arco, está el portero Vicente Bernedo, línea de cuatro en el fondo, por la derecha, camiseta número 28 para el ex Ñublense, Bernardo Cerezo, la dupla de centrales la componen con la camiseta número 19, el patrón cruzado en la defensa, Branco Ampuero, con la número 2, el formado Santiago Wanderers, Daniel González, y cerrando por la izquierda de la saga, camiseta número 39 para Nicolás Lullier. En la mitad de la cancha, labores de contención, camiseta número 5 para Agustín Farías. Lo acompaña un ex acerero. Vuelve a casa el número 14, Jimmy Martínez. Y cerrando el medio campo con la 10, el argentino Matías Palavecino.

0: Benítez lleva la número 11. Por la izquierda con la número 7 interesa en el mercado argentino. Estrasandino es Justo Gianni. Y cerrando la delantera cruzada, camiseta número 18. Vuelve después de una lesión ocular en el clásico ante Colo Colo. Es titular con la 18. Entonces, el Pancho Juan Francisco Rosell, el 11 de la Católica, el 11 de Daniel Garnero para jugar ante Huachipato.
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2: Ahí está la formación, Toño Prieto, Católica con equipo mixto, con algunos titulares.
3: Yo diría,
2: para encarar este partido.
3: Yo diría que hubo carrusel grande. Solo repiten de la Bombonera, el portero Bernedo, Ampuero, zaguero central, después Jimmy Martínez en la zona de los volantes y Clemente Montes en ataque. Hablo de los que comenzaron siendo titulares en Boca, así que siete ingresan, y sí, era calculado, era un hecho que iba a venir la rotación después de ese trío de partidos que incluyó Barcelona de Ecuador en San Carlos de Apoquindo, Colo Colo por el torneo local también en San Carlos de Apoquindo, y el último en Buenos Aires frente a Boca, así que es un hecho que o sea, se veía venir que la rotación. Tienen oportunidad de iniciar Bernardo Cerezo, Daniel González, que había estado jugando por lesión del argentino Díaz, reaparece Lulier, que había tenido buenas apariciones, pero no recuerdo un partido, Seba, estaba haciendo un buen partido, salió lesionado,
0: sí.
3: Fue con...
0: te lo podría buscar, pero tuvo una lesión muscular y por eso estaba ausente.
3: Es un primer tiempo, es un juego muy importante, está atento el hincha preguntón. Estaba justamente consultándome. ¿Puede haber sido con Audax? Puede haber sido con Audax, exactamente. Bueno, y en la zona de los volantes aparece Farías y Palavecino jugando desde el primer minuto. Aquí tiene la oportunidad nuevamente el volante de creación Trasandino. Y en ataque va Montes por derecha, reaparece Juan Francisco Rosell. Sufrió aquella lesión ocular frente a Colo Colo en el primer tiempo, y Justo Gianni, así que un equipo que tiene piernas, y veremos si tiene funcionamiento. Ahora vamos a ver si hay o no funcionamiento. Cuando hay mucha rotación, evidentemente que se pierden ciertos patrones, y hoy por ejemplo no estará en la cancha tres jugadores que para mí son la columna vertebral. No está Johan Valencia, volante central. No está Suki, que es el motor del equipo, va a buscar a esa zona de Valencia, pero llega hasta la zona del área, pelotas cruzadas, pelotas detenidas, y no está su goleador Sampedri. Así que la columna vertebral, hay uno solo de los cuatro, que para mi gusto es Ampuero.
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4: ¡Gol en San Bernardo!
1: ¡Gol, Bessey!
4: Matías Cabeza para el cuarto de Magallanes. 4-3, se pone en ventaja. Pasaje final, ya minuto 90. Cumplido la jugada contra la izquierda. Centro y dentro de la zona veral. Dentro del área menor. Se encuentra con la pelota, la banda dentro. Cabeza para el cuarto de Magallanes. Partidazo, a guerra de goles, como se dice.
3: ¿Fue asistencia o fue remate al arco el que...?
4: Fue remate al arco, pero salió asistencia.
3: Exacto.
4: ¿Cierto?
3: A veces la vida...
4: Me encanta estar de acuerdo contigo.
3: A veces la vida trae ese tipo de cosas.
4: Se hicieron cinco más.
3: Se va Magallanes. Se va para un lado y se termina en otro. ¿No le ha pasado?
4: A ver.
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2: Formaciones ya ratificadas para un partido que va a comenzar a las 3 de la tarde por Cooperativa Deportes en esta jornada de domingo. Luego del partido estaremos con las tardes deportivas. Ahí estaremos repasando todo el mundo polideportivo. El tenis, la acción de Roland Garros, la Liga Nacional de Básquetbol, finales de conferencia, el hockey césped, en fin, entrevistas también. Vamos a hablar del álbum del Mundial. Hay un anticipo.
4: Está bonito el álbum del Mundial.
2: ¿Sí? ¿Lo tiene?
4: No, mi hermano llegaron con el álbum.
2: Bueno, sí. A mí me han encargado sobres por montón. Mejor regalo hoy día para un niño son los sobres del Mundial.
4: ¿Sí?
2: Sí, porque están escasos.
4: Claro.
2: Sería con sobre.
4: Hay que poner sobre la mesa para comprar un sobre.
2: El señor que atiende acá en Morandé tiene un show todos los días. ¿Sí? Fila de niños, adolescentes y adultos buscando sobres del mundial.
3: Tenía una amiga cuando fue la Copa América del 2010, del 2015, cuando Chile fue campeón. Una amiga que desde ahí se transformó en muy buena amiga, me mandó de regalo el álbum completo, con todas las láminas que incluían el. Había que pegar nomás. Nada más. Por eso se transformó en una muy buena amiga.
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2: Se está jugando tiempo agregado en San Bernardo y en Quillota.
4: Sí, hartos goles en cancha y cancha.
2: Sí.
4: En Quillota, 3-2 gana Coquimbo Unido, expulsaron a Benjamín Gasol, al zaguero. Empieza a resistir, a padecer ya los minutos finales, queda 1:30 en el reloj y gana el equipo de Caputo. En San Bernardo, primera vez, Magallanes 4 y Quique 3, seleccionaron 6, quedan 2:30. Queda nada, lastimosamente, porque mucha emoción en todas las canchas, hartos goles.
2: Sí, bueno. Harto gol en esta mañana de domingo. Eso está muy bien, harto gol. ¿Vamos con tenis?
4: ¡Tenis!
2: Ya hay horario para los octavos de final de Alejandro Tabilo en Roland Garros.
4: Se va a medir ante Félix Soyer Aliassime, el canadiense, el sexto tenista mejor ubicado en el ranking ATP, después de su clasificación a la siguiente ronda. Buena campaña, a pesar de que logró sortear sin jugar una ronda, pero ya hasta los octavos de final. Alejandro Tabilo con el ascenso en el ranking correspondiente. Eso va a ser el día de mañana, en el tercer turno de la pista principal, a Philippe Chatrier, a eso de las 10:30, va a saltar a la pista Alejandro Tabilo para medirse ante Félix Oyer Aliassime. Escuchemos lo que dijo Alejandro Tabilo en la jornada de ayer, después de su triunfo, de su paso a la siguiente ronda, tras dejar en el camino al local, a Moise Koumané, 4-6, 6-3, 6-4 y 7-6. Sobre el triunfo y la proyección en el Arcilla Parisina, esto dijo Tavi.
5: No, fue un partido muy duro, y también él, un jugador muy rápido, contragolpea muy bien, tenía que estar ahí muy sólido, aguantar los puntos, y no saqué tan bien el día, así que tuve que estar ahí muy firme de atrás y tratar de cerrar un poquito más en la net. No, es un sueño cumplido, hace mucho ya quería hacer una buena actuación en un Grand Slam, segunda semana increíble, no me lo he imaginado ahora, pero feliz con cómo he estado jugando y la temporada que he tenido y quiero seguir avanzando más.
4: Ahí está, ya se vio ante Félix Soyer Aliassime, fue triunfo ante, o sea, del canadiense en el único enfrentamiento que tiene en el circuito a finales del año pasado. Mañana se volverán
2: en Shanghái, fue eso.
4: Sí, en Shanghái.
2: 6-3, 6-3 ganó Soyer Aliassime. En pista dura, sí.
3: Una cancha dura, evidentemente aquí cambian las condiciones, pero el número 6 del mundo por algo está en ese ranking. Es un gran partido Tabilo frente al joven francés, 17 años, impresionante.
2: La personalidad que tenía, ahora, increíble.
3: La técnica. Yo hice un par de devoluciones con una muñeca, me hizo acordar algún par de tiros del Chino Ríos, una muñeca espectacular. 17 años, parece ya un jugador de 25. Tiene, es de los que aparenta ser, de los que van a arremeter para ser de, puede arremeter y ser de los mejores del mundo. Así que bueno, Tabilo mañana tiene la oportunidad de hacer historia para él mismo, avanzar una ronda más a los cuartos, que sería su mejor marca en uno de estos torneos Grand Slam. Se lo vio bien a Tabilo, bien desde todas las facetas, no solo en el juego. Fue difícil el comienzo frente a un rival desconocido de ricas condiciones, pero mentalmente se sostuvo y fue capaz, digamos, de imponer facetas de su juego.
4: En el puesto 31 en el ranking en vivo aparece Alejandro Tavira después de avanzar a los octavos de final de Roland Garros. Repasemos algunos resultados que ya se han definido. Por ejemplo, avanzó Alexander Zverev, que dejó en el camino a Jesper de Jong, 7-6, 6-4, 6-1 para el segundo sembrado del certamen. También a esta hora están jugando Mensik, el checo, ante Andrei Rublev. La primera manga fue para Mensik, 6-3. Ahora en el segundo set, 2-1, con el servicio a su favor Mensik para igualar a 2 la cuenta. En un rato más, a lo que termine este encuentro, van a saltar a la pista Casper Ruud ante Joao Fonseca, una de las atracciones del certamen, el tenista brasileño, después de eliminar a Novak Djokovic. Eso es lo que tiene en cartelera el Abierto de Francia para esta jornada de domingo. Mañana insistimos a eso de las 10:30 en la cancha principal, Tavira ante Félix Oyeralas.
2: Lo estaremos contando, por supuesto, en la programación de Cooperativa, cooperativa.cl. Marcamos el final en ambas canchas, ascenso y primera división.
4: Final, y llega al segundo lugar, Coquimbo Unido derrotó 3-2 a Deportes Limache, juego que se disputó en Quillota. Para el Pirata, autogol de Parot, Camargo y Johansen. Para los limachinos, Álvarez y Sosa, con 2 expulsados, terminó el partido de lado y lado. Yerko González en Limache vio la roja al minuto 21, y al 88 Benjamín Gasolo también no acabó el encuentro para el conjunto Pirata. Eso con lo que ocurrió en la primera división, mientras que en el ascenso fue triunfo del manojito de Claveles, 4-3 ante Iquique en San Bernardo.
2: Actualicemos la tabla de posiciones en la primera división ya con este resultado marcado. A poner atención Huachipato y la Católica.
4: Claro, le pone tarea a Huachipato si quiere recuperar ese segundo lugar. Primero está Colo Colo, tiene 33 puntos. Segundo ahora Coquimbo Unido, tiene 23. El único que podría acercarse a Colo Colo es Huachipato, que tiene 22 y juega ahora frente a la Católica. Tercero, cuarto quedó estancado ahí Deportes Limache con 21 puntos. 21 puntos también para Ñublense, claro, pero quedarse en el segundo lugar, a eso nos referimos. Sexto, la Católica con 20, la Universidad de Chile con 20, y metamos a Palestino, que también tiene 20, que juega también en un rato más. Va a cerrar la fecha, digamos, del equipo de la Cisterna. Esos son los que están en el grupo de avanzada. Claro, más rezagado y abajo de la línea los 20 puntos aparece el Everton, O'Higgins, la de Conce 19, la Serena con 17, el Auda con 14, y abajo Cobresal mirando de reojo el descenso, el Conce con 11 y la Calera con 11.
2: Muy bien, así está el panorama entonces del campeonato de primera división, Andrés Solar.
1: 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Rodrigo.
2: Ha ganado Coquimbo, recordemos, en Quillota, se ubica segundo en la tabla. Huachipato por ahora tercero con la tarea al equipo de Jaime García de lograr, por supuesto, la victoria y recuperar esa posición. Sergio Godoy, allá en Talcahuano, están en la cancha trabajando los equipos. ¿Cómo está la condición del tiempo y si llega más público al estadio Huachipato?
6: Así es, se mantiene esta inestabilidad, baja la temperatura, entendiendo que lo más probable esta tarde ya comienza a precipitar sobre el Biobío. Crece la cantidad de público, cercana ya a las 2.800 personas aproximadamente. Un sector importante de la Galería Sur que ya tiene presencia, por cierto, de los hinchas cruzados, y el trabajo de activación continúa. Te cuento, Rodrigo, que Matías Riquelme será el juez de este compromiso. Será secundado por Claudio Rutia y Edson Cisterna. El cuarto será Gastón Philippe, y presencia en el VAR de Rodrigo Carvajal y Matías Valenzuela, hoy en Talcahuano.
7: ¿El estado de la cancha cómo está?
6: En lo general está bien, sin embargo, las zonas de los porteros se encuentran muy blandas, particularmente el sector del arco norte, donde se observa bastante barro, a diferencia de lo que ocurre particularmente en el sector sur. Pero en lo general no debiera ser factor en el desarrollo del partido, Toño.
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2: Hablemos de la U. Ayer, partido complicado para los azules. Sí. Lo sacaron adelante con una genialidad de Eduardo Vargas, cuando la verdad en el segundo tiempo no tenía por dónde, no tenía argumentos futbolísticos, termina llevándose 3 puntos el equipo azul.
4: Es lo que rescató a la gente de la Universidad de Chile después de una vez concluido el juego en Ñuñoa, que se ganó y que Eduardo Vargas por lo menos hizo gala de su capacidad y salvó a la Universidad de Chile. Bueno, primero con un penal, una mano en el fondo El zaguero
2: Fausto Grillo.
4: Fausto Grillo.
2: Brazo de bloqueo.
4: Sí, remate de Guerrero. Y termina sancionando el penal. Lo cambia por gol Eduardo Vargas. Está todo más o menos encaminado. Hasta que aparece Mario Sandoval. Remate. Igual a las cosas, y ahí la Universidad de Chile le costó encontrar respuestas hasta que aparece una jugada contra la derecha entre Ormazábal y Guerrero. Centro atrás de Ormazábal para la aparición de Eduardo Vargas, que aguanta bien y remata muy bien con la pierna derecha para sentenciar el 2-1. Bueno, habló con la señora oficial Eduardo Vargas, la figura del encuentro, y claro, feliz por la participación ayer que le dio el triunfo al elenco laico. Esto fue lo que dijo Vargas.
8: Sí, la verdad, muy contento por la victoria, la necesitábamos y nada, pues, tenemos que seguir mejorando. El segundo tiempo entramos medio relajados y así que nos consiguieron empatar y la verdad que lo supimos dar vuelta.
9: Hoy vuelve a demostrar nuevamente gran nivel en lo físico, corriendo hasta el minuto 95 y anotando ese gol en la oportunidad que tuviste.
8: Sí, siempre he estado bien, me ha faltado continuidad nada más. Han hablado mucho que estaba retirado y todo, pero ahí son los mismos que después hablan que estoy bien, así que nada, feliz por mí y por el equipo.
9: Tres puntos importantísimos para poder trabajar en base a una victoria y ya lo que se viene a cerrar Copa de la Liga y cerrar la fecha 15.
8: Sí, importantísimo, como te dije, lo necesitábamos y tenemos que seguir trabajando durante la semana, a descansar ahora un día y ya volver con todo a los entrenamientos.
4: 5 goles lleva Eduardo Vargas en lo que llevamos de temporada, quien en un principio estaba llamado a ser el tercer delantero de la U, se transforma en el más efectivo, 5, Lucero tiene 2, bueno, y Octavio Rivero lesionado, operado, está difícil que remonte aquel registro. Larribey terminó molesto, terminó enojado Larribey. Dice que el árbitro no sabe qué escuchó, porque echaron a Carrasco, porque en un principio se dijo que insultó al juez. Bueno, veremos eso si que lo consigna el informe. Esto dijo Larribey, el referente, el atacante penquista.
10: Se nos escapa pura y exclusivamente por responsabilidad del árbitro, a quien considero un gran árbitro, pero que esta vez, salvo que tenga el oído de un lobo o de un perro, la verdad que es imposible. Vos date cuenta, Marcelo. De acá ahí a 10 metros no se escucha. Y él lo escuchó a 50 metros que lo insultó. Lamentablemente, me parece que se desvirtuó el partido a partir de la expulsión. El primer tiempo, como decís vos, nos dominaron. Pero el segundo tiempo estábamos dominando, haciendo un partidazo. Hicimos el empate y estábamos más cerca nosotros del segundo que ellos del 2-1. Pero como te repito, estas jugadas puntuales frente a un gran equipo, grandes jugadores, frente a este estadio espectacular, se hace muy cuesta arriba. Lamentablemente nos vamos con la mano vacía. Siento que, como te digo, hicimos un gran segundo tiempo que se desvirtuó a partir de un error importante del árbitro.
2: Tengo un dato que contar, información que me llega, me llegan imágenes del VAR. Está equivocado la revés, porque no estaba a 50 metros, estaba a 15, 2 metros y medio. Y se escucha un insulto de grueso calibre del jugador Carrasco hacia el juez. Y lo expulsa por eso que dice que mañana va a ser consignado en el informe. Mañana por la mañana va a salir el informe y va a salir consignado.
11: Lo que se mencionaba ayer en la parte baja era que el insulto fue un Cobra CTM.
2: CTM, sí, fue lo más suave que le dijo. Pero no fue a 50 metros como dice la regla de declaración. Tengo acá la imagen del VAR y fue 2 metros y medio con suerte.
3: Marca evidentemente las responsabilidades profesionales. Estábamos viendo acá el partido de Coquimbo y Limache y vimos cómo regalan tarjetas rojas los futbolistas y después reclaman. Nada, tienen que ser más responsables profesionalmente con lo que hacen en la cancha. Seguramente más de alguno dirá, pero si eso todos lo dicen y a nadie lo expulsan, bueno, aunque lo digan todo, es como cuando dicen...
11: Ese fue el argumento del Nano Díaz,
3: de hecho. No, por eso te digo, o sea, es cuando alguien dice, cuando va en la calle, van los scooters y alguien dice, no, si pueden andar arriba de la vereda porque no pasa nada, pero cuando pasa algo, ahí viene, todo se echan pie atrás. Aquí hay que ser más profesional y entender que la regla es válida siempre, aunque a veces la dejen pasar. Como por ejemplo los scooters en las veredas, los dejan pasar. Cuando viene un accidente, claro, viene toda la parafernalia aquella. Sí, la U respira. La U futbolísticamente, o sea, mejor dicho, la victoria del equipo de Gago es lo mejor que le pasó ayer. Respira, tiene aire, pero no mejora en su juego. es cierto, Concepción lo controlaba el partido y el hombre de menos. Tampoco es para eso, o sea, no porque un equipo queda con uno menos, estás destinado a la derrota. Podemos hacer un larguísimo listado de partidos de equipos que han ganado con uno menos y hasta con dos menos. O sea, eso también hay que sacar esas frases hechas o que son digamos que sirven para exculparse. Y lo de Vargas, le tiene que agradecer a su amigo Charly Arangui, y le dio un gol por final, mejora su condición goleadora, pero la U tiene problema con el gol. Y en el segundo, yo creo que el arquero Araya, igual que el portero de la U en el gol de Sandoval, creo que debieron haber hecho mucho más. La pelota, el remate de Sandoval es a la mano, no es que va clavado en el ángulo, pegado al palo. Con velocidad sí, pero el arquero para eso tiene las manos. La pelota le pasa, toca con la mano y no tiene la suficiente fuerza el arquero para manotearla. Y al otro lado, buen control y rapidez de Vargas para buscarlo. Él ataca la pelota, él ataca la jugada, remate al primer palo, está el arquero, y creo que el arquero, la defensa que tiene es muy débil.
2: Voy a la crítica que hace el hincha, especialmente Toño. Una falta de actitud terrible en el segundo tiempo, poquita intensidad del equipo y los cambios que no terminan dándole resultados. Ayer hay una jugada que se ve en la televisión, una pelota que pierde a Sadi, que después termina en una llegada de Aguilar, un remate que tapa abajo Castillón, y después Gago estaba molestísimo con Sadi y con Altamirano porque no hicieron el retroceso, no bajaron a hacer la marca. Sobre todo el ingreso a Sadi, que fue, la verdad, un fantasma ya en el segundo tiempo.
3: Bueno, por algo son suplentes hoy día. Por algo, Sadi, sobre todo suplente, Altamirano, que pasó de ser titular nominado en la selección a estar también de suplente. Bueno, el futbolista, en cada entrenamiento, en cada partido, cada minuto que le da un entrenador en el partido, tiene la oportunidad de mostrarse mejor y de decirle al entrenador: mira, yo quiero ser titular. Pero los que entraron ayer, ninguno le dijo al entrenador: oye, quiero pelear la camiseta. No, entraron nomás, porque levantaron un cartel y tuvieron que entrar. Y lo de Calderón con Altamirano, creo que Calderón, así como estamos hablando de las expulsiones, Calderón caminó en la cornisa.
2: No se pudo ir, por la amarilla.
3: Claro, sí. Amarilla por la falta. Y
2: después por el pechazo.
3: O sea, a ver, merecía la amarilla. Exacto, los dos. Merecían, sí, la amarilla, los dos. Aunque si el VAR hubiera revisado, hubiera determinado quién fue el que fue a empujar, fue Calderón.
2: Una pausa. Jaime García, lo escuchamos en la televisión.
12: Donde sí se puede, los jugadores chilenos tienen condiciones para poder enfrentar ambientes un poco hostiles, por llamarlo así, un poco en lo deportivo, y que no estén representando de buena manera. Ahora viene que ese empujón anímico aquí en el campeonato nacional se lo podamos frenar nosotros. Pero es parte de lo que también nosotros tenemos que frenar, toda la velocidad que ellos van, que ellos traen también, independiente que hayan jugado y algunos muchachos jueguen hoy día. Yo creo que enfocarme en el rol nuestro.
2: Daniel Garnero, lo escuchamos.
13: La verdad que ya en octavos no se puede. Y nosotros tuvimos una zona de clasificación muy de octavos. La verdad que nos entrenaron bien para que lo que nos toque lo vamos a afrontar de la mejor manera. Y nos tocó un equipo con mucha historia, copero, que está acostumbrado a este tipo de partidos. Y bueno, nosotros tenemos que ir a disputarle y a ganárselo.
14: Respecto al partido de hoy, ¿la decisión de dejar a Sebastián, a Johan, o es algo específico?
13: Johan tuvo un golpe muy fuerte, fue una batalla hermosa, salimos victoriosos, pero tuvimos algunos heridos, el partido fue muy intenso, venimos muy bien en ese tipo de intensidades, estamos elevando todos los partidos, vamos superando el partido Colo-Colo, había sido el que más, ahora este pasó a ser el otro, y eso trae consecuencias. La verdad que hay chicos que vienen teniendo un trajín muy intenso de mitad de marzo, que no paramos de jugar entre semana. Hay otros que vienen con una cierta inactividad, y después ponerlo a jugar tanto también es un montón. Entonces tenemos que ir regulando en algunos casos para no sufrir ningún inconveniente.
2: Ahí estaba Daniel Garnero. Jaime García entrenadores de los dos equipos, Seba Aguilar.
11: Respecto a lo que decía Garnero de los heridos después de esa batalla en la Boca, claro, fueron golpes, pero no hay lesiones graves. En el caso de Arancibia, tiene una pequeña sobrecarga, por eso decidieron dejarlo en Santiago. Y en el caso de Johan Valencia, es un golpe en el gemelo, pero tampoco es de consideración. Prefieren cuidar a ambos jugadores antes de seguir arriesgándolos, y por eso se quedaron en la capital para este partido ante Huachipato.
15: Sí. Fue duro lo de Buenos Aires, sí. Tengo un amigo que también terminó medio herido.
2: Muy herido.
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2: Ya hablamos de la U, ahora hablamos del superlíder de Colo-Colo, que ayer otra vez gana de manera contundente, Ivo Bay.
4: Imparable Colo-Colo, 4-2 ante Deportes La Serena, con goles de Méndez, de Leandro Hernández, Pastrán. El gol que se comió de seguido el minuto 92, se le pasó entre las piernas. Descontó Bruno Gutiérrez y Diego Rubio para el conjunto granate puntero. No lo molesta a nadie, Colo-Colo, que tras 14 fechas alcanza la línea de los 33. En estos momentos, 10 de distancia tiene con el segundo, que ahora pasó a ser Coqui Murió, que tiene 23. Podría recortar Huachipato en el caso de que derrote a la Católica, pero ahora lo que hay en la tabla es que Colo-Colo tiene 33 primero y el que le sigue tiene 10 menos, y es Coquimbo Unido. Se encamina de buena forma, por lo menos a ilusión en el pueblo colocolino con lo que está haciendo el equipo de Elton Ortiz en esta temporada. Sobre el partido ayer, que en algún momento se ajustó en el marcador, pero que terminó como resuelto para el elenco del Cacique, habló el técnico colocolino. Esto fue lo que dijo Fernando Ortiz.
16: Sí, me gustó cada reacción que tuvimos, no solo en la ventaja primera, sino cuando nos empataron, de querer insistir en sacar un marcador que no es fácil en esta cancha. El rival juega muy bien. Eso es a rescatar y a resaltar. Se los dije a los chicos terminando el partido y han sacado un resultado muy importante para seguir en carrera. Ellos saben que en el momento que si nosotros decidimos modificar el sistema, lo tienen ya en su cabeza, trabajado y pensado en cada semana. Es algo que hacemos hincapié cada trabajo diario, donde enfrentamos al rival y vamos viendo qué es lo que podemos sacar a provecho en cada situación. Buenísimo, Javi venía de lesiones que no le permitían quizás terminar, hoy pudo terminar, terminó bien. Entró Max también está bien, así que de a poquito se están poniendo a tono.
4: Colo-Colo, que la siguiente fecha va a recibir a Cobresal, es la fecha 15, el sábado 13 de junio, para concluir su participación en la primera rueda. Por su parte, el conjunto granate va a tener que medirse ante el Audax Italiano en la Florida, el día viernes 12. No dijimos lo que iba a pasar con la Universidad de Chile y la U de Conce. Repasémoslo rápido. La U va a jugar frente a la Calera el domingo 14 a las 3 de la tarde en la Calera, mientras que el Conce chocará con Limache en el Biobío.
2: Eso, en el cierre de la primera rueda.
4: En el cierre de la primera rueda, y recordemos que lo tiene el partido pendiente frente a Ojín de Rancagua, que se va a jugar el 16.
2: 18.
4: 18, perdón, 18. 18, 20 horas.
2: Exactamente. Y la otra semana, recordemos, habrá definición de la Copa de la Liga para los equipos nacionales. El viernes Colo-Colo va a saber cómo encarar ese partido del domingo. Increíblemente, contra los reglamentos, van a jugar en días separados. Por decisión de la autoridad local. Y bueno, el sábado se define lo de la Católica, el grupo de la Católica, y el domingo a mediodía el grupo de la U, donde la U tiene que ganar y esperar que pierda la Calera ante Deportes de La Serena para clasificar. En el caso de la Católica, Seba, tiene que esperar una derrota de Ñublense.
11: De Ñublense, exactamente. Es la única alternativa que tiene la Universidad Católica para seguir con vida en la Copa de la Liga.
2: Y si Coquimbo le gana al Conce el viernes, Colo-Colo el domingo con Huachipato en Talcahuano jugará solo por cumplir. Toño Prieto, lo de Colo-Colo ayer, ¿qué te pareció?
15: Da otro paso. Las cifras parecen más amplias de lo que sucedió en la cancha. Ese gol final, claro, un error del arquero. Se amplía la cifra, era un 3-2, pasa un 4-2, parece que fue más amplio. No lo fue tanto. Sí, pero creo que Colo Colo va tomando una postura de que el objetivo es la victoria porque está de líder. Me recuerdo cuando en el ciclo de Bielsa la selección entró ya entre los cuatro primeros y los futbolistas decían, no, nosotros entramos a la cancha para seguir entre los cuatro primeros. O sea, es distinto esperar que otro pierda, no, dependemos de nosotros. Tenemos que, ganando, empatando, sostenemos la clasificación. Aquí Colo Colo está en esa. ¿Entienden? Saben que ganando son líderes, sostienen una distancia amplia. Y yo diría que al sostenerlas, los cálculos numéricos se ven cada vez más difícil de una remontada. En el fútbol han pasado remontadas grandes, pero puede llegar Colo Colo a la mitad de la temporada con 10 puntos de distancia, lo que es muy muy amplio. Significa 4 partidos. O sea, ¿qué significa eso? Que el que viene por detrás tiene que ganar 4 y Colo Colo perder 4. O sea, de esa magnitud estamos hablando. Por lo tanto, la victoria en La Serena le da un paso más hacia adelante a Colo Colo. Se reafirma como líder. Ahora, en cuanto a los rendimientos como equipo, sí, hay mejoras. Esta vez Colo Colo gana con Vidal jugando de volante, por ejemplo, y un equipo que encuentra en Hernández siempre un jugador peligroso, distinto, que te genera otras cosas. Pastrán tuvo algunos momentos buenos. Claro, el equipo que está líder y que está con una amplia ventaja se permiten muchas más situaciones que a veces los que juegan con dientes apretados por mantener la categoría. No se permite de repente un juego más vistoso. Ayer Colo Colo dio un paso más, evidentemente sostiene el liderato con la misma distancia que cuando comenzó la fecha. Nadie podrá digamos recortarle en cuanto como estaban antes, y sí, algunos niveles del juego de futbolistas individuales mejoran. Eso también te da a ser líder, así que Colo Colo da un paso más en su carrera buscando una nueva corona.
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2: Amistosos por el mundo, ya metiéndonos en la fecha FIFA, que es la previa para la Copa del Mundo que va a comenzar el próximo 11 de junio en Dubái.
4: Sí, lo que se está jugando ahora, 7 minutos del primer tiempo, está jugando Alemania ante Finlandia, 0-0. Aquel marcador, en un rato más va a saltar a la cancha Brasil, que va a jugar ante Panamá. Eso va a ser a las 17:30 horas. 2 horas antes, Estados Unidos se medirá con Senegal, uno de los 3 anfitriones que tiene esta Copa del Mundo. Resultados ya definitivos: ganó Japón 1-0 a Islandia. Suiza derrotó 4-1 a Jordania. Singapur 4-0 a Mongolia. República Checa ante Kosovo 2-1.
15: ¿Sí? Usted vio Singapur-Mongolia, me imagino.
4: Sí, puse la alarma. 7:30 empezaron a jugar. Polonia-Ucrania, ganó Ucrania 2-0. Ya. Y Cabo Verde, también participante de la próxima Copa, ¿sí?, del Mundo, derrotó 3-0 a Serbia. Son los resultados que ya están definidos.
11: Usted no necesita alarma para el partido.
2: La próxima semana, recordemos, el sábado próximo estaremos con Portugal y Chile, amistoso, que se va a jugar en Oeiras, en Portugal, Cooperativa Deportes. La próxima semana, Portugal-Chile, estaremos con la Roja y también con la definición de la Copa de la Liga en su fase de grupos la próxima semana.
7: ¿A qué hora
2: semana
7: juega Brasil y Panamá?
4: Brasil y Panamá juegan a las 5:30, Toñito.
15: ¿5:30 de qué hora? ¿De la mañana, de la tarde?
4: No, por nuestra. 17:30.
15: ¿Sí? Sí. Quiero ver a Neymar.
4: ¿Quiere ver a Neymar?
15: Sí, ¿va a jugar, sí, o no?
11: Está lesionado.
15: ¿Sí? No, 2 semanas.
2: No te puedo creer. Pero Ancelotti lo confirmó, dice, ¿sí?, que va sí o sí a la Copa del Mundo.
15: Sí. ¿Llegó en helicóptero o en submarino?
4: Marcelo Bielsa dio a conocer la nómina de Uruguay.
2: Eso, sí.
4: Sí. Y que no tiene, por ejemplo,
2: a Luis Suárez. Y Nández también, que fue lo más polémico, creo yo. Sí. Uno de los referentes de la selección uruguaya se quedó afuera.
4: Mulera, Rochet, lo arquero.
2: Mulera vuelve. No, sí, había estado considerado por Bielsa.
4: Roland Araujo del Barcelona, Josema Jiménez, Santiago Güero, Sebastián Cáceres, Olivera, Varela. Viña, Piquerés, Sarabia, los defensores, Valverde, Real Madrid, Betancourt, del Tottenham, Manuel Ugarte, Emiliano Martínez, Salazar Rodrigo, Darrascaeta, Nicolás de la Cruz, Canovio, Araujo, Rodríguez y Pelistri, Núñez, Viña, Aguirre. La nómina de 26 nombres para...
7: ¿Viste el video de la presentación?
2: Uno sí. De tus grupos favoritos.
4: Sí, lo tiraron rapidito. Lo vi en redes sociales.
2: No te va a gustar.
4: No te va a gustar. Van a estar en Santiago.
2: ¿Sí?
4: En la cúpula. Sí.
7: Una canción bien particular que habla de la historia y cultura del fútbol uruguayo. Que es la que rompió Bielsa. Esa eligió el público.
4: ¿Hay un mensaje subliminal?
7: Siempre.
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4: Uruguay se va a estrenar en la Copa del Mundo ante Arabia Saudita. Eso por el Grupo H. Es una que comparte con España y Cabo Verde.
2: Y los equipos que ya suban al campo de juego del estadio Huachipato en Talcahuano. Ya viene el equipo local, ya viene la Católica. La Católica con cortaviento, pantalones y medias blancas para el equipo cruzado con cortaviento de color azul. Salen a la cancha Acereros y Cruzados en busca de los tres puntos. Partido importante en la parte alta de la tabla. 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Ya están en el campo de juego los Cruzados, encabezados por su capitán, por Branco Ampuero. Al otro lado, los Acereros con su capitán Claudio Sepúlveda. Ya están en la cancha Huachipato y la Universidad Católica, que juegan por Cooperativa Deportes.
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2: Y el saludo de los visitantes hacia los locales. Decíamos Branco Puero encabezando la fila de los Cruzados. Reiteremos la formación de la Universidad Católica. Rápidamente se va Aguilar.
0: Que tiene a Vicente Bermeo en el arco. Bernardo Cerezo, Daniel González, Branco Puero y Nicolás Lulier en defensa. Agustín Faría junto a Jimmy Martínez y Matías Palavecino en el medio campo para dejar en ataque a Clemente Montes, Justo Gianni, Juan Francisco Rosell.
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2: Y la formación de Huachipato, Sergio.
0: Cristian Bravos, el portero. Guayquil, Caroca, Vargas y Velázquez cerrando el bloque defensivo. En volante, Sepúlveda, Silva y Cañete. En ofensiva, Mario Briceño, Álvaro Barzúa y Leonel Altamirano.
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2: Ya repasamos los jueces, posa para los reporteros gráficos, ambos elencos, la Católica con vestuario alternativo, Seba Aguilar finalmente.
0: La segunda camiseta de Universidad Católica, la roja, con mangas y cuello azul, pantalones blancos y media blanca. Es una camiseta que hace reminiscencia a un atuendo noventero también de la Universidad Católica. Y Vicente Bermeo va completamente de lila.
17: Sí, recordemos que esa camiseta roja viene también desde la década de los 60, fines de los 50. El mito dice que Fernando Riera, siendo entrenador del Stade de Reims en Francia, camiseta roja con mangas blancas, le regaló a un tirero de la Católica un juego completo. Lo utilizaron y ha quedado siempre dando vueltas ese color rojo a raíz de ese hecho, que se remonta el nombre nada más y nada menos que de Fernando Riera.
1: 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Ya se viene, señoras y señores, el relato de Rodrigo Contreras, RCL.
2: Bien, estamos esperando para la revisión de los jueces de línea. Van a revisar las redes del campo de juegos y los cubiertos, como ya nos anticipaba Sergio Godoy en Talcahuano. ¿Cuánto público finalmente, Sergio, en las tribunas del estadio Huachipato?
7: Me parece que no superamos las 3.800 personas aproximadamente. Atacará hacia el arco que habitualmente Huachipato pide, ¿no? Arrancar hacia el arco sur.
2: Muy bien, partido válido por la fecha 14 del Campeonato Nacional. Y Bobay, partidos que van a restar para esta jornada serán dos, ¿no?
4: Sí, señor. Aparte de este. Son cuatro para este domingo. Uno ya concluyó, el otro va a arrancar ahora en un ratito más. Y los dos que van a quedar en carterera, 5:30 de la tarde, O'Higgins ante el Everton en Rancagua. Y 20 horas en la Cisterna Palestina se va a medir ante el Audax Italiano. Y ya ganó Coquimbo Unido 3-2 a Alemania.
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2: Saludos a la gente que nos escucha en nuestro canal de YouTube. Sí. Reinaldo Cariaga, Cristian Quintanilla, siempre pegado a la antena de Cooperativa.
4: Cristian Monsalve, saludo desde Maipú, la comuna histórica, esperando el relato de Cooperativa Deporte después de almorzar con un rico mate. Tiene todo solucionado.
2: Y comienza a rodar la pelota, ya juegan en el sur, Huachipato y la Universidad Católica por la antena de Cooperativa. Es la 14ª fecha del Campeonato Nacional de Primera División.
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2: La pelota está fuera de la cancha, será lateral. El primer saque de banda que será para la escuadra acerera. Sector derecho vendrá Guillermo Guayquil a jugar el saque de costado. Guayquil jugando el lateral, un lateral largo. Va a marcar Ampuero, no puede controlar la pelota, insiste Santiago Silva, el charrúa. Balón, balón que se va fuera de la cancha, será otro lateral. Ahora en ataque para Huachipato desde la derecha.
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2: Lateral saque de banda que será para Huachipato, seguramente un lateral centro. Guillermo Guayquil toma carrera, toma distancia para el saque de banda que será para el equipo acerero. Ahí está, saque de banda, un lateral centro, lo juega a la altura del punto penal, sacando el fondo de la Católica. Le queda para el remate al Rafa Caroca, el balón se va fuera del campo de juego. Lateral, no, será saque de fondo para la Universidad Católica. La pelota se va por la última línea. Saque de fondo que será para el equipo cruzado.
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2: Va a jugar la pelota el equipo cruzado por abajo. Ahí está tocando Puero con Bernedo, con el portero Vicente Bernedo, saliendo con toque a ras de piso por el sector derecho con el Dani González. Largo pelotazo de González buscando en ofensiva a Clemente Montes. Un pivoteo que no resulta. Viene a buscarla a Rosell. Y el pase para Vecino. Se limpia el camino para Vecino. Viene el pelotazo largo para Gianni. La pelota se va por la última línea. Se la saca de fondo para Huachipato.
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17: Sí, buena salida con el pie desde Bernedo para la Católica. Claro, algunos dicen, ¿por qué siempre se sale? Bueno, Huachipato dio ventajas. Una buena jugada, el pase buena por sector derecho, participaron tres jugadores y después el pase cruzado de Palavecino no tuvo precisión porque al otro lado entraba destapado Gianni. A veces también la jugada de atrás te permite una jugada de gol. Aquí van los cruzados.
2: Recupera la Católica que viene para Vecino, apertura hacia el costado derecho para Clemente Montes. El balón se va fuera del campo de juego, lateral que será para Huachipato finalmente. Desde su territorio, 2 minutos en este primer tiempo, 0-0.
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2: En el saque de banda lo juega Lucas Velázquez, uno de los jugadores sub-21 de Huachipato. Pelotazo largo que no resulta. Balón que está a la mitad de la cancha. Cabezazo de Branco Ampuero. Insiste Jim Martínez, un ex Huachipato. Sale jugando el equipo acerero desde el fondo a través de Guayquil. Largo pelotazo de Guayquil buscando el sector derecho. Aquí viene Silva. Se lanza el ataque. Viene Silva. Viene Santiago Silva. Última línea. Se barre Branco Ampuero. La pelota se va fuera de la cancha. Tiro de esquina. Será córner. Corner para Huachipato, póngale número, se va Aguilar.
4: ¡Uno!
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2: Tiro de esquina, que será para Huachipato desde el costado derecho. Le va a pegar desde esa zona Cañete, el argentino. Está Martínez Ezequiel, le va a pegar con pierna derecha. También se acerca para el lanzamiento de Rincón. Álvaro Abarzúa, otro jugador juvenil de la cantera. Se va de la escena Barzúa, le va a pegar finalmente Cañete, viene al centro abierto de Cañete, saca la pelota Gianni con golpe de cabeza. Habrá segunda jugada para Huachipato, rebobinando el equipo acerero. En mitad de terreno aparece Guayquil.
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2: Viene Huachipato, centro. El cabezazo de Altamirano. El centro perfecto de Cañete. Cabezazo de Altamirano. Ojo, mala salida de Bernedo. Y ahora se la encuentra en el camino. Quiso salir rápido. Rebotó la pelota en un hombre de la Católica. Se la encuentra Bernedo. Si no, el arco estaba prácticamente descubierto. Seba Aguilar
18: por dos. Pasó susto el arco de la Católica.
0: Y era el chascarro del año el de Bernedo en la salida, pero primero vino el centro de Cañete desde el sector derecho. Encontró solo entre punto penal y Arachica Altamirano, que sacó el cabezazo, pero las manos del portero. Cuando quiso salir por abajo, esa pelota rebotó, le quedó incómoda Altamirano, que no pudo empujarla y se pudo rehacer el portero de la Católica para quedarse nuevamente con el balón. Lo pasó mal la retaguardia cruzada en 4 minutos.
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15: Sí, lo que se perdió Altamirano, impresionante. El centro de Cañete, buenísimo. Poquito más adelante, el punto penal, sin marca. Se levantó, se peinó para la foto, eligió el perfil, movió el cuello, metió el frentazo, pero al medio del arco. Bernedo tuvo suerte en esa, y ni hablar en la siguiente, cuando trata de jugar rápido, se genera un rebote y le quedó al Altamirano, que no pudo conectarla.
18: Y va Guachipato, aquí viene Briceño, sector derecho, Briceño. Viene el centro de Briceño, cabezazo abajo. Otra vez Altamirano, cabezazo abajo, se la encuentra. Bernedo se queda con la pelota, se va a Aguilar otra vez. Llega el equipo acerero.
0: Repitió la ejecución Altamirano, ahora fue Briceño el que lanza al centro más pegadito a la línea lateral, pero encuentra en el punto penal al goleador acerero, que conecta de cabeza, pero nuevamente a las manos de Bernedo. Cuidado.
18: Sale jugando el equipo cruzado otra vez, arriesga Bernedo, va con todo Guachipato, vuelve a recuperar la pelota, no deja salir a la Católica. Aquí viene Claudio Sepúlveda, pelotazo de Sepúlveda hacia la derecha, saca la pelota al fondo cruzado.
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15: Claro, va Guachipato, pero podría estar perfectamente ganando 2-0 el equipo local. Increíble las dos que dejó pasar Altamirano. Alguien dirá, detalles del fútbol, detallazos, o sea, de frente nuevamente encuentra la posición sin marca, de frente al arco, y Bernedo tiene que ir a jugar. Tiene que ir a jugar un casino, tiene que ir a apostar algo. La fortuna que tuvo en las dos primeras, impresionante.
0: Además, le ha costado mucho salir a la Católica jugando. Bernedo ahogado contra la línea final en un par de oportunidades, y ahora es Cerezo quien intenta salir ante la marca de un hombre de Guachipato. Se lo lleva por delante y hay tiro libre a favor de los acereros.
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18: 6 minutos en esta primera parte, 0-0 el marcador, pero se acerca con todo Guachipato en los primeros minutos. No hay goles en Talcahuano, es la fecha 14 del campeonato nacional.
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18: Tiro libre que será para la escuadra acerera, sector izquierdo, se arman las parejas en el área. Lanzamiento libre que será para Guachipato. Está Cañete, viene al centro de Cañete, centro. Bernedo la deja pasar. Aunque se va por la última línea, saque de fondo, que será para la Universidad Católica.
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15: Y Guachipato sale a buscarlo desde el comienzo. La Católica intenta decir presente con la pelota saliendo desde por abajo, desde atrás, aunque ahora cambian después de los intentos fallidos. Van a jugar largo por ahora el partido. Y las más claras son de Guachipato. Se perdió 2. Increíble.
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18: Ampuero tiene la pelota en su territorio. Retrocede para Bernedo. Sale a presionar alto Guachipato. Sacando largo Bernedo. Buscando mitad de terreno. Gianni ante la marca de Guayquil. Ganando finalmente el de Guachipato. Ahora va a trabar Jimmy Martínez. Martínez jugando con Gianni. Gianni con Martínez. Sector izquierdo. Junto a la banda. Aquí viene Martínez con la pelota. Martínez 2 en la marca. Le cierra los caminos a Martínez. Van a trabar los hombres de Guachipato. Balón fuera de la cancha. Lateral para la Católica. Sector izquierdo.
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18: Saque de banda que será para el equipo cruzado. Vendrá Nicolás Lulier a jugar el saque de banda. Sector izquierdo, Lulier hacia atrás. Jugando el lateral. Salida de Farías para la Católica. Tocando el balón para Ampuero. Ampuero jugando el balón para el Dani González. Viene a presionar Guachipato. La salida de Bernedo. Saca largo. Pelotazo largo de Bernedo. Buscando territorio acelero. Pivoteo de Gianni. Recupera la pelota Nico Vargas para Guachipato.
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18: Largo pelotazo del portero Cristian Bravo del juvenil. Sacando largo, largo, largo. Buscando territorio acerero. Ahora recupera la pelota el Dani González en su terreno. La pelota no se va por un costado. Sale jugando Bernardo Cerezo. Tiene la pelota Cerezo. Un ex dirigido de Jaime García en Huachipato, Cerezo. Tocando corto con Agustín Farías.
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18: Sale jugando Bernido, tocando la pelota Bernido para el Dani González, otra con Bernido, otro pase ahora con Branco Ampuero. Salida de Ampuero, 9 minutos en este primer tiempo, no hay goles, 0-0, se juegan Talcahuano, cielos cubiertos a esta hora en la región del Bío Bío, no hay goles.
4: 13 grados 7, 13 sí, sí.
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4: Fútbol femenino a esta hora porque juega Huachipato, pero en Santiago en La Pintana está jugando ante Colo Colo, van 10 minutos, 0-0. Esto se marca en la fecha 11 de la Liga Femenina.
18: Bueno, el viernes tiene partido muy importante Chile.
4: Sí, pues, ante Ecuador en la cancha del Nacional.
18: Si gana Chile, clasifica al repechaje mundialista.
4: Sí, sí, ante las ecuatorianas. Es la última chance, depende de ella.
18: Exacto. Si ganan, van al repechaje mundialista, tienen una oportunidad de clasificar al Mundial. Se va a jugar en el Nacional, eso a las 7 de la tarde. Ahora que la gente vaya a alentar a las muchachas, esperan estadio lleno. 45.000 esperan para el viernes. Ojalá que sea así.
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15: Sí, en la presión de Huachipato alta sobre la Católica se hace sentir. Juega en el límite, en la cornisa, el equipo cruzado que intenta una y otra vez salir desde el fondo. La cancha no se ve tan buena, algo pesada como para salir con toques. No hay, está pesada, no sale la pelota rápida. Y Huachipato, decidido a la presión, lo encajona a la Católica, que juega largo, dividido, y ahí está ganando Huachipato otra vez.
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18: Aquí viene Briseño, sector derecho, Briseño. Briseño, toda carrera, centro. Oh, sacando el balón Branco Ampuero. La pelota por los aires, cabezazo de Silva. La controla Altamirano. Centro de Guayaquil, la pelota va rebotada. El balón se va por un costado. No, no se va, no se alcanza y recupera la pelota Jimmy Martínez. Ahora sí, cobró. Posición de adelanto, claro, la jugada anterior. Tiro libre en directo que será para la Católica.
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18: ¿Cómo está Sergio Godoy? Jaime García, un costado de la cancha. Buenos primeros minutos de Huachipato.
6: Sí, con más tranquilidad, sin duda. Algunas instrucciones particularmente de mayor comunicación entre Briseño y Guillermo Guayaquil. Pero mayormente tranquilo, a diferencia de lo que ocurre en el otro banco.
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1: A la Católica, en Setía Montes, recupera la pelota Guachipato y salida del equipo acerero con Velázquez, el lateral izquierdo. Velázquez con la pelota, se junta con Omar Súa, recupera la pelota, se barre el Dani González, vuelve a recuperar la pelota el cuadro de Guachipato a través de Velázquez, retrocede Velázquez, el balón para Cañete, cambio de frente, sector derecho, para acá aparece Guayquil. Guayquil con la pelota, tocando Guayquil, pase de Guayquil, pase corto, va a buscar a Briceño, otra con Guayquil. Guayquil con el balón, tocando con Silva, el uruguayo, viene Santiago Silva, centro que no resulta, a media altura las manos de Vicente Bernedo, se queda con la pelota.
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2: Sí, la Católica sostiene el 4-1-4-1 con Farías como volante central, los mediocampistas adelantados por interiores son Palavecino y Jimmy Martínez, aunque Jimmy Martínez ha retrocedido bastante, intenta venir a jugar juego, buscar juego cuando salen jugando por abajo. La Católica no ha podido todavía inquietar al joven portero Bravo de los acereros.
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1: La pelota la controla el portero Bravo, saliendo por abajo Bravo, tocando para Caroca. Caroca buscando al Nico Vargas, hay salida de Guachipato, tocando ahora para Claudio Sepúlveda. Otra para Caroca, Caroca para Bravo, salida con Zurda de primera hacia la derecha con el lateral con Guayquil.
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1: Ahí va Sepúlveda, tiene la pelota Sepúlveda, se limpia el camino. Aplauso para el capitán, para el formado en la cantera de la Católica, Claudio Sepúlveda, tocándose a la derecha con Guayquil. Guayquil se equivoca, recupera Farías para el equipo cruzado, retrocede con Ampuero. Ampuero tocando hacia el centro, la pierde el equipo cruzado, la pierde Montes, ganando la pelota Cañete. Aquí viene Velázquez a toda velocidad, viene Velázquez, Velázquez se mete al área, lo van tomando. No, dice Matías Riquelme, párese nomás, el balón se va fuera de la cancha lateral, que será para la Universidad Católica.
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1: Lateral, saque de banda que será para la Universidad Católica. 14 minutos en este primer tiempo. No hay goles, 0-0 entre Guachipato y el equipo cruzado.
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3: A esta hora se disputa la fecha 18 del Brasileirao con un chileno en cancha defendiendo los colores del Atlético Mineiro. 14 minutos, Iván Román titular en la saga del equipo del Galo. Igual a 0-0 ante el Vasco da Gama. También juega Palmeiras de Chipe.
0: Perdón. 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
1: Va a jugar el tiro libre la Universidad Católica en la última posición de adelanto.
2: No, dos, ¿no? No existía para nada.
1: Pero como la jugada
2: en esta oportunidad la cortó antes de que terminara.
1: Es que como no tenía riesgo de gol, puede cortar después de línea, por eso.
2: Pero
1: claro, no estaba adelantado.
2: Yo te diría que el jugador de la Católica iba desequilibrando, se podía haber perdido pie. Bueno, yo creo que se apuró. Muchas veces reclamamos que se demora en esta, creo que se apuró.
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1: Recupera la Católica en tres cuartos de terreno. Pase para buscar a Jimmy Martínez, pero muy larga para Martínez. Se barre y la pelota se va por la última línea. Será saque de fondo para Guachipato.
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1: Tiene el ojo izquierdo, viene a maltraer Seba Aguilar, Jimmy Martínez.
4: Sí, recibió un golpe contra Boca en el primer tiempo. Tiene una dificultad ahí en el cerquita del pómulo, entre el ojo y el pómulo, y quedó a maltraer el volante ex Guachipato.
2: Atendió el mismo de Rosel, me imagino.
4: No, es que en este caso no tuvo una lesión ocular como tuvo Rosel, pero sí recibió un gol.
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2: A propósito de Rosel, todavía no ha entrado en juego como ninguno de los delanteros de la Católica, o sea, no llega a juego desde atrás hacia adelante, no ha habido claridad de circulación o de poner alguna pelota con ventaja. Huachipato se lo hace difícil porque presiona en todos los sectores. Claro, Huachipato dice, vienen de jugar mucho, vamos a desgastarlo físicamente. El punto está que hay 7 que no jugaron frente a Boca, o sea, tampoco físicamente se ven mal los de la Católica. Va Montes,
1: atención, viene Montes.

0: Sigue Montes, se mete al área, Montes, Montes se la pincha, se demoró un montón Clemente Montes. Se demoró un montón, un mundo se demoró Montes. La pelota se va fuera de la cancha y será lateral para Huachipato. Pudo hacer otra cosa el delantero de la Católica, Sergio Godoy, el anterior.
1: Exactamente, disputa ahí con Nicolás Vargas, quien acusa un golpe en el rostro, se tiende en el suelo el defensor central de Huachipato en ese arranque de Montes por el sector derecho, visiblemente afectado, de hecho se desentiende totalmente de esa jugada el hombre de Huachipato, lo termina perdiendo finalmente Clemente Montes, pero ya se pone nuevamente de pie, algo todavía aturdido el defensor acerero.
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0: Bien, juego detenido ya en 18 minutos en este primer tiempo, en el gol 0-0 entre Huachipato y la Universidad Católica, es la fecha 14 de la Liga de Primera, del Campeonato Nacional de Primera División. Colo Colo es el líder, ambos equipos están buscando trepar en la tabla de ubicaciones, tratando de ir en la búsqueda del líder Colo Colo.
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0: La pelota está en territorio acerero, saliendo largo Silva, la dejó corta, la dejaba corta Lulier, pero finalmente se rehace muy bien el jugador Branco Ampuero. Ahora traba la pelota Caroca con Lulier, lateral que será para el equipo cruzado, sector izquierdo defensivo.
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3: Sí, la cancha no está para jugar rápido, está muy lenta, esto lo veo alto y pesada, ¿no? La circulación que intenta la Católica no tiene velocidad, por lo tanto no tiene sorpresa. Y Huachipato, que presiona lo más arriba que puede, se hace muy difícil. Se perdió dos el equipo local, dos increíbles de Altamirano en los primeros 5 minutos. La Católica no ha tenido nada en ataque.
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0: Ojo que va la Católica, Rosell se la arrancó la pelota. Buen pelotazo para buscar a Rosell por pasillo central, pero se le arranca la pelota el joven delantero de la Católica. Se le juega el de Huachipato, recupera la pelota Sepúlveda. La juega hacia el costado derecho para Silva. Intenta la salida Briseño, pero vuelve a recuperar la Católica que viene Gianni. El pase para Rosell, se mete al área, viene Rosell. Rosell se le arrancó la pelota a Rosell. Segunda jugada, le queda para Vecino. Para Vecino, para Rosell. Le puede pegar, le puede pegar. No, se quiso acomodar para la zurda. Sale jugando Huachipato desde el fondo.
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0: Saliendo otra vez el equipo cruzado desde el fondo con Farías. Jugando Farías para Martínez. Martínez para Montes. Quiso centralizar para buscar a Gianni. Le queda Rosell. Rosell le pegó. Bravo el rebote. Le queda Rosell. Se le arranca la pelota a Rosell y le hacen rebotar. En el hombre de la Católica. El balón se va fuera de la cancha, será tiro de esquina finalmente, Sergio Godoy, póngale número
4: 1.
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0: Tiro de esquina lo tuvo la Católica, ya voy con Sergio Godoy, la primera chance que tiene el equipo cruzado en el partido. Lanzamiento de esquina que será para el equipo cruzado. Este es el lanzamiento de Rincón. Desde el sector izquierdo vendrá el lanzamiento, le va a pegar al balón para Vecino. Desde el sector izquierdo está para Vecino frente a la pelota que viene para Vecino, centro abierto. Quiso buscar el primer palo, la pelota que se va por detrás del arco. Lo tuvo la Católica el anterior, Sergio.
1: Muy buen remate con pierna izquierda, efectivamente Matías Palavecino es el que insiste ante ese despeje a medias de Cristian Bravo, débil en la salida Rafael Caroca, buscando eventualmente una mejor cobertura el defensor central izquierdo, y la Católica estuvo muy cerca en una jugada que termina en ese balón de esquina desaprovechado por el ataque cruzado.
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3: Durísimo el remate de Palavecino, pero le salió, llevaba velocidad y potencia, bien al centro y responde bien Bravo. Aquí arranca Huachipato en 3/4.
0: Viva otra vez el equipo acerero, atención a toda velocidad, viene Briseño, Briseño le pegó, rebota la pelota en Ampuero, Briseño se limpió el camino de izquierda hacia el centro, remató, cruce oportuno de Branco Ampuero, se va a Aguilar.
5: Sí, buena la jugada del hombre de Huachipato que al entrar al área hace una bicicleta y deja en el piso a Daniel González, se acomoda para el derechazo y es Branco Ampuero el que se interpone en el camino de la pelota para evitar la caída del arco de la Católica. Estuvo ahí el primero de Huachipato.
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3: Sí, la cancha está blanda y por lo tanto el enganche corto lanzado en velocidad de diseño hizo estrago, pasó uno de largo y el cruce de Ampuero fue salvador. Tiene buen lejos la cancha, pero de cerca no está bien, no se ve bien. No se engañaron.
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0: Estaba una salida rápida a la Católica, pero se barre muy bien el Nico Vargas. En eso es muy bueno. El Nico Vargas, tiempista, saca la pelota fuera de la cancha, lateral, ¿qué será? Para el equipo cruzado en ataque, sector derecho.
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0: El Dani González tocando la pelota para Farías. Farías para Franco Ampuero. Ampuero con la pelota, tiene Ampuero el balón. Ampuero buscando a Gianni, el taco de Gianni. Se junta con Martínez, otra con Gianni. Se limpia el camino, aquí viene Gianni. Cayó Gianni, falta. 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El tiro libre será para la Universidad Católica.
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0: Lanzamiento libre que será para el equipo cruzado, prácticamente tres cuartos de terreno, cargados en la izquierda, 23 minutos en este primer tiempo. Somos Cooperativa Deportes, 0-0 Huachipato y la UC.
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0: Lanzamiento libre, está Martínez y está Palavecino frente a la pelota, sector izquierdo. Lanzamiento libre que será para el equipo cruzado. Se arman las parejas en la media luna del área. Palavecino con zurda, Martínez con pierna derecha. Se va de la escena Martínez, se la van a dejar a Palavecino. Aquí viene Palavecino, centro, segundo palo, cabezazo. La pelota que queda picando en el área, la saca a Barzúa, la manda al tiro de esquina o al lateral. Lateral que será para la Católica finalmente.
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0: Lo de esquina finalmente que será para el equipo cruzado. Saca la pelota desde el fondo Huachipato. Balón que llega a la mitad de la cancha y recupera el equipo cruzado.
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0: Largo pelotazo buscando la ofensiva. Gianni no podía. Rosell sacando el Nico Vargas. Hay falta en ataque. El tiro libre será para Huachipato. Otra falta, frenos GTX. Será tiro libre para el acerero.
2: 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Falta, árbitro. Falta. A ese jugador lo frenaron como si tuviera frenos GTX.
0: Repasemos la banca de Huachipato, Sergio Godoy.
5: Claro, tiene a Ignacio Cruzat, Renzo Malanca, Maximiliano Rodríguez, Luciano Arriagada, Cris Martínez, Michael León, Claudio Torres, Kevin Altés y Maximiliano Osorio.
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0: Y la banca de la Católica, Seba Aguilar.
5: Tiene a Darío Melo como portero suplente, el que nomena, Juan Ignacio Díaz, Cristian Elcimbi Cuevas, Vicente Cárcamo, Alfred Canales, Fernando Zucchi, Diego Corral y el pesadilla Martín Gómez.
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0: Pelota que está en territorio cruzado, sacando Farías por arriba a Rosell. Otro cabezazo ahora de Carioca, recuperando el balón para Huachipato. Entre cuarto de terreno, bien alto aparece Carioca. Presiona bien Huachipato. Aquí viene Barzúa, juega para Guayquil. Guayquil tocando el balón hacia el costado derecho. Silva, le queda el balón a Barzúa. ¡Centro! Aparecía Briseño, pero primero el portero Vicente Bernedo se queda con la pelota.
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0: Viene una falta, pero no me parece. Párese nomás, le dicen a Juan Francisco Rosell. Lateral que será para la Católica, sector derecho. Minutos 21 en la Católica, se va Aguilar. Rosell solamente, ¿no?
5: Exactamente, Juan Francisco Rosell es el único que está suma.
0: En el lado de Huachipato. Cuento 3, Cristian Bravo, ¿no?
5: Claro, con Cristian Bravo, tiene unos 90, más Velázquez llega a los 120 por partido. Huachipato es uno de los dos equipos que llevan más minutos, 1.292. Nicolás Lulier también es otro que suma en la Católica, y suma apenas, tiene 15 días de margen, nació el 15 de enero del 2005. Bien, justo está sumando en el lateral izquierdo de la Católica.
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0: Va a la Católica, traba Palavecino con la pelota. Palavecino recupera una pelota y va, ataca, viene Palavecino, encara Palavecino, sigue Palavecino, toca hacia la derecha, mira el centro, la carrera de Cerezo, pero se cayó Gianni en el segundo palo, se resbala, ahora recupera Huachipato. Ay, mano, Manuel Ulier, si termina el gol lo anulan, dejó seguir más el juez del partido. Saca la pelota a la escuadra de Huachipato. Esta es una segunda jugada. Le queda Farías. Lo mandó a las nubes. Claro, una mano en la jugada anterior. Clarísima de Lulier. La dejó seguir Riquelme, pero se anotaba la Católica. El bar lo iba a anular de todas maneras.
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5: 863 minutos tiene sumado en la Católica hasta la fecha número 13 en cuanto a los minutos de sub-21.
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0: A los que está en territorio acerero, falta otra más. Ahora de Matías Palavecino, no puede Juan Francisco Rosell. La falta. Falta Frenos GTX. El tiro libre será para la escuadra de Huachipato.
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3: 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La cancha no está buena. Pero bueno, en eso están. 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
0: Largo pelotazo, saca el balón desde el fondo. Elico Vargas para Huachipato. Recupera Agustín Farías en mitad de terreno. Cabezazo de Montes. La jugaba Jimmy Martínez para Rosell. Primero interrumpe todo el Rafa Caroca. Caroca jugando con Velázquez. Se saca el problema de encima Velázquez. Largo pelotazo, mitad de terreno. No puede por arriba el Tamirano. Ganaba Branco Ampuero. Vuelve a recuperar Huachipato. Aquí viene el equipo acerero con Briceño. Encara Briceño, centro de Briceño, pero desmedido el centro. Además cambió de posición con Abarzúa. Ahora Abarzúa se fue hacia la derecha y Briceño hacia el costado izquierdo. Será saque de fondo para la Universidad Católica en 29 en este primer tiempo.
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0: Sepúlveda la descarga hacia la derecha con Silva. Silva tocando con Cañete, el argentino. Centro de Cañete, altura del punto penal. Ojo, la pelota queda picando. Barzúa. Muy bien Farías, como la hace rebotar en el hombre de Huachipato. El balón se va por la última línea. Saque de fondo y respiro para la Católica.
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3: Siempre hay que los futbolistas tienen que intentar una jugada más individualmente, o sea, un control más, porque la cancha, la pelota sale, no sale en una misma línea. Y es ahí donde se pierden segundos preciosos y llega la marca del contrario para ensuciarla.
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0: Jugando la pelota al equipo cruzado en su territorio. Salida de González tocando el balón para Ampuero. El capitán esta tarde en el cuadro cruzado que juega de rojo. Tocando el balón para González. Otra con Branco Ampuero. Balón en territorio cruzado. 31 minutos en este primer tiempo. 0-0.
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3: Con este empate, tanto Huachipato como la Católica pierden distancia del líder.
5: Pero queda todavía.
3: Pero claro, pero están con una sonrisa los líderes por ahora.
5: Huachipato llega al segundo lugar con Coquimbo 23 puntos. A 10 del líder Colo Colo, la Católica 21. De momento.
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0: Excelente recuperación de Nico Vargas y se anima, rompe líneas. Viene Vargas, un centro, la terminó mal. Ojo, se la arranca Bernedo. Ahora sí la tomó Bernedo. Se la arrancaba, parecía que se le iba hacia adelante al portero de la Católica. Sale rápido jugando con Cerezo. Ahora responde la Católica con Cerezo. Pasa a la mitad de la cancha Cerezo. Apertura para Clemente Montes. Se acomoda para la zurda. Viene Montes, el central área. Cabezazo del Rafa Caroca. Segunda jugada. Remate que se va por arriba del arco. Por arriba se va el remate. de Jimmy Martínez. Aunque se va por arriba de la puerta, saque de fondo que será para Huachipato.
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0: Bueno, muy bien el Nico Barrios. Ah, Toño Prieto es tiempista. Sale, sí. Salir jugando del fondo. Yo, ahora, yo diría está bien que, físicamente, sobre todo.
3: Yo diría que lo mejor del partido está en sus movimientos. Anticipa bien. No ha dejado a Rosell. Le ha ganado los intentos del atacante de Católica, que suele jugar de frente al arco, a diferencia de San Pedro, que juega siempre de espalda. Rosell va de frente y quiere ir a encararlo, y ahí ha tenido muy buen tiempista, como dices tú. Y además buena técnica para salir jugando.
0: Lo bien que está físicamente también.
3: Sí, sí, perdió muchos años de su carrera.
0: ¿Te acuerdas cuando jugaba con Villapol 2024?
3: Con 15 kilos más, creo. ¿Cómo olvidarlo?
0: Por lo menos, 10 o 15 kilos más. Sí, por cómo, bueno, se ve hoy día.
3: Bueno, eso es otro jugador, es otro futbolista, sí, con otras condiciones. Evidentemente. El partido sigue lo mismo, los dos intentan, pero no hay posibilidad de mucha conexión en el juego asociado. Rápido, hay imprecisión, porque la cancha te juega malas pasadas. A veces la pelota va más rápido, a veces va más lenta. En eso están, se tratan de adaptar. Briseño es uno que le ha sacado provecho. Acelera rápido y se la juega la individual.
0: Toca bien Huachipato. Velázquez buscando Altamirano para Cañete, le quiere pegar, no, prefiere apertura para Barzúa. A Barzúa, el centro al área, atención, le va a quedar la pelota. Velázquez, media vuelta con zurda, se cruza un cuero y rompe desde el fondo el zaguero de la Católica, pero vuelve a recuperar Huachipato. A Barzúa, pelea la pelota también Caroca, finalmente ganando el balón Lulier. Aplauso para Nicolás Lulier, tocando el balón para Gianni, puede venir la contra para la Católica, que viene Gianni. Gianni para Lulier, pasillo central. No, rebotó en Gianni. Se cruzó Gianni en el camino. Recupera Huachipato.
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0: Es interesante la presión alta que hace Huachipato, ¿eh? Los zagueros, sí, no tienen temor de ir bien arriba, pasada la mitad de la cancha.
3: Sí, el plan de juego lo cumplen, y es uno de los motivos por los cuales al equipo de Garnero le ha costado generar jugadas en ataque. No aparecen los volantes. Lo intentan todos, si no es que no aparecen, porque es tan estático. Para el chino la viene a buscar. La viene a buscar Jimmy Martínez, la viene a buscar Rosell. Gianni probablemente es el más estático en el sector izquierdo, lo demás con mucha movilidad, pero con poca opción de juego. Ahí va Huachipato, a ver qué pasa.
0: Viene el equipo acerero tocando la pelota. Cañete se junta con Silva, otra con Cañete, sector derecho, pase de devolución para Silva. Viene el Charrúa, Silva con la pelota, pisa la pelota, Silva la juega para Cañete. Viene Cañete al centro al área, sacando a medias el fondo de la Católica, le queda Barzúa, pero también se le arranca la pelota a Barzúa. Sepúlveda descarga, sector izquierdo. Aquí viene Velázquez, un centro, rebota en Clemente Montes y se va al lateral. Saque de banda para Huachipato en ataque.
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0: Lateral que será para el equipo acerero. Sector izquierdo vendrá Lucas Velázquez. Velázquez para el saque de costado, será un lateral centro al parecer, porque toma distancia. Desde el otro sector vendrá un lateral centro para Huachipato. Esta vez con Velázquez, viene el lateral centro, no podía pivotear Briseño, saca la pelota desde el fondo el Dani González, quiere recuperar Rosell, no consigue controlar el balón, la gana el Nico Vargas, jugando con Sepúlveda con Velázquez, se anima en ataque, viene Velázquez al centro, sacando la pelota en fuero con golpe de cabeza, recupera el equipo cruzado.
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0: Viva la Católica con Palavecino, buena jugada de Palavecino, apertura para Montes, primero llega el Nico Vargas sacando el peligro para el equipo cruzado, jugando el balón hacia la izquierda, recuperando la Católica, sector derecho va Montes, a pelear el balón Montes, lo gana Montes finalmente. Montes, hacia atrás el pase para Gianni y la deja pasar, queda para vecino, se la perdió para vecino, frente a la portería, era colocarla y la quiso colocar hacia el palo izquierdo, pero la pelota se va desviada. Increíble Sergio Godoy, para su mejor pierna y la mandó desviada.
5: Todavía no lo puede creer, exacto, cómo le queda después de esa muy buena jugada de Católica por el sector derecho, de cómo le deja justo Gianni el espacio y se lleva a Guillermo Guayquil puesto. Buscó el espacio para Palavecino, buscó el poste izquierdo del meta Cristian Bravo, se le fue demasiado ancho. Quizás la oportunidad más clara del partido fue hoy para el visitante.
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3: Claro, Montes gana metiendo el cuerpo a su lateral, levanta la cabeza, el centro atrás, la deja pasar, me parece que Jimmy Martínez, y de frente venía desde fuera del área Pablo Avechino, se acomoda para la zurda. Y le buscó el contrapié al portero Bravo. Y todos los de Huachipato iban a la derecha y Palavecino remata a la izquierda. Pasó muy, muy cerca. La mejor y la más clara de la Católica.
5: La carita que le puso Clemente Montes de decirte al encargo también.
3: ¿Por qué no fue gol?
5: Sí, claro. No, miró a Palavecino y...
3: Bueno, o sea, si se van a poner caritas cuando no hacen goles, vamos a hacer el campeonato de las caritas.
5: Es... No sé si te acuerdas del episodio de Clemente Montes con Palavecino en su minuto, cuando tuvo un tiro libre la Católica al principio del campeonato.
3: Y la carita, sí. Por eso te digo, si van a ponerse caritas...
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0: Minuto 38 en este primer tiempo. No hay goles, 0-0 entre Huachipato y la Universidad Católica. Somos Cooperativo Deportes. Es la fecha 14 de la Liga de Primera. Lateral centro que será para Huachipato. Toma carrera Guayquil. Viene el lateral, lo juega para Altamirano, sacando la pelota al Dani González. Complementa Jimmy Martínez, sacando el peligro.
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0: Sacaba mal el Nico Vargas. Va Rosel. Ventaja. Sí, ventaja porque la pelota la tiene Rosel. Rosel. Atención, viene Rosel. Se mete al área Rosel. Altura del punto penal. Pero le sacó la pelota. Se la puntea. Sepúlveda en un momento oportunísimo cuando se aprestaba Gatilla Rosel. Dice este Huachipato con Briseño. Detiene todo el juego del partido. Va a trabar Briseño con un jugador de la Católica. Ah, falta en ataque, dice el juez del partido Matías Riquelme. Sergio Godoy, ¿qué pasó ahí en la mitad de la cancha?
4: Así es lo que termina cobrando el tiro libre en favor de Huachipato, ¿no? Está ahí para Nicolás Vargas después de esa buena combinación entre Yanni y Rosel, que alcanza a ser trabado. Se perfilaba muy bien el delantero de Católica, pero Claudio Sepúlveda estuvo impecable para evitar esa apertura de la cuenta.
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3: Ahí la Católica y con Rosel a la cabeza aceleró de frente al arco, buscó pared, le llegó la de Gianni, pero la pelota siempre saltando, se va frenando. Por eso cuesta ganar en esa faceta a los delanteros, es más cómodo para los que defienden. Siempre tienen que hacer un control más. Siguen 0-0, partido es intenso, todos corren, pero la cancha ayuda poco.
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0: Largo pelotazo para buscar a Rosel. Se cruza muy bien al Rafa Caroca. Retrocede Guayquil. La juega para Bravo, para el juvenil arquero de Huachipato. Saca, rompe. Desde el fondo, Cristian Bravo. Largo pelotazo buscando territorio cruzado. No puede por arriba Cañete. Viene a recuperar el balón a Barzúa. Barzúa para Guayquil. Guayquil lo va tomando Guayquil. De José Aguirre, juez del partido. Ventaja. Porque la pelota desde Huachipato, a Barzúa, tocando para Silva, balón que rebota el líder lateral que será para Huachipato desde la derecha. 40, entramos en la recta final de esta primera parte.
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0: Somos Cooperativa Deportes, 0-0 Huachipato y Universidad Católica. Es la fecha 14 del Campeonato Nacional de Primera División. Ayer ganó Colo Colo, ayer ganó la U, esta mañana ganó Coquimbo Unido en la cancha sintética de Quillota sobre Limache. Los títulos de esta fecha 14 del Campeonato Nacional.
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0: Recuperando la pelota el equipo cruzado. Aquí viene Juan Francisco Rosel. Pasa a la mitad de la cancha. Pone primera, pone segunda, pone tercera. Aquí viene Rosel. Sigue Rosel. Tocando Rosel el balón. Atención. Pase para Palavecino. Palavecino para Rosel. Le queda para el remate. ¡Bravo! ¡Bravo! ¡Bravo! Estuvo sensacional. Manda la pelota al tiro de esquina. Corner para la Universidad Católica.
5: El tercero.
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0: Tapadón de Bravo, Sergio.
4: Exactamente, después de ese muy buen remate en diagonal de Rosel a la derecha, estuvo notable el portero acerero.
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0: A la Católica, aquí viene Palavecino. Palavecino el centro, sacando el fondo de Huachipato, recupera Barzúa. A Barzúa, la dejó cortita Barzúa. Atención para el remate de Martínez, el picotón, buscando a Clemente, Clemente Montes. Sacando la pelota Nico Vargas, desde el fondo complementa. Complementa muy bien Silva, sacando el peligro a medias porque vuelve a recuperar la Católica. Insiste el equipo cruzado a través de Palavecino, sector izquierdo. Pisa la pelota Palavecino hacia atrás. Juega hacia atrás, mitad de terreno. La toca con Branco Ampuero. Cambio de frente. Sector derecho para acá aparece Bernardo Cerezo. Aquí viene Cerezo, centro de Cerezo. Cabezazo de Gianni. La pelota que se va ancha. Saque de fondo que será para Huachipato. Toño Prieto lo tuvo Rosel en el anterior.
6: Sí, como siempre, Rosel que se perfila para estar de frente al arco, recibe de Jimmy Martínez en dos metros, se no duda, acelera, se acomoda para la zurda y saca un remate durísimo entrando al área. Muy buena la tajada del joven Bravo, jugada de gol.
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0: Interesante patrulla juvenil de Huachipato. Bravo, Velázquez, Abarzúa, Guayquil también formado en la cantera de Huachipato, Sergio, ¿no?
4: Exactamente, antes de ser enviado a préstamo.
0: Mira, ha apostado por estos chicos Jaime García, después de esa mala racha, termina apostando por estos jugadores jóvenes. Y le ha resultado al equipo acerero que está ahí peleando en la parte alta. El balón lo tiene Velázquez, que pasa a la mitad de la cancha por el sector izquierdo, minuto 43. Aquí viene Velázquez, el pelotazo largo de Velázquez, buscando el área, cabezazo de Barzúa, el pivoteo, le queda Briceño, la controla, la domina Briceño, intenta un taco, no resulta, sigue Briceño, sigue Briceño, sigue Briceño, pero no puede. Rompe desde el fondo el Dani González, chocaba con Ampuero, lateral que será para Huachipato en ataque, sector derecho.
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0: Lateral centro, pero había falta. Sí, falta en ataque de Altamirano. Empujaba Altamirano. Tiro libre que será para la Universidad Católica. 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
2: Así es. 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
0: Para la Católica, a toda velocidad, sector derecho. Conduce el balón para Vecino, el zurdo para Vecino, tocando el balón para Montes. Apertura hacia la derecha de Montes. Aquí viene el centro de Cerezo. Centro al área para Martínez. Sacando Silva. Cabezazo. Complementa. Abarzúa sacando el peligro para Huachipato, recuperando la pelota. El Dani González hacia el costado derecho con Cerezo, Cerezo para Martínez. Aquí viene Jimmy, centro de Martínez. Pivoteo, era de Rosel, pero no llega nadie por el sector izquierdo del ataque de la Católica. Saliendo a Barzúa, se limpia el camino a Barzúa, deja el camino a Gianni. Toque corto para buscar a Silva, toca a Huachipato en su territorio. Estamos en 45 del primer tiempo.
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0: Ojo, Huachipato, centro de Briceño, buscando el segundo palo, cabezazo de Altamirano, pero fue muy débil a las manos de Vicente Bernedo. ¿Cuánto más se va a jugar en Talcahuano, Seba?
5: Tres minutos más.
7: Es que no escuché, me puedo repetir.
5: Tres minutos. Uno, dos.
7: Gracias, señor.
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0: A la Católica a través de Martínez. Tocando para Palavecino, sector izquierdo, viene Palavecino, tres más, sí. Aquí viene Palavecino, Palavecino la juega, altura, el punto penal, Gianni, una contorsión, pide mano de Nico Vargas. Según Riquelme, no, y será tiro de esquina nomás, córner para la Católica.
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0: Que no reclame Gianni porque fue en el pecho. Ni siquiera fue en el brazo, en la costilla. Exactamente.
3: Demasiado, estas pelotas son demasiado justas. Te raspa o te roza, cambia cualquier mirada. Pero estaba bien ubicado el árbitro.
0: Exactamente. Estaba de frente a la jugada. Tiro de esquina que será. Para la Católica, viene para Vecino, centro, se va cerrando, cabezazo de Caroca, saca el peligro para Huachipato, a lo que queda ahí picando, Tres cuartos de terreno, Cerezo, Martínez, la juega para González, a trabar la pelota con Sepúlveda, rompe desde el fondo Lucas Velázquez, el balón se va fuera de la cancha, pero en terreno cruzado, sector izquierdo, lateral que será para la Católica.
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0: Sacando Bernedo, largo pelotazo de Bernedo, cabezazo de Velázquez, va a pelear en ofensiva. Cañete sacando cuero, viene a presionar Cañete a la salida del Dani González, rompe desde el fondo, cabezazo en mitad de terreno de Silva, aquí viene Mario Briceño, Briceño con la pelota, sigue Briceño intenta pasar entre dos, no lo consigue, le sacan la pelota, ahora le queda a Altamirano, intenta un remate que rebota el Lulier a las manos de Vicente Bernedo, se queda con la pelota el portero de la Católica.
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0: Gana muy bien una pelota Rosel, la juega para Palavecino, aquí viene Palavecino, el picotón de Palavecino buscando Montes, saca el fondo de Huachipato, largo pelotazo de Silva buscando el Altamirano, ofensiva, la va a pelear con Ampuero, ganando finalmente Briceño, pero se resbala. Se cae Mario Briceño, se fastidia consigo mismo porque le ganaba bien la posición a Branco Ampuero.
5: Sí, le metía bien el cuerpo Briceño a Ampuero y le ganaba la posición cuando iba a controlar, como que se resbala el número 7 de Huachipato y por eso termina en el piso casi riéndose, pero más lamentándose por no haber podido controlar esa pelota.
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0: Se baja el telón del primer tiempo, nos vamos al descanso, dice el señor Matías Riquelme. 0 para Huachipato, 0 para la Universidad Católica, fecha 14 de la Liga de Primera. Sergio Godoy, cuéntame la reacción de los jugadores acereros.
1: Sí, poco diálogo hacia el árbitro del partido. Los de Huachipato y la Católica se van a ir rápidamente por un túnel muy particular, ¿no? Porque recordemos que Huachipato va a comparecer el próximo martes ante el Tribunal de Disciplina por la agresión aquella en el duelo ante Calera, en la que Rodrigo Carvajal recibe un monedazo en el pómulo izquierdo, y eso originó la citación a Huachipato, que lo más probable el martes conozca de alguna decisión desfavorable, incluso con presencia de público en el sector norte. Por eso es que se ha utilizado hoy una manga mucho más amplia de la que habitualmente tenemos aquí en Talcahuano. Se van a camarines los protagonistas tras este primer tiempo.
0: Bien, se acaba la primera parte, no hay goles, Toño Prieto.
6: Sí, no hay goles, pero hubo ocasiones claras, el partido fue equilibrado, Huachipato que presionó los primeros 20 minutos a la Católica, no dejó que armara juego desde atrás, la cancha tampoco ayudaba, Palavecino tuvo dos comenzando en los primeros 5 minutos, muy parecido, centro desde la derecha, cabeció el goleador de Huachipato solo, frontal, Bernedo tuvo mucha fortuna, los dos fueron hacia las manos, muy al centro del arco, pero en jugadas netas de gol. Y después los cruzados, donde hubo partido muy físico, no hubo juego muy asociado, apareció dos veces Palavecino, una con un zurdazo que se fue muy cerca del poste izquierdo, centro de Montes, y después Rosel de frente exigió a Bravo con un remate fuerte, rápido, bien el joven de Huachipato resistiendo. El 0-0, sí, se ajusta, aunque hubo buenas ocasiones, eso sí, el juego no ha sido de buen nivel, la cancha no ayuda, y no va a ayudar, ya está claro.
0: 0-0 el marcador, y Bobay, ¿cómo quedaría la tabla con este empate en blanco y parcial?
8: Digamos, Huachipato queda tercero, tiene 23 puntos, está alcanzando la línea de Coquimbo Unido, que ya ganó en el primer partido de esta jornada de domingo. Ambos con 23, a 10 de distancia que del líder, que es Colo-Colo, tiene 33. La Católica, 21.
0: Muy bien, así está la tabla de ubicaciones. Es la fecha 14 de la Liga de Primera. 0 para Huachipato, 0 para la Universidad Católica. Nos vamos al descanso, Andrés Solar.
2: Así es. Fueron los primeros 45 minutos, pero usted no se mueva de la sintonía de Cooperativa Deportes, porque ya volvemos con el segundo tiempo y el relato de RCL. 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
12: Estamos de retorno para analizar este primer tiempo sin goles, 0-0, un abúlico 0-0, sin grandes llegadas a los pórticos. Están empatando Huachipato y la Universidad Católica Ibogué. Repasemos marcadores de esta fecha 14, aprovechando el tiempo.
8: Sí, pues, que arrancó el día viernes con dos partidos. Ganó Ñublense por 1-0 a Cobresal en condición de visitante. Igualaron 0-0 en el Biobío la Universidad de Concepción ante La Calera. Ayer jugó Colo-Colo, ganó 4-2 a La Serena en La Portada y jugó la U, que hizo lo propio ante Deportes Concepción por 2-1 en Ñuñoa. Hoy, al mediodía, triunfo de Coquimbo Unido 3-2 ante Deportes Limache. Lo está narrando Rodrigo Contreras, 0-0 en el entretiempo en Talcahuano, Huachipato y La Católica. Van a quedar dos partidos. Se van a jugar este día domingo. 17:30 horas, O'Higgins ante el Everton de Viña del Mar. Y a las 20, Palestino ante el Audax Italiano. La Liga de Primera, que en estos momentos tiene solamente un líder, es Colo Colo, tiene 33 puntos.
12: En el campeonato de ascenso, hoy se jugó un partido. ¿Y cuántos van a quedar para finalizar esta fecha, que es la 14, ¿no?
8: La 14 van a la par con la Liga de Primera. Ganó Magallanes 4-3 a Deportes Iquique sobre el final. El Manojito logró quedarse con el triunfo en San Bernardo. En un rato más va a saltar a la cancha Cobreloa, que quiere retomar el liderato. Se lo arrebató Wander, que alcanzó los 26 puntos después del empate ante la Unión Española. Cobreloa tiene 25. También tiene 25, pero que no es San Marcos Arica, pero ya jugó San Marcos Arica, el equipo de Santos, que perdió justamente en esta jornada ante Temuco. Cobreloa Rangers, 17:30 horas en el Zorro del Desierto. Rangers, el colista de la competencia, con solamente 3 puntos, Rodrigo Contreras.
12: ¿Juega con Cobreloa?
8: Sí, pues. No, de los extremos. A las 5:30.
12: 5:30.
13: O sea, antes que nos vayamos de las tablas, te quiero preguntar, por ejemplo, ¿quién está cuarto en el torneo?
8: ¿El de ascenso?
13: No, primera división.
8: Ah, la primera división. Está Limache, tiene 21 puntos.
13: ¿Y quién está quinto?
8: La Católica con 21.
13: Sí, ¿cuál es la diferencia? Ahí está la novedad. Limache pasó a ser el equipo más goleador del campeonato. Un gol más de la Católica.
8: Claro, tiene 28.
13: La Católica tiene 27. Y la diferencia de gol también está por un por un tanto. Por lo tanto, el cuarto y el quinto lugar están igualados, pero por un gol más, Limache está en una posición exacto, más arriba.
8: Por el gol a favor.
13: La importancia del gol en el fútbol lo es todo.
8: Y tiene Yulense también 21 puntos, pero por diferencia con los
13: italianos. Está muy bien. Sí, exactamente. Sí. Bueno, vimos un partido donde Huachipato salió a presionar arriba, lo hizo bien. Se la puso difícil a los cruzados para salir jugando desde el fondo. No solo eso, sino que además acertaron dos jugadas por derecha en los primeros cinco minutos. Centros desde ese sector, uno de Briceño y otro del volante argentino Cañete. Cabezazo de Altamirano, el goleador de Huachipato, las dos así casi del punto penal, con poca marca. Cabezazo duro de lleno, pero la pelota salió muy al centro. Tuvo fortuna Bernedo, estaba parado en el centro, las dos le cayeron en las manos. La Católica le costó generar juego en ataque. La cancha exige uno, dos y hasta tres controles más, por eso es lento, sin sorpresa. Encontró tres llegadas el equipo de Garnero, una donde Montes mete el cuerpo en la derecha, mete un centro atrás, y Palavecino controla y cruza, busca un contrapié del portero Bravo. Todos iban a la derecha, el remate de Palavecino iba a la izquierda, se fue por nada. Después el propio Palavecino, no, antes había tenido otra frontal, un zurdazo duro sobre el poste derecho, bien responde Bravo, y la última fue de Rosell, muy rápido en la aceleración de 3-4 metros, no duda, acelera de frente al arco, entrando al área, sacude, duro disparo bajo, y otra vez está muy bien Bravo, figura del partido. Yo diría que Bravo es una de las figuras de este partido. Vargas, el zaguero de Huachipato, bien, entre los cruzados cuesta encontrar un rendimiento alto. Me gusta lo de Rosell, que juega siempre perfilado de frente al arco, que busca la asociación, no juega de espaldas, a diferencia de San Pedro. Y por ahora la cancha nos obliga a decir que el partido es regular nomás, pudiendo ser mucho mejor. Eso también, así como hay que cuidar la fecha, los horarios, la seguridad, hay que cuidar las canchas, que es donde se juega, donde se desarrolla el juego, y para que haya buen nivel se necesitan las canchas en buenas condiciones.
12: Somos Cooperativa Deportes 0-0 Huachipato y la Universidad Católica. Recordemos, Ivo, lo de Tabilo mañana, para estar atentos en este día lunes, octavos de final de Roland Garros.
8: Tercer turno en la pista principal de Roland Garros, ahí va a estar midiéndose por los octavos de final del Abierto de París, ante Félix Auger-Aliassime, el canadiense número 6 del mundo, a eso las 10:30 en el tercer partido de la pista principal. Ahí estará el chileno mañana lunes, disputando su paso a unos cuartos de final, un registro inédito que sería para Alejandro Tabilo. En este momento uno mira el ranking online y aparece en el puesto 31, el número 1 de nuestro país, ascendiendo ahora en octavo de final ante un duro rival. Ya se han enfrentado una vez, fue en Shanghái el año pasado. Triunfo en pista dura del canadiense ante el chileno de Nación Canadá.
12: Exactamente.
13: Oye, ¿y cómo está Rune hasta ahora? Me pregunta, el hincha preguntó.
8: Sí.
13: Estaba atento.
8: Tony es acá está Ruth. Sí, está, perdió el primer set ante Joao Fonseca.
14: No, Rune.
8: No, Casper Ruth.
13: ¿Casper Ruth?
8: Sí. Que dijo, ah, no, te entendí, Rune. No, pero te no entendí a dónde iba. Porque no está jugando hoy día. 7-5 el primer set para Joao Fonseca, y ahora igualados en la segunda manga 4-4 con el servicio el sudamericano, el 28º sembrado del certamen, eliminado a Novak Djokovic en 5 sets. También está jugando Mensik, Toño Prieto, para que le diga al hincha, juega ante Andrei Rublev.
13: ¿Ya?
8: Las primeras dos mangas fueron para el checo, 6-3, 7-6, 6-4 para Rublev la tercera, y ahora recién acaba de arrancar el cuarto set. Pasó a Zverev también. La hizo cortita, en 3 sets. 7-6, 6-4, 6-1 ante Jesper de Jong, el neerlandés.
13: Sí. Me dice el hincha preguntón que se cambió del tenis, ahora se fue a los partidos internacionales. Dice que hay hartos partidos, ¿no?
8: Internacionales. Sí, porque iba a estar jugando Brasil en un ratito.
13: ¿Le interesa el de Estados Unidos?
8: Le interesa el de Estados Unidos. Tengo un segundito. Está buscando acá.
13: Qué molestoso.
8: No, terrible, ¿eh? No cambia.
14: Porque lo hace con una intención clara, sí, el hincha preguntón.
8: Con una ponzoña. Gana 3-0 Alemania-Finlandia, 13 minutos del segundo tiempo. Gana Alemania con los goles de Undab, Birch y nuevamente Undab para el conjunto.
13: ¿Quién?
15: Germano.
16: 3-0.
15: 3-0 ante Finlandia. También está jugando Estados Unidos 2-0 ante Senegal. Ahí está, Pulisic y Dest. Los goles del elenco anfitrión de la Copa del Mundo. Y en un rato más, 5:30, Brasil-Panamá, Toño Prieto. Para que lo sintonices.
14: Brasil-Panamá.
15: Brasil-Panamá. Sí, no, terrible, no cambia.
13: Los futbolistas del medio chileno no
15: han ganó Singapur. A Mongolia.
13: Sí,
15: para
13: bien.
15: Que le diga de estar preocupado del fútbol asiático. 4-0.
14: Brasil-Panamá.
15: ¿Brasil-Panamá? Sí, pues.
14: Creo que Gianni Viacó. No sé si es Cecilio. Veremos.
15: Vamos a ver la formación.
14: Sí, yo creo que sí.
13: Jugaron el viernes. Adelante, que pregunte el hincha. Pregunta.
15: Sí. Podría preguntar.
14: Sí. Yo creo que jugaron el viernes los dos. Yo creo que sí. Que viajaron ambos para jugar este partido. Es en Brasil, ¿no? Lo de.
15: Sí, señor.
14: ¿Brasil-Panamá?
15: Sí, señor.
14: Sí, en Maracaná. Ahí va a ser la despedida de Brasil antes de la Copa del Mundo. Sí, seguramente viajaron los dos para integrar ya la selección de Panamá, que va a jugar la Copa del Mundo, que comienza el próximo 11 de junio, la Copa del Mundo de Norteamérica por Cooperativa Deportes. Ahí estaremos, por supuesto, siguiendo ese torneo, esa Copa del Mundo durante todas las jornadas. Estaremos siguiendo durante todo el día la Copa del Mundo que se va a desarrollar en México, en Canadá y en Estados Unidos. El 11, la inauguración México-Sudáfrica en el Estadio Azteca.
15: Azteca.
14: Remodelado, modernizado. Ahí va a ser el partido inaugural entre ambos equipos.
17: Están presentes Giannis y Waterman con la delegación panameña. Ayer se subió una fotito y estaban los dos posando junto al resto del plantel. Así que hoy día están en Maracaná. Los dos representantes del fútbol chileno en la Copa del Mundo, los únicos.
14: La de Paraguay todavía no está.
17: Creo que
14: mañana la entrega.
17: Pero lo que se anticipa es que Romero no está.
14: Sí, exacto. No ha tenido nada de continuidad en la Universidad de Chile. Ya pues, los equipos ya están en el campo de juego o están por venir, Sergio Godoy.
18: Es Universidad Católica que primero ingresa al terreno de juego para reanudar acciones sin sustituciones aparentemente. Y ahora de manera tibia ya comienzan a aparecer los de Huachipato. También en instantes sabremos si es que hay alguna sustitución en uno de estos dos elencos.
14: Una del Polideportivo y Uruguay muy importante en el golf.
15: Sí, porque Joaquín Imaz quedó con la victoria en la final del LIV Golf de Corea, que se disputó en la ciudad de Busan, siendo el primer título para el chileno en la temporada 2026, firmando 3 golpes bajo el par en la jornada final. Con verdes en los hoyos número 4, 6, 7, 8 y un bogey en la bandera 11. Ahí logró quedarse con una tarjeta de menos 12 igualado con el estadounidense Taylor Gooch. Se quedó en el desempate con el trofeo.
14: Octavo título en LIV Golf de Joaquín Niemann.
15: Joaquín Niemann. Bronce también para las hermanas Abraham la Copa del Mundo de Sevilla.
14: Exacto. La primera de 3 paradas que tienen en Europa antes del Mundial.
15: 7 minutos, 12 segundos y 64 centésimas para las piragüistas nacionales.
14: Buen resultado. Estar ahí en el podio de una Copa del Mundo es complicado. Ellos se están preparando para la Copa Mundial, que es el Mundial propiamente tal, que se va a realizar en agosto, donde esperan llegar a la final. También buena actuación de Chile en el Iberoamericano de Lima, ahí con buenas presentaciones. Claudio Romero en el lanzamiento del disco. Los martilleros. También hicieron el 1-2, así que buenos resultados allí en el Iberoamericano que se desarrolló en Lima, Perú. Estamos esperando por el retorno de Huachipato, ahí está.
15: Oiga,
14: sí,
15: dígame. Marqué mal gol el fútbol femenino porque sigue perdiendo Colo Colo 1-0 ante Huachipato. Se reinicia el segundo tiempo, fecha 11 del fútbol femenino, partido que se disputa en La Pintana, cielos cubiertos hasta ahora en la zona sur de Santiago.
14: Perfecto. Estamos esperando por el inicio del segundo tiempo por Cooperativa Deportes. Andrés Solar, Rodrigo. Tendrá un cambio, ¿sí? Cuénteme.
18: Exactamente, ingresa Cris Martínez con la 23 y abandona Álvaro Barzúa con la 33, el único cambio de cara a este segundo tiempo.
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12: Ahí está marcado el cambio, Cris Martínez por el juvenil Abarzúa para este segundo tiempo en Huachipato. En la Católica, Seba Aguilar, ¿hay cambios o no?
5: Siguen los mismos 11 en la Católica. Bernedo en el arco, Cerezo junto a Ampuero, González y Luilier, Farías, Martínez, Palavecino, Montegiani y Rosario.
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12: Esperemos que venga de buen ánimo Cris Martínez para este segundo tiempo, porque los últimos partidos ha estado bien polvorita el paraguayo chileno. Aquí viene la Católica, sector izquierdo, centro, la pelota va rebotada, tiro de esquina. Será córner para la Católica, se va.
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12: Entra el lanzamiento de Rincón desde el sector izquierdo. Le va a pegar desde esa zona. Vendrá para el vecino Martínez. Salva las parejas en el área. Lanzamiento de esquina que será para la Católica. Recién iniciada la segunda parte. Desde el sector izquierdo. Vendrá el lanzamiento de Rincón. Aquí viene el centro de Martínez. Finalmente centro, cabezazo. Y la pelota queda en el horizontal. Da en el techo del arco el cabezazo de Branco Ampuero, se va Aguilar.
5: Así es, le llegó a la cabeza esa pelota a Branco Ampuero, que me parece que no le imprime fuerza, sino que solo deja puesta la frente a ese balón. Cuando toma dirección de arco, va flotada, pega en la parte superior del travesaño y sale. Bravo, que levantaba los brazos en señal de calma, asegura que no pasó peligro en la portería de Gaspar.
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16: Es cierto, el cabezazo van a poder dar el travesaño, pero estaba medida por el portero Bravo. Buenas condiciones se ha mostrado Bravo desde que le dio la chance este año Jaime García, y va a estar difícil que lo muevan de la titularidad. Me parece que está creciendo fecha a fecha.
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12: Aquí viene la Católica, intentado por el sector izquierdo, el equipo cruzado, ganó un tiro de esquina. Otra vez la Católica, córner para el equipo cruzado.
5: 5.
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12: Arranca de Lulier por el sector izquierdo, ganó un tiro de esquina para la Católica, que ataca hacia el arco, queda hacia su hinchada en el estadio Huachipato, en el barrio La Siguera, Central Talcahuano. Lanzamiento de esquina, otra vez Jimmy Martínez. Aquí viene Martínez al centro. Para el voleo a Farías y la mandó por arriba del arco. Gianni la toca en el camino con un taco. Luego Farías con zurda, pero no le quedó para su mejor pierna, Seba Aguilar.
5: Sí, está haciendo daño la Católica con los tiros de esquina. Ahora fue Jimmy Martínez el que sirve. Taco de justo Gianni para desviar esa pelota. Y prácticamente en el área chica aparece Farías, que le da mordido a ese balón y desviado. Era buena posibilidad para el volante. La barrió la Católica.
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16: Sí, le quedó casi en el área chica. El taco de Gianni, lleno de intencionalidad de descontrolar las marcas, lo consigue. Y Farías más con remate al arco. Hizo un rechazo, tiró a la tribu.
12: Y va Huachipato, atención, aquí viene Silva, un centro sin destino. A media altura. La pelota que sacada por el fondo de la Católica. Aquí recupera la pelota el equipo cruzado. Se lanza en ataque Gianni. Se barre a medias el Nico Vargas, porque recupera la pelota Clemente. Aquí viene la Católica. Sector izquierdo. Pase para quién. Alcanza a llegar. Sí. Alcanzó a llegar. Se mete al área. Viene Gianni. Centro basado para Montes. Sacando la pelota Velázquez con golpe de cabeza. A medias. Le queda la pelota a Montes. Aquí viene Montes con el balón. Sigue Montes. Montes con la pelota en cara. Sector derecho. Viene el centro. Pelota que queda picando. Rosell. Le pegó de zurda, pero la mandó desviada. La mandó desviada Juan Francisco Rosell. Llegó la Católica, Seba Aguilar.
5: Sí, con ese muy buena recuperación de Justo Gianni por el sector izquierdo. El centro, el segundo palo, que es despejado a medias por la defensa de Huachipato. En el segundo palo aparece Clemente Montes, que le deja ese balón a Bernardo Cerezo. El centro, el segundo palo, y aparece finalmente Matías Palavecino, que algo displicente le da de zurda con el borde externo. Se toman todo en la cabeza en la Católica. Ya han tenido tres en el segundo tiempo.
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0: Llega la Católica, Antonio.
3: El arranque, así como fue inicialmente para Huachipato en el primer tiempo, en el segundo fue de la Católica con tres avisos, cada uno más cerca que el otro. Ahora fue Palavecino, que de zurda remata sobre el poste derecho de Bravo. La Católica acelera ahora en ataque y Huachipato se ha visto mal.
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0: Farías tocando la pelota, Gianni para Rosell, otra para Palavecino, se mete al área para el remate, Palavecino engancha por aquí, por allá, el centro para Montes, ¡gol!

gol de la Universidad Católica. Clemente Montes, que anda prendido, que anda encendido. El mérito es de Matías Palavecino. Qué jugada, armó en el área, en una baldosa, pisó la pelota, gambeteó, centro preciso a la cabeza de Clemente Montes en el segundo palo. Cabezazo perfecto para derrotar el pórtico de Huachipato. 6 en este segundo tiempo. La franja abre la cuenta. 0 para Huachipato, 1 para la Universidad Católica. Clemente en segundo palo. Cabezazo perfecto para derrotar el pórtico de Huachipato. 6 en este segundo tiempo. La franja abre la cuenta. 0 para Huachipato.

0: Chan deja dos hombres en el piso y saca ese centro flotadito, prácticamente a dos metros de la línea de gol. Tiene que cabecear el héroe de la Boca, Clemente Montes, que gana de aire y se va a celebrar, todos abrazando al número 10, a Matías Palavecino, que había tenido una jornada ingrata y ahora se reivindica con esta asistencia. Lo gana la Católica en el arranque del segundo tiempo. Ha sido más que Huachipato en el complemento y está arriba por 1-0.
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2: Sí, Montes que gana en el juego aéreo y gana porque es agresivo para atacar la pelota. En cambio, su marcador intentó moverlo, no saltar. Se quedó abajo el marcador de Huachipato. Montes no va arriba. Y ese centro medido de Palavecino, buenísimo. Fue un pase-gol más que un centro. Antes en la jugada habían participado Jimmy Martínez. Y una devolución de Paré muy rápida de Rosell para el mismo Palavecino, que se mueve dentro del área con freno incluido. La cancha está para eso, para los que frenan, hacen la pausa. Levantó la cabeza a la zurda y se la puso en la cabeza a Montes. Gana la Católica y mantiene distancia con Paré.
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3: ¿Cuánto suma la Católica con esta victoria parcial y Bobay?
4: Con este triunfo, el elenco cruzado llega al segundo lugar, 23 puntos. Comparte registro con Coquimbo Unido. Huachipato retrocede a una unidad, baja al cuarto puesto y tiene 22.
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3: Está ganando la Católica en el sur del país. Gol de Clemente Montes, gran jugador de Palavecino. Ya estamos en el minuto 8 en este segundo tiempo. 0 para Huachipato, 1 para la Universidad Católica. 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
3: La Católica otra vez, el taco de Palavecino para Cerezo. Cerezo que intenta con un centro, la pelota va rebotada y comete falta en ataque. 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
3: 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Tiro libre que será para Huachipato desde su territorio. Tiene que reaccionar ahora el equipo acerero que había tenido buen comienzo en el primer tiempo, pero después se fue diluyendo con el transcurso de la primera parte. Ahora el segundo tiempo, la Católica comenzó mejor. Y anotó el primero. Aquí va Huachipato, un centro de Briseño que rebota. Rebota el Lulier y se va el tiro de esquina. Será córner para Huachipato, Sergio.
5: El segundo.
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3: Lanzamiento de esquina que será para la escuadra acerera desde el sector derecho. Le va a pegar a la pelota Mario Briseño. Acomoda el balón Briseño, se arma las parejas en el área. Aquí viene Briseño, centro de Briseño. Altamirano le pegó pifiado, Altamirano le quedó frontal hacia el arco y le pegó pifiado. Pero ahora segunda jugada, Briseño se barre muy bien. Lulier otra vez manda el tiro de esquina. Corner para Huachipato.
5: El tercero.
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3: Lanzamiento de esquina otra vez. Que será para el equipo de Huachipato, sector derecho. Aquí viene Briseño. Centro de Briseño, centro. Le queda la pelota a Lico Vargas. Vargas, otro centro. No, demasiado pasado el centro. Lico Vargas, saque de fondo y respiro para la Católica. Ya estamos en el minuto 10 en este segundo tiempo. Cambio en Huachipato, Sergio.
5: Así es, serán dos los cambios. Abandona con la 2 Guillermo Guayquil, ingresa Renzo Malanca con la 13 y deja la cancha con la 10 Ezequiel Cañete. Ingresa Maximiliano Rodríguez con la 15.
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6: Toño, el carnet de Leonel Altamirano está al día, está caducado. ¿Cómo anda el carnet de
2: No, lo tiene al día, pero está en una mala jornada, sin duda. Ahora tuvo una posibilidad dentro del área, de frente, le dio de primera y en vez de rematar al arco, fue igual que falla. Rechazó por arriba del travesaño, le dio de revés, estaba de frente al arco. Los goleadores tienen eso. A veces te hacen el gol en los goles impensados y otras veces fallan los que parecen más fácil. Pero hoy día ha tenido tres muy claras Altamirano y no ha podido.
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3: Aquí viene Maxi, viene

0: Rodríguez, doble 9 para Huachipato. A partir de ahora, con este cambio, tocando la pelota hacia la derecha, el equipo acerero intenta pasar por ese lado. Malanca no lo consigue, recupera la pelota la escuadra de la Católica, que puede aprovechar la contra. Se cruza el Nico Vargas ante la presión de Rosell. Sigue Rosell, le gana Rosell, pero el Nico Vargas impuso jerarquía y experiencia y roba la pelota para Huachipato.
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2: Claro, Huachipato va por todo, se va a tomar riesgo. El doble 9 juega prácticamente 4-2-4 posicionalmente. Los laterales también pasan, así que vamos a ver un Huachipato muy adelantado y una Católica que va a tener espacio. La velocidad de Montes y de Rosell puede ser definitoria.
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0: Lateral que será para Huachipato. Es un lateral centro que juega Velázquez. El pivoteo le queda al Altamirano. Se encontró con la pelota del Altamirano. Cabezazo alto, englobado. Fácil para las manos de Vicente Bernedo. 13 minutos en este segundo tiempo. Gana la Católica por la mínima.
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0: Gol de Clemente Montes, el minuto 6. Para la apertura de la cuenta de la Católica. Valioso triunfo por ahora para el equipo cruzado, que viene de clasificar octavos en la Copa Libertadores de América. Si quiere reenganchar en el Campeonato Nacional. Aquí viene Jimmy Martínez. Intentaba tocar Martínez. Se quería juntar con Gianni, pero caía Gianni. Reclamaba una falta, dejó seguir más. Matías Riquelme recuperaba a Huachipato, pero la vuelve a perder. Gana la Católica en el fondo con Bernedo.
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0: Sale jugando el Nico Vargas. Jugando Vargas el balón. Vargas para Sepúlveda. Otra para el Nico Vargas. Otra para Sepúlveda. Retrocede la pelota. La escuadra acelera hacia atrás. El pase para buscar a Cristian Bravo. El juvenil arquero de Huachipato. Bravo. Mala descarga de Bravo hacia la izquierda para Velázquez. Regala en un lateral para la Católica.
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0: Lateral que juega a hacer eso. Cabezazo de Caro, que la va a buscar Rosell. Interrumpe todo. Malanque sale jugando desde el fondo para Huachipato. Ahí está Sepúlveda. Hacia atrás Sepúlveda. Salida imperfecta del equipo acerero ante la presión de la Católica. Ahora sí logran sacar el balón. La va a pelear Altamirano por arriba ante el Dani González. Otro cabezazo de Cris Martínez. Manda el balón para Maxi Rodríguez. Otra para Cris Martínez. Se cruza Ampuero. Vuelve a recuperar la pelota Maxi. Aquí viene Gutiérrez. No, falta. Falta sobre Maxi Rodríguez. La falta es de Ampuero. 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
3: Se prepara una modificación en la Universidad Católica. Se está amarrando los botines. Sí, mucho gracias.
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0: Lanzamiento libre que será para Huachipato. Balón detenido. Seguramente vendrá el centro al área. Sector izquierdo. Lanzamiento libre que será para los acereros, que están perdiendo por la mínima. Aquí viene Vargas, el centro de Vargas. Bernedo seguro, descuelga, se queda con la pelota.
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0: Intenta cambiar de frente Gianni, no lo consigue porque se cruza el Nico Vargas. Interrumpe todo, buena cobertura con el pecho. A Huachipato, sector derecho. Al equipo acelero, atención, aquí viene Briseño, sector derecho. Lo cruza Lulier, buen partido de Lulier, el juvenil de la Católica. La pelota se va por un costado lateral que será para Huachipato en ataque desde la derecha.
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0: Aquí está Renzo Malanca. Malanca viene el centro de Malanca, centro para Martínez Altamirano. Cabezazo hacia abajo, pero sin mucha potencia. Bernedo otra vez se queda con la pelota.
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0: El 7 Huachipato, ya estamos en el minuto 16 en este segundo tiempo. Gana la Católica por la mínima. Va Huachipato en busca del empate. Aquí viene el centro de Briseño. Centro, la pelota va rebotada. Se va fuera de la cancha. Será tiro de esquina. Será córner para el equipo acerero.
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0: Toca el número Sergio.
4: El cuarto va Briseño.
0: Lanzamiento de esquina. ¿Qué será? Para la escuadra Serena. Le va a pegar a la pelota Briseño desde el costado derecho. Le va a pegar Briseño a la pelota. Se arma las parejas en el área. Está el 7 de Huachipato. Para el tiro de esquina. Aquí viene el centro. Primer palo. No alcanza a Sepúlveda. Le queda Silva. Rebota en la cara de Ampuero. Y sale jugando la Católica desde el fondo.
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0: Buen retroceso de Huachipato. Logran impedir esa contra de la Católica. Rompe Ampuero. Controla la pelota Matías para Vecino. Pisa el balón para Vecino. Retrocede para Vecino. Tocando el balón para Lulier. Lulier para Ampuero. Rebobinando hacia atrás. Tocando el balón para Vicente Bernedo. Sale jugando la Católica, que gana por la mínima. Gol de Clemente Montes en el minuto 6. En este segundo tiempo. 0 para Huachipato. 1 para la Universidad Católica.
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0: Lateral que será para la Católica. Momento de cambios en el equipo cruzado, Sebastián.
3: Serán dos finalmente las modificaciones en el elenco cruzado. Se retira con la camiseta número 18, Juan Francisco Rosell. También se va con la número 11, el autor del gol, Clemente Montes. Ingresan con la número 15, Cristian Alcindi Cuevas. Y con la número 8, el comandante Fernando
1: Sánchez. 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
2: Salen dos delanteros, ingresan dos volantes. Por lo tanto, aquí vemos que Carnero saca el manual paraguayo y jugará probablemente un 4-5-1. Quedará con Gianni solamente como único atacante, especialista. Los otros van a trabajar desde la zona de los volantes. Seguramente para Vecino también va a ser un jugador que va a estar más cercano a Gianni por el carril del centro. Vecino trabajará por izquierda. Huachipato que busca la punta.
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0: Cae la primera amarilla del partido para el 19, para Branco Ampuero, por una falta prácticamente la mitad de la cancha.
2: Fue directo, el Huachipato buscó largo para la contra y sí, habían quedado algo mal parado y Ampuero decidió hacer la falta.
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0: Ojo que la pelota está en el área chica. Le queda a Briseño. Intentó un centro. La pelota va rebotada. Tiro de esquina. Será córner para Huachipato.
4: El quinto.
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0: Enredo, se armó en el área chica. Intentaba Cris Martínez desde el suelo. Será tiro de esquina para el cuadro acerero que busca el empate. Aquí viene el centro abierto. No ha resultado esa jugada. Un pivote en el primer palo. No han podido los hombres acereros. La pelota está a la entrada del área. La va a pelear Malanca. También Sepúlveda, finalmente ganando el Silvi Cuevas. Uno que jugó en Huachipato también. Formado en la cantera de O'Higgins, recordemos. Pero jugó en Huachipato. Sector de derecho intenta Huachipato, pero no puede el equipo acerero. No puede, balón que se va fuera de la cancha lateral que será para la Católica.
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4: Rodrigo.
0: Dime, Sergio.
4: Consignamos el ingreso de Michael León con la 24 en reemplazo de Lucas Velázquez, que dejó la cancha con la 27.
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0: Intenta salir la Católica desde el fondo, presión alto, Huachipato que está obligado. Tiene que ir a buscar el empate. Está ganando la Católica por 1-0. Ya estamos en el minuto 21 en este segundo tiempo, Toño Prieto.
2: Yo diría que con los cambios que hizo Garnero, se quedaron sin velocidad para la contra. Se fue Montes, el jugador más veloz, junto a Rosell. Y tiene a Gianni, que no es de velocidad explosiva, es más de sostener.
0: Pudo dejar a Rosell, creo yo, ¿no?
2: Sí.
0: Porque Montes seguramente sí, estaba conversado
2: sí,
0: jugar
2: sí, a los 60. Habrá que ver si había alguna recomendación médica de cierta cantidad de tiempo y minutos. Pero la Católica se quedó ahora sí con un equipo
5: mucho más de construcción asociada en una cancha que no lo permite, pero sí van a tener 5 volantes para la obstrucción, para el retroceso. Entró Zucchi, que tiene pegada de media distancia, hasta Palavecino, que también tiene pegada de media distancia.
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0: A la Católica, el Simi Cuevas, tocando la pelota Cuevas para Jimmy Martínez. Aquí está Martínez, Martínez con la pelota, sigue Martínez. Martínez, quiere pasar Martínez, sector izquierdo. Martínez, no podía. El Simi Cuevas recuperando la pelota, Huachipato, hacia atrás el pase para el Nico Vargas y la salida de Huachipato desde su territorio.
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0: Ahora hay falta en ataque. Se enoja para Vecino, pero Matías Riquelme dice que hay falta en ataque. Falta frenos que teque.
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0: Lanzamiento libre en terreno de Huachipato. Está perdiendo por la cuenta mínima. Gol de Clemente Montes, quien ya abandonó la cancha en el minuto 6 del segundo tiempo. Gana la Católica por 1-0.
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0: Salida de Farías. Farías intenta Farías. Falta. Falta en ataque sobre Agustín Farías y gana un tiro libre en su terreno la Universidad Católica. Otra falta, frenos GTX.
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0: Habrá juego para la Católica desde su territorio. Estamos en el minuto 23, es la fecha 14 de la Liga de Primera, que durante este mediodía tuvo a Coquimbo ganando de visita a Limache por 3-2. Luego estará jugando Higgins con Everton a las 5:30 y a las 20, clásico de Colonia en la Cisterna. Palestino recibiendo a la Audax Italiano en esta jornada de domingo.
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0: Recupera la pelota de la Católica en tres cuartos de terreno. Aquí viene Palavecino para el remate. No, prefiere pase para Gianni. Este le quiere pegar. No, pase para Palavecino. Palavecino. Apertura para Martínez. Martínez. Ahí se la arrancó Palavecino. Le queda Zucchi. Zucchi. Apertura para el Simbi. Viene Cuevas. El centro para Gianni. Rebota la pelota en Vargas. Y Malanca la juega hacia atrás para el portero. Para Cristian Bravo, que se queda con la pelota.
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0: Va a sacar Bravo la pelota. La selección chilena se va a aislar, se fue hoy día, ¿cierto?
3: Se fue hace un ratito, pasadito el mediodía, rumbo a Portugal, donde va a jugar el próximo sábado ante la selección lusa. Luego se trasladarán hasta España para jugar el martes 9 ante República Democrática del Congo. Muchos se preguntan si ese partido va o no por el brote de ébola en el país africano. Lo cierto es que la República Democrática del Congo confirmó el partido. Los jugadores no han pasado por el país africano, por lo que no necesitan hacer cuarentena. Y además el cuerpo técnico entró en esa cuarentena hace ya 20 días, es decir, no tiene ningún tipo de riesgo para poder jugar ese partido producto del brote de ébola en la República Democrática del Congo.
5: Sí, había un operativo médico de la zona donde se va a realizar el partido, no solo mirando a los futbolistas, mirando a los hinchas de este país africano que pueden llegar a ver ese encuentro.
3: Ahí está la principal preocupación. Ahí está, y también de cara al Mundial, de que Estados Unidos está muy reticente a entregarle visa a los hinchas que vayan a ver a la República Democrática del Congo al Mundial.
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0: Último cambio en Huachipato, Sergio.
4: Ingresa con la 30 el uruguayo Kevin Altés. Deja la cancha el capitán Claudio Sepúlveda.
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0: Se va a quedar como volante central seguramente Silva el Charrúa. El resto de mitad para arriba, todos. Huachipato está cayendo de local en su casa por la cuenta mínima ante la Católica, un equipo mixto de la Católica. Jugando la pelota Martínez, el Simi Cuevas se equivoca en el pase, se enoja. El Simi Cuevas No había visto por el sector derecho. A Palavecino, recupera Huachipata, que viene Altés, el uruguayo. Tocando Altés, apertura hacia la derecha de Altés, buscando salidas con Malanca. Pasa a la mitad de la cancha el argentino. Tocando Malanca para Michael León. Aquí viene León. León con el balón, pase de León. Tocando León para Santiago Silva, el charrúa. Aquí viene Silva. Silva con el balón, apertura, sector izquierdo, buscando Altés, el charrúa. Altés se junta. Se junta con León, otra con Silva. Toca y toca Huachipato.
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0: El señor que estaba por el sector derecho, un centro que rebota en Lulier, lateral, saque de banda que será para Huachipato. Ya estamos en el minuto 27 en este segundo tiempo.
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0: Es un lateral centro, pelota en el área, no puede Altamirano, no ha tenido pelotas cómodas Altamirano en el partido.
2: Las dos primeras, los dos primeros cabezazos fueron clarísimos. Tuvo una comenzando en la segunda, el segundo tiempo, le quedó de frente, muy apurado, remató, se le fue arriba. Aquí la Católica que encontró una contra.
0: Y viene Palavecino, atención, le puede pegar Palavecino, se acomoda para la zurda, Palavecino. Palavecino, se demora un montón, Palavecino, media vuelta de Palavecino, pisa la pelota, sigue Palavecino, lo va a cruzar Silva, deja seguir Riquelme, tocando Cuevas el balón, el pase de Cuevas, apertura del Dani González, buscando a Cerezo, Cerezo para Jimmy Martínez, Martínez para Cerezo, cuida la pelota la Católica, tiene la posesión del balón.
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2: Bueno, algunos van a criticar por esta jugada de Palavecino recién, tenía campo por delante.
0: Se trabó Palavecino ahí.
2: La cancha no le ayudaba, se demoró, pero así como se ha demorado en esta jugada, en otras, esa misma pausa, como en el gol de Monte, hizo una pausa con un enganche, terminó siendo gol. Así que una por otra, Palavecino, claro, a veces se le critica que no acelera en los momentos precisos. En esta no lo hizo, en la anterior con el gol de la Católica que está ganando sí lo hizo.
6: A veces anda atorado Palavecino, pero luego se despeja y sigue.
2: Claro,
6: es parte de su trabajo.
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0: Lateral, saque de banda que será para Huachipato, que va con todo, pero sin profundidad, sin claridad el equipo acerero por ahora. Vamos a llegar a los 30 minutos en este segundo tiempo. Viene el saque de banda, es un lateral centro de Briseño, no puede por arriba. Creo que Martínez fue durísimo arriba. Contra el nombre de la Católica y exactamente le cobran falta en ataque a Cris Martínez, falta frenos GTX.
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0: Bien, ahora tiro libre para el equipo cruzado que está ganando por 1-0 sobre Huachipato.
6: Hubo choque de cabezas entre Lulier y Cris Martínez, es por eso que el juez de inmediato ordena la pausa en el partido, así que va a jugar la Católica en su propia.
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0: Está ganando la Católica en el sur del país, en Talcahuano. Vence por 1-0 Huachipato. Con gol de Clemente Montes, quien abandonó el campo de juego. Viene de anotar en la bombonera y anotó hoy en Talcahuano. Está ganando la Católica. Está cuidando, protegiendo este marcador. Con más posesión que ataque en esta parte del partido. Ya estamos en 30 minutos del segundo tiempo.
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0: Balón que está en territorio cruzado. Martínez jugando con Cerezo, Cerezo con el balón, le pase de Cerezo para Palavecino. Palavecino con Zucchi, va a trabar la pelota Zucchi. Hacia atrás jugando el balón Caroca, Caroca para Nico Vargas. Vargas tocando para el portero, para Cristian Bravo. Bravo con el balón, largo pelotazo de Bravo, buscando territorio cruzado. No puede por arriba Martínez, y puede Cerezo, complementa Palavecino. Gianni, hacia atrás el cabezazo de Gianni para Cristian Cuevas. Cuevas con la pelota ante la marca de León, falta. Falta frenos GTX, tiro libre para la Católica.
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0: Tiro libre que será para el equipo cruzado, que está ganando por la mínima. Tiro libre que será para la Católica, sector izquierdo. Se arman las parejas en el área, casi a 40 metros de la portería. Cargados a la izquierda, vendrá el centro al área seguramente. Va Farías, va Ampuero, a González, va Gianni a buscar el juego aéreo. Lanzamiento libre, le va a pegar Fernando Zucchi a la pelota. Aquí viene Zucchi, jugada preparada. Zucchi, tocó corto, viene el centro, busca pie, pelota picando, le queda Gianni, Gianni, Gianni, gol, gol.

0: Universidad Católica. Justo Gianni Cacerrato, que no marcaba, apareció esta tarde. Jugada de laboratorio, jugada preparada. Busca pie, sector izquierdo, entre González y Gianni, que intentaron ahí en el área chica. Finalmente apareció justo Gianni. Remate a media altura para vencer al portero Bravo. Lo dejó parado como una estatua con ese remate de pierna derecha, pegado al palo derecho del pórtico de Huachipato. 32 en este segundo tiempo. Llega el segundo para la Católica. Lo hizo Gianni. 0 para Huachipato, 2 para la Universidad Católica.
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2: la Católica, que aprovecha la pasividad de la defensa de Huachipato, llega hasta el área chica, esa pelota que no despeja nadie en los aceleros, se quedan mirando ante la definición de Justo Gianni, que se encuentra con ese balón en media altura y solo tiene que empujarla con el empeine de su pie derecho para irse a celebrar. Séptimo gol en el campeonato para Justo Gianni, que no anotaba desde el 11 de abril en la victoria 4-3 ante el Audax Italiano.
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4: Sí, estira distancias el equipo de Garnero, ya está como 2-0. Lulié por izquierda, un jugador preferido de Diego Bay, mete el centro bajo, no la pueden sacar. Está también Dani González, pero es rápido Gianni para meter de volea para el 2-0.
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0: Intentaba el test, no, no hay falta, se cayó solo el uruguayo. Recupera la Católica, que gana 2-0 en el sur del país. En una visita siempre complicada ir a la cancha de Huachipato. Está sacando la tarea con equipo mixto la Católica.
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0: Goles de Montes y de Gianni para la victoria de la Católica. Importante en la lucha y en la parte alta. Mano, tiro libre que será para la Universidad Católica en su territorio.
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2: Rodri, hoy jugó el rival de la Católica en la Copa Libertadores en los octavos de final. Hablamos de Estudiantes de La Plata en la Copa Argentina. Le ganó 3-0 a otro que estaba metido en los octavos de final de la Libertadores, como es Rosario Central. Guido Carrillo, Thiago Palacios y Mikel Amondaraín anotaron los 13 para los pincharratas que en octavos de final enfrentarán a los cruzados.
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0: Intenta la Católica en ataque, el portero Bravo se queda con el balón. Está ganando el equipo cruzado en el sur del país. Somos Cooperativa Deportes con el fútbol chileno. La Católica llegando en la tabla a 23 puntos, quedando a 10 del super líder Colo Colo, que está escapadísimo del torneo. Besando la pelota Briceño. Briceño, apertura hacia la derecha de Briceño para Cris Martínez. Viene Martínez, se mete al área Martínez, sigue Martínez, sigue Martínez. Le queda Briceño. A ver qué inventa Briceño. Briceño, centro de Briceño, centro, cabezazo. Bernedo, sensacional, extraordinario. El portero de la Católica, cabezazo a quemarropa de Cris Martínez, y estuvo extraordinario Bernedo. Tiro de esquina para Huachipato.
5: El séptimo.
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0: Se pasó Bernedo en esta. Era difícil, a quemarropa en el área chica. Viene el tiro de esquina, viene el centro. Sacando el fondo de la Católica, le queda Silva, cabezazo en el camino. Intentó Maxi Rodríguez, rompe, rompe, rompe desde el fondo el Simi Cuevas. Sergio Godoy, tapadón de Bernedo.
6: Exactamente, porque el cabezazo de Cris Martínez iba con mucha violencia. El deporte entre Mario Briceño y el propio Cris Martínez, el centro de Briceño, encontró a quemarropa ese cabezazo y la posición de Bernedo muy bien para despejar y enviar el lanzamiento de esquina.
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4: Otra vez un cabezazo desde muy cerca, encuentra las manos seguras de Bernedo que digamos, tengo la fortuna de que todos esos cabezazos que iban a goles le fueron al centro, pero eso también es mérito del arquero, está bien ubicado y responde como debe hacerlo. Bernedo, uno de los buenos hoy día en la Católica.
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0: Tiro libre que será para Huachipato. Buena mano ahí cuando intentaba salir de contra el equipo cruzado. Tiro libre que será para Huachipato, que está perdiendo de local. 2-0 gana la Católica. Entramos en tierra derecha. 38 minutos en este segundo tiempo. Tiro libre. Central Nico Vargas. A jugar el tiro libre desde el sector derecho. Se arman las parejas en el área. Está Martínez, está Altamirano, está Carunca, está Rodríguez. Para el lanzamiento libre, esperando a la entrada del área. Aquí vendrá Cris Martínez, sector derecho. Aquí viene Martínez. En el centro de Martínez, centro. Hubo una falta, sí. Falta en ataque. Ese fue del partido. Tiro libre que será para la Católica.
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0: 38 minutos en este segundo tiempo. Va a jugar la pelota la escuadra de Huachipato en tiro libre, perdón, la Católica en tiro libre. Desde su territorio, sacando Bernedo el balón, largo pelotazo de Bernedo. Intentaba ganar por arriba el Rafa Carioca, no lo consigue. Finalmente ganando Gianni, se barría. Jimmy Martínez intenta la salida, León, la hace rebotar León, no lo consigue, rebota en Cerezo. Ganando Gianni, sector derecho viene Gianni, sigue Gianni, saca la pelota desde el fondo Huachipato.
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0: Y recuperaba una pelota a la Católica, mala salida de Huachipato. Se la regalaron a Jimmy Martínez, pero ¿qué hizo Seba Aguilar? La mandó a cualquier parte.
2: Le dio un souvenir a un hincha que estaba ahí atrás del arco de Huachipato, porque recuperó Jimmy Martínez, se perfiló para la zurda y la mandó directamente.
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0: Ahora falta en ataque otra vez. Ahora de Maxi Rodríguez. El tiro libre será para la Católica. 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
4: Está perdiendo Huachipato de local en su estadio, en su cancha, que para ir a buscar una remontada le desfavorece absolutamente. Cuesta mucho acertar una jugada rápida, con precisión. No está la cancha. La cancha está verde entera, pero pareciera que estuviera buena, pero no, la pelota se frena, se acelera, se levanta. No ayuda mucho a los locales, que están por 2-0 y se viene otro cambio en la Católica.
2: Se va con la camiseta número 10, el argentino Matías Palavecino ingresa con la 25, Diego Corral. Además se va también el número 14, el contundido Jimmy Martínez, con esa visible herida en el ojo. Ingresa con la número 13, Alfred Canales.
4: Sí, claramente se va Palavecino, yo diría que uno de los mejores hoy, si es que no el mejor. Esperaremos que termine el partido. Pero sí, buen partido del número 10, que tuvo ocasiones, generó ocasiones en el primer tiempo y fue el que abrió el camino para el gol de Montes en el 1-0, en una gran jugada, con freno, con habilidad y con precisión notable para dar una asistencia.
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0: Intentaba la escuadra de Huachipato, no consigue avanzar, recupera Cerezo atrás, la juega para Bernedo, saque largo de Vicente Bernedo buscando territorio de Huachipato, no puede por arriba Gianni, ganando finalmente Huachipato con Malanca. Malanca y un pelotazo sin destino, regaló el balón Malanca, gana finalmente Zucchi, el taquito de Zucchi no le gustó para nada a Silva, amarilla gratis. Seba Aguilar, no le gustó el taquito,
2: claro, porque sacó de Uruguay, del repertorio el comandante Zucchi esa pelota, se paró el frente de Silva, vio que no podía jugar hacia el frente y hizo la pelota, jugó de taco y ya cuando la jugada estaba lejos, pegó un patadón. El número 8 de Huachipato se gana la amarilla, Silva.
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7: A un uruguayo no le puedes hacer esa jugada, pues te va a repartir.
4: Yo probé alguna vez, conscientemente, tiré un túnel en la Liga Universitaria en Montevideo.
7: Ah, ¿qué te hicieron?
4: No, me rechazaron. 20 metros, fiado.
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7: Bien, sale jugando la escuadra de Huachipato desde su territorio a través de Silva, el recién molestado Altes, otro uruguayo hacia atrás. Altes buscando salida con el Nico Vargas. El Nico Vargas, vamos arriba, dice Vargas. Pasa a la mitad de la cancha el Nico Vargas, tocando por pasillo central para Altamirano. Altamirano la descarga para León, apertura de León para Briceño. Tiene el centro, centro pasado para Maxi. El pivote de Maxi le quedó a Cris Martínez, pero le pegó con zurda y la mandó por un costado. Saque de fondo que será para la Católica.
4: Apareció Maxi, estaba medio desaparecido ahí. Tuvo una aparición fantasmal.
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7: La gente nos escucha en YouTube a esta hora. Ignacio Cruzado, aguante la Católica. Se viene a remontada como el 2010. Cristian López, esperando el ruletero, hincha de Everton. Listo con mi plato de lentejas, dice Vladimir. Cristian Quintanilla, sí. La Mariana Carola, Reinaldo Cariaga. Para todos, para Maca. Saludos para quienes nos escuchan a esta hora.
4: Rico, las lentejas.
7: Y así, con una longanecita.
3: Sí. Wow. Una maravilla.
4: ¿Qué, qué más le pone?
2: Tecito, ¿no?
4: Crutones,
2: ¿no? Un vasito de tinto.
4: También, no soy tanto de tinto.
3: Los crutones.
4: Quesito rayado.
2: Queso rayado.
3: Oh, muy bien.
4: Esto. Y una longaniza bien grande ahí.
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2: Se prepara el Pesadilla Gómez en la Católica.
7: Bien, viene Gómez. Último cambio en la Católica. Minuto 44 del segundo tiempo. 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Está ganando la Católica en el sur.
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2: Lo que viene para la Católica, Rodri, la próxima semana Copa de la Liga, enfrenta Cobresal, el cuadro cruzado. Buscando un triunfo y esperando que Ñublense no gane su partido para seguir con vida en ese torneo. Luego de eso cierra la primera rueda de la Liga de Primera, enfrentando a la Universidad de Concepción y después de eso la Copa.
7: ¿Juegan a la misma hora ese partido de la Católica y Ñublense o tampoco?
2: A la misma hora, eso no se define en sí.
7: Decía reglamentario, pero lo otro es muy particular. Bueno, no es particular, es decisión del mundo de la autoridad. No se pueden jugar dos partidos en la misma región.

0: Eso que la distancia es grande, la distancia, Sergio, entre el estadio de... Claro, es una decisión de Carabineros el hecho de que no se puedan jugar simultáneos los dos partidos, ¿no?
1: Exactamente, porque la delegación presidencial del Biobío se sustentó en ese informe y Carabineros indicaba que no era recomendable desarrollar dos eventos con afluencia de público tan importante.
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3: Y se hizo un cambio en la Católica. El último se fue Nicolás Lullier. Ingresó el 22 Martín Gómez. Cuando se agregan Rodrigo Contreras, 6 minutos más ya se jugó.
4: Buen partido el lateral izquierdo de Católica. En su 20, bien. Bien no solo en la marca, también en la proyección. Donde participó en el 1-0. Así que sí, da un paso adelante el joven Lullier. Aplaude y voy.
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0: Tiro de esquina para la Católica, sector derecho, le va a pegar Zucchi, viene el centro abierto de Zucchi, primer palo, cabezazo imperfecto, que se va por la última línea, donde estaba por arriba la Católica, pero no consigue cabecear de una manera. Cana le saca rápido Guachipato, el saque de fondo. Va a ser eso, perdón, va Briceño, largo pelotazo. Cerezo que buscaba hacer ahí el cruce defensivo cuando aparecía el test. Balón que se va por la última línea. El saque de fondo será para el cuadro de la Universidad Católica. Mira, Jaime Sotomayor escuchando el partido desde el barco, navegando rumbo a Puerto Montt, a la cuadra de Quillón. Vamos cruzados.
4: Bien, un abrazo. Abrazo. ¿Está movido o no?
0: Imagino que
4: ahí
0: sí.
4: El canal.
0: Con el viento, el frío. Abrazo para Jaime, mira donde nos escucha, donde llega Cooperativa a través de nuestro canal de YouTube y la app de Cooperativa, ¿de acuerdo? A descargarla.
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0: Acá dice Cristian, cuando se juegue la Copa del Mundo, ¿acá qué va a pasar? Bueno, se va a jugar la última fecha de la primera rueda, justo para coincidir con el inicio del Mundial, y después tendremos Copa Chile. Durante 4 semanas prácticamente tendremos Copa Chile, porque se va a jugar toda la fase de grupos. Ya se han jugado 2 fechas de la fase de grupos, recordemos, en el verano los equipos del ascenso adelantaron esas 2 primeras fechas y ahora se integran los equipos del campeonato de primera división y se van a jugar todos los partidos de la fase de grupos. Y después vendrán las semis y la final de la Copa de la Liga antes de comenzar la segunda ronda.
3: En el caso de la Católica, por ejemplo, va a jugar 5 partidos de la Copa Chile durante el Mundial contra Copiapó, Everton y San Luis.
0: Tiro de esquina, pero no pasó nada, la pelota se va por un costado, el cabezazo de Malanca, saque de fondo que será para la Católica. Le quedan 2 minutos al partido, 2 minutos y se nos muere el partido en el sur, 0 para Huachipato, 2 para la Católica.
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0: Eso viene para el fútbol chileno en el receso mundialista después de la primera rueda. Copa Chile, semifinales de Copa de la Liga, final de la Copa de la Liga y luego ya tendremos playoff de la Copa Sudamericana con O'Higgins jugando. Apenas termina el mundial. Y ahora hay una amarilla, Sergio Godoy, para Cerezo, si no me equivoco, cometió una falta.
1: Así es, para Bernardo Cerezo, ya había tenido conflictos con Cris Martínez, ahí es derribado el paraguayo, tiro libre está el Nico Vargas en Huachipato.
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0: Bien, nos queda 1 minuto. Exactamente, vamos a llegar al minuto 50 en este segundo tiempo, se va a jugar hasta el 51, 2-0, gana la Católica, va a ganar este partido la Católica. Aquí viene el centro de Nico Vargas, un cabezazo en el camino, Bernedo que ha estado muy bien en este partido, muy seguro, se queda con la pelota, salvo el hierro inicial, pero el resto, buenas atajadas de Bernedo en este partido. Está ganando la Católica en el sur y se consolida en el segundo lugar de la tabla.
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0: Sale jugando la escuadra de Huachipato con Silva. Silva tocando con Maxi Rodríguez. Otra para Silva. Silva está en la mitad de la cancha. Pelotazo de Silva hacia el costado derecho, buscando por ese lado a Malanca. No lo consigue. Y agárrate que puede estar la contra de la Católica, que va en busca del tercer. Atención para el equipo cruzado a toda velocidad. Aquí viene la Católica. Un centro para Corral. Está el tercero. Viene Corral.

0: Universidad Católica sería todo. Señores, el broche de oro lo puso Diego Corral. Contraataque perfecto del equipo cruzado. Arrancó el pesadilla. Martín Gómez por el sector izquierdo. El centro a un solitario Corral. Remate alto. Y se clava en el ángulo superior derecho del pórtico de Huachipato. Gana la Católica con contundencia en Talcahuano. 52 de este segundo tiempo, el juvenil, el de la cantera cruzada, Diego Corral, 0 para Huachipato, 3 para la Universidad Católica. Partido terminado en el sur.
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2: Y cierra con este buen gol de Diego Corral. Muy buena acción del pesadilla Gómez, que de revés le entrega esa pelota al centro del área. Corral, que le queda a media altura ante la salida del portero Bravo y tiene que definir con un balinazo arriba y quedarse con el 3-0. Termina con goleada el elenco cruzado su visita por Talcahuano.
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4: Sí, buen gesto técnico del pesadilla Gómez, se movió el cuerpo, hizo la pausa, que en esta cancha viene bien, lo vio venir a Corral por el centro como 9 casi en el punto penal, amortigua con el pecho y gol para cerrar la goleada del 3-0.
5: Escuchamos a Daniel Guerrero, el técnico de la Universidad Católica.
6: No, la alegría de ver compromiso muy grande en el plantel. Hoy era un partido muy difícil. Llegamos ayer de acá, antes de ayer de Buenos Aires, poco descanso, no tuvimos siesta y hay un compromiso muy grande con los jugadores y eso lleva a los resultados. Entonces, estoy muy contento porque ganamos, porque era lo que veníamos a buscar. Necesitamos de todos en el plantel y hoy muchachos que quizás vienen participando menos aprovecharon su oportunidad y eso me pone muy contento.
7: El trámite del partido comienza un poco adverso por lo que intenta hacer Huachipato. Controlan el mediocampo, nos controlan el mediocampo, dijo García. ¿Coincide con eso, que ahí estuvo un punto clave tal vez, además de otros factores?
6: Los primeros 20-25 tuvimos muy errático. Nuestra primera opción era jugar para atrás en una cancha que no estaba del todo bien y que con un rival que presionaba mucho. Pudimos saltar poco esa presión y poder terminar bien la jugada. El último tramo, los últimos 20 minutos, lo hicimos mejor. Generamos varias situaciones claras que no tuvimos la efectividad. Pero bueno, después con paciencia el equipo siguió insistiendo, consiguió el gol y después manejó muy bien el juego.
7: Daniel, yo se lo pregunté antes del partido, pero el tiempo es más acotado. Hoy día, no sé, pensar en Estudiantes, aunque está muy lejos todavía. ¿Qué análisis se hace someramente para lo que van a enfrentar en el mes de agosto, que falta mucho?
6: La verdad que no pienso hoy en Estudiantes, en recuperar a los chicos que hicieron un esfuerzo muy grande en estos últimos 3-4 días y pensar en el sábado en Cobresal. Después iremos viendo más adelante. Agosto está muy lejos.
7: Muchas gracias.
6: Hasta luego.
5: Ahí estaba Daniel Guerrero, el técnico de la Universidad Católica, en el postpartido ya. 0 para Huachipato, 3 para la Universidad Católica. Con contundencia ganó el equipo cruzado. Ivo Bay, ¿cómo queda la Católica en la tabla con esta victoria 3-0?
8: La Católica queda en el segundo lugar, 23 puntos para el conjunto de las Condes. García.
5: Escuchamos a Gait.
9: A García. No se hace. Y cuando te concretan al otro lado, porque el otro equipo está haciendo mejor las cosas, no supimos aguantar con el gol, 2 goles dentro de todo, que no nos pueden marcar esos errores por un equipo. Entonces después te hace todo de vuelta, te complica un poco más. Un equipo que viene jugando bien, lo tuvimos controlado el primer tiempo, el segundo no había. Después te hacen esos goles y tenés que salir se te abre un poco más el equipo. Traté de tirar 5 ya delanteros y eso a veces no te dice todo, que vas a llegar más veces. Pero creo que después no resultó y ellos hicieron todo como para poder llevarse un resultado. Si eso es mucho. Cuando no marcas en un lado, después te marcan en el otro y esto es así.
7: Bueno, los arqueros, ¿para cuánto tienen uno y otro? Tanto Mella como...
9: No, viene uno ya saliendo, el otro Mella yo creo que está por unas 2 semanas más.
7: Y podría ser la primera.
9: Sí, sí, pero ahí, bueno, todavía está Udi y no hay que darle la responsabilidad a nadie. Cuando pierde, perdemos todo. No, yo no soy de los que echo la culpa en general. Parte esto de mi cabeza para ver cómo lo podemos ir resolviendo. Así que eso es.
7: Gracias, Jaime. Gracias.
5: Jaime García, no con mucho ánimo, pero
8: se entiende. Perdió 3-0 su equipo cuando había comenzado muy bien el encuentro. Ahora sí, Ivo, completamos la información.
2: Primero Colo-Colo 33, segundo la Católica con 23, mejor diferencia de gol que Coquimbo Unido, que también tiene 23 puntos. Cuarto está Huachipato, 22, quinto Limache, 21, 21 puntos también para Ñublense. Y después empieza el corte con 20. Ahí aparece la Universidad de Chile, Palestino, séptimo y octavo lugar respectivamente. ¿Completamos hasta abajo?
8: Antes, Justo Gianni.
10: Raro. Y eso también nos perjudicó un poco, pero contento. La verdad que es una victoria importante, un rival difícil, cancha complicada. Y lo digo siempre, este equipo tiene que pelear en todos los frentes y así lo está haciendo.
7: Coronar una semana así, con lo de Boca y ahora, y pensar en los rivales que vienen, con un día de descanso, ya nos dijeron que era eso. ¿Cómo lo toman?
10: Bien, bien, la verdad que contentos. Se logró algo muy importante, pero todavía falta mucho, creo yo. No hay que quedarse en eso, porque sería el peor error que podemos hacer. Así que nada, ahora a descansar mañana, después de tanto, un día libre. Así que después de la semana se preparará el partido de sábado.
7: Muchas gracias, Justo.
10: Por favor.
7: Justo Gianni.
8: Bien, la palabra de Justo Gianni, el autor del segundo gol. Don Ivo.
2: Quedamos en el puesto 9, en la línea de los 19 puntos, donde hay tres elencos repartidos en esa zona de la tabla. Noveno el Everton, décimo Higgins, un décimo lo de Cons.
8: Una más, Nicolás Lullier.
11: La lesión, y estoy súper feliz de poder terminar el partido.
7: ¿Quién te comentó especialmente hoy día el profe, considerando que habían varios que cambiaban, entre ellos tú?
11: O sea, que estuviese tranquilo, que me jugara la vida, que primero defendiera con todo y después, si se me da la oportunidad de atacar y nada, dar todo.
7: Felicitaciones y buen regreso, ¿ah?
8: Listo, ahí está la palabra de Nicolás Lulliger, el lateral izquierdo. Buen partido, Lulliger. Ya lo estaremos analizando con el Toño Prieto. Nos quedamos en el 11.
2: En el puesto 11, después viene el 12, donde está la Serena, 17 puntos. Tan dispensable. Décimo tercero, da italiano con 14. Cobresal en el puesto 14 con 13 puntos y acá la zona roja. El Conce y la Calera tienen 11 puntos. Están igualados,
8: ¿sí?,
2: en el fondo. A dos de distancia de Cobresal, que es el más próximo.
8: A ver, hay un asterisco con la U de Conce. Tiene 3 puntos menos que todavía no se ven reflejados, claro, porque falta la resolución de la segunda sala. Si le quitaran esos 3 puntos a la U de Conce.
2: La U de Conce baja al puesto 12. Baja un puesto.
8: ¿Cuánto tiene ahora?
2: Tiene 19, llega a los 16.
8: 16.
2: Ahí la Serena se vería beneficiada porque tiene 17.
8: Exacto.
2: Ahí hace el cambalache inmediatamente con el que está abajo.
8: Otro asterisco, pero claro, ya hay una decisión por parte de la segunda sala con Unión La Calera. 6 puntos le quitaron, recordemos.
2: Sí, señor.
8: Sí, bueno, ya fueron al TASE esta semana.
2: Ah.
8: Si el TASE pronuncia, eso va a ser en un par de meses más.
2: Sí, pues.
8: Son 6 puntos más. O sea, en realidad, Unión La Calera, ¿cuántos puntos tiene? Porque esos 6 más en cancha. Súmele 6 a los que tiene ahora.
2: 17. Sí. Ahí. Igual seguiría en el lote de abajo, pero no último, evidentemente. Claro. Tendría 17 y escalaría la casilla 12.
8: Claro. Realmente tiene 17 puntos, pero perdió por secretaría 2 partidos. Veremos qué decide el TAS, pero eso va a estar recién en octubre.
4: Sí, yo creo que va a ser duro esa decisión, a favor o en contra. O sea, si en contra, esos puntos ya no los recupera. Pero si llegara a recuperar, los que están en esa zona lo van a sufrir. Pero bueno, sí, hay partidos pendientes también. O'Higgins, que es el que tiene 2 menos. El hincha celeste dice, si los ganamos, quedamos segundo, ¿no es cierto? Y con a 7 puntos de Colo-Colo. Ahí, ese sería un equipo que podría tener una remontada, pero tiene que ganar, tiene 2 partidos pendientes. Eso es una tabla que vuelve a mostrar a la Católica en la segunda colocación. Por diferencia de goles, vuelve a ser el equipo más goleador de la temporada. Termina un 3-0, es una goleada, con esa última jugada de que anota Corral, para dejar un marcador mucho más amplio. La Católica, que fue contundente, que tuvo gol. En el primer tiempo Altamirano tuvo 2 clarísimas para abrir el resultado en los primeros 5 minutos, perdonó y después, bueno, recién ya en el segundo tiempo llegó el momento de los goles. Creo que Palavecino, esa jugada fue determinante, el gol lo es todo, él tuvo la calidad
12: dentro del área para acelerar una jugada. Habían participado Jimmy Martínez y Rosell. Él acelera, frena, vuelve a levantar la cabeza y hace una asistencia perfecta para Montes, que de cabeza, entrando por derecha, supera su marcador. El mérito de Montes, ¿por qué? Porque ataca la pelota, porque salta, porque va al juego aéreo. El marcador de Huachipato no salta, lo quiere aguantar con el cuerpo, y eso se paga muy caro a este nivel. Ya con el 1-0, claramente Huachipato, que se lo jugó todo, escuchamos a su entrenador, iba a poner hasta 5 delanteros, le costó mucho generar jugadas. La Católica no sufrió defensivamente, y luego en el minuto 77 apareció Gianni en el área, aprovechando una buena arremetida de Lulie por izquierda, centro bajo, la pelota quedó suelta y Gianni, como un 9 de área, no perdonó, la vio en el aire, metió la volea y a cobrar el 2-0. Siento que ahí el partido se terminó, pese a que a Cris Martínez tuvo una ocasión clara, un cabezazo, otra vez fuerte, frontal, le salió muy al medio, pero Bernedo respondió con seguridad tirándola al córner. La Católica que no mostró baja física, claro, comenzaron jugando 7 que no lo hicieron frente a Boca, por lo tanto no sufrió físicamente el equipo, se vio bien, y al final entraron incluso jugadores jóvenes, entró el Pesadilla Gómez, entró Corral, quienes en una conexión terminaron anotando el 3-0 categórico. Vuelve a la victoria la UC, se queda detrás de Colo Colo, no pierde distancia con el Cacique, no le des cuenta, eso sí, queda a 10 puntos y se lleva una victoria muy contundente, el 3-0.
5: Comentario del Toño Prieto para esta victoria contundente de la Católica. Abre el marcador Clemente Montes en el minuto 6 del segundo tiempo con golpe de cabeza, con una gran jugada de Palavecino. Justo Gianni, el 2-0, minuto 32, una jugada preparada de laboratorio de la Católica que termina con un remate de Gianni hacia el palo derecho del portero de Huachipato, y el 3-0 en la última jugada del partido, minuto 52 del segundo tiempo, el Pesadilla Gómez en la asistencia, definición de Corral arriba, ángulo superior derecho del pórtico de Bravo, para este 3-0 de la Católica sobre Huachipato. Quedan dos partidos para cerrar la fecha 14.
8: Sí, señor, quedan dos partidos que van a comenzar en un ratito, 17:30 horas, saltarán a la cancha O'Higgins ante el Everton, 20 horas Palestino ante el Audax Italiano. Son las dos próximas estaciones que tiene la Liga de Primera para cerrar el día domingo. Próximo rival de la Católica en la Liga de Primera va a ser el conjunto de la Universidad de Concepción, domingo 14 de junio, 17:30 horas en el Clara Arena. Mientras que la escuadra de Huachipato se va a medir ante Ñublense, día sábado, 3 de la tarde, sábado 3.
5: Eso es la semana subsiguiente.
8: Sí, señor.
5: Recordemos que la siguiente semana se va a jugar la definición de la Copa de la Liga, porque mañana estamos en fecha FIFA, va a jugar la selección chilena el próximo fin de semana frente a Portugal, por eso se juega la Copa de la Liga durante el próximo fin de semana, definición ya de los grupos,
8: sí.
5: Aunque hay un clasificado que es O'Higgins de Rancagua,
8: que ya está listo, eso corresponde a la zona C, hizo 11 puntos, ya nadie le puede arrebatar el primer lugar y la clasificación, recordemos que clasifica uno por zona a las semifinales nacionales, que tendrán un modo de ida y vuelta hasta la final a partido único.
5: Se emparejan por la posición en la tabla de la Liga 2025, así que hay que esperar la definición de los grupos para saber el rival de O'Higgins.
8: En el grupo de Colo-Colo, donde está Coquimbo Unido, Huachipato, Deportes Concepción, el día 5 de junio, eso va a ser viernes, 20 horas, Deportes Concepción contra Coquimbo Unido, pero Colo-Colo lo va a jugar en simultáneo ese partido.
5: Exacto, si gana Coquimbo, Colo-Colo eliminado de la Copa de la Liga, exactamente.
8: El día sábado, 6 de la tarde, Ñublense frente a la Universidad de Concepción, esto por el grupo de la Católica, y la Católica en simultáneo va a estar recibiendo a Cobresal en el Clara Arena.
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8: Sí, señor. El día domingo, el 7 de junio, domingo 7, juega La Serena ante Unión La Calera. En la portada, y después en simultáneo va a jugar la Universidad de Chile ante la Audax Italiano.
5: 12:30 eso.
8: 12:30.
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8: Transmite Cooperativa.
5: Sí.
8: Después más tarde, por el grupo A, 3 de la tarde, Huachipato frente a Colo-Colo. Y después a las 6.
5: Que puede estar eliminado, o sea, puede jugar el partido por cumplir.
8: Puede ser un partido.
5: Eso lo sabremos el viernes a las 10 de la noche aproximadamente.
8: Van a saber si pasa o no, o tiene opciones.
5: Claro, si Coquimbo empata o pierde con el Conce, el domingo Colo-Colo tiene la chance ganando de clasificar. Pero tienen que esperar ese partido de Coquimbo, ya lo explicaba Sergio Godoy, no hubo autorización por parte de la delegación presidencial para jugar en simultáneo los dos partidos en la región del Biobío.
8: Tiene que ganar Colo-Colo.
5: Sí, partido. Sí, está obligado a ganar.
8: Está obligado a ganar.
5: Si es que Coquimbo enreda puntos en Collao.
8: El mismo domingo, 18 horas, el grupo que ya está definido, que enfrenta a Palestino, Deportes Lima, Everton. Eso es a la sexta fecha de la fase de grupo de la Copa de la Liga, que se va a definir ya este fin de semana, y el torneo se retoma la semana subsiguiente con la última fecha de la primera rueda.
5: Después de la fecha FIFA y en medio del Mundial, porque empieza el 11 de junio, claro. Recordemos la Copa del Mundo de Norteamérica 2026. Y hagamos un repaso por el ascenso, porque se está jugando la fecha 14 y ya vienen los partidos que restan.
8: Sí, pues.
5: Para terminar esta fecha, ¿no?
8: El siempre apasionante torneo de ascenso que en estos momentos alista el Estadio Zorro del Desierto para el segundo partido del día, porque ya ganó Magallanes 4-3 a Deportes Iquique, que se complica el Dragón Celeste con la zona baja del ascenso, y ahora jugarán con el Ante Rangers, duelo de realidades totalmente opuestas. Rangers último, tiene 3 puntos solamente el elenco maulino, mientras que con el Loa buscará ganar para nuevamente retomar esa primera plaza que le arrebató la escuadra. Y ahora jugarán con el Ante Rangers, duelo de realidades totalmente opuestas. Rangers último, tiene 3 puntos solamente el elenco maulino, mientras que con el Loa buscará.

0: Fernando luego para ya marcar lo que será el O'Higgins Everton, y se va a cerrar la fecha con un clásico de colonias en la Cisterna entre Palestino y el Audax Italiano, ya para ponerle pausa momentánea al campeonato nacional. Vamos a Talcahuano, habla Garnero, Sergio Godoy.
1: Nos escuchamos inmediato.
2: Me acuerdo de una clara, y nosotros tuvimos alguna que otra y tuvimos la posibilidad de ir ampliando el marcador y obviamente con eso manejar los estados de ánimo del partido también.
3: Siguiente pregunta es colega ADN, profesor, ¿qué tal? Estamos en vivo para ADN.
4: Estamos escuchando a Daniel Garnero, el técnico de la Católica, somos la Operativa de Deportes desde Talcahuano, escuchando el DT.
3: Dentro del equipo, ¿dónde está la clave, no? De lo que vive actualmente el club, pensando también en lo que va a venir posteriormente, viene la próxima desafío de la Copa de la Liga y después cerrar la primera fase ya de este campeonato.
2: Estos dos partidos que estuvieron emocionalmente fueron muy intensos los dos, con viajes de por medio, con mucho cansancio, con poco descanso. Se nota mucho el compromiso y la actitud y la mentalidad muy positiva y ganadora que tiene el plantel, y eso es lo que me deja tranquilo. Obviamente no puedo ser falso, los resultados también me dejan tranquilo, pero ver a futbolistas que quizá vienen jugando no tanto jugar como jugaron, con la intensidad, con las ganas, con el deseo de, y que después se logre el resultado, eso es lo mejor de estos dos partidos.
3: Siguiente pregunta, Daniel Carnero.
4: Seguimos escuchando a Daniel Carnero, técnico de la UC, que está haciendo su análisis del triunfo ante Huachipato en el sur.
3: ¿Tener la profundidad
4: de plantel para andar? ¿La profundidad de plantel para cumplir en todos los torneos?
3: ¿O cree necesario?
4: Se extiende la pregunta al colega para saber del futuro de la Católica.
2: Nosotros, cuando armamos el plantel a principios de año, sabíamos de la exigencia y de la competencia. Terminó mayo. Era un mes complicado, mayo. Y lo hicimos bien. El plantel está bien. Pero viste, a nosotros los entrenadores, siempre que se puede poder reforzar el plantel, esa es la palabra real. Si podemos traer a alguien que venga y refuerce el plantel, lo vamos a intentar y lo vamos a hacer. Siempre es bueno, por todas las competencias que vos decís que tenemos por delante, tener un plantel amplio. Hoy el resultado que obtuvimos es por tener ese plantel. Hoy jugadores que quizás no venían jugando, que tienen un gran nivel, que son excelentes futbolistas, pudieron hacerlo y nos llevamos los 3 puntos para Santiago.
4: Es Daniel Carnero, el técnico de la Universidad Católica, haciendo su análisis, su balance de esta victoria de la Católica ante Huachipato. Seguimos escuchando a Daniel Carnero.
2: Muy bien, la verdad que con los contratiempos lógicos de tanta competencia, pero no nos podemos quejar. Tuvimos muy pocas bajas, algunas largas como la de Tommy, como la de Diego Valencia, la de Jeffrey también, 3 cirugías, que esas son cosas que lamentablemente pasan, pero después lo fuimos llevando, eso con la inteligencia del plantel, con la confianza de saber tomar las mejores decisiones. Hoy había jugadores que no participaron porque iban a llegar al límite, y el llegar al límite puede traer problemas para adelante. Entonces nos salió bien porque lo pensamos previamente y tomamos la decisión acertada.
3: Penúltima pregunta.
4: Seguimos escuchando a Daniel Garnero, también haciendo ese balance respecto a las cargas que tuvo el plantel y la dosificación que logró hoy ante Huachipato. Seguimos escuchando las preguntas para el estratega Cruzado.
5: ¿Qué te pareció si los periodistas hayan hablado bien?
2: A mí me gusta que hablen bien mis colaboradores, los jugadores. Si después se agrega más gente, mejor, pero mi objetivo es generar buenos ambientes de trabajo y obtener los resultados y los objetivos que te planteaste. Así que estamos muy contentos en Católica, la estamos pasando muy bien, con sus altibajos en emociones, cuando ganas está bárbaro, cuando perder te cuesta más, pero noto esto del compromiso del plantel y eso me ilusiona mucho.
3: Última pregunta, el colega.
4: Ahí está la palabra de Garnero, también muy relacionado a lo que pasó en la semana respecto a preguntas de los periodistas argentinos que querían su retorno a Argentina para dirigir algún equipo. Dice, está contento en Chile y ahora lo refrenda el técnico Garnero. Última pregunta para el DT de Cruzado.
3: Martín, ¿qué queríamos?

0: ¿Qué le parece la participación de los jóvenes el día de hoy? Y si puedes contar con
1: balance sobre los juveniles.
0: Está viendo que enfrenta a tres torneos de aquí en el año.
2: Quita Pancho, Liceo Arancibia. No, la verdad estamos muy contentos y muy conformes con el plantel, con lo equilibrado del plantel. Hay mucha juventud, hay jugadores que están en su mejor momento y hay jugadores de mucha experiencia. Entonces, tener el plantel así equilibrado es muy bueno desde lo emocional. Los grandes saben cuando hay que apretar los dientes, los jóvenes tienen que acompañar. Y en esas posibilidades, lo que más me agrada es que se aprovechen. El fútbol tiene esas cosas que podés tener oportunidades y si no la aprovechás es complicado. Y hoy los chicos lo aprovecharon, así que es otro motivo más para irnos contentos a Santiago.
0: Muchas gracias, muy gentiles todos.
1: Hasta ahí la palabra, muchachos. Entonces nos traía Sergio Godoy la conferencia de prensa de Daniel Carnero, el técnico de la Católica.
3: Trabajo de Sergio Godoy, nuestro compañero allá en la región del Biobío. Seguiremos en línea con él, si no hay las tardes deportivas junto a Rodrigo Gómez también, para conocer voces de los jugadores de la Católica de Huachipato. Toño, escuchábamos a Carnero ya en profundidad analizando lo que fue esta victoria.
4: Sí, evidentemente un 3-0 de visitante contra Huachipato, que estaba segundo en la tabla, que venían de la derrota con Colo Colo en el medio local. Por supuesto que genera sonrisas, aire fresco, prácticamente no hay polémicas fuertes, más bien análisis y explicaciones de determinadas situaciones que él va determinante. Creo que sí, va es bastante realista, terrenal lo que dice Garnero, no se escapa de determinados temas, simplemente da su posición. Creo que deja claro que siente que el equipo cumplió, estos los que tuvieron la oportunidad, y bueno, queda no se refirió mucho hacia el futuro, queda mucho tiempo para aquel partido con Estudiantes de La Plata, y queda también espacio para cuando venga el receso y puedan haber contrataciones. Así que no, fue un Carnero que más se dedicó a comentar lo que pasó hoy día en este partido, donde supieron resolverlo y encontrar los caminos para llegar al gol. Comparto con él que la cancha no ayudaba y no ayudó la cancha para haber visto un mejor espectáculo. Creo que también es un factor donde cada uno de los clubes debe preocuparse, debe haber un mínimo de control para que las canchas donde se juegan tengan el nivel. Aquí, esta idea de Huachipato no la tenía.
3: El comentario final del Toño Prieto para esta victoria 3-0 de la Católica sobre Huachipato. Toño, que te vaya muy bien.
4: Nos vemos.
3: La semana nos vemos, Toño. Vamos a Rancagua para la previa de lo que será el partido que comienza a las 5:30 entre O'Higgins y Everton, también para repasar formaciones. Ricardo Bando, ¿cómo estás?
5: Hola, Rodrigo, ¿cómo te va? Acá estamos, gélida jornada en Rancagua, muy fría a esta hora, con algo de neblina y con no más de 4.000 espectadores en las tribunas. Claro, van a jugar dentro de un ratito O'Higgins y el Everton de Viña del Mar. Formaciones, el cuadro local de Lucas Bobaglio va con Omar Carabalí en la puerta, Felipe Fagundes, Alan Robledo, Miguel Brizuela y Leandro Díaz en defensa. Mitad de la cancha para Felipe Ogás, Juan Leiva, Martín Serrafiore y arriba Pancho González, Thiago Vecino y Bastián Yáñez. Por su parte, el cuadro ruletero que dirige Walter Riboneto va con Esteban Kirkman en portería, Óscar Opazo, Valentín Vidal, Diego Yarzún y Nicolás Baeza en la saga. Mitad de cancha para el Topo Berríos, Joaquín Moya, Alan Medina y Lucas Soto, y en ofensiva Nicolás Montiel y Emiliano Ramos. Partido que va a dirigir Francisco Gilaver dentro de un ratito. Entonces, O'Higgins y Everton ante no más allá de 4.000 espectadores.
3: Gélida jornada, por lo menos en la televisión, Ricardo, se ven jugadores con guantes, con estos cuellos. Hace frío entonces, no están mintiendo.
5: Es verdad, yo estoy con cuello y con doble gorro, imagínate.
3: Con doble gorro, muy bien. Ricardo, bueno, luego las tardes deportivas marcamos ahí permanente la suerte de los celestes y de los ruleteros en este partido que comienza a las 5:30.
5: Bueno, acá nos quedamos conectados.
3: Y Boay, repasemos amistosos, selecciones. Mañana comienza la fecha FIFA, pero ya las selecciones ya afinan detalles con destino a la Copa del Mundo.
6: Sí, señor, amistosos internacionales en jundiosa cartelera para esta jornada de domingo. Ya terminó el triunfo de Alemania, 4-0 ante Finlandia, 3-2 gana hasta ahora, quedan 5 minutos en el reloj, Estados Unidos a Senegal, y en 7 minutos más en el Maracaná, Brasil chocará con Panamá. Esos son los partidos más atractivos que tiene la cartelera, porque, bueno, ya mencionábamos los otros resultados, el triunfo de Ucrania 2-0 ante Polonia, Cabo Verde que va al Mundial, 3-0 ante Serbia, Chequia ante Kosovo, 2-1, Suiza derrotó 4-1 a Jordania, Singapur 4-0 a Mongolia.
3: ¿Viste la formación de Panamá?
6: Islandia.
3: Cecilio Waterman, titular, número 18.
6: Ahí está.
3: Como centro delantero, y Giannis está Giannis, en el banco de los suplentes.
6: Está en el banco suplente.
3: Sí. Con el número 21.
6: Arranca en breve aquello.
3: Eso en el Maracaná. Brasil, sí, con Alisson, con Wesley, Bremer, Leo Pereira, Alexandro, dos del Flamengo, Casemiro, capitán, además, Bruno Guimaraes, Luis Enrique, Rafinha, Pini y Mateus Cunha, el 9 del Manchester United. La formación de Brasil para encarar este amistoso que comienza a las 5:30.
6: Ganó el Atlético Mineiro con Iván Román desde el arranque 1-0 al Vasco da Gama en la fecha 18 del Brasileirao. También ganó el Palmeiras 1-0 al Chapecoense con un hombre menos el Palmeiras, y el Bragantino derrotó 3-1 al Inter de Porto Alegre. En un rato más, 7:30, Cruzeiro Fluminense, para cerrar la jornada de domingo.
3: ¿Tiene el ascenso, Ivo? ¿Equipos en la cancha ya en Calama?
6: Sí, señor, ya está la escuadra de Cobreloa para este partido que va a tener, midiéndose ante el colista. 3 puntos tiene Aranguer, está necesitadísimo el equipo del Maule. Y ahora ya está con uniforme alternativo de naranjo, los zorros del desierto, para el último choque del domingo del ascenso. Mañana 2 partidos en simultáneo, 19 horas, Curicó Unión, Antofagasta y Santa Cruz frente a Copiapó.
3: El debut de Ivo Basay en el banco de Rangers de Talca.
6: Toda la suerte para Ivo.
3: Jugó Magallanes con Iquique hoy, partidazo.
6: Partidazo, 4-3, terminó sobre el final el triunfo del Marojito de Claveles, que con esta victoria escala la octava casilla con 21 puntos. Y se ilusiona con afianzarse en esa zona de clasificación a la postemporada. Falta mucho todavía, pero ahí está, Magallanes. Ojo con Iquique, ¿eh? Está a 4 puntos de la zona de descenso. El último en el corte es Santa Cruz, tiene 8. Y después Curicó Unido e Iquique, dos equipos emblemáticos, digamos, de la categoría, que podrían en una de esas perder justamente la categoría si es que no levantan ese rendimiento. Ahí están. Bueno, Iquique perdió y se le escapó el partido sobre el final. Ahí está.
3: Derrota otra más. Hace rato que no gana Deportes Iquique con José Cantillana en el banco. Ivo Bay, muchas gracias.
6: Un gusto, como siempre.
3: Igualmente. Nos vemos en la semana. Lo propio Seba Aguilar. Nos vemos en la semana.
1: Abrazo, que estén bien.
3: Y quédense en la antena de Cooperativa, por supuesto. Acá no terminamos. Luego de la pausa vendrá Rodrigo Gómez a acompañarlos hasta las 20:30 con las tardes deportivas. Entrevistas. 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No se despegue de la sintonía.
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13: 11 grados. 11 grados en Santiago. Cooperativa. 5:32 minutos. 5:32 minutos.
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14: De retorno junto a ustedes acá en Tardes Deportivas, cuando son las 17:32. Está en pleno desarrollo la jornada 14 del fútbol profesional chileno, que estuvimos compartiendo junto a ustedes con uno de los duelos destacados de este día domingo, el triunfo 3-0 de la Universidad Católica frente a Huachipato. Todavía quedan partidos por delante en esta jornada dominical, por ejemplo, el duelo que ya está en desarrollo entre O'Higgins y Everton de Viña del Mar. Volvemos al Estadio Parque El Teniente, ahí está Ricardo Bando con el micrófono de Cooperativa Deportes, con el partido ya en desarrollo. Ricardo.
5: Así es, Rodrigo, estamos ya llegando a los 3 minutos de la primera parte, marcador en blanco entre este O'Higgins y el Everton de Viña del Mar, los rancagüinos con el mismo equipo que a mitad de semana consiguió la clasificación en la Copa Sudamericana, ganándole a Millonarios en Colombia. Esto es con Carabalí, Faunde, Robledo, Brizuela, Díaz, Ogas, Leiva, Sarrafiore, González, Vecino y Yáñez. El Everton también que viene por lo suyo con Walter Riboneto en la banca, con Kirkman, Opaso, Vidal, Oyarzún, Baeza, Berríos, Moya, Medina, Soto, Montiel y Emiliano Ramos. Francisco Gilaver arbitra este partido, Juan Sepúlveda estará en el VAR también. Así que un duelo que se juega con muy baja temperatura hasta ahora, Rodrigo, amigos auditores. No, yo diría no más allá de 7 grados, o sea, está muy bajito, con algo de neblina también, pero hay cerca de 4.500 espectadores que valientemente soportan el frío hasta ahora en Rancagua.
14: Llega de todas maneras, obviamente la campaña también invita a Ricardo, y en eso, ¿cómo se han portado los directivos con los precios? Que siempre importan, y cuando los equipos comienzan a conseguir objetivos, a veces se incrementan. ¿Hasta ahora han aumentado o se mantienen como a principio de año?
5: Se han mantenido, sí, obviamente ha habido cierto reclamo de los hinchas por pidiendo una rebaja de entradas, considerando la cantidad de partidos que jugó O'Higgins este año, pero de momento se mantiene igual, y el nivel, como es ya tradición en Rancagua, no baja de 5.000, 5.500, pero hoy día, considerando la condición climática, hay neblina y frío, no supera los 4.500 hoy.
14: Perfecto, vamos a dejar hasta ahí la comunicación con Ricardo Bando, cuando a las 17 horas con 34 minutos se está moviendo el segundo piso acá en los estudios de Radio Cooperativa. Es un movimiento permanente que se está intensificando en este minuto, así que obviamente el llamado que realizamos siempre en este tipo de instancia es mantener la calma en la medida de lo posible, tratar de resguardarse. Todavía se extiende, les decía yo que ha comenzado a las 17:34 y todavía no se detiene del todo. Nosotros, como yo les relataba, estamos en un segundo piso, así que obviamente el movimiento va a ser mayor, pero sabemos que fue para sentirlo, o sea, no pasa desapercibido lo que acabamos de presenciar, pero ya está aplacando. Abel, ¿qué me dice usted que está al otro lado del vidrio? Ya no se mueve. Paró, acá los micrófonos nos dan una buena señal, porque tenemos unos brazos para el micrófono, que comienzan a zapatear de lado a lado en el minuto del temblor. Así que está trabajando, por supuesto, el diario de Cooperativa, trabajo permanente para tener mayores detalles de este sismo que se ha sentido a las 5 de la tarde con 34 minutos acá en la región metropolitana. Al menos lo percibimos bien, bien fuerte. Veremos cómo va avanzando con el paso de los minutos. Ya vamos a estar con mayor información de ese movimiento telúrico. Nosotros estábamos también con el desarrollo del fútbol chileno. Les contábamos que O'Higgins está igualando 0-0 con Everton ya en 5 minutos de partido, en una jornada donde también ya ganó la Universidad Católica. Estamos recabando mayor información, viendo también cómo va actualizando a través de sus redes sociales. Por ejemplo, el Sismología, viene ingresando por acá Fernanda Ávila del diario de Cooperativa para tener mayores antecedentes. Fernanda, ¿cómo estás? Buenas tardes. ¿Lo sentiste?
15: Sí,
14: al igual que los que estamos acá.
15: Llegamos acá al estudio justamente cuando empezamos a sentir este temblor. Por ahora, una primera información, una magnitud estimada de 5.9 a cerca, el epicentro estaría cerca de Viña del Mar. Esto según la alerta sismológica, probablemente usted también le llegó a su teléfono hace algunos minutos, que también es funciones de Google que está funcionando hace poco. Vamos a ver si podemos tener un contacto pronto con nuestra corresponsal de la región de Valparaíso, Elizabeth Fuensalida, quien nos estaba también comentando.
14: ¿Sabes, Fernanda,
15: sobre
14: que
15: esa información?
14: Nosotros,
15: ¿sí?,
14: estábamos conversando con Ricardo Bando, que se mantiene todavía en la línea de Cooperativa de Deportes, y él nos decía que allá en Rancagua también se percibió, Ricardo, este movimiento telúrico.
5: Sí, es verdad, cuando tú justamente manifestabas aquello, se comienza también a mover con cierta intensidad la tribuna del Estadio del Teniente. La gente obviamente se miraba de un lado para otro para ver qué pasaba, pero yo calculo que al menos en Rancagua unos 4 grados Mercalli el movimiento acá en esta zona.
14: Mira, ¿y la gente cómo respondió? ¿Se percató? ¿Se asustaron un poco? ¿Cómo los viste?
5: Sí, se miraban, está temblando, preguntaban, pero ya rápidamente baja el movimiento y nuevamente la vista hacia la cancha.
14: Ahí está, otra percepción en la región de O'Higgins, de este movimiento telúrico que a las 17 horas con 34 minutos nos hizo alertarnos como siempre, Fernanda. Estamos 19... acostumbrados, pero no deja de ser.
15: A 19 kilómetros de Quintero es la información que entrega Sismología a esta hora, aproximadamente una magnitud de 5,9, 5,34 de la tarde. Vamos a ver si es que podemos, como les mencionábamos, conversar con alguno de nuestros corresponsales en la quinta región. Vamos ahora al aire con Elizabeth Fuensalida. ¿Qué tal? Buenas tardes. ¿Nos cuentas de este sismo?
16: Así es, muy buenas tardes. Bueno, acá en Valparaíso se sintió bastante fuerte el sismo hace pocos minutos, de lo cual también sonaron los teléfonos señalando que en un principio estaba de una magnitud de 5.7. La verdad es que bastante fuerte, muy fuerte en lo que es... tengo entendido que el epicentro fue acá precisamente en la región de Valparaíso y... muchas personas comenzaron a hablar por los grupos porque estaban realmente impresionados por la duración. No fue mucha, pero sí bien potente. Así que estamos aquí atentos a lo que pudo haber significado, a ver si hubo algún peligro o algún derrumbe. Estamos aquí verificando de lo que fue este sismo acá precisamente en Iso.
15: Sí, Centro Sismológico Nacional de la Universidad de Chile actualizó hace algunos instantes que esto fue 28 kilómetros al oeste de Quintero. Ese sería el epicentro de este sismo que sentimos hace algunos minutos, profundidad de 30 kilómetros y magnitud de 5.8. Se sintió también en la capital. Si usted lo sintió desde donde haya estado en cualquier región del país, nos puede comentar también por WhatsApp al más 569-78880770. Vamos a las calles de Santiago, aquí también donde se sintió este sismo. Cristian Aburto, ¿qué tal? Buenas tardes.
17: Así es, Fernanda, buenas tardes. Nos encontramos acá por supuesto, en las calles de la capital. Nos encontramos justo afuera del metro Quinta Normal, donde las personas están transcurriendo su vida con bastante normalidad. Así que vamos a preguntarle acá a las personas si sintieron el sismo. Hola, muy buenas tardes. Mi nombre es Cristian Augusto de Radio Cooperativa. Estamos en vivo. ¿Sintió el sismo?
18: Sí, sí lo sentí.
17: ¿Qué le pareció?
18: Fue bastante fuerte. Fue algo 5,4, algo así.
17: 5,9.
18: Estaba en el último piso acá en el edificio de la memoria. Se sintió bastante fuerte.
17: ¿Y qué le pareció? ¿No vio personas que se alteraran por este sismo?
18: Mire, no, gracias a Dios, no hubo ningún altercado entre medio de ese tipo de sismo que se produjo a esa hora, más o menos, no sé, como las 5:30, más o menos.
17: Muchas gracias, que le vaya muy bien. Bueno, acá escuchábamos la voz de una persona que estaba en el edificio del Museo de la Memoria al momento de este sismo, pero como decíamos, Fernanda, las personas siguen su vida con bastante normalidad, no hay muchos altercados. Recordemos que también este es el día de los patrimonios, el último día de los patrimonios, entonces hay bastante flujo de personas también en las calles, pero de momento no hay ningún tipo de incidente producto del sismo, Fernanda.
15: Sí, como tú mencionabas, Cristian, este fin de semana se celebra el Día del Patrimonio en todo el país, por lo que las calles han estado bastante repletas durante la jornada, pero ya las personas están bastante acostumbradas, como nos comentabas tú, la persona incluso ya se imaginaba más o menos cuánta intensidad
14: fue. Tenía su cálculo sacado. Claro. Pero es verdad, claro, andaba mucha gente, sobre todo acá en el sector céntrico de la capital, a propósito del Día de los Patrimonios, y afortunadamente no generó mayor caos ni problema este sismo que sentimos a las 5:34 y que les íbamos contando, por supuesto, acá en Cooperativa. Vamos con más antecedentes.
15: Sí, mira, aquí estamos revisando la información que se da también a partir de SENAPRED. Un sismo de mediana intensidad se percibió a las 17:34 en las regiones de Coquimbo a O'Higgins. Las intensidades de Mercalli hasta ahora están siendo monitoreadas en este momento por el Sistema Nacional de Prevención y Respuesta ante Desastres. Vamos a contactar con otro punto de la capital, Francisco Becerra. ¿Qué tal? Buenas tardes.
19: Hola, Fernanda, ¿qué tal? Buenas tardes. Sí, un sismo que se sintió con bastante intensidad y que fue creciendo de a poco, con el paso de unos 20, 30 segundos aproximadamente, que se sintió en la comuna de Ñuñoa. Vamos a ver si podemos con alguna persona. ¿Cómo estás? Buenas tardes, estamos en vivo para Cooperativa. ¿Cómo sintió el temblor usted?
20: Se sintió fuerte, pero todo tranquilo acá, todo tranquilo. fue creciendo de a poco, fue...
21: No, fue fuerte, de una vez, rápido.
20: Con represión fuerte.
21: Claro.
20: Se movieron las cosas que estaban acá, las mamparas, las
21: mamparas. La cámara, todo, el vídeo, todo. Pero gracias a Dios la gente supo tranquilidad. No hubo problema, no hubo arranque, no... Nada, pura paz nomás.
20: Sí, pura paz hasta el momento. Ya, pues muchas gracias. Ya, ahí Fernanda, entonces la apreciación de una de las personas que están acá en la comunidad de Ñuñoa, muy cerca de lo que es la Villa Frey, el sector oriente de acá de esta comuna, con este movimiento telúrico de 5-9 que ya está todo tranquilo hasta el momento. De hecho, el servicio eléctrico en esta zona está sin inconvenientes hasta el momento.
15: Sí, bueno, no se han reportado todavía en el servicio eléctrico, por lo menos aquí en la región metropolitana, ninguna suspensión. Esto es por el momento. Según lo que nos contaba también nuestra colega Elizabeth desde Valparaíso, tampoco nos mencionó alguna suspensión en el servicio del suministro eléctrico. Eso es lo que hay por el momento. También vamos a revisar información de lo que nos está comentando nuestra corresponsal. Pero antes vamos a ir a otro punto de la capital con Brian Galvez. ¿Qué tal? ¿Desde dónde estás?
22: Claro, nosotros nos encontramos en San Diego, en la comuna de Santiago. Precisamente estábamos transitando por este lugar cuando se siente este sismo 5-9, si no me equivoco, ustedes me pueden corregir, pero nosotros rápidamente pudimos ver cómo la gente incluso bajaba de su edificio. Estamos aquí precisamente con una persona que sintió este sismo. Cuéntanos cómo fue este.
23: Mi hermano me llamó, me dijo, se sintió el temblor y me dijo que se le cayó la mesa y nosotros ya lo volvimos a llamar. Dice que se sintió.
22: ¿Ustedes estaban en altura? ¿Cómo era?
23: Sí, estábamos en altura ahí en el edificio, en el piso 22, y se sintió
22: pues.
23: Sí, se sintió, para que se hayan caído las cosas. Sí, se sintió.
22: Muchas gracias. Ahí escuchábamos parte de las personas que incluso nos decían piso 22 se sintió bastante fuerte y tuvieron que evacuar, y se bajaron de manera preventiva. Nos decían se les cayeron algunas cosas en este sismo que produce en la quinta región y se siente también aquí en la región metropolitana, Fernanda.
15: Muchísimas gracias, Brian Galvez. Sí, ahí teníamos a personas que, bueno, no eran chilenas también, entonces también tienen una apreciación distinta.
22: Claro.
15: Una apreciación distinta de los sismos que vivimos acá en la capital. Gracias, Brian. Volvemos a retomar cuando sea el momento.
22: Perfecto, buenas tardes.
15: Sí, bueno, vamos a volver también con Cristian Aburto, que está en las calles de Santiago, para seguir escuchando las apreciaciones de las personas de este sismo 5.9 en la región, con el epicentro, en la región de Valparaíso. Cristian, volvemos contigo.
24: Así es, Fernanda, porque seguimos acá en la intersección de Matucana con Catedral, justo afuera de el Parque Quinta Normal, por supuesto también del Metro Quinta Normal, y justo en este momento se está haciendo, como por así decirlo, un tour de las micros amarillas por este Día del Patrimonio. Entonces hay una cantidad de personas bastante importante, se hacen largas filas en este lugar, así que les vamos a preguntar si sintieron este sismo que se acaba de producir. Hola, muy buenas, acá estamos en vivo para Radio Cooperativa. Quería preguntarte si sentiste el sismo que...
25: No, no se sintió en absoluto.
24: 5.9 el sismo en Quintero, ¿no lo sentiste?
25: No, puede ser porque estaban tocando los tambores recién.
24: Ah, buenísimo, ya, perfecto, muchas gracias. Bueno, acá conversábamos con una persona que dice que no sintió el sismo, que acá como estábamos en el Parque Quinta Normal, tiene por supuesto también música, hay también bastantes bocinazos por el tema de las micros amarillas en este lugar. Vamos a preguntarle a otra persona. Hola, buenas. Mucho gusto, mi nombre es Cristian Augusto, periodista de Radio Cooperativa. Estamos en vivo, quería preguntarle si sintió el sismo hace un poquito de momento.
26: La verdad es que justo venía en una micro amarilla de estas, lo que están haciendo el traslado o el recorrido patrimonial. Por lo cual, justo me pilló arriba la micro, se podría decir. Entonces, si, ¿en qué momento fue? No sé, porque pasó, pero violísima. Entonces, no, ni se sintió acá.
24: ¿El resto de las personas que estaban dentro de la micro, no sé si sintieron?
26: No, nada, tampoco. Nada. Entonces, no se sabe, no sé si a lo mejor ocurrió justo cuando veníamos para acá, porque justo también nos bajamos en ese, coincidió todo.
24: Muchas gracias, que te vaya muy bien. Bueno, acá por supuesto las personas con el movimiento y por supuesto con la agitación que tenían en estos momentos por el tema de las micro amarillas que están en este lugar, muchas personas no sintieron este sismo. Vamos a preguntarle a otra persona. Hola, mucho gusto, mi nombre es Cristian Aburto, estamos en vivo para Radio Cooperativa. Quería preguntarle si sintieron el sismo de hace poco momento.
27: Sí, de hecho estábamos en el tercer piso del Museo de la Memoria.
24: Perfecto. ¿Cómo viviste la situación?
27: Me alejé del balcón que tenía, que estaba en el tercer piso, y nos instaron a salir por la salida de emergencia.
24: ¿Tu percepción lo encontraste fuerte? ¿Encontró que...?
27: Sentía como más de grado 5 en la escala.
24: 5,9,
27: tengo entendido que fue el sismo.
24: Perfecto, muchas gracias. Que vaya muy bien.
15: Sí, ahí
24: bueno,
15: está.
24: Fernando, ahí conversábamos con algunas personas, por supuesto, de este sismo. Algunos lo encontraron un poquito más fuerte, otros incluso lo encontraron que pasó desapercibido. Y estas son las percepciones en estos momentos acá fuera del parque Quintana Normal.
15: Gracias, Cristian. Hace algunos minutos, Senapred actualizó a través de su cuenta de X o ex Twitter, que el CHOA indica que las características del sismo no reúnen las condiciones necesarias para generar un tsunami en las costas de Chile. Repetimos, el CHOA indica que las características de este sismo no reúnen las condiciones necesarias para generar un tsunami en las costas de Chile. Gracias, Cristian. Vamos a volver a la región de Valparaíso. En el lugar está Esteban Vázquez. ¿Qué tal, Esteban? Buenas tardes.
0: Hola, buenas tardes. Sí, un fuerte sismo se sintió en hora de esta tarde, de día domingo, acá en Viña del Mar y Valparaíso, sector costero. Contarles que está todo tranquilo en estos momentos, afortunadamente. Las personas, algunas se están retirando por sus propios medios, otros no. El servicio de transporte de metro no ha sido interrumpido durante esta jornada. Fue un movimiento telúrico bastante fuerte que se sintió en distintos puntos y que tuvo su origen también en la comuna de Quintero. Pero de momento las personas han respondido de manera normal, no ha habido una gran afectación al tránsito tampoco, y los servicios tanto de energía eléctrica se mantienen operativos a esta hora acá en Valparaíso.
15: Sí, ahí está todo completamente operativo en Valparaíso. Les mencionamos que, como mencionaba a través de su cuenta de X, Senapred dijo que el Centro Sismológico Nacional indica que la magnitud del sismo fue 5.8 y se localizó 28 kilómetros al oeste de Quintero. Como lo mencionábamos, no reúne las condiciones para ninguna afectación en las costas del país. No hay tsunami. Vamos a otro punto, Fernanda, también de la región. Sí.
14: Un apunte antes, porque Metro de Santiago también informa que tras el sismo registrado hace algunos minutos, la red de metro se encuentra operando con normalidad, toda la red se encuentra disponible.
15: Sí, perfecto, también información para las personas que están ahí en las calles de la capital, que estaban pasando su fin de semana, ¿cierto?, celebrando este Día del Patrimonio. Vamos a otro punto de Valparaíso. Mariano Reyes, ¿qué tal? Buenas tardes.
1: ¿Cómo estás, Fernanda? Muy buenas tardes. Sí, estamos en el puerto de Valparaíso, justo en la costa de la bahía de esta ciudad, la ciudad puerto, y claro, se ha sentido bien fuerte este sismo que ustedes estaban reportando. Se ha activado también mucho la atención de los transeúntes aquí en la costa de Valparaíso, y fíjate que durante los últimos minutos también ha seguido temblando mucho más leve que lo que fue ese sismo hace ya un par de minutos atrás, pero sí ha seguido temblando. Hemos sentido nuevo sismo aquí en la costa de Valparaíso, porque claro, aquí hay nosotros estamos aquí porque estamos con el equipo de prensa de Radio Cooperativa para lo que va a ser la cobertura de mañana, ¿no?, de la primera cuenta pública del presidente José Antonio Kast. Estamos ya en el hotel, llegamos unas horas atrás, pero claro, ahora que se produce este sismo, hay harta activación de muchos colegas que también se quedan aquí en los recintos donde se puede pernoctar para ya mañana estar listos para la cobertura. Así que ha existido algo de movimiento, quizás no tanto. Yo tengo una vista aquí a las calles y la verdad es que se ve todo bastante tranquilo, pero lo que sí te puedo comentar, Fernanda, es que los movimientos han seguido estos últimos minutos. Se ha sentido también nuevo sismo después de el principal, el primero que activa toda esta atención, y finalmente eso es lo que hemos estado sintiendo durante estos últimos minutos aquí desde la costa de Valparaíso, en el puerto de Valparaíso particularmente.
15: Sí, ahí el despliegue del equipo de prensa que va a estar mañana también desde las 6 de la mañana esperando la cuenta pública del presidente José Antonio Kast. Gracias, Mariano, por la información. Buenas tardes.
1: Vale, buenas tardes.
15: Sí, se actualizó también hace algunos minutos la magnitud a 6.0. Lo actualizó el Centro Sismológico Nacional de la Universidad de Chile. Repetimos, esto fue a las 17:34 de la tarde, 23 kilómetros al oeste de Quintero. También vamos a volver a otro punto de la región con Belén Velázquez, ahí desde Valparaíso. ¿Qué tal, Belén? Esta zona está, estamos con una réplica en este momento, se está moviendo nuevamente aquí el estudio de Cooperativa. ¿Cómo lo está sintiendo allá, Belén?
2: Hola, muchachos, ¿cómo están? Buenas tardes. Sí, una réplica bastante intensa se acaba de sentir acá en Valparaíso, donde el primer sismo se sintió con bastante intensidad, bastante fuerte, acá al menos en la costa de la ciudad de Valparaíso. Sin embargo, hasta el momento, por lo menos en lo que es el sector de la zona costera de Valparaíso, en el plan de la ciudad, la situación es bastante normal en cuanto a, por ejemplo, movilidad, el tránsito vehicular. No se han reportado mayores contingencias todavía asociados a este incendio. De momento no hay novedad, por ejemplo, con cortes de energía ni tampoco con agua potable, pero sabemos sí que los servicios públicos y, por ejemplo, las distintas concesionarias de rutas y de túneles se encuentran monitoreando cuál es la situación acá en la región de Valparaíso a propósito de este fuerte sismo que hemos sentido acá en el borde costero hace algunos minutos.
15: ¿En qué punto estás, Belén, específicamente?
2: Estoy en el plan de Valparaíso, sector de Avenida Francia, más o menos, esto es un sector muy céntrico en el plan de Valparaíso, cercano al borde costero, al sector de Barón, pero como te decía, hay algunos vehículos que andan circulando, no muchos, entendiendo que es domingo, ¿cierto? Pero la situación por lo menos es bastante normal acá en la zona costera, y gente caminando bastante tranquila a pesar de la intensidad que ha tenido este sismo acá en la región de Valparaíso, y que ha significado, como te comentaba, que los distintos servicios y concesionarias también estén con sus móviles, ¿cierto?, en terreno, revisando cuál es el estado de las infraestructuras críticas de acá de la zona. Pero gracias. De momento no tenemos ningún reporte de afectaciones mayores.
15: Claro, no hay reportes de afectaciones mayores ahí en la región de Valparaíso, tampoco lo hay hasta ahora aquí en la región metropolitana. Si usted desde cualquier región del país sintió este movimiento, nos puede contar, nos puede mandar un audio al +569-7888-0770 al WhatsApp de Cooperativa. Gracias, Belén, buenas tardes.
2: Buenas tardes.
15: Sí, lo mencionaba Mariano, lo mencionaba Belén, ¿cierto? Y lo tuvimos hace algunos minutos esta réplica.
3: 17:53.
15: Exacto.
3: La réplica, que fue breve, la sentimos acá, fue breve, pero 17:53, el primer movimiento, el más extenso, 17:34, es decir, 19 minutos después se volvió a mover.
15: Sí, hay una réplica entre medio, que yo creo que no la sentimos acá, que fue a las 17:46, que la tiene también el Centro Sismológico Nacional, y esa
3: no,
15: fue
3: esa no la
15: a 17 kilómetros al oeste de Quintero, muy cercano al primer gran sismo, que fue 23 kilómetros al oeste de Quintero, ese fue a 30 kilómetros de profundidad, y este segundo sismo fue a 11 kilómetros de profundidad y de 4.6 de magnitud. Vamos a estar revisando también información que nos puedan enviar ustedes desde el WhatsApp Cooperativa +569-7888-0770.
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15: Si volvemos a la transmisión, contamos de este sismo 6.0 con epicentro en la comuna de Quintero, región de Valparaíso. Vamos hasta la región. Elizabeth Fuensalida, ¿qué tal? Retomamos el contacto contigo. Nos cuentas también de estas réplicas que estuvimos sintiendo posterior a este sismo de las 17:34 horas que sentimos también aquí en la capital.
13: Así es, bueno, son dos réplicas que se han sentido hasta el momento bastante fuertes, pero sí de menor duración. La segunda, en este caso, la segunda réplica que se dio fue, pues, podríamos ejemplificarlo como un golpe, pero fuerte. Se sintió, estamos esperando ahora que desde Senapred, si es que pueden emitir algún tipo de declaración, al igual que la delegación regional de Valparaíso, para saber si qué ha pasado, si ha habido algún problema acá en la región por este sismo que se sintió en un principio, el primero de ellos bastante fuerte, el segundo, la verdad es que tuvo una duración casi similar, pero la segunda réplica en este caso sí fue bastante fuerte. Esperemos que no nos siga pasando, pero estamos atentos a lo que pueda suceder, sobre todo con las infraestructuras que existen acá en Valparaíso, que hay muchas, muchas con deterioro. Entonces eso es lo que hay que estar verificando, a ver qué es lo que ha pasado con ellas.
15: Sí, recordemos que Valparaíso tiene también mucha infraestructura patrimonial que no ha tenido históricamente los cuidados que necesita. Entonces, como tú mencionabas, hasta ahora no se han reportado problemas con ello, tampoco problemas en el suministro eléctrico, pero también nos vamos a mantener atentos a ello. Gracias, Elizabeth. Buenas tardes.
13: Buenas tardes.
15: Otro punto de Valparaíso, Mariano Reyes, ¿qué tal? Retomamos el contacto contigo.
16: Sí, Fernanda, estamos ahora en el Paseo del Puerto, un mall clásico aquí de la ciudad de Valparaíso, y todo bastante normal, Fernanda, a pesar de que, como bien reportaba nuestra compañera Elizabeth, se ha sentido y nos Sí, réplica tras réplica. Vamos a tratar de conversar con algunas personas que están aquí. Disculpe, hola, disculpe, estamos en vivo para la radio cooperativa. Quería preguntarle si es que, ¿cómo sintió el temblor? Si es que ha visto
17: no,
16: algo.
17: Yo no lo sentí.
16: ¿No lo sintió?
17: No, ninguno de los dos. Pero mi compañera aquí...
16: ¿Me le puedo preguntar un poquito? Estamos entrando aquí al puesto de la gente que está trabajando aquí en el mall. Cuéntame, ¿tú sentiste el temblor, no?
18: Se sintió fuerte, la verdad es que fue más que nada el movimiento, los vidrios, la gente corriendo, la verdad que fue...
16: Hubo gente corriendo igual. ¿Cómo fue ese momento?
18: Más que nada igual... sorprendente, por el tema de que toda la gente está tranquila y de un momento a otro que pase eso, te descoloca. Y muchos niños perdidos, la mamá buscando a su hijo, entonces igual es un momento de tensión.
16: Sí, ¿y cómo has visto el orden ahora? Porque ahora vemos que está todo bastante ya un poco más ordenado.
18: Normal, yo creo que para nosotros los chilenos un temblor es normal, obviamente el susto, pero uno hace sus cosas cotidianas. La gente anda como si nada, sigue comprando, como que le dio lo mismo, la verdad.
16: Perfecto, ¿cuál es tu nombre?
18: Carolina, un gusto.
16: Vale, muchas gracias por tu testimonio. Ahí escuchábamos entonces a una de las trabajadoras aquí del mall en Paseo del Puerto, que nos comentaba un poco cómo se vivió esto. Hola, disculpa, ¿te puedo molestar un minuto? Estamos en vivo para la radio cooperativa. No sé si sintieron el temblor de hace unos minutos, ¿cómo lo vivieron?
17: Sí, justo estábamos en el edificio de la Armada, ahí en Sotomayor. Así que, bueno, la gente estaba como bien conmocionada, estaban recibiendo llamados y todo, pero... yo lo único que pienso es que si se movió así allá adentro, porque aquí se había sentido súper fuerte, sí. Pero eso.
16: Oye, ¿la reacción cómo la viste?
17: En general la gente, bueno, es que hay gente que tiene miedo a los temblores, entonces obviamente se alteran un poco. Yo afortunadamente no les tengo miedo, así que trate de mantener la calma.
16: Y ahora vemos que está todo bastante tranquilo, bastante en calma, como que sabemos un poco cómo reaccionar a este tipo de situaciones, ¿no?
17: Yo creo que sí, el chileno está acostumbrado. Sí, yo creo que es algo más bien cotidiano, así que mientras no vaya como pasando a mayores, la gente mantiene la calma en general.
16: ¿Tú estabas en el Día de los Patrimonios?
17: ¿Pasando? Sí, estábamos recorriendo el...
16: ¿Qué recorrieron?
17: Fuimos a 21 de mayo, estuvimos ahí en el edificio de la Armada, el museo, había una exposición de vehículos antiguos, y después pasamos por Sotomayor, hicimos también el recorrido a Sotomayor.
16: Qué bueno. ¿Cuál es tu nombre, perdón?
17: Francia.
16: Muchas gracias, que estés muy bien. Bueno, lo que te comentaban aquí también las personas en el puerto de Valparaíso, todo ya con mucha calma, pero que en su momento sí hubo cierto ambiente un poco tenso, un poco de descontrol, sobre todo por el movimiento, ¿no? Se notó bastante y sobre todo también, Fernanda, porque se ha repetido esas réplicas durante los últimos minutos.
15: Sí, hemos tenido por lo menos tres réplicas. Tenemos el sismo más grande, que fue 6.0, 30 kilómetros de profundidad, con epicentro a 23 kilómetros al oeste de Quintero, a las 17:34. Un segundo sismo de 4.5 de magnitud a 11 kilómetros de profundidad, a 17 kilómetros al oeste de Quintero. Y un tercer sismo de magnitud de 5.0, 25 kilómetros de profundidad y 18 kilómetros al oeste de Quintero. Nosotros sentimos por lo menos uno acá en la capital. No sentimos la otra réplica que tú nos mencionabas, Mariano, pero ahí escuchábamos a las personas que tuvieron interrupciones en su celebración del Día del Patrimonio y a las personas que andaban recorriendo ahí el puerto de Valparaíso. Muchísimas gracias por la información. Buenas tardes.
16: Vale, que estén bien. Buenas tardes.
15: Sí, volvemos a la capital. Vamos a revisar también información de las calles de Santiago. Cristian Aburto también sigue ahí revisando cómo han sentido las personas estas réplicas. Cristian, ¿qué tal?
19: Así es, Fernanda, seguimos acá en el parking intranormal. Ahora ingresamos, por supuesto, a este parque. Había bastantes personas acá en el parking intranormal. Recordemos que también este es uno de los puntos principales de el Día de los Patrimonios. Estaba el tema de las microanomalías, también está el Museo Histórico Natural y hay varios otros museos también que la gente puede recorrer por acá, por el sector. Entonces, había bastantes personas al momento del sismo, lo cual se ha ido vaciando, por así decirlo, el parque con el pasar de los minutos. Vamos a tratar de conversar con algunas personas, a ver si sintieron el sismo. Hola, muy buenas tardes, estamos en vivo para Radio Cooperativa. Quería preguntarle si sintieron el sismo hace un poquito.
20: No lo sintieron nada.
19: Nada, pero estaban enterados. enterado de que había un sismo?
20: No.
19: Tampoco, no sabía que había
20: sismo. ¿En serio? ¿Por mí se esperaron?
19: Sí. Chuta. Muchas gracias, que le vaya muy bien.
20: Bueno, acá conversamos con algunas personas que no sintieron el sismo, incluso no sabían que hubo un sismo hace pocos instantes en la capital. Vamos a intentar hablar con otras personas que están acá en el Parque Quinta Normal. Recordemos que este es un punto en el que transita bastante gente normalmente y vamos a tratar de conversar con algunas personas. Hola, hola, muy buenas tardes. Disculpe que la moleste, estamos en vivo para Radio Cooperativa. Quería preguntarle si sintieron el sismo de hace poquito.
21: Ay, sí, justo lo sentimos, sí. Nos dimos cuenta y íbamos a ir a buscar a los niños y no vimos a nadie más corriendo.
20: ¿Encontró muy fuerte el
21: sismo? Sí, fue bien fuerte el movimiento, de lado a lado como un vaivén.
20: ¿Estaba acá en el parque normal? ¿Estaba en otro
21: punto? Sí, estábamos dentro del parque y lo sentimos muy fuerte.
20: Perfecto. Esto también, por supuesto, en el contexto del Día de los Patrimonios, ¿estabas con tu familia?
21: Sí, vinimos a la visita con los amigos y la familia al Día del Patrimonio.
20: ¿Fuiste a algún otro lugar por hoy?
21: Sí, fuimos al Museo de los Autos Antiguos igual.
20: Bueno, muchas gracias, que te vaya muy bien.
21: Chao, gracias.
20: Ya conversábamos con otra persona que, claro, se sintió bastante más fuerte el sismo que las otras personas que nos comentaban, incluso que no sintieron este sismo, que incluso se habían enterado por mí. Vamos a preguntarle a otra persona si sintieron, por supuesto, este sismo. Hola, muy buenas tardes, estamos en vivo para Radio Cooperativa. Quería preguntarle si sintieron el sismo de hace un ratito. O no sabían que...
21: Venían
20: en la micro.
22: Bailando.
20: venían bailando en la micro. ¿Y qué pasó? ¿Las personas tampoco sintieron el sismo?
21: No, nada, pues veníamos en movimiento.
22: Como se contaba, estábamos con tal espacio.
20: ¿Se enteraron cuando bajaron de la micro?
21: No, me llamó mi esposa para saber cómo estábamos y ahí subimos. Había temblado fuerte y había sido acá en Santiago el epicentro. Es todo lo que sabemos.
20: ¿Y no tienen más información?
21: No.
20: Muchas gracias, que le vaya muy bien. Nos vemos. Bueno, como les comentábamos entonces, estaba acá el tema de las micro amarillas. Las personas estaban incluso, muchas de ellas al momento del sismo, al interior de estas micro amarillas, que por supuesto llevaban música, llevaban movimiento, muchas veces incluso tocaban la bocina. Entonces muchas personas incluso se enteraron al bajar de estas micros amarillas que había un sismo cercano a la capital. Recordemos que fue en Quinteros. Y acá el tema en el Parque Quinta Normal sigue, la gente, por así decirlo, yéndose a sus domicilios. Ya estaba cayendo la noche en este lugar ya, así que por supuesto las personas ya se están yendo para sus casas, Fernanda.
15: Gracias por la información, Cristian. Buenas tardes, retomamos cuando sea necesario.
20: Buenas tardes.
15: Vamos a escuchar lo que nos dicen ustedes también al WhatsApp Cooperativa, más 569-7888-0770.
23: Bastante fuerte se sintió aquí en el peaje Quinta, en el límite de la región de Higgins con el Maule, el sismo, el temblor. Sí, bastante fuerte, repito.
15: Sí, ahí escuchábamos a una persona que nos hablaba desde la región del Maule. Recordemos que este sismo se percibió desde la región de Coquimbo hasta la región del Libertador Bernardo O'Higgins, perdón, región del Maule, como nos mencionaba esta persona. El CHOA indicó que las características de este sismo no reúnen las condiciones necesarias para generar un tsunami en las costas de Chile. Es parte de la información que también compartió Senapred hace algunos minutos. Sabemos que desde que ocurrió este sismo, las autoridades, tanto de la región metropolitana como de la región de Valparaíso, se encuentran en un COGRID por esta situación, monitoreando también lo que ha sucedido luego de estas réplicas. Vamos a otro punto de la capital. Brian Galvez, ¿qué tal? Buenas tardes.
24: ¿Qué tal, Fernanda? Claro, seguimos monitoreando este sismo, esta de mediana intensidad que se sintió en la región metropolitana también. Nosotros con mi conductor estábamos aquí estacionados, me decía también que el auto se le movió, se sintió muy fuerte este sismo. También la gente ha comenzado a bajar de los edificios. Aquí nosotros estamos ubicados en Avenida San Diego, en el pleno centro de Santiago, también con esta celebración del Día del Patrimonio. La gente ha llegado también hasta este lugar, han venido a comprar, pero todo normal. Estamos aquí con una de las personas que sintió este temblor. Cuéntanos, ¿cómo fue esta situación?
25: No, pues yo estaba en mi casa con mi familia y de la nada pues vi que empezó a temblar súper feo. Yo estaba acostada en la cama con mi hermanita chiquita, mis papás asustados, diciéndome no, bajemos. Y yo no, porque esto es normal, entonces es muy frecuente que pase esto en Santiago. Se calmó el sismo como un minuto, dos minutos más o menos y volvió a temblar. Entonces, pues no sé, creo que a pesar de que es muy común, creo que por el cambio de clima también los temblores empiezan a ser más frecuentes.
24: ¿Se tuvieron que bajar? ¿De qué piso estaban ustedes?
25: Yo vivo en el piso 19, normalmente se siente mucho más arriba, pero no, nos tranquilizamos y esperamos a que se calmara.
24: Muchas gracias.
25: A usted.
24: Ahí escuchábamos a una de las residentes también de este edificio, nos decía del piso 19, anteriormente también tenía una persona del piso 22, que ahí se sintió bastante fuerte, nos decían se le movieron las cosas, se les cayeron algunos cuadros, sin embargo, nada fuera de lo común, de lo que estamos acostumbrados, al menos en nuestro país, precisamente ellos nos señalaban, eran bastante extranjeros y nos decían no están acostumbrados a este sismo, entonces a pesar de haber sido un grado que los chilenos estamos acostumbrados, han señalado que igual mantuvieron la calma, se ha ido acomodando a nuestra cultura sísmica también, pero también les dio algo de susto, piso 19, piso 22, como bien escuchábamos. La gente, como les decía, aquí ha venido a comprar y varios locales, hemos estado conversando, hemos estado tanteando, la gente nos decía, estamos acostumbrados, no lo sentimos tanto. Otra gente derechamente nos dice, no lo sentimos, venía caminando, veníamos en la micro. La gente que sí lo sintió era la que estaba en sus departamentos, estaban, como les decía, nuestro conductor estaba en su auto, decía, me están moviendo el auto, no sabía qué estaba pasando, pero claro, después ya nos enterábamos de este sismo que había sucedido ahí en la quinta región, pero al menos aquí en Santiago, en el lago de San Diego, nos ha dicho la gente que quienes más lo sintieron fueron estos edificios grandes en altura. Fernanda.
15: Gracias por la información, Brian. Sí, ahí tú mencionabas algunas personas que están bastante acostumbradas. Estamos viendo también a través de las distintas televisiones cómo también...
24: grandes en altura, Fernanda.
15: Gracias por la información, Brian. Sí, ahí tú mencionabas algunas personas que están bastante acostumbradas. Estamos viendo también...

0: Sí, vamos a volver también. Ahora tenemos más información de la quinta región. Estamos en conversación con el alcalde de Algarrobo, Marco Antonio González. ¿Qué tal? Buenas tardes.
1: Hola, buenas tardes. ¿Cómo están ustedes?
0: Nosotros aquí en la capital lo sentimos bien. ¿Ustedes cómo lo sintieron allá? ¿Cómo se ha comportado la gente? ¿Si hay alguna afectación después del sismo?
1: Bueno, yo vivo aquí en el piso 10, en la comuna de Algarrobo, y bueno, he estado contactándome con nuestro director de riesgo de desastre, Guillermo Marín. No hemos tenido ninguna información desde la comuna de Algarrobo, tanto carabineros, bomberos, también la oficina de seguridad pública, como también en la parte del CEFAN. Preocupaba nomás la gente por el movimiento, se sintió muy fuerte en nuestra comuna de Algarrobo, estaba muy cerca también de acá de Quintero, así que al momento no hemos tenido ninguna caso que lamentar, alguna situación, solamente el susto que se llevó la comuna de Algarrobo.
0: Solamente el susto me mencionaba usted. ¿Sabe alguna afectación, por ejemplo, de suministro eléctrico? ¿Hay alguna persona que se ha comunicado con el delegado, por ejemplo, de la región de Valparaíso?
1: Hasta el momento no, nada. No hemos tenido afectación de agua ni de electricidad. Solamente es el susto que hemos tenido aquí en nuestra comuna de Algarrobo. Y gracias a Dios no hemos tenido ninguna información de algún vecino o vecina que se haya comunicado con los distintos departamentos, como le dije al principio, bomberos, seguridad pública, carabineros, CEFAN, seguridad pública. Nuestro director de riesgo de desastre está en contacto con toda la unidad de nuestra comuna de Algarrobo, pero gracias a Dios se mantiene la tranquilidad de nuestra comuna y no hemos tenido que tener ninguna afectación sobre electricidad o cortes de agua, alguna cosa así.
0: En caso de que sí hay alguna persona que nos esté escuchando y tenga algún tipo de afectación, ¿hay algún canal especial donde comunicarse, donde poder enviar algún mensaje?
1: Sí, nosotros tenemos nuestros canales, que bueno, seguridad pública, tanto con carabineros, yo en este momento antes que ustedes me llamaran, nosotros ya estábamos hablando con los distintos departamentos de nuestra comuna de Algarrobo, si hay alguna persona que necesita alguna cosa, nosotros estamos a toda la disposición, tanto como bomberos, carabineros, seguridad pública, y el CEFAN, que estamos totalmente conectados hoy día en nuestra comuna por la situación que estamos viviendo y por la situación y por el miedo que también muchas personas tienen.
0: Sí, algunas personas pensando sobre todo en quienes no están acostumbrados. Hubo una tercera réplica, aquí según el Centro Sismológico Nacional, me marca una réplica de 4 grados de magnitud a las 18:10. Esa no la volvimos a sentir aquí en la capital. ¿Fue un poquito más extensa, más larga o cortita?
1: Al menos aquí en Algarrobo, bueno, yo estoy en el piso 10, al menos en Algarrobo se sintió muy fuerte igual, o sea, es como que estamos muy cerca de Quintero, la situación de entre la región de Valparaíso es muy diferente a la región metropolitana, se siente de mayor manera, se siente más fuerte en este sector.
0: Sí, bueno, hasta ahora entonces, ahí en Algarrobo todo se desarrolla con tranquilidad, no hay mayores afectaciones. Le agradecemos al alcalde de la comuna, Marco Antonio González. Gracias por estos minutos con Cooperativa.
1: Muchas gracias, que estén bien ustedes también, porque también tiene la gente bien y no pase mayor esta situación.
0: Buenas tardes.
1: Ya, chao, chao.
0: También estamos en conversación con el alcalde de la comuna de Puchuncaví, Marcos Morales Ureta. ¿Qué tal? Buenas tardes. Está muy cerca usted ahí de la comuna de Quintero, cerca del epicentro. ¿Cómo se sintió el temblor?
2: Sí, hola, ¿cómo están? Muy buenas tardes, gracias por el contacto. Bueno, bastante fuerte, estamos con todas las actividades del Día del Patrimonio, particularmente estábamos en la localidad de Pucalán, con mucha gente en la vía pública, en una procesión de la fiesta de la Cruz de Mayo, y otras actividades, teníamos 17 actividades, así que hemos tenido que llamar a la calma a nuestra comunidad, en la percepción fue un 5.8, y claramente, como dice usted, estamos muy cerca del lugar, porque esto fue a 8 kilómetros de la comuna de Quintero.
0: Sí, ahí usted mencionaba que estaban en algún recorrido de este fin de semana del patrimonio. ¿Cómo se comportaron las personas? ¿Ellos tuvieron algunas personas que quizás tuvieron más temor al sentir este temblor?
2: Sí, yo creo que la condición del temblor fue una sensación distinta quizás a la que estamos acostumbrados en el sentido del movimiento mismo. porque a pesar de que había gente caminando en una de las actividades, se sintió igual fuerte y la réplica también fue con mucho ruido. Así que llamamos a la calma, hicimos un

0: para la llamada a la calma a nuestra comunidad. Tenemos todo en orden, nuestros servicios de salud funcionando, los servicios municipales todos funcionando, así que reitero y aprovecho estar conectado con ustedes para llamar a la calma, y lo más importante, aprovechando que es día domingo, quedarse en sus hogares, estar en familia y a tomar también todos los resguardos que a veces, muchas veces no tomamos el resguardo para situaciones como esta, como por ejemplo estar bien comunicado, tener medidas básicas de emergencia en los hogares, pero particularmente en la comuna de Puchuncaví, que estamos al lado del epicentro que tuvimos hace un par de rato, estamos todos bien, con una situación controlada, y muy agradecidos de poder tener este contacto con ustedes para transmitir esa calma también a la comunidad.
1: Claro, eso es muy, muy importante. Todavía tampoco se le han reportado ningún tipo de afectación, por ejemplo, en el suministro eléctrico, en el suministro de agua.
0: No hemos tenido ningún inconveniente, al contrario, chequeamos nuestros servicios de salud, nuestro servicio de emergencia comunal, que funcionamos a través de nuestra oficina de emergencia comunal, así que nuestro equipo de operaciones también se encuentra en terreno, nuestros encargados eléctricos del sistema público también nos están reportando. Hasta el minuto no tengo novedades que manifestar, solamente que sí tengo el equipo desplegado en el territorio, llamando a la calma, sobre todo que tenemos zonas costeras, como es el caso de Ventana, Orcón y Maitencillo, que son balnearios de alta afluencia, sobre todo en fin de semana.
1: Perfecto. Igual la misma pregunta, si hay alguna persona que nos está escuchando y que está con algún problema, ¿a dónde se puede comunicar con ustedes ahí en la comuna de Puchuncaví?
0: Para la comuna de Puchuncaví nosotros tenemos habilitado un número de 4 dígitos que responde a todas las emergencias, que es el número 1519. 1519 responde 24 horas un operador para cualquier requerimiento de nuestros vecinos en cualquier tipo de emergencia o de ayuda que necesite.
1: Perfecto, ahí estábamos conversando con el alcalde de Puchuncaví, Marcos Morales, que nos comentaba también que está todo desarrollándose con normalidad en la comuna, que estuvieron muy cerca también de este epicentro, de este sismo 6.0 de magnitud que sentimos pasadito de las 5:30 de la tarde. Le agradecemos por este contacto con Cooperativa. Buenas tardes.
0: Muy buenas tardes, gracias por el contacto.
1: Los escuchamos a ustedes en el WhatsApp más 569-7880-0770.
2: Hola, yo estaba con unos primos y primas acá en Renca tomando unos vinos y nos dimos cuenta porque se empezaron a mover el líquido que estaba entre las botellas, pero todo normal. Así que no sé qué pasa, no fue 6 grados, no creo que era para tanto.
1: Claro, ahí nos escuchábamos esta persona, ¿cierto? Que estamos un poco acostumbrados nosotros acá a estos temblores, pero no para todos, ¿cierto? Hay personas que nos escuchan que no viven en Chile o que no son de Chile y que no saben muy bien cómo reaccionar también a estos temblores. Reiteramos entonces este primer temblor que fue a las 17:34 de la tarde, magnitud 6.0, al 23 kilómetros al oeste de Quintero. Hasta ahora se han registrado al menos 4 réplicas, una de 4.5 de magnitud, 16 kilómetros al oeste de Quintero a las 17:46 de la tarde, otra a las 17:52, que fue 32 kilómetros al noroeste de Valparaíso, esa fue de magnitud 5.0, que fue la que también sentimos aquí en la capital, una tercera réplica de 4.0 de magnitud a 14 kilómetros al oeste de Quintero nuevamente, eso fue a las 6:10 de la tarde, y una última réplica que ya está muchísimo más baja, 3.7 grados de magnitud, 46 kilómetros al noroeste de Quintero. Eso sí, lo que les puedo mencionar es que cada vez la profundidad ha sido un poco más superficial. El primer sismo fue a 30 kilómetros de profundidad y el último, que es este sismo 3.7, que les mencionábamos, fue a 10 kilómetros de profundidad también ahí al noroeste de Quintero. Eso es parte de la información que se ha vivido ya durante la última hora con este sismo que se sintió desde Coquimbo al Maule.
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9: 10 grados. 10 grados en Santiago. Cooperativa. 6:27 minutos. 6:27 minutos.
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10: Ya estamos de retorno junto a ustedes acá en Cooperativa Deportes, después de toda la información que ha entregado el diario de Cooperativa respecto a este sismo que se percibió en la región metropolitana, también tuvo alcance en Valparaíso, allá fue su epicentro, en el norte hasta Coquimbo y por el sur hasta el Maule. Así que la información obviamente va a seguir avanzando y nosotros estaremos con todos los detalles oportunamente acá junto al diario de Cooperativa. Vamos a retomar con el deporte porque estaba en desarrollo el duelo en la región de O'Higgins entre el local O'Higgins que recibe a Everton de Viña del Mar. Los equipos están en el descanso y tomamos contacto nuevamente con Ricardo Bando para saber cómo avanza ese juego y si ha estado bueno el partido o no.
11: Sí, 3 goles, ¿eh? Ya es al llamativo para un primer tiempo con, si bien es cierto, dominio celeste o dominio alternado más bien en gran parte del partido, pero con un Everton también que ha aprovechado sus oportunidades de marcar. Abrió la cuenta en el minuto 10 Lucas Soto, que finiquita por el sector derecho del ataque evertoniano, quedó en solitario tras una pelota que cruza de izquierda a derecha, esa fue el 1-0. Después, al ratito, en el 32, Francisco González define una jugada colectiva bastante llamativa de O'Higgins, una pelota al área, a las espaldas de los centrales, pivotea a Thiago Vecino y se la deja servida a Pancho González para finiquitar y bater a Kirkman. Eso fue el 1-1. Y en el cierre de esta primera parte, en los 3 de agregado, un tiro de esquina que favorecía a Everton, servido desde la derecha, viene el centro y Thiago Vecino, en su afán de despejar, mete la pelota dentro del arco, batió a Carabalí y con eso el Everton se va en ventaja entonces al descanso por 2-1. El partido, reitero, con tendencia alternada, con ocasiones varias para lado y lado, ha estado entretenido, Rodrigo, a pesar del frío y del temblor.
10: Exacto, acontecido primer tiempo, claro, hasta ahora, Ricardo, 8 grados aproximadamente allá en la región de O'Higgins, con bastante bruma, así que me imagino que la condición para los que están fuera de la cancha es de... hay que ser bastante estoico.
11: Sin duda, sin duda. Hay uno que desearía estar corriendo, por ejemplo, en el pasto para evitar el frío. Pero bueno, no se puede.
10: Entrar unos minutitos, pero ya no fue. Ya, Ricardo, retomamos en cualquier minuto con el desarrollo ya del segundo tiempo entre O'Higgins, el local, que pierde 2-1 con Everton, el visitante.
11: Dale, acá nos quedamos.
10: Nos vamos a ir de la región de O'Higgins directamente al norte del país. Allá está soleado, están en el descanso, ganan los locales. Estamos en Calama junto a Mauricio Salazar porque el partido lo tenía como favorito al conjunto loíno. Reciben a Rangers. ¿Cómo se escribe la historia en el primer tiempo? Eso es lo que vamos a saber en los próximos minutos junto a Mauricio Salazar. Recordemos que la jornada 14 del fútbol de la Primera B ya tiene el 0-0 de Recoleta con San Luis. Igualaron 2-2 Santiago Wanderers y la Unión Española. Unión San Felipe derrotó 1-0 a Puerto Montt. San Marcos cayó en casa 1-0 con Deportes Temuco. Magallanes 4-3 venció a Deportes Iquique. Y lo dicho, en Calama estamos esperando por el contacto con Mauricio Salazar. Nos avisan si es que está... Mauro, está Mauricio Salazar para darnos el detalle de este primer tiempo. Entretenido partido, ¿no, Mauro?
12: ¿Qué tal, Rodrigo? ¿Cómo le va? Buenas tardes, así es. Con todos esos resultados que digo, con el que se está dando aquí en Calama, Cobreloa hoy es el líder exclusivo del torneo, con 28 puntos el equipo de Cobreloa, quien está ganando 2-0 al cuadro de Rangers. Muy temprano hizo la tarea Cobreloa, a los 2 minutos ya marcó el primer gol de Álvaro Delgado y después repitió el Peyota al minuto 25 para estructurar este 2-0 el que Cobreloa está ganando al cuadro de Rangers. Luego un tiempo que transitó porque Cobreloa tener la pelota, procurarse más acciones de riesgo, un Rangers que sintió los golpes temprano, todo lo que había planificado Guaspey, se le fue el carro a la basura tempranito, tuvo que rearmar la situación y realmente ha sido un primer tiempo todo a favor de Cobreloa aquí en el norte, con gran marco de público. Tenemos sobre las 5.500 personas en el estadio presenciando el triunfo parcial de Cobreloa por 2-0 ante Rangers con 2 goles del Peyota Delgado.
10: Gana entonces Cobreloa y se fortalece como líder en la Primera B, en el ascenso, un campeonato que obviamente tiene bastante competencia. Vamos a retomar ya en el segundo tiempo con Mauricio Salazar. Repasemos cómo está esa tabla de posiciones. Lo dicho por Mauricio, Cobreloa 28 puntos, es el líder del torneo. Santiago Wanderers 26 unidades, segunda posición. San Marcos se queda en el tercer lugar con 25, cuarto Deportes Temuco con 23, quinto Antofagasta tiene 22 puntos, los mismos 22 que tiene Puerto Montt, séptima aparece la Unión Española con 21, lo siguen Magallanes y Recoleta, ambos también con 21 unidades. Décimo San Luis tiene 20 puntos. Décimo primero Copiapó con 18, lo sigue Unión San Felipe con 15, décimo tercero Deportes Iquique con 12, los mismos 12 que tiene Curicó Unido. Penúltimo Santa Cruz, 8 puntos, y colista Rangers, 16ª posición, tiene 3 unidades. Recordemos que la Primera División no es el único partido, el que nos informaba Ricardo Bando para este día domingo. Queda todavía un duelo más. Van a jugar Palestino y Audax Italiano a partir de las 20 horas en el Estadio Municipal de La Cisterna, que está con cancha resembrada, en buenas condiciones, nueva iluminación, así que un duelo nocturno en La Cisterna que promete dentro de los próximos minutos Palestino y Audax Italiano. Es tiempo de meternos en modo mundial, proyectando esta Copa del Mundo 2026, que la vemos a la distancia, nos acercamos un poco con el álbum del mundial, con la euforia que ha generado esta idea de poder llenar con laminitas el álbum del mundial, pero nosotros vamos a ir a la historia. Y específicamente vamos a ir a la historia de 1974, Alemania Federal, denominado el Mundial de la Redención. Acá, en los relatos mundiales de Cooperativa.
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14: En este episodio, el Mundial de la Redención.
15: This is the national program from London. 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Parliament is summoned at 6 o'clock this evening. Orders completing mobilization of the Navy, Army and Air Force.
14: La Segunda Guerra Mundial es considerada la mayor contienda bélica de la historia. 100 millones de militares se movilizaron en un conflicto que dejó entre 50 y 70 millones de víctimas, el 2,5% de la población mundial. Había pasado un cuarto de siglo y el mundo aún no olvidaba los vejámenes provocados por el régimen nazi.

0: Fueron más de 25 años donde Alemania intentaba recuperar su espacio en el mundo, lidiando con la división territorial que dispusieron las potencias postguerra. Y esta anhelada integración se anotó un triunfo en 1966, cuando el Comité Olímpico Internacional y la FIFA le otorgaron a Alemania Federal la organización de los próximos Juegos Olímpicos de 1972 y la Copa Mundial de Fútbol 1974, respectivamente. Dos eventos que tendrían al pueblo alemán como anfitrión de las más apasionantes disputas deportivas, pero que, como marcaba el contexto de Guerra Fría, estarían cargadas de tensión política. Sin ir más lejos, la clasificación chilena al Mundial de Fútbol del 74 fue una de las muestras más evidentes de la tirantez mundial del momento. La Roja ganó su cupo al eliminar a la Unión Soviética, que por sus diferencias con la dictadura militar de Augusto Pinochet, desistió de jugar en Chile. El partido de ida sí se efectuó en Moscú, un 0-0 del cual hay escasos registros. El régimen soviético opacó a tal punto la visita de los chilenos que no permitió la difusión del partido. Escuchamos a Francisco Valdés, capitán del equipo chileno, quien recuerda el tenso viaje a tierras soviéticas.
1: El problema y el miedo que hay en ese momento era que ya con Chile están rompiendo relaciones diplomáticas Francia, Italia y Rusia. Entonces fue difícil porque... Pero la determinación creo que fue la correcta. Creo que nosotros como chilenos en ese momento teníamos que de alguna u otra forma demostrar que... Bueno, se puede decir que éramos valientes para salir del país. Desde Cerrillo a Ezeiza, hasta ahí nos dejó en Chile y después nos fuimos en otra línea aérea. Y en Argentina estaba toda la prensa del mundo y pensaban que ahí iba Salvador Allende, que era un avión de exiliado. Y cuando nos ven que éramos de la selección chilena y nos preguntaron que a dónde íbamos. Y nosotros le dijimos, vamos a jugar a Rusia. Y los argentinos trataron que éramos locos, que cómo nos íbamos a arriesgar a ir a ese país cuando... Chile está en el ojo del mundo, o sea, en la vista de todo el mundo. Entonces, ¿no? Y fuimos a pesar de todas esas situaciones y salvamos de que Chile no fuera castigado por no presentación.

0: fue el mismo Chamaco Valdés, quien frente a un arco vacío selló la llave ante un rival que no vino a jugar la vuelta en Santiago, en señal de desprecio al régimen chileno. Con esto, Chile llegaba a su quinta Copa del Mundo.
1: Ahí está el gol. Ahí está el gol de Chile. Que ha sido ahumada, queda marcado. ¡Gol de Chile!
0: Al momento del certamen, Alemania era un país dividido. De hecho, Chile debutó en esta Copa en una ciudad partida en dos: Berlín. Una muestra es que ambas Alemanias, la federal y la demócrata, jugaron su único partido en la historia, precisamente en la fase de grupos de ese Mundial. Una zona que compartían con la roja de Luis Álamos. Así lo recuerda el delantero chileno Leonardo Vélez.
2: Y resulta que nosotros aterrizamos en un costado del aeropuerto, no donde generalmente se bajan los pasajeros comunes y corrientes, muy cerca de un bosque donde andaban los guardias y nos chequearon arriba del avión. Los alemanes tomaron muchos resguardos, no querían pasar lo mismo que les pasó con la delegación israelita. El bus que nos recibió para llevarnos al lugar de concentración era un bus pintado gris, no con los colores de Chile, como lo tenían todas las demás delegaciones. Entonces pasábamos nosotros un bus desapercibido por las calles. Yo tenía miedo, yo miraba por las ventanas y yo ya veía que salía un francotirador a dispararnos. A llegar, yo te digo, a esa ciudad de Berlín, donde para llegar al Castillo Clínique veíamos a la derecha un lindo bosque y a la izquierda un muro de concreto que era el muro de Berlín.
0: El Mundial de Fútbol 1974 también es recordado por la ausencia de Pelé. O'Reilly, ya cercano al retiro, no acompañó a su seleccionado a defender la corona conseguida 4 años antes en México. Ese año sería el último de Pelé en el Santos, para luego concluir su carrera en Estados Unidos.
3: Pelé, diz adeus ao futebol, minha gente. Tira a camisa 10. Obrigado, Pelé. Obrigado pelo futebol maravilhoso que você deu a este mundo.
0: Su ausencia provocó que Brasil no pudiera reeditar el título conseguido en tierras aztecas.

0: La Copa del Mundo del 74 también vio el nacimiento de las tarjetas rojas. Si bien su utilización ya estaba autorizada desde la edición anterior, no fue hasta ese año donde aparecieron las cartulinas de color. Como si fuera una trampa del destino, la primera expulsión se la llevó un chileno, el mítico Carlos Humberto Caselli.
1: No, a Caselli el árbitro turco aguantó, pero que Bertie Fox le pegara dos o tres patadas a Caselli, pero patadas asquerosas, y el árbitro no le llamaba la atención. Entonces Carlos ya en la tercera o en la cuarta patada, Carlos, que no era un jugador violento, en ese aspecto era muy honesto con el juego. Bueno, y en la cuarta patada o tercera patada, Carlos le manda una así como un tackle y lo levanta Bertie Fox y el árbitro viene y le muestra la roja. El Carlos no, estaba pero demasiado apesadumbrado, estaba maltrecho, psicológicamente nunca lo habían expulsado y más aún en un mundial. Estuvo decaído Carlos en ese aspecto.
0: En Alemania también nos encontramos con las inéditas clasificaciones de Haití y Zaire. Los centroamericanos llegaron al Mundial tras ganar el torneo clasificatorio de la CONCACAF, del cual fue anfitrión y que tuvo la fuerte intervención del sanguinario dictador haitiano Davy Doc Duvalier. Los de Puerto Príncipe también hicieron historia al tener el primer castigado por dopaje en la historia de las Copas del Mundo. Ernest Jean Joseph fue expulsado del torneo y posteriormente castigado por la dictadura de Duvalier por deshonrar a la patria. Así confirmó la expulsión la Comisión Médica de la FIFA.
2: No sabemos exactamente qué dosis tomó, pero es seguro que la cantidad que tomó fue suficiente para tener un efecto dopante. No tenía nada que ver con un supuesto caso de asma, sino que fue tomado precisamente para el partido.
0: Sin embargo, la historia de Zaire en Alemania merece un par de párrafos aparte. Después de dos derrotas y 11 goles en contra, los campeones africanos enfrentaban a Brasil en el último partido del grupo. Este registro previo proyectaba un desastre zaireño ante los campeones vigentes. La inminente debacle motivó al dictador Mobutu Sese Seko a amenazar a su seleccionado con no volver al país si es que en el último partido eran goleados por Brasil. El zaguero Mwepo Ilunga, al igual que sus compañeros de equipo, recibió el hostigamiento de agentes de seguridad de la dictadura zaireña en plena concentración.
3: Dos horas antes del saque inicial no queríamos jugar. Entonces llegaron las amenazas. Nos dijeron que jugábamos o nos encerraban en un calabozo. Salimos al campo, pero saboteamos el resultado. Si perdíamos por 4 goles ante Brasil, ninguno podría volver a casa.
0: Y fue el propio Ilunga quien protagonizó una de las acciones más peculiares en la historia de los mundiales. Corría el minuto 80 y Brasil, como era de esperar, ganaba tranquilamente por 3-0, muy lejos aún del 9-0 que Yugoslavia le había propinado a los africanos. Nicolai Rainea cobró una falta en favor del scratch. Rivelino acomodó el balón para disparar y cuando el árbitro pitó, de manera inesperada, el rústico Ilunga salió como un resorte de la barrera y golpeó el balón con todas sus fuerzas. Así recuerda Ilunga su jugada ante los brasileños.
3: Lo hice a propósito. Por supuesto que conocía las normas del juego. Había jugado muchos años al fútbol antes de ese partido, ¿sabes? ¿Cómo demonios no iba a saber las reglas? Los jugadores brasileños se reían, pensaban que era divertido. Los aficionados también. No sabían la presión que estábamos sufriendo.
0: La sorna del mundo del fútbol no se hizo esperar y muchos se preguntaron cómo un jugador que estaba en el Mundial no se sabía las reglas. Lo que nadie sabía es que el acto de Ilunga fue un acto desesperado frente a las amenazas mortales que venían desde la dictadura de su país. A pesar de haber cumplido con el objetivo de perder por menos de 3 goles ante Brasil, los leopardos, una vez de regreso en Zaire, fueron víctimas del rechazo de todo el país. La propaganda del régimen cambió la percepción de la gente. Ya no vitoreaban a la misma selección que hace unos meses se había coronado campeona de África. Historias curiosas e impensadas de un mundial que permitió a los alemanes volver a mirar a los ojos al resto del mundo, gracias al deporte.

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1: Y a propósito de la fiebre mundialera y la fiebre de completar el álbum del mundial, es que vamos a escuchar una interesante conversación que sostuvo Patricio Muñoz con Milton Benítez, gerente comercial de Panini, que trae el álbum a Chile, y esto le contó de cómo avanza esta fiebre por el álbum del mundial.
2: Seguimos haciendo las tardes deportivas y efectivamente vamos a hablar de este fenómeno, de este boom que es el álbum Panini de la Copa del Mundo 2026. Ya seguramente han visto imágenes, le ha tocado ver incluso en vivo en algunos puntos de venta, aglomeraciones, gente que dice se acabó, ¿cuándo voy a poder encontrar el álbum? El álbum, la verdad, se está reponiendo permanentemente, pero la idea es que lo cuente todo Milton Benítez. Él es el gerente comercial de Panini en Chile y ha atendido la llamada cooperativa con mucha gentileza. ¿Cómo estás, Milton? ¿Cómo te va?
3: Hola, Patricio. ¿Qué tal? ¿Cómo estás? Buenas tardes para vos y para todos los auditores de Cooperativa.
2: Milton, ahí hay una primera pregunta dado este escenario, evidentemente para efectos de, no sé, lo que se vuelve viral, las notas de televisión, las aglomeraciones o esa gente que dice, pucha, no alcancé, el álbum se acabó, está de nuevo en dos días más, eso evidentemente marca y queda. Contémosle a la gente cómo funciona esta logística para esa gente que dice, oye, el álbum está agotado, en rigor. El álbum está reponiéndose permanentemente. ¿Cómo lo están haciendo para dar abasto a una demanda que parece ser muy, muy grande, ¿no?
3: Efectivamente, como decías, la demanda es muy grande. Nosotros tenemos una planta, una fábrica en Brasil, que es la que abastece el mercado de Chile en particular, en conjunto con el mercado de Brasil y otros países de la región. Entonces, la velocidad de fabricación no es la que la demanda le gustaría tener. La velocidad de reposición que estamos teniendo es inferior a la ansiedad, por decirlo de alguna manera, por denominarlo de alguna forma, que tiene la gente, que tienen los consumidores finales y esas ganas de pegar stickers.
2: Y de abrir sobres.
3: Y de abrir sobres, que bueno, a mí me gusta decir que es la primera sensación y el primer contacto que tenemos con la Copa del Mundo.
2: Mira, justo tocaste un tema, eso de abrir sobres, que te lo quería preguntar porque el otro día escuchaba dos chicos, bueno, y tengo niños en la casa, entonces tengo al público consumidor del álbum en la casa, y decían, vamos a juntarnos a cambiar, ya. ¿Cuántas tienes de Paraguay? Porque a mí no me ha salido casi nadie de Paraguay, tengo otros equipos completos. Y el otro chico le contesta, como Paraguay es el primer equipo que yo completé. ¿Cómo es eso? ¿Cómo es el azar de que de repente vas más o menos bien, pero hay dos o tres equipos que tienen muy pocas? ¿Cómo no sé si es un algoritmo, no sé si es una cadena de producción? ¿Qué condiciona lo que viene, lo que te sale en los sobres?
3: Es una muy interesante pregunta y para eso hay que remontarse un poco a la historia de Panini, cuando los hermanos Panini crearon este mundo de los stickers que antes no existía, de los coleccionables. Y ellos crearon una máquina que fabrica y mezcla al azar los diferentes stickers en los pliegos de papel. En aquel momento no eran stickers, sino que eran simplemente unas planchas de papel con las fotos de los jugadores. Empezaron con el calcio, ¿no? El fútbol italiano. Y ellos hicieron una máquina, que mezclaba en ese pliego de papel los jugadores de forma aleatoria. Eso fue evolucionando y la idea de esas máquinas sigue funcionando con esa misma lógica. Lo que finalmente tenemos son planchas enteras de papel de un tamaño considerable, podríamos decir aproximadamente, para que la gente se imagine en su cabeza, 1 metro por 2 metros aproximadamente, todo con jugadores de diferentes selecciones o laminitas de diferentes motivos, ¿no? De lo que estemos coleccionando. Y son todas al azar. Y eso entra una máquina que las corta y después las vuelve a mezclar. Entonces, las probabilidades de que te aparezcan dos mismas láminas en un sobre son relativamente bajas. Obviamente puede ocurrir. Pero ese sistema de mezcla al azar fue realizado hace muchos años, fue pensado y se mantiene porque es parte también del efecto sorpresa que nos causa abrir una lámina. Y si la siguiente pregunta es si es mito o realidad que hay alguna laminita difícil, debo decir que es un mito porque con lo que te estaba contando, la probabilidad de que te aparezca un Messi, un Cristiano Ronaldo, que te aparezca un jugador casi desconocido de Curazao es la misma.
2: O sea, claro, es la ansiedad de quien todavía no tiene a Lamine Yamal o a Messi o a Cristiano la que hace decir es muy difícil. En rigor, es igual de difícil que tener al puntero izquierdo de Cabo Verde.
3: A mí me salió Yamal lo tengo, Cristiano lo tengo, Mbappé lo tengo, Messi lo tengo y me falta el 4 de Haití que ni me acuerdo su nombre.
2: Ya, esa es la más codiciada para ti en este momento, 4 de Haití.
3: Exactamente, quien me ofrezca el 4 de Haití estoy dispuesto a cambiarlo por un Messi.
2: Me parece muy bien. Oye, Milton, estamos hablando con Milton Benítez, gerente comercial de Panini Chile, a propósito del boom del álbum del Mundial, que ya se ha ido convirtiendo como en una tónica en esta época de premundialista. Hay un tema con que se creó y se comentó mucho en el arranque de la colección, que es, como es un álbum más grande, como tiene 980 láminas, si no me equivoco, ¿no? 980, así es, sí. Es un álbum muy difícil de llenar. En rigor, ahí hay una, como que no se le da mucha relevancia al tema de algo que a mí me parece fantástico que tiene el álbum, que es el hecho de cómo se van armando cambiatones y de cómo la gente hace comunidad en torno al álbum, porque es un bien como que no se promociona mucho, pero yo veo mucha gente que se junta y hoy juntar a la gente en torno a algo bueno, sano, es bien difícil.
3: Efectivamente, sí, estoy muy de acuerdo con eso que estás diciendo. Las cambiotones, a mí me gustan las cambiotones que son autoconvocadas. Obviamente, promediando junio, Panini va a empezar a organizar también las cambiotones con algunos de sus socios estratégicos. Pero ya hay muchas cambiatones autoconvocadas. Yo el otro día fui a un mall y efectivamente vi gente en el mall intercambiando láminas. El hecho de, adicionalmente, ¿no?, más allá de que el álbum tenga 980 láminas, igual cada sobre ahora también trae 7 y antes traían 5. Entonces, claro, la proporción igual un poco se mantiene. Pero las cambiatones para mí son lo lindo de cada uno de los álbumes del Mundial. Yo los colecciono desde Italia 90 y en todas las colecciones he intercambiado láminas y se ve gente desde, no sé, niños de 4 años y hasta abuelos, abuelas, compartiendo en familia, intercambiando láminas. Y en esta última, como te decía, partí en 1990 intercambiando láminas. Y en aquel momento no había celular, jugábamos más en las calles, en las veredas, uh-huh. Pero en la actualidad tener un producto que haga que los niños no estén pegados a las pantallas, creo que también es relevante, es como algo sano realmente.
2: Sí, Milton, a propósito de eso, hay mucho comentario respecto de que por una cuestión bien lógica, ¿no?, que es cómo funciona la antelación con la que tienes que hacer el álbum, hay jugadores que no alcanzaron a estar y obviamente es emblemático el caso de Neymar. No quiero contar a nadie que Neymar está levemente lesionado en este momento y que están asustados en Brasil, pero bueno, yo me imagino que superará la lesión y un sueño de él ir al Mundial. Existen los denominados kits de reposición o de actualización, en rigor eso, de actualización. Y ustedes, entiendo que en Qatar ya lo han hecho. ¿Va a haber kit de actualización para este álbum? Es decir, ¿va a aparecer una lámina de Neymar y de los que no alcanzaron a ser incluidos originalmente y que van a la Copa del Mundo?
3: Sí, sí, efectivamente, ya está en nuestro plan de producción tener a Neymar como una de las láminas adicionales que va a venir en este álbum. Obviamente, primero necesitamos, si bien la mayoría de las selecciones sacaron a todos los convocados o ya lo publicaron sus listas, de cualquier manera nosotros como Panini esperamos a que comience el Mundial, veamos cuáles son los jugadores que finalmente aparecen, porque tenemos que tener 20 láminas por equipo, y en función a eso se elige cómo va a ser o cómo va a estar compuesto ese kit de actualización, en el que obviamente Neymar tiene que aparecer.
2: Claro, es decir,
3: y lo más probable es que promediando junio a comienzos de julio ya ese kit esté disponible.
2: Y respecto de ese kit, ¿qué características se pueden adelantar? Porque nos dijiste, va a estar Neymar. ¿Sabemos cuántas figuritas va a traer ese kit? ¿Y se vende como un kit único? ¿Tú compras, tú accedes a...? Voy a poner un ejemplo. Entiendo que en Qatar eran 70, 80. ¿Esas láminas se compran de una sola vez? ¿Se compran en sobres? ¿Cómo consigues esas láminas?
3: Sí, bien, el kit de actualización viene exclusivamente con las láminas de esos jugadores que no estuvieron en un primer momento y sí después participaron en el Mundial. Y vienen, nosotros les llamamos cuadrotas, ¿no? Pero son como unas páginas con varias láminas autoadhesivas, que bueno, el número final va a depender de cuánto la estadística se haya modificado. Bueno, la estadística no se modifica, ¿no? Pero cuánto lo que hicimos como trabajo previo con algunos jugadores previos se modificó con respecto a las alineaciones finales de los equipos.
2: Para terminar, Milton, estamos hablando con Milton Benítez, el gerente comercial de Panini en Chile. Yo quiero que la gente entienda y dimensione el fenómeno, pero sé que las empresas muchas veces son muy celosas de sus cifras, digamos, que hay información a veces clasificada. Dame un dato.
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5: Las 18 horas y 58 minutos.
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1: Santo, amén. El primer misterio gozoso, la anunciación del ángel Gabriel a María. Padre nuestro que estás en el cielo, santificado sea tu nombre. Venga a nosotros tu reino, hágase tu voluntad en la tierra como en el cielo. Dios te salve María, llena eres de gracia, el Señor es contigo. Bendita eres entre todas las mujeres y bendito es el fruto de tu vientre Jesús. Dios te salve María, llena eres de gracia, el Señor es contigo. Bendita eres entre todas las mujeres y bendito es el fruto de tu vientre, Jesús.
2: Santa María, Madre de Dios, ruega por nosotros pecadores, ahora y en la hora de nuestra muerte. Amén.
1: Dios te salve María, llena eres de gracia, el Señor es contigo. Bendita eres entre todas las mujeres y bendito es el fruto de tu vientre, Jesús.
2: Santa María, Madre de Dios, ruega por nosotros pecadores, ahora y en la hora de nuestra muerte. Amén.
1: Dios te salve María, llena eres de gracia, el Señor es contigo. Bendita eres entre todas las mujeres y bendito es el fruto de tu vientre, Jesús.
2: Santa María, Madre de Dios, ruega por nosotros pecadores, ahora y en la hora de nuestra muerte. Amén.
1: Dios te salve María, llena eres de gracia, el Señor es contigo. Bendita eres entre todas las mujeres y bendito es el fruto de tu vientre, Jesús.
2: Santa María, Madre de Dios, ruega por nosotros pecadores, ahora y en la hora de nuestra muerte. Amén.
1: Dios te salve María, llena eres de gracia, el Señor es contigo. Bendita eres entre todas las mujeres y bendito es el fruto de tu vientre, Jesús.
2: Santa María, Madre de Dios, ruega por nosotros pecadores, ahora y en la hora de nuestra muerte. Amén.
1: Dios te salve María, llena eres de gracia, el Señor es contigo. Bendita eres entre todas las mujeres y bendito es el fruto de tu vientre, Jesús.
2: Santa María, Madre de Dios, ruega por nosotros pecadores, ahora y en la hora de nuestra muerte. Amén.
1: Dios te salve María, llena eres de gracia, el Señor es contigo. Bendita eres entre todas las mujeres y bendito es el fruto de tu vientre, Jesús.
2: Santa María, Madre de Dios, ruega por nosotros pecadores, ahora y en la hora de nuestra muerte. Amén.
1: Dios te salve María, llena eres de gracia, el Señor es contigo. Bendita eres entre todas las mujeres y bendito es el fruto de tu vientre, Jesús.
2: Santa María, Madre de Dios, ruega por nosotros pecadores, ahora y en la hora de nuestra muerte. Amén.
1: Dios te salve María, llena eres de gracia, el Señor es contigo. Bendita eres entre todas las mujeres y bendito es el fruto de tu vientre, Jesús.
2: Santa María, Madre de Dios, ruega por nosotros pecadores, ahora y en la hora de nuestra muerte. Amén.
1: Gloria al Padre, al Hijo y al Espíritu Santo.
2: Como era en un principio, ahora y siempre, por los siglos de los siglos. Amén.
1: Oh Jesús, Jesús mío, perdona nuestros pecados, líbranos del fuego del infierno, lleva al cielo a todas las almas, especialmente las más necesitadas de tu divina misericordia. Amén. María, Madre de gracia, Madre de piedad y misericordia, defiéndenos del enemigo y ampáranos ahora y en la hora de nuestra muerte. Amén. El segundo misterio gozoso, María visita a su prima Santa Isabel.
2: Padre nuestro que estás en el cielo, santificado sea tu nombre. Venga a nosotros tu reino. Hágase tu voluntad así en la tierra como en el cielo.
1: Danos hoy nuestro pan de cada día. Perdona nuestras ofensas como nosotros perdonamos a quienes nos ofenden. No nos dejes caer en tentación y líbranos del mal. Amén.
2: Dios te salve María, llena eres de gracia. El Señor es contigo. Bendita eres entre todas las mujeres y bendito es el fruto de tu vientre Jesús.
1: Santa María, Madre de Dios, ruega por nosotros pecadores, ahora y en la hora de nuestra muerte. Amén.
2: Dios te salve María, llena eres de gracia, el Señor es contigo. Bendita eres entre todas las mujeres, y bendito es el fruto de tu vientre Jesús.
1: Santa María, Madre de Dios, ruega por nosotros pecadores, ahora y en la hora de nuestra muerte. Amén.
2: Dios te salve María, llena eres de gracia, el Señor es contigo, bendita eres entre todas las mujeres y bendito es el fruto de tu vientre Jesús.
1: Santa María, Madre de Dios, ruega por nosotros pecadores, ahora y en la hora de nuestra muerte. Amén.
2: Dios te salve María, llena eres de gracia, el Señor es contigo, bendita eres entre todas las mujeres y bendito es el fruto de tu vientre, Jesús.
1: Santa María, Madre de Dios, ruega por nosotros pecadores, ahora y en la hora de nuestra muerte. Amén.
2: Dios te salve, María, llena eres de gracia, el Señor es contigo, bendita eres entre todas las mujeres y bendito es el fruto de tu vientre, Jesús.
1: Santa María, Madre de Dios, ruega por nosotros pecadores, ahora y en la hora de nuestra muerte. Amén.
2: Dios te salve, María, llena eres de gracia, el Señor es contigo, bendita eres entre todas las mujeres, y bendito es el fruto de tu vientre, Jesús.
1: Santa María, Madre de Dios, ruega por nosotros pecadores, ahora y en la hora de nuestra muerte. Amén.
2: Dios te salve, María, llena eres de gracia, el Señor es contigo. Bendita eres entre todas las mujeres y bendito es el fruto de tu vientre, Jesús.
1: Santa María, Madre de Dios, ruega por nosotros pecadores, ahora y en la hora de nuestra muerte. Amén.
2: Dios te salve, María, llena eres de gracias, el Señor es contigo. Bendita eres entre todas las mujeres y bendito es el fruto de tu vientre, Jesús.
1: Santa María, Madre de Dios, ruega por nosotros pecadores, ahora y en la hora de nuestra muerte. Amén.
2: Dios te salve, María, llena eres de gracia, el Señor es contigo. Bendita eres entre todas las mujeres y bendito es el fruto de tu vientre, Jesús.
1: Santa María, Madre de Dios, ruega por nosotros pecadores, ahora y en la hora de nuestra muerte. Amén.
2: Dios te salve, María, llena eres de gracia, el Señor es contigo. Bendita eres entre todas las mujeres y bendito es el fruto de tu vientre, Jesús.
1: Gloria, Santa María, Madre de Dios, ruega por nosotros pecadores, ahora y en la hora de nuestra muerte. Amén.
2: Gloria al Padre, al Hijo y al Espíritu Santo.
1: Como era en el principio, ahora y siempre, por los siglos de los siglos. Amén.
3: Oh Jesús mío, perdona nuestros pecados, líbranos del fuego del infierno, lleva al cielo a todas las almas, especialmente las más necesitadas de tu divina misericordia. Amén. María, Madre de Gracia, Madre de Piedad y Misericordia,
2: defiéndenos del enemigo y ampáranos ahora y en la hora de nuestra muerte. Amén.
1: Tercer misterio gozoso, el nacimiento de Jesús. Padre nuestro que estás en el cielo, santificado sea tu nombre, venga a nosotros tu reino, hágase tu voluntad en la tierra como en el cielo.
2: Danos hoy nuestro pan de cada día, perdona nuestras ofensas, así como nosotros perdonamos a los que nos ofenden, y no nos dejes caer en tentación y líbranos del mal. Amén.
1: Dios te salve María, llena eres de gracia. Llena eres de gracia, el Señor es contigo. Bendita eres entre todas las mujeres, y bendito es el fruto de tu vientre, Jesús.
2: Santa María, Madre de Dios, ruega por nosotros pecadores, ahora y en la hora de nuestra muerte. Amén.
1: Dios te salve María, llena eres de gracia, el Señor es contigo. Bendita eres entre todas las mujeres, y bendito es el fruto de tu vientre, Jesús.
2: Santa María, Madre de Dios, ruega por nosotros pecadores, ahora y en la hora de nuestra muerte. Amén.
1: Dios te salve María, bendita eres entre todas las mujeres, y bendito es el fruto de tu vientre, Jesús.
2: Santa María, Madre de Dios, ruega por nosotros pecadores, ahora y en la hora de nuestra muerte. Amén.

0: Bendita eres entre todas las mujeres y bendito es el fruto de tu vientre, Jesús.
1: Santa María, Dios, ruega por nosotros pecadores, ahora y en la hora de nuestra muerte. Amén.
0: Dios te salve María, llena eres de gracia, el Señor es contigo. Bendita eres entre todas las mujeres y bendito es el fruto de tu vientre, Jesús.
1: Santa María, Madre de Dios, ruega por nosotros pecadores, ahora y en la hora de nuestra muerte. Amén.
0: Dios te salve María, llena eres de gracia, el Señor es contigo. Bendita eres entre todas las mujeres y bendito es el fruto de tu vientre, Jesús.
1: Santa María, Madre de Dios, ruega por nosotros pecadores, ahora y en la hora de nuestra muerte. Amén.
0: Dios te salve María, llena eres de gracia, el Señor es contigo. Bendita eres entre todas las mujeres y bendito es el fruto de tu vientre, Jesús.
1: Santa María, Madre de Dios, ruega por nosotros pecadores, ahora y en la hora de nuestra muerte. Amén.
0: Dios te salve María, llena eres de gracia, el Señor es contigo. Bendita eres entre todas las mujeres y bendito es el fruto de tu vientre, Jesús.
1: Santa María, Madre de Dios, ruega por nosotros pecadores, ahora y en la hora de nuestra muerte. Amén.
0: Dios te salve María, llena eres de gracia, el Señor es contigo. Bendita eres entre todas las mujeres y bendito es el fruto de tu vientre, Jesús.
1: Santa María, Madre de Dios, ruega por nosotros pecadores, ahora y en la hora de nuestra muerte. Amén.
0: Dios te salve María, llena eres de gracia, el Señor es contigo. Bendita eres entre todas las mujeres y bendito es el fruto de tu vientre, Jesús.
1: Santa María, Madre de Dios, ruega por nosotros pecadores, ahora y en la hora de nuestra muerte. Amén.
0: Gloria al Padre, al Hijo y al Espíritu Santo.
1: Como era en un principio, ahora y siempre, por los siglos de los siglos. Amén.
0: Oh Jesús mío, perdona nuestros pecados, líbranos del fuego del infierno. Lleva al cielo a todas las almas, especialmente las más necesitadas de tu divina misericordia. Amén. María.

0: Amén. Dios te salve, reina y madre, madre de misericordia, vida, dulzura y esperanza nuestra. Dios te salve, a ti clamamos los desterrados hijos de Eva, a ti suspiramos gimiendo y llorando en este valle de lágrimas. Ea pues, Señora abogada nuestra, vuelve a nosotros esos tus ojos misericordiosos, y después de este destierro, muéstranos a Jesús, fruto bendito de tu vientre, oh clemente, oh piadosa, oh dulce siempre Virgen María. Ruega por nosotros, Santa Madre de Dios, para que seamos dignos de alcanzar las promesas y gracias de nuestro Señor Jesucristo. Amén. Ave María Purísima,
1: sin pecado concebida.
0: Ave María Purísima,
1: sin pecado concebida.
0: Ave María Purísima,
1: sin pecado concebida.
0: En el nombre del Padre, del Hijo y del Espíritu Santo. Amén.
2: Muy buenas tardes, queridos hermanos. En esta Eucaristía pidamos por todos los hermanos enfermos de nuestra comunidad y del mundo entero. Que el Espíritu Santo, mediante médico del cuerpo y del alma, les dé la fortaleza, alivie sus dolores y esperanza en la curación. Que no se sientan solos, sino unidos por la oración de la Iglesia. Oremos por Adriana Elizabeth Altamirano Villalobo, Magdalena Amparos Aguilera Saavedra, Gabriel Murúa, Miguel Antonio Díaz, Martín Díaz Valencia, Tomás Molinas Ramírez, María Romo, Julieta Delgado Aliaga, Ondina Contreras Centeno, Samuelito Mayor Miquel, Borja Orea Benque, Zaida

Aliaga, Hugo Arancibia, Juan Carlos Sánchez Muñoz, María Ignacia Miranda Huerta, María Jesús Miranda Huerta, Inés Calvo Arias, Isabela Salina Ortega, Sonia Lucas, Alonso Cepeda Ibaceta, Rosa Arcaya, Brisa Silva, Juanita Muñoz, Sergio Martínez, Ana Sandoval, Ana Saavedra, Luis Centeno, René Holguín, Lilia Silvas Abarca, Gladys Astudillo Cortés, Manuela Pérez, Segundo Abarcas Pavés, Luis Brito, Alejandro Olmos Morales, Guido Patricio Ojeda, Francisco Olmos Saavedra, Viviana Olmos Salina, Leonor Pizarro, Juan Elsas Gallardos Gallardo, Lorenza Polanco, Alberto Araya, Maximiliano Plaza Juárez. Por ellos roguemos al Señor. María Jesús Ferreira, Marianela Celaya, Leila Ramírez, Yarela Villalobos, Zoila Suárez Olgueta, Domingo Olivares Martínez, María Clara Araya Olivares, Juan Ramos Saavedra Pérez, Julio Abraham Leivas Reyes, Por la Nueva Vida de Javiera, Luis Eduardo Cáceres, María Novoa Salgado, Rodrigo Marín Tapia, Gladys Delgados Córdoba, Leonardo Osorio, Raúl Pizarro, Víctor Hugo, Carlos Ramírez Olmo, Alejandra Araya, Orlando Cáceres Huerta, María Eugenia Ferreiras Lazo, Juan Alexis Calderón, Berta Tapias Delgado, Ana María Rimascos Cárdenas, Luis Arayas Castillo, Ana Escobar, Emma Tapias Núñez, Jorge Tapia Aricera, Carola Veras, Bernardo Rojas Barriento, Rosana Miranda Santos, Ana Carolina Veras Pizarro, Luciano Núñez Tapia, Alejandro Araya, Camilo Enríquez, Manuel Eduardo, Alejandro Jesús, Cintia García, Nelly del Carmen Castillo, Heriberto Arancibia, Hilda Gómez, Carola Veras, Oriana Ramírez, Violeta McLean, Juana Elsas Gallardo, Segundo Abraham Cortés, Tamara Brunas Orregos. Por todos ellos y ellas roguemos al Señor. Por los difuntos que han partido a la presencia del Padre, nuestros familiares, vecinos y amigos, que el Padre les reciba en sus brazos y enjuague todas lágrimas, y a nosotros danos la paz de saber que la muerte no es final para quien cree en ti. Dale, Señor, el descanso eterno. Pidamos por Víctor Andrés Estay Lascano, Neftalí del Carmen Valdebenito Valencia, Saturnino Díaz Osandón, Francisco Araya Quirós, Alejandra del Rosario Díaz Mora, Ana Rosas Aguilera Aguilera, Matilde Valenzuela Loaiza, Andrea Villega Ampuero, Zaida Andrea Pérez Pérez, Sandra Centenos Toro, Carlos Eugenio Rojas Díaz, Albino Orrego, Ninosca Juliana Vera Saavedra,
María Peñas Menese, Zulema Menese, Felipe Olivares Castro, Estela Martínez Cepeda, Elisa Olivares Martínez, José Camilo Toros Araya, Luis Armando Olivares Martínez, Lila Olivares Olivares, Miguel Ernesto Olivares Escobar, Rosendo Toros Inostroza, Manuel Maldonado Bastía, Gina y Manuel, Rita del Carmen Zúñigas Villalobo, a 5 meses de su fallecimiento, Manuel Maldonado Bastía. Dale el Señor descanso eterno. Elba Hidalgo, Nelsa Arriaza, Cecilia Arriaza, María Castillo Arriaza, María Eugenia Arancibia, Brinilda del Carmen Solís Solís, en su tercer aniversario, José Marcial Acosta Ahumada, en su primer aniversario, Luis Guillermo Vilches Olivares, Reinaldo Enrique Vilches Olivares, Reinaldo Augusto Vilches Ayala, María Teresa Olivares Silva, Nicolás Andrés Sánchez Vilches, Orlando Borges Pizarro, a 9 años de su fallecimiento, María Susana Borges Rodríguez, María Esther Delgados Catalán, Adolfo Rodríguez Gutiérrez, Eduardo Olivera Olivares Maureira, Rosa Hilda Ríos Tapia, Susana Quesada Olmo, Osvaldo Carroza Olmo, Luis Arturo Valdebenito González, Carolina Delgado Estay, sacerdote holandés del Sagrado Corazón, Moisés Araya Vilche, Luis Saavedra Lever, Luisa Saavedra Lever, Griselda Maldonado Ferreira, Margarita Miranda Zamora, Sonia Lazo, Guillermo López Santo, Novor Zamora Herrera, María Vivanco, Amada Zamora Vivanco, Justina Pizarro López, Marta Tapias Ballestero, Olimpia Gacitúa, Rosa Silva y esposo, José Mayor Góis Narváez, Miguel Fernández Donoso, Carolina Fernández Flores, Alberto Borges, Rosa Olivares, Sergio Menáis, Sergio Castro, Lorenzo Tapias Morales, Julio Tapias, Nivaldo Zúñigas Ramos, María Hernández Pizarro, Mireya Pizarro, Carlos Bernal Berríos, Gonzalo Alcota Tapia. Dale el Señor a todos ellos el descanso eterno. Muy buenas tardes, queridos hermanos y hermanas. Sean todos bienvenidos a la casa del Señor. Recordamos que el pasado domingo, con la celebración de Pentecostés, hemos terminado la gran celebración festiva del misterio pascual de Cristo. Y hoy celebramos la solemnidad de la Santísima Trinidad, que presenta a nuestra contemplación orante el misterio de Dios, Padre, Hijo y Espíritu Santo. En esta acción de gracia pedimos a la Santísima Trinidad por la lluvia tan necesaria para la vida. Y también hoy damos gracias a Dios por el grupo cultural artístico La Ceniza, que hoy celebra un nuevo aniversario. Les invito a ponerse de pie
y con alegría recibimos a quien preside esta celebración. Cantamos junto al coro.

0: En el nombre del Padre, del Hijo, del Espíritu Santo. Amén. La gracia de nuestro Señor Jesucristo, el amor del Padre, la comunión del Espíritu Santo esté con todos ustedes.
1: Y con tu espíritu.
0: Queridos hermanos y hermanas, nos congregamos a celebrar juntos la Eucaristía, a escuchar las Escrituras y a participar de la fracción del pan. En esta solemnidad de la Santísima Trinidad, hoy día la Iglesia, hoy día y mañana, celebra a nuestro Dios uno y trino, a nuestro Dios que es familia, que es relación de amor. Y en esta misa tenemos coronas de misa. Especialmente queremos orar por eterno descanso de Margarita Maldonado Carvajal, a 1 año y 3 meses de su Pascua. Maude González Galleguillos, a 1 semana de su Pascua, de su fallecimiento. Denaín Andrés Samán Yarat, también oramos por su eterno descanso. Cecilia Mercedes Valencia Novoa, en su primer aniversario. Julio César Para Araya, en su segundo mes de fallecimiento. También de María Fresia Para Araya, en sus 3 años de su Pascua. María Jesús Jorquera Fuentes, en su cumpleaños. ¿Qué dice? Vinca Almendra Tapia Delgado, su 8º aniversario. Elba Barraza Ortiz, 1 año y 9 meses de su Pascua. Sofía Bustamante Bustamantes, en su 6º aniversario. Y también oramos por Jorge Garay. Por todos ellos, roguemos al Señor.
1: Escúchanos, Señor.
0: También, desde el inicio de esta Eucaristía, ponemos la intención a los pies de este altar. La lluvia para nuestros campos, pidiendo a San Isidro su intercesión. Hemos caminado desde el puente haciendo oración junto a los bailes religiosos que nos han acompañado. También ponemos en intención de los bailes religiosos a los pies del altar para que muchos otros quieran manifestar su fe a través de la danza. Roguemos al Señor.
1: Escúchanos, Señor.
0: Y también una extensión especial por el grupo folclórico de las Cenizas, que cumple 27 años, están hoy día celebrando su aniversario. Por todos sus integrantes los ponemos a los pies de este altar, especialmente un integrante, Abraham Cortés, el acordeonista, que está enfermito. Así que pidamos la salud para él y también los ponemos a los pies de este altar. Al dar inicio a esta acción de gracias, lo primero que hacemos es pedir perdón por nuestras faltas y pecados, por lo que nos aleja del amor a Dios y del amor al prójimo. Por eso cantamos junto al coro.

0: Dios Todopoderoso y Rico en Misericordia, tenga piedad de nosotros. Perdone nuestras faltas y pecados y algún día todo nos lleve a la vida eterna.
1: Amén.
0: Glorifiquemos a Dios hoy día más que nunca, glorificando a la Santísima Trinidad.

0: tierra a los hombres paz.
1: Oremos, Dios Padre, que al enviar al mundo la palabra de verdad y al Espíritu Santificador, revelaste a todos los hombres y mujeres tu misterio admirable. Concédenos que, profesando la fe verdadera, reconozcamos la gloria de la eterna Trinidad y adoremos la unidad de su majestad omnipotente. Por Jesucristo nuestro Señor,
2: amén.
1: Tomamos asiento para escuchar la palabra de Dios.
3: Acojamos con alegría la palabra de Dios, que sepamos abrir nuestro corazón y dejemos que su mensaje resuene en lo más profundo de nuestro ser y así pueda cambiar nuestra vida. Hermanos, la palabra de Dios será entronizada en este día por los bailes religiosos. Los invito a ponerse de pie para recibir la palabra de Dios.

0: Pueden tomar asiento. Primera lectura. El pueblo de Israel, en el largo camino por el desierto, después de la liberación de la esclavitud de Egipto, es a menudo infiel al Señor. Pero Él siempre le manifiesta su amor salvador. Escuchemos.
1: Lectura del libro del Éxodo. En aquellos días, Moisés subió a la montaña del Sinaí, como el Señor se lo había ordenado, llevando las dos tablas en sus manos. El Señor descendió en la nube y permaneció allí junto a él. Moisés invocó el nombre del Señor. El Señor pasó delante de él y exclamó: El Señor es un Dios compasivo y bondadoso, lento para enojarse y pródigo en amor y fidelidad. Moisés cayó de rodillas y se postró, diciendo: Si realmente me has brindado tu amistad, dígnate, Señor, ir en medio de nosotros. Es verdad que este pueblo es un pueblo obstinado, pero perdona nuestra culpa y nuestro pecado y conviértenos en tu herencia. Palabra de Dios.
2: Te alabamos.
0: Como una letanía de alabanza y de acción de gracia, alabamos a nuestro Dios, proclamamos su grandeza e inmensidad. Acompañamos al salmista cantando su antífona.

Bendito seas, Señor, Dios nuestro Padre, alabado, exaltado eternamente. Bendito sea tu santo y glorioso nombre, alabado y exaltado eternamente.

Bendito seas el templo de tu santa gloria, aclamado y glorificado eternamente por encima de todo. Bendito sea en el trono de tu reino, aclamado por encima de todo, exaltado eternamente.

Bendito seas tú que sondeas los abismos y te sientas sobre tus querubines, alabado y exaltado eternamente por encima de todo. Bendito sea en el firmamento del cielo, aclamado, glorificado eternamente.

0: En la segunda lectura, las palabras del apóstol son un llamado a fundamentar gozosamente nuestra fe y nuestra vida de comunidad en Dios. Escuchemos.
1: Hermanos, alégrense, trabajen para alcanzar la perfección. Anímense unos a otros, vivan en armonía y en paz. Y entonces el Dios del amor y de la paz permanecerá con ustedes. Salúdense mutuamente con el beso santo. Todos los hermanos les envían saludos. La gracia del Señor Jesucristo, el amor de Dios y la comunión del Espíritu Santo permanezcan con todos ustedes. Palabra de Dios.
2: Te alabamos, Señor.
0: El Evangelio nos recuerda el núcleo del mensaje cristiano, el infinito amor de Dios manifestado en la entrega de su Hijo. Los invito a ponerse de pie para escuchar la proclamación del Santo Evangelio.

0: El Señor esté con todos ustedes.
1: Y con tu espíritu.
0: Le anuncio el Santo Evangelio según San Juan.
1: Gloria a ti, Señor.
0: Dijo Jesús: Dios amó tanto al mundo que entregó a su Hijo único para que todo el que cree en Él no muera, sino que tenga vida eterna. Porque Dios no envió a su Hijo para juzgar al mundo, sino para que el mundo se salve por él. El que cree en él no es condenado. El que no cree ya está condenado, porque no ha creído en el nombre del Hijo único de Dios. Palabra del Señor.
1: Gloria.

0: por el Evangelio escuchado y proclamado, sean borrados de nuestro pecado.
1: Amén.
0: Tengan la bondad de tomar asiento.
2: Muy buenas tardes, hermanos y hermanas. ¿Cómo están?
3: Bien.
2: Parece que quedaron cansados los que caminamos desde el puente hasta acá. Yo no me abrigué nunca, yo pensé, dije, la caminata nos va a abrigar. No, no nos abrigamos nada. Los bailes venían abrigaditos donde venían bailando. Los que veníamos rezando atrás veníamos con un poco frío, pero ese es el sacrificio que uno hace cuando uno peregrina, cuando hay una procesión, ¿no es cierto? Y hoy día, en la solemnidad de la Santísima Trinidad, finalizando también nuestro mes de mayo, queremos y hemos querido dar testimonio público de nuestra fe y pedir en rogativa, ¿no es cierto?, a San Isidro Labrador. Esta pequeña imagen de San Isidro, que esa imagen es mía, me la regaló un amigo y yo la llevé a Limache. En Limache está el tranque Yiu-Yiu, donde está el monasterio de los monjes benedictinos. Y empezamos a hacer rogativa porque ¿a quién se le pide? Por la lluvia, y el santo patrono de la agricultura es San Isidro. Él era un campesino y se hizo santo en el campo, junto a su esposa, que es Santa María de la Cabeza. Los dos son santos, mira, un matrimonio laico, santo. Y San Isidro todas las mañanas iba a misa. Iba a misa primero, porque antes los curitas eran más esforzados que uno, ¿no es cierto? Antes las misas eran a las 7 de la mañana. Bueno, en algunos países todavía te hace costumbre, ¿eh? Como en Perú. La gente primero, antes de ir a trabajar, hay misa a las 6:30, a las 7, va primero a misa. Y San Isidro iba a misa. Y después de misa se quedaba rezando y se le pasaba la hora. Y hay un gran milagro que la gente empezó a decir, este hombre y esta familia, este matrimonio, hay santidad en ellos. San Isidro siempre en su imagen abajo también se pone una yunta de bueyes. Y se decía que él tenía que trabajar a las 8 y no llegaba, pero la yunta de bueyes empezaba a hacer su trabajo sola. Ustedes conocen una yunta de bueyes, ¿no es cierto? Con el que rompe los surcos, si no va alguien ahí guiando, ¿qué pasa con la yunta de bueyes? Hace una cuesta como la de Antacoyo, ¿no es cierto? ¿Y cuál era el milagro? Que la yunta de bueyes iba derechito, se devolvía y hacía el mismo trabajo mientras que San Isidro llegaba. Entonces la gente, por eso la yunta de bueyes, la imagen de San Isidro, a veces va abajo con un ángel, porque la gente empezó a decir, los ángeles le ayudan. Pero lo que nos demuestra y hoy día queremos recalcar es el testimonio de un matrimonio laico junto a su esposa y de un hombre de campo sencillo, de agricultura, como tanta gente que trabaja en nuestro campo, en la agricultura, especialmente en este valle, en nuestros sectores al interior de Cabildo y de tantos otros sectores donde hoy día necesitamos más que nunca el agua necesaria. Llevamos muchos años de sequía y tenemos que pedir a Dios, a clamar por el agua. Cuando yo empecé a llevar esta imagen de San Isidro al tranque arriba, el Yiu-Yiu, estaba a punto de secarse el tranque. Y ese tranque, de ese tranque, depende la agricultura también de todo ese sector. Y le pedimos con fe, y los pronósticos de ese año eran súper malos, que no iba a llover. Y llovió, y el tranque empezó a subir, hasta el año pasado, antepasado, llovió tanto en Limache, igual que salíamos en las noticias, que se desbordó por todos lados, tranques, ¿no es cierto?, esteros y todo, se tuvieron que abrir, ¿no es cierto?, las compuertas, porque el tranque estuvo a punto de rebalsarse. Y yo le decía, pidamos a Dios con fe, aunque los pronósticos, no, es que viene la niña, no va a llover, y nosotros con fe le pedimos. Y Dios nos escuchó a través de la intercesión de este santo. Es un santo del pueblo, un santo de gente humilde y sencilla. Así que pidámosle a él, porque en Yiu-Yiu llevaban a San Benito al tranque para ir por la lluvia. ¿Qué tiene que ver San Benito? Decía yo, con la lluvia. Aquí llevan a San Juan Bautista, a la Virgen del Carmen. Yo bromeando le decía, por eso no llueve, porque Dios no entiende. No le llega el mensaje, o le llega de tantos lados que se confunde, pero sigamos pidiendo por la lluvia tan necesaria, especialmente para nuestra gente. Hoy día celebramos una gran fiesta, la Santísima Trinidad. Nuestro Dios que es uno y trino, Padre,
3: Hijo y Espíritu Santo.
2: Nosotros todos los días deberíamos invocarla a la Santísima Trinidad. Porque todas las mañanas yo espero que usted, por lo menos, con sueño, bostezando, medio lagañoso, ¿no es cierto? Diga, ay Señor, un nuevo día, gracias Señor por eso, inicio este día, en nombre del Padre. Por lo menos, ¿no es cierto? Algunos rezarán el rosario al inicio del día, o al atardecer, gracias Señor por este día. Cada vez, porque hemos ido perdiendo cosas, cada vez que pasen por una nimita, una grutita, ¿no es cierto? Cuando vamos a la Vega hay un tremendo Cristo. Ojalá que siempre que subamos en el Cristo, nos persignemos. También hay una virgencita en una grutita, no me acuerdo dónde, en qué parte, ¿en la Vega también? También, ¿no es cierto? Cuando pasen por fuera de la iglesia, esté abierta o esté cerrada, usted como católico, creyente, ¿qué debería hacer? ¿Se acuerdan que antes la gente antigua pasaba un funeral, la carroza, y qué hacíamos? Se ha ido perdiendo eso. En las animitas también mucha gente se persina, le toca la bocina. No perdamos nuestra fe y nuestra invocación más propia nuestra de los cristianos, que es en el nombre del Padre, del Hijo y del Espíritu Santo. Como ahí está en ese cuadro, está pintada la Santísima Trinidad. Un Padre que nos regala al Hijo. Un Hijo que muere por nosotros, resucita, el Padre lo resucita y nos promete que nos enviará el Espíritu Santo. Ahí está la trilogía. ¿Cómo dice ese dicho popular nuestro? Tres son multitud, ¿no es cierto? Y ellos son tres, son familia. Uno no se entiende sin el otro. El Padre no se entiende sin su Hijo, porque el Verbo de Dios, el Hijo, ha estado siempre en el Padre. ¿Se acuerdan en la creación? Dios Padre crea a través del Verbo. Después el Verbo se humaniza, se encarna, gracias al sí de María, quien tanto queremos. El Verbo toma humanidad a través del sí de María y a través de la efusión del Espíritu Santo. Porque ella dice, ¿cómo voy a ser madre si yo todavía no me caso con José, todavía no vivimos juntos? La tercera persona de la Trinidad actuando, el Espíritu Santo descenderá sobre ti. Y la semana pasada celebramos Pentecostés, la llegada del Espíritu Santo sobre la iglesia. Celebrar a la Trinidad es darnos cuenta que nuestro Dios es uno y trino, es familia y es relación. Un cristiano no se entiende si es un cristiano solo, porque la iglesia y el cristianismo siempre es comunidad, como la Trinidad, que es comunidad de amor. Nosotros, la parroquia, a pesar de que está la sede y tenemos 19 capillas, sectores, pero somos una sola parroquia en unidad. Somos distintos también grupos pastorales, pero todos siendo parte y sintiéndonos parte de una parroquia, nuestra parroquia San Lorenzo de Cabildo. También los bailes religiosos son parte de nuestra parroquia, pero ellos también son una familia que se congregan a dar testimonio de su fe con la danza. Somos parte de una comunidad y no perdamos esto que el cristianismo expandió por todas partes, el sentido de familia, el sentido de comunidad, el sentido de la búsqueda del bien común. Por eso la segunda lectura hoy día nos habla y que nos dice que tenemos que estar en comunión. No podemos estar divididos. No podemos decir, no, yo soy de allá, yo soy de acá. No, yo soy de Cefas, yo soy de Apolo, dicen en los Hechos de los Apóstoles. No, somos de Cristo. Somos todos una comunidad de amor. Y esta comunidad y esta familia se alegra cuando hay un éxito, un logro en la parroquia, porque es el logro de todos. Como también nos entristecemos cuando también hay un dolor, la pérdida, la partida de alguien, todos también nos unimos en el dolor. Hoy día también en esta solemnidad de la mañana, como parroquia hemos tenido una gran alegría, y es la alegría de todos. Hoy día de forma oficial se ha bendecido, inaugurado la radio Esperanza en Cristo, nuestra radio parroquial, que contaba en la historia, después de 7 años de esfuerzo, dificultades, vemos concretado, ¿no es cierto?, este gran proyecto parroquial. Sabemos y agradecemos a las otras radios que también siempre se transmiten nuestra Santa Misa, igual que la radio parroquial, pero nosotros tenemos una cosa distinta, que nosotros, nuestro deber primero, es el anuncio del Evangelio. Pero también el anuncio de la buena noticia, como otros medios de comunicación. Estamos llamados a transmitir buenas noticias. Y hoy día es una gran noticia saber que ya está inaugurada oficialmente nuestra radio parroquial. Y también estamos invitados a ser parte de ella, a contar una buena noticia, a lo mejor hacer algún programa, tenemos que armar una parrilla, ¿no es cierto? Hay un gran desafío. Puede también acercarse a contarnos algún cagüín. ¿O no? No. Buenas noticias. No vamos a andar contando cagüín a nadie, ¿no es cierto? Y tampoco malas noticias. Estamos rodeados de malas noticias. ¿Para qué más? Lo que tenemos que anunciar son las buenas noticias. En unidad y en comunidad. Porque como decía el Evangelio de hoy, este Dios que muere, que se sacrifica, este Dios que se da por nosotros, este Dios que se dio porque el Padre lo envió para ser un Dios con nosotros, que se entregó, que se quedó en medio de su pueblo como el pan partido, como el cáliz de salvación, este Dios que nunca nos deja solos y que es un Dios de amor, que murió pero vive en medio de su pueblo. Y esa es la gran noticia que hoy día tenemos que entregar. También nosotros, la Iglesia nunca puede estar desconectada de la sociedad.